0: pero
1: sí,
0: dijo,
1: ya veo, sí.
0: Dijo
1: ya
0: una
1: veo.
0: Cosa importante, Marcelo, si tú me permites un poquito, que quiero enrabarlo acá con esto, en el tema de los cursos.
2: Conversamos viernes que viene igual.
0: Pero no, no, no, Marcelo, va a tener para conversar, pero
3: yo
0: hay algo...
3: me voy.
4: Mis compañeros...
2: ¿Mi consejo así siempre?
0: No, no, trabajamos.
4: Mis compañeros es como si fuera yo, así que...
0: No, conversa, sí. Todos tenemos participación.
2: No, por supuesto.
0: Y trabajamos...
4: Tranquilo, aparte yo ya estoy acostumbrado a que me avallasen en las cosas. Entonces ya... Me quedo callado.
0: No, no, pero aparte lo importante que, la verdad que Marcelo, excelente compañero, tenemos un lindo equipo de trabajo y todo esto, se trabaja en la mesa del consejo y se escucha la opinión de todos, porque para que esto se lleve a cabo, esto se habla, se trabaja y después se llevan adelante las ideas, ¿verdad? Pero yo una pequeña cosita nomás que quiero acotar, que es algo que a mí me parece súper interesante entre los cursos que dijo Mario, que nombró el de coaching holístico y que queda como ahí, que capaz que la gente no sabe lo que es.
2: Explícale, Laura.
0: Es una persona que cuando hablamos de salud mental, como este proyecto que se está trabajando, después el alcalde en su momento lo presentará como es debido, que me parece muy bueno también. Son esas cosas que yo la verdad que celebro que se abran las puertas a este tipo de que, si bien respeto muchísimo todo lo que viene con títulos, con psicólogos de todo, esta persona también está formada y preparada, y en realidad lo que hace es escuchar a las personas y hacer esos círculos que se hacen, donde a veces la persona está cargada de emociones, no sabe dónde vaciarlas, dónde volcarlas, a quién. Y bueno, eso que hablamos de lo importante que es escuchar y tener un ida y vuelta, y esa sinergia que se da, que entre unos cuartos y en esos círculos de personas que se sienten reflejados con la historia del otro, ¿no? Y una persona que lleva adelante esto, como mediando y dándoles herramientas emocionales para salir a la vida, que es tan importante en estos momentos donde la gente tiene necesidad de espacios donde poder volcar lo que le pasa. Y fue de tal éxito que la propia gente lo pidió. Entonces, todos los espacios que se abran de estos de coaching, que uno sepa que es serio, que tiene un respaldo, que tiene todo lo que sea para contribuir con lo que tiene que ver con esos espacios para la salud mental, a mí me parecen fantásticos. Entonces, que la gente sepa que también este curso se trata de eso y puede ir y anotarse y allí... porque a veces coaching holístico la gente queda, abre mucho la puerta. Holístico puede ser, no sé, aromaterapia, esto, porque va enrabado, pero sí. Es específicamente a esto.
2: Una cosa importante también para las personas que no siguen de repente las redes sociales ni van a entrar a la página web del municipio, es reiterarles que ustedes pueden ir a todos los comunales, anotarse, informarse ahí, porque hay mucha gente mayor que de repente no va a entrar a la página web del municipio para ver todas esas cosas. Otra cosa que también quedó ahí en el aire, Mario, es tú dijiste el horario. ¿Eso es todos los días o qué días la gente puede solicitar para hacer un festejo?
4: Solo los sábados.
2: Ah, está. Eso es importante saber, porque después seguro, eso está bueno saberlo, que los sábados se puede hacer.
4: Solamente.
2: Y muy bueno la idea de que no haya alcohol, eso es fundamental, porque sí, seguro sí. Es un lugar.
4: Eso ya se divirtió un poco.
2: Bueno, Marcelo, quería hacerte una consulta como concejal y como comerciante de toda la vida de Maldonado. Me imagino que una de las charlas que deben de tener en el consejo y también con el señor alcalde Damián Tor, a quien le mandamos saludos y también lo felicitamos por el trabajo que hace y por escucharlo a todos ustedes, que es muy importante, debe ser el problema de la gente en situación de calle, que debe preocupar mucho al municipio. Uno a veces escucha a los diferentes actores políticos y se tiran las personas en situación de calle de un lado para otro, el MIDE, el Ministerio del Interior, que esto, aquello. Digo, pero hoy estamos en Maldonado, estoy charlando con ustedes que son del municipio de Maldonado y quería tener cuál es la opinión de ustedes, de las personas que hoy están en situación de calle. Se hizo un refugio que algo a medias ahí, digo, porque seguimos viendo a la misma gente en la calle, de noche, de día, toda hora. Quería saber cuál es la opinión de ustedes como ciudadanos de nuestro departamento.
4: Sí. En primer lugar, viste que la situación se agravó, viene agravándose de cierto tiempo. No es de hoy que estamos con ese tema.
2: Un poquito más cerca del micrófono.
4: Ahí estoy bien.
2: Sí, perfecto.
4: Ahí estoy bien. Bien. No es de hoy eso. Es un tema que venimos corriendo...
2: Hace muchos años. Sí, se viene agravando.
4: Se viene agravando. Año a año se viene agravando. Han hecho algunos métodos para tratar de controlarlo, tratar de minimizarlo, y esos métodos que se han hecho hasta el día de hoy son un poco leves o nefastos, ¿no? Porque cada día tenemos más gente...
2: Se ha gastado mucho dinero en
4: eso. Se ha gastado muchísimo dinero, viene gente de afuera, viene, no encuentra trabajo, o encuentra trabajo muchas veces y trae a la familia, pero quedan ahí boyando, no tienen dónde quedarse. Y bueno, la situación de la droga ha motivado muchas intervenciones también, ¿no? Hoy en día yo creo que debe haber unas 400 personas o 500 en el refugio nuevo, frente al hipódromo ahí.
2: Que pasan por el refugio.
4: Que pasan por el refugio, que las tienen fichadas. Una cosa importante que la otra vez en una reunión que tuvimos con la policía nos explicaba un poco la estadística. Decía que nosotros creemos que la gente viene toda afuera y no es así. El 70% de la gente es de Maldonado.
2: Es de Maldonado.
4: Entonces uno tiene una visión, porque uno piensa de alguna manera que vienen de afuera. Y otra cosa que me quedé un poco choqueado también, que la gente que está dentro del refugio, el 60% ha delinquido.
2: Seguro, muchos salen de la cárcel de Las Rosas y vienen para
4: son refugio, residentes, ¿sí? Justamente. Ahora, lo que yo veo desde afuera, es decir, son residentes, pero no hay una terapia que se haga ahí mismo en el lugar, ¿no? Porque... si tú tenés un problema de drogadicción o tenés un problema de otro tipo de índole, hay que hincarle el diente. Porque ¿cómo lo vas a que salgan de esa situación que están si no tienen una terapia, no tienen nada?
2: Ese refugio es como el centro mal llamado de rehabilitación de Las Rosas. Son universidades del delito.
4: Pero justamente...
2: lo estás profesionalizando ahí
4: adentro.
2: Pero
4: ¿cómo podemos justamente...? Los vecinos del hipódromo están...
2: Sí.
4: Muy nervioso.
2: El otro día escuché que el MIDES, creo que va a arrancar en Montevideo, a tener módulos individuales para cada persona en situación de calle y para tratar el tema de cada persona.
4: Pero justamente...
2: todos los casos son totalmente distintos.
4: Pero justamente...
2: y la única forma de rehabilitarlos y ponerlos nuevamente en la sociedad para que trabajen, para que tengan estén bien de salud, que la gente pueda andar tranquila en la calle. La única forma es individuales. Tú no podés poner 400 a 500 personas por un refugio pasando de un lado para otro.
0: Y que dentro de este porcentaje que dice Marcelo, no todos son o reincidentes o que vienen de acá. Hay casos puntuales que se está dando hoy también, que hay viejitos, algunas personas mayores jubiladas, que no le da, que andan en la calle, que no le da,
2: no le da la pensión,
0: no le da la pensión y terminan en situación de calle.
2: Hay una persona que vive en la plaza, que es un ciclista famoso de Uruguay, que tiene una pensión y vive en la plaza porque no le da para nada.
4: Sí.
2: O paga un alquiler o no come, o come y vive en la calle.
0: Esa bueno, la ayer, hace dos días, una situación de esta se dio con una persona como nosotros, que tú dices, tiene su trabajo, le fue mal en la vida, pasó de todo, sufrió violencia doméstica, una mujer, ¿no? De todo, los hijos grandes, como te digo, que a veces en esa, de que no te... Y una persona muy independiente que está trabajando ahora 3 días a la semana con cama. No puede pagar un alquiler... y se quedó y no tiene dónde vivir, se quedó
2: por
0: una situación que, ¿sabes lo que me dijo? Me voy al refugio. Yo, a mí se me estrujó el corazón porque no puedo creer, digo, no te puedes ir al refugio, vamos a buscar, no me importa, yo los días esos que no tenga trabajo me siento en la terminal de Maldonado y de noche me voy al refugio. Te juro que a mí me angustia esa situación porque no es una persona que dice, bueno, a ver, como todos, a ver, porque no somos quien para juzgar por qué y en qué situación que llegó. Cada persona carga una historia, carga un dolor y a veces no tiene las herramientas ni los recursos que tenemos todos nosotros como para salir adelante. No es justificativo, claro que no, porque cada uno nos buscamos, pero tampoco somos jueces para poner el dedito acusador. Estamos para buscar soluciones. Y esta señora a mí me partió el alma, de verdad,
2: sí, así.
0: De que tenga que pensar que va a ir a dormir, que va a ir de día a la terminal de Maldonado y de noche porque no tiene una solución, porque no le da el dinero, porque con lo que gana 5.000 pesos semanales, no les da para pagar un alquiler.
2: Mario.

0: concejales, en este caso yo estoy en ese,
1: en esa mesa,
0: actúa un área de la parte de personas que salen con libertad, es decir, los recientes, uh-huh. los liberados, otra anti, de drogas, o sea, la parte de no de combate a la droga, sino de asesoramiento a la droga. Todos esos, ahora hay una idea de crear un perfil de cada persona que está en situación de calle. Y que en este momento, aunque no lo sepamos, pero lo quiero informar, la gente de pronto desconoce que en los refugios no siempre están los mismos, porque llegan y se les hace un pequeño perfil y mucha gente quiere volver a su lugar de origen y no tiene dinero. Entonces el MIDES le proporciona la posibilidad, a través de un convenio que tiene con
1: Ómnibus, empresas de transporte, sí.
0: y lo llevan al destino, le dan ropa nueva y lo llevan. Otros hay que determinar qué situación de calle tiene en este momento, si es transitoria o si viene de años. Por ejemplo, hay personas que se pelean con su familia y quedan en situación de calle inmediata, otros que por un tema de droga quedan en situación de calle, otro por un tema de que salieron de la cárcel quedan en situación de calle, otro porque vinieron de otro lado a probar suerte, trabajaron 2-3 meses y inmediatamente quedaron afuera de donde estaban alquilando, en una pensión, lo que sea, y quedaron en situación de calle. O sea, hay miles de situaciones que provocan la situación de calle. Por lo tanto, se va a elaborar una herramienta para construir un perfil de cada persona para poder solucionar. Y en base a ese perfil también elaborar semáforos. Es decir, rojo es porque esta persona puede suicidarse, por ejemplo. Uh-huh. Está en ese borde. La otra, más verde o gris o algo para determinar, bueno, violencia familiar o una pila de situaciones de riesgo que puede tener riesgo consigo mismo o con el entorno. Entonces, eso está, se está trabajando hoy desde esa mesa. Y no tiene nada que ver con lo que queremos implementar nosotros en el municipio. Es otra cosa, pero te quiero decir que sí se está trabajando y que hay un perfil que se va a empezar a crear de cada persona en situación de calle, porque aparte son muchos, pero no son muchos. Es posible controlarlo.
1: Sí,
0: estamos en miles de miles de miles.
1: En un momento
0: estamos
1: charlamos
0: en un número que se puede controlar y se puede manejar.
1: En un momento charlamos con el director departamental de salud, acá en Vínculos en Radio, y él nos comentaba que la idea de la departamental de salud era tener el estado sanitario de cada persona que está en la calle. Y se le hizo muy difícil, porque sí. Ni del Ministerio Interior, ni del MIDES, no obtuvo respuesta. Y bueno, pero creo que lo más importante es saber el estado sanitario de cada persona, porque eso, para todos los ciudadanos del país después tiene un costo, es como las personas privadas de libertad. Entonces, bueno, todas esas cosas tenemos que irlas achicando.
2: Sí, sí.
1: Lo que está bueno desde el municipio, que ustedes, como a mí, como ciudadano, digo, me dejan contento, que bueno, que se está trabajando, sí. Y que hay algo detrás, porque la gente hace años que viene escuchando lo mismo: pobreza infantil, desigualdad social, el tema de la gente en situación de calle, salud mental, y se habla en todos los medios, por aquí, por allá, conferencias por aquí, conferencias, y cada vez estamos peor.
3: En este consejo, desde el día 1, el alcalde lo dijo así: se iba a trabajar muchísimo en la salud mental y muchísimo en el tema del trabajo en los barrios, en lo social. Y yo creo que desde el gobierno departamental se viene dando alguna señal, y desde el municipio más que señales, porque nosotros, los compañeros, están continuamente trabajando en los barrios, y me conta que el alcalde también, tú lo ves en todos los barrios trabajando, tratando de tener reuniones con los vecinos y de alguna manera transmitirle al vecino que nosotros desde el municipio podemos hacer poco, pero podemos sí articular con la intendencia, ¿no? Que es una de las cosas que estamos haciendo los concejales, que nos transmiten a nosotros las preocupaciones y nosotros tratamos de articular. Porque en sí el municipio tiene potestades, el cementerio, las veredas.
1: Sí, son muy cortitas.
3: Y no tenemos recursos también económicos, ¿no?
1: Pero lo más importante es hacer ese nexo entre el ciudadano
4: entre
1: de aquí,
4: el vecino, vamos a decir. Y
3: más importante eso.
1: Es más importante eso que los recursos.
3: Muchas veces.
1: Recursos a veces los destinan mal.
3: Pero
1: ¿qué
3: justamente
1: sentido tiene?
3: No, seguro. Totalmente.
1: Entonces
3: de
1: vale más la opinión de un vecino que le llegue a ustedes, que son los que están en primera fila ahí, que cualquier otra cosa. Entonces,
3: en realidad tendría que ser la primer puerta de,

0: Es la primer puerta.
1: La línea de gobierno tendría que ser al revés. Sí. Porque el municipio está antes que la intendencia. Todas las consultas, todos los vínculos vecinales pasan por los concejales, por el municipio. No,
2: pero además cualquier vecino va al municipio, va a tener la puerta abierta y va a ir al edificio comunal por cualquier consulta y lo van a hacer pasear del primero al quinto piso sin ninguna respuesta.
0: Estamos pero eso pasa también, Pablo, porque los municipios son jóvenes, ¿no? Llamando jóvenes que tienen este es el cuarto periodo que llevamos, ¿no? Entonces la gente ha demorado en identificar lo que es el municipio, seguro, lo que es la intendencia, que se ha ido dando, que se ha puesto que en el gobierno anterior ya, y no quiere decir que los otros gobiernos anteriores, los primeros, fuera el malo, para nada, no estoy hablando de eso. Es como todo lo nuevo que inicia, se va mejorando para lo que viene, se va haciendo toda la plataforma como para que se pueda trabajar. Es como dice Marcelo, yo estoy totalmente de acuerdo en que el rol fundamental de un municipio, a mi entender, es eso que hablábamos. Es la puerta que golpea al vecino. Nosotros somos el nexo entre el vecino y llevar todas las inquietudes, tomando en cuenta que el trabajo del concejal es honorario. Es a puro compromiso y ganas lo que hacemos.
2: Sí, a responsabilidad
0: de lo que nos gusta y que muchos a veces, viendo a ver el tema del trabajo y el horario para poder estar, y ese compromiso es sumamente valorable.
2: Ustedes tres hoy estuvieron todo el día trabajando en sus actividades particulares y bueno, hoy están acá y bueno.
0: Y no solo eso, sino que nos llama un vecino, ya vamos al barrio, salimos para el otro, llevamos la necesidad de uno, trabajamos, vamos al consejo, que las sesiones del consejo llevan 3-4 horas a veces y ahí estamos debatiendo.
2: Yo pienso que el municipio de Maldonado, a ustedes les pasa eso porque están en la capital, entonces, pero pienso que el municipio de Maldonado debería tener más potestades.
0: Más potestades, yo tengo mucha fe.
3: Mucha más
0: potestades. Yo tengo mucha fe en esta.
3: Barrios. O sea, que también no, capaz que la información no está, ¿no? Pero manejamos 128 barrios.
0: Sí, hoy. Y lo que se sigue creando,
3: hablando,
0: ¿no?,
3: de la parada ya 16 hasta en Chihuahua.
2: Sí, pero el vecino Mario va, si tiene un problema, va a higiene o a tránsito, va aquí, claro, va allá.
0: No, a nosotros nos llega de todo tipo, de higiene, de tránsito, de la luminaria, de un problema de que sea, que compete de poda, a cualquiera, de la policía, de mí, de salud, de si hay respuesta a nosotros.
2: Porque viste, va a ser un problema de egos también, si no me llega a mí.
0: Yo creo que
3: si bien nosotros no podemos arreglar algo, lo enviamos, articulamos y lo enviamos a la dirección correspondiente. Aunque te parezca insólito, no podemos cortar una rama a un árbol.
2: Sí, porque no hay gente, seguro.
3: No se puede porque es un árbol y porque tiene que estar seguro de que ese árbol se puede cortar o se puede desmembrar o hay que cortarlo todo. La intendencia manda a veces un ingeniero ambiental para ver si ese árbol corresponde que se le saque arriba una parte pero se deje la otra. Después tenemos un problema con UTE, porque si ese árbol está tocando los cables de UTE, también hay que llamar a UTE. Entonces el municipio eso no lo hace, tiene que derivarlo a la dirección correspondiente. Lo mismo sucede con los baches. Te dice, ¿por qué el municipio no viene y me tapa el bache en asfalto? Porque no se puede, porque el asfalto lleva cierto tratamiento. No, porque es tóxico. Entonces, el que maneje el asfalto tiene que ser el que esté preparado para eso, con ciertas indumentaria para poder hacerlo.
2: Y eso lo entiende el vecino a veces.
3: No sabe el vecino que por qué no le tapamos el bache.
0: Pero ¿sabes qué? Una cosa que me parece muy importante.
3: Pero articulamos para que se haga.
2: Sí.
0: Para que se haga. Una cosa que me parece muy importante que la gente tiene que saber también es esto del presupuesto participativo, porque a veces no se sabe. Que la verdad, celebro que nosotros en esta oportunidad estamos informados, se han hecho reuniones con nosotros, con la intendencia, el presupuesto participativo. Está la intendencia, municipio, comisiones, los vecinos del barrio, para trabajar en conjunto. Yo estoy muy ilusionada con esto porque hay muy buenas señales desde la intendencia de que se ha estado ordenando todo este tiempo, que la gente está como impaciente a ver cuándo empiezan las obras, y es totalmente lógico, porque si tú tienes un problema en el barrio, en tu casa, en la calle, quieres que se solucione porque uno paga los impuestos, porque todo. Pero también, de este otro lado, entiendo que tiene que haber un orden y tiene que haber un equipo que está trabajando sobre eso, y todo lleva a su tiempo. Entonces ahora, de cara a lo que viene en este último semestre, a 2027, yo tengo muchísima ilusión y tengo casi la certeza de que se va a empezar a trabajar en la medida de lo que se dijo, ¿no?
2: Sí, porque hasta la gente a veces va un año de gobierno y no, todavía no se ve. Digo,
0: pero entonces, es eso que nosotros nos acostumbramos a la inmediatez. Nosotros nos acostumbramos a la inmediatez, que queremos todo ya con esto que decíamos, pero también yo tengo toda la ilusión puesta de, porque veo cómo se está trabajando. El otro día fui a una comisión con los ediles en las juntas, con los vecinos de Punta Ballena, y la verdad que me quedé sorprendida y gratificada de la forma en que se está trabajando, porque si hay una de las cosas que el intendente dijo en campaña y que está siendo así, es de que todos los partidos, que a veces de afuera veo críticas que se dicen, ay, el intendente le da más bolilla a otros partidos, que esto, que el otro. No, señores, capaz que no están acostumbrados a este tipo de trabajar de esta forma y de trabajar en equipo. Yo también soy re hincha, y siempre lo dije, me habrán escuchado y siempre lo sigo sosteniendo en campaña, es que no hay mejor forma de trabajar que las personas se involucren, no importa de qué partido. La persona que sirve y es útil para que las cosas salgan adelante, acá ganamos todos con eso.
2: Sí, el intendente es de todos,
0: de todos los ciudadanos. Entonces, ¿sabes? Darle participación a otros sectores, darle participación a la ciudadanía, me parece sumamente sano, sumamente sano. Entonces, yo en esa, ahí fue como que me cayó la ficha realmente de cómo se está trabajando. Es como que se me corrió el velo de la duda de que si se hará. Yo hoy tengo, no sé, espero no equivocarme, pero así como se planteó, tengo la certeza que se va a empezar a trabajar y se va a empezar a dar respuestas. Y qué bueno que sea en conjunto, que nosotros en el municipio, la primera puerta, con todo lo que llega, se puede hacer un trabajo muy limpio, muy lindo, desde todo punto de vista, ¿no? Trabajando y articulando y fusionándose. Y que prime las necesidades de la gente y no los egos personales.
2: Eso es bravo a veces.
1: Tenemos 4 años por delante, que son, en definitiva, que nos va a marcar un poco el lineamiento de la intendencia y del consejo también, ¿no? Hay muchos proyectos de parte del municipio que queremos hacer, tenemos poco presupuesto, pero con el presupuesto de la UPP y lo que nos viene de algún otro lado también, lo vamos a realizar. Hay cosas que son importantes para el desarrollo. Una de las cosas que yo creo que nos está faltando más en Maldonado son el tema de los comunales. Yo creo que Maldonado tiene que tener más centros comunales, porque en definitiva están los que estaban.
2: Y es lo que decía Mario recién, la cantidad de barrios que hay en Maldonado.
3: Hay 9 comunales,
1: seguro.
3: De 128 barrios.
1: No te digo un comunal por barrio, pero hay ciertas
2: más
1: zonas.
2: Más cercanía.
1: 40, ciertas zonas que necesitan. Sí,
2: hay muchas cosas. Por ejemplo, la conectividad de transporte en Maldonado, lo que ha sido tanto, es desastrosa.
1: Sí, es nefasta.
2: Después el otro día un oyente acá llamó a la contratapa por algunos problemas que había en el Bahía de Buenos Aires, en algunos barrios, y en un momento sé que se puso a aprobación en la Junta si al este del Arroyo Maldonado tenía que haber un municipio. Yo soy partidario que tendría que haber un municipio también. Es como Maldonado.
3: ¿La Capuera? Sí.
2: No, al este del Arroyo para Maldonado. Para el lado de José Ignacio.
3: Sí.
2: Todos sus lugares. Está muy distante todo San Carlos.
3: Lo que pasa es que eso es San Carlos, está muy distante.
1: Sí, pero
3: está muy distante.
1: La jurisdicción del municipio de San Carlos es muy amplia.
2: Es demasiado grande.
1: No se puede.
2: Y
1: no
2: la
1: se
2: gente de toda la costa del Arroyo Maldonado está muy desamparada,
1: sí,
2: en ese sentido. Se puso a consideración de la Junta y creo que se votó que no.
1: Sí.
2: A veces creo que hay que dejar de pensar si el alcalde va a ser de un partido, sí, va a ser de otro.
0: Totalmente.
2: Hay que dejarse de pensar.
0: Sí.
2: Eso que trasladan credenciales para que vote uno, vote otro, esas cosas. El tema es, mientras sigamos en esa politiquería barata, es muy difícil.
1: El desarrollo de la humanidad no va por ese lado.
2: No va por ese lado. Y ¿sabes lo que termina todo eso? La gente va a votar porque es su obligación.
1: Seguro.
2: Después terminan.
0: Lo que pasa es que yo estoy convencida, no consigo otra forma de hacer política o trabajar para la política que no sea para el bien de todos, ¿no? Y lo digo absolutamente convencida. Yo cuando voy nunca estoy pensando en un rédito personal. Nosotros estamos al servicio, somos. En este caso, nosotros empleados no cobramos sueldo, pero en realidad el político es pago por todos nosotros, ¿no? Entonces tiene que responder a la altura de lo que la gente necesita. Entonces no es para un rédito propio, es para un bien de todos, porque si yo trabajo para un bien de todos, a mí me va a llegar eso bueno por lo que trabajé también, y va a repercutir en mi familia y en todo mi entorno cercano. Entonces es la forma que hay que trabajar y dejar las chakras, los egos, todo eso que tú decías, y el ver, trabajar en conjunto por qué es lo mejor para todos. Porque si seguimos pensando en esa individualidad que estábamos hablando hace un rato, perdemos todo y se va como alejando cada vez más todo eso que decimos de recuperar.
2: Es imposible, Laura, porque ya la mayoría de la gente perdió la credibilidad en todo el sistema político en nuestro país. Y no en un partido en sí, la credibilidad en la mayoría de los políticos. Porque como tú decías recién, yo creo que son contados con los dedos de la mano los políticos que piensan en la otra persona. Son muy pocos, muy pocos. A muy pocos le importa si a nosotros nos va bien. Los sindicalistas lo mismo, les importa muy poco si nos va bien o nos va mal. Hay casi 500 personas en Maldonado en seguro de paro. Y yo me pongo en las dos veredas, en la del empresario y la del trabajador, pero están perjudicando al trabajador también. Sí, sí, sí. Hoy en Maldonado, lamentablemente, el sindicato de la construcción nos está matando.
0: 150 familias.
2: No hay 400. No,
3: 400.
2: Casi 500 personas en seguro de paro. Y a mí me gustaría charlar con esas 500 personas. ¿Cuántos están de acuerdo y cuántos apoyan el sindicato único de la construcción? Entonces, todas esas cosas nos perjudican. Entonces, bueno, tú, con cualquier persona que hables en la calle, tú sales a entrevistar a la persona y le preguntas por el sistema político y le preguntas por el sindicalista, la gente no quiere saber nada.
4: No.
2: Es verdad. Amigo John Núñez, pausa comercial y seguimos en unos minutos. Vamos a degustar unos sanguchitos acá. El amigo Martín da Silva no vino, se los perdió. Pausa.
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0: 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Les comento que para el Día del Niño, que se va a hacer es el día 16 de agosto, pero en el merendero Caritas Felices del reloj de Barrio Kennedy, Los Caracoles, se va a realizar el día 22, y bueno, ese jueves 20 vamos a llevar a los chicos que fuera una clase de cocina para que ellos mismos puedan hacerse todo el lunch para el día 22. Así que 8 o 10 niños del reloj de Barrio Kennedy, vayan preparándose, que Dejando Huellas los va a ir a levantar, y después vamos a ir a la casa de Carlos y Marta de San Carlos, Aroma y Sabores, a cocinar para todos los amigos de ahí para festejar el Día del Niño. Y ahí Martín da Silva también, porque Martín, donde hay comida, está puesto allí. También le quiero agradecer a la gente de Maldonado Turismo y el Emporio del Sabor, que siempre están colaborando con la locomoción y la merienda para 40 chicos del reloj de Barrio Kennedy, que también van a clase de natación los días martes y jueves. Por cuarto año consecutivo, 40 niños del reloj siguen yendo a las clases de natación al campus de Maldonado. Así que muchísimas gracias, como siempre, a Maldonado Turismo y también al Emporio El Sabor, y bueno, toda la gente de Dejando Huellas y algunos padres que colaboran ahí para que esos niños puedan seguir con esas actividades. Y se vienen muchas actividades más en la ONG Dejando Huellas. También hay unas alcancías en Agromercado Alemán para que la gente pueda colaborar con esa misión que tenemos en Dejando Huellas de tener un merendero móvil. La idea es comprar un micro y transformarlo el merendero, consultorio, bueno, muchas cosas. Esa es la idea que tenemos. Se hizo una campaña con las Cajas del Dorado, pero bueno, no se ha podido lograr, pero bueno, estamos trabajando para eso, y en algún momento Martín da Silva va a tener el vehículo que pueda manejar. Chofer, por lo menos, Laura, tenemos. Martín tiene libreta de ómnibus, así que bueno, el chofer está, que es lo más importante, ¿no?
2: Falta el vehículo nada más que...
0: Y colaboraciones hay también, nada, pero vamos a llegar. Lo importante es comprar una unidad que esté en buenas condiciones. Nos han ofrecido muchas unidades del transporte de Montevideo, muchas unidades de CUTSA, pero son vehículos que ya están muy caminados, y la verdad que después, si no, va a pasar más en el taller, va a que dejarlo en un lugar fijo nada más.
2: Sí, es cierto.
0: Va a ser complicado. Le queremos agradecer también desde Dejando Huellas a ustedes, a los concejales y al señor alcalde, por proporcionar las instalaciones para hacer las reuniones de la ONG. Muy importante, porque bueno, la ONG todavía no ha podido tener un lugar físico. Se había solicitado en un momento a la Intendencia Departamental un comodato, un terreno, pero bueno, no se logró ese comodato, pero bueno, la idea es tener algún lugar físico para recibir las donaciones, dar todas esas charlas importantes que a veces se dan, van muchos psicólogos a diferentes merenderos y eso, pero la idea es tener un lugar físico para que se puedan implementar ahí. ¿Cómo es el trabajo en la peatonal Sarandí? ¿Cuándo arranca? ¿Qué es lo que se va a hacer? Que sé que también la peatonal le corresponde al municipio.
2: No yendo, no dejando huella,
0: sí.
2: Una cosa importante, que se viene la vianda solidaria.
0: La vianda solidaria, ¿no? También de Agromercado Alemán.
2: De Agromercado Alemán, que ya me imagino que lo vas a estar informando.
0: Sí,
2: que
0: se está esperando un poquito la coordinación.
2: La definición de la fecha, pero eso es muy importante, porque después va a generar cierto fondo que va a dar la posibilidad
0: para que la gente pueda colaborar, va a haber justamente una vianda solidaria ahí, la gente la puede ir a comprar y bueno, después esos fondos van a ir para la ONG dejando
2: ahí
0: huellas.
2: Está. Bueno, con el tema de la peatonal, que no es peatonal, semi-peatonal, sí. Arrancarían las obras ahora el 1 de agosto ya. A partir del 1 de agosto es una inversión bastante importante. Son 5 cuadras que en definitiva la calle Sarandí como está actualmente, que se va a ver bastante mejorada. Ya hay un cronograma de trabajo que se realizaría las obras se realizarían en el horario de la noche para que no perjudique al sector empresarial,
0: a los comercios,
2: y el centro Maldonado precisa una modificación total, ¿no? Todos decimos lo mismo, que el centro tiene que cambiar porque está muy feo, porque está muy venido a menos. Y bueno, en definitiva, se va a aportar mucho aporte por parte del
0: municipio. ¿Va a ser semi-peatonal o va a ser una calle como las calles comunes?
2: Va a ser semi-peatonal.
0: ¿Va a seguir como está?
2: Va a seguir como está actualmente, mucho mejor que
0: sí, sí, con mejores veredas, más seguridad.
2: Más seguridad, principalmente más seguridad. Va a estar muy bien ambientada, o va a tener palmas, va a tener mucho verde.
0: O con el picudo rojo después.
2: No, pero las palmas están, son las palmas que están fuera del.
0: Sí, las que no ataca el picudo rojo.
3: Ahora el centro, no solo Sarandino, que siempre hablamos, están todos los negocios de las calles también, que yo creo
2: transversales,
3: que creo que este puede ser el inicio de lo que es. De lo que sería la transformación del centro, en realidad.
2: La transformación del centro que va con el tema del estacionamiento tarifado también, ¿no? Estacionamiento tarifado.
0: La reforma se va a hacer, perdón, de Sarandí y Florida a Sarandí y Bergali.
4: Las 4 cuadras que hoy tiene.
0: No. Las que tiene hoy. Hasta Doctor Ide, entonces.
2: A Bergali, no.
0: Hasta Doctor Ide, ¿no? Como dijiste, 5 cuadras.
2: No.
0: Son 4.
2: 4 cuadras.
0: Hasta Doctor Ide.
4: Lo que hay hoy.
0: Lo que está hoy.
2: Eso fue a hacer la modificación. También se va a mejorar los estacionamientos públicos, ¿no?
0: Sí, que se abrieron y quedaron muy abandonados.
2: Ah, y quedaron muy mal. Es decir, están funcionando, están en funcionamiento, pero
0: sí, no tiene iluminación.
2: Nada, se le va a hacer una carpeta asfáltica, se le va a mejorar la infraestructura de dentro, ¿no? Y otra cosa, la parte del centro tarifado es muy importante también, porque en realidad va a beneficiar a los comerciantes, que pueda llegar más gente, ¿no? Hoy en día es imposible estacionar en el centro.
0: Y lamentablemente los comerciantes no tenemos, los que tenemos estacionamiento tenemos suerte, pero también sufrimos que los empleados de diferentes comercios van y te ponen 8 o 9 horas el auto en la puerta del comercio ajeno.
2: Aparte de un tema muy importante también, el tema de los cuidacoches, ¿no? Porque el cuidacoche, hay cuidacoche bien y hay cuidacoche que no son cuidacoche, que aparecen de repente, que de alguna manera interfiere. Yo vi cada caso en pleno verano llegar en un auto muy importante, un Ferrari, y el cuidacoche era una persona que estaba con una caja de vino y con un chaleco. Entonces,
0: bueno, eso Marcelo, es una de las cosas que ha corrido la gente del centro.
2: Muy mala imagen. Otra cosa que en definitiva.
0: El tema es que no hay control de eso, ¿no?
2: No hay
0: ningún control. En algún momento la Dirección de Tránsito y Transporte iba a controlarlo y después es difícil. Venía a tratar con una persona que está alcoholizada o que está drogado cuidando un auto, es muy difícil.
2: Es muy difícil. Hay control sobre el tema de los chalecos, viste que algunos.
0: Sí, están con el chaleco numerado.
2: Numerado y un cartoncito ahí que no es tampoco muy eficiente el control porque siguen estando.
0: Sí.
3: Lo que pasa es que cuando no hay una regulación, una ley. cuando no hay una regulación o una ley sobre eso, que se debe de trabajar, porque conforme nuestra sociedad va cambiando, son necesidad, hay una necesidad también de reforma de leyes, de regulación, de reglamentos, digo, que vaya en consonancia con las necesidades.
0: Tú sabes que hay lugares del interior que ese tipo de trabajo se lo dan a diferentes ONG controladas, y bueno, en vez de ser cuidacoche, es una información turístico. Nosotros le preguntamos hoy a un cuidacoche dónde queda la Torre del Vigía.
2: No sé.
0: El 90% no va a saber dónde es. Entonces, lo que tendría que tener el Centro Maldonado, sobre todo en verano, ¿no? Es gente que esté preparada para informar al turista.
3: Sí.
0: Eso sería lo ideal.
2: Pero que la idea es que vengan más turistas a Maldonado. Porque hoy en día los turistas que vienen son contados con los dedos. Porque en realidad no tiene mucho atractivo el centro. Capaz que antes venían porque venían a buscar el cardigan, el que estaba de sí. moda, todo ese tipo de cosas.
0: Acá lo hemos charlado con Damián, antes que Damián asumiera, invitamos a 4 o 5 personas, creo que estaba Laura también, que para nosotros, a consideración nuestra, eran las personas que tenían más posibilidades de ser los alcaldes de Maldonado. Y comentamos eso, que Maldonado tiene paseo de compras, paseo de museos, un millón de cosas sí. para atraer al turista.
2: Justamente.
0: Pero no lo fomentamos.
2: No,
0: hace 3 o 4 años que la gente no cruza Roosevelt para acá. No hay turistas que crucen la avenida Roosevelt para acá.
3: Y tenemos un centro histórico, porque acá en Maldonado es un centro que tiene historia también, que se puede perfectamente explotar y trabajar.
2: Un museo,
0: sí.
2: Un museo
0: tiene todo lo que gratis. Se puede. Siempre hablamos con Eduardo gratis. Batista, Eduardo viaja por todo el mundo, y Eduardo siempre me comenta, ir a un museo como los que hay acá cuesta fortuna sí. de plata, y hay gente que recorre el mundo buscando estos museos. Sí. Nosotros tenemos gratis acá.
3: Y no
0: traemos un turista para acá.
2: No.
3: Totalmente.
2: Yo pienso que de a poco hay que ir avanzando en ese tema. Cuando se inicie una renovación total del centro, que lleve a la plaza a modificarse y que se cree algunas normas, en definitiva tiene que haber normas con el tema de un lugar libre de humo y de alcohol. Yo lo insisto que ese tema tiene que salir adelante, porque en realidad es algo que es beneficioso para la población. Por decirte un caso, mi madre es asidua a la Plaza Maldonado, pero ya cuando se le instala a alguien al costado fumando un porro o tomando alcohol, ya se levanta y se va. Antes iban a ver las fuentes, las luces danzantes.
0: Nadie va a la plaza.
2: Ahora ya.
3: A la plaza, a la playa, a los conciertos, eso es en todos lados, pero aparte la regulación de la ley del no consumo de alcohol en la vía pública está, no se cumple.
0: Hace años que está, no se cumple.
4: No se cumple porque la policía puede ejecutar la ley haciendo quitar de la calle a la persona que está consumiendo alcohol porque está infringiendo la ley. O sea, en este momento no se puede, pero nadie lo hace.
0: En los centros de información que hay, estoy seguro que los recorro todos, y no hay nada que motive a un turista a venir a Maldonado. Entonces creo que desde el municipio se debería trabajar muchísimo en seguir difundiendo eso, llevar material a los centros de información, que la gente conozca a Maldonado. Cuando yo siempre digo que a todos los políticos de nuestro departamento le encanta ir a los festivales de cine de Gramado. Cuando hay festival de cine, desde el director de turismo hasta para abajo van todos a pasear. Nunca han copiado una idea buena. Nunca copiaron una buena idea.
2: Ahora Laura hace poco estuvo
4: en Gramado.
2: Estuvo en Gramado.
0: Y fuiste a Canela, porque te motivan a ir a Canela.
3: Sí,
0: porque...
3: a Canela. Bueno, pero fuimos a Sao Chico, en verdad, que es ahí cerquita, a 30 kilómetros de Gramado y Canela, que fue una invitación de una fiesta que hay, que se hace todos los años, del Piñao, que nos invitaron, que la verdad que fue una experiencia muy rica. No fui solo, sino fueron otros compañeros concejales también. Yo nunca había salido en lo que tiene que ver de en lo que he estado en la gestión, que la verdad agradezco al alcalde porque él nos motivó a ir. Y en un principio estábamos como medios reacios, que no sé si valía, pero la verdad después que vas te das cuenta, cuando vas en un plan en serio de traer, de la cantidad de cosas que tú puedes... Yo eso mismo que decías copiar, tú me preguntaba, digo, pero ¿cómo acá no se ha venido, no se ha llevado? Yo ya he tenido la suerte de que he ido a Gramado y Canela en otras oportunidades por mi cuenta y de ver todo eso. Ahí hay una inversión que es pública-privada, ¿no? Que se fusionen los dos y que trabajen. Nosotros estuvimos mucho indagando en eso con nuestros compañeros, cómo es que funcionan. A veces se dificultaba un poco el idioma porque viste que depende de quien hable más claro, más pausado, lo que sea, poder entender, ¿no? Pero por lo que pudimos entender, digo, la verdad que esto es para una reunión mucho más tranquila, de ir con el tiempo a dedicarte a eso, a ver ¿qué es lo que se puede traer? Porque decime, Gramado, prácticamente días de calor hasta en verano, a veces tiene días frescos, sí, Canela. Sí. Está dentro de las montañas, nieva, de hecho,
0: o nos lloviendo, tocó, tenés un lloviendo, millón de cosas para
3: llueve,
0: hacer.
3: Llueve, llueve, mil cosas para hacer. Es más, agarramos unos días de niebla que no se veía de aquí a un metro, no se veía la catedral, ¿no? Y sin embargo, repleto de gente, repleto porque lo han sabido, la seguridad, excelente, porque funciona,
0: no es, un
3: es
0: policía,
3: como un país dentro de otro país.
0: La limpieza.
3: Sí,
0: la
3: totalmente. Limpieza. Entonces, si bien nosotros trajimos muchas cosas que nos parecieron interesantes, que después las comentamos en el consejo de lo que en la función fue más un hermanamiento, es muy importante también ese vínculo y ese relacionamiento de que hay personas interesadas en venir a invertir acá, y que esas personas nosotros tenemos que abrazarlas, tenemos que ver de qué forma de llegar a un acuerdo, siempre y cuando sea dentro de lo que sea beneficioso para todos, ¿no? Y la verdad que nos pareció súper súper interesante, y de las cosas esas que fue las ferias que hay, cómo se desarrollan, nosotros cómo decoran con...
0: No, cuando decoran para la fiesta es increíble, no puedes creer.
3: Pero aparte ellos ya dejan las estructuras armadas, yo sé que es una inversión enorme al principio, que es mucha plata, que todo Pascua. Pero el privado es el que pone...
0: Nosotros tenemos un problema acá los empresarios también, ¿no?
3: Sí.
0: Yo te invito a que tú pases por los comercios también de Maldonado ahora de noche.
3: Opino.
2: Está todo oscuro. Igual.
0: A ver cómo están.
2: Está todo oscuro.
0: Todo abandonado.
3: Bueno. Sí.
0: No invertimos en nada.
2: Pero por eso mismo...
3: Pablo, lo que nos costó a nosotros en la gestión que me tocó estar en la pasada, cuando nosotros, los comerciantes llegaban con esto, con el que querían trabajar, y nosotros, bueno, vengan, hagan propuestas, ¿cómo podemos trabajar? Ya casi al final de la gestión, un grupito de gente se presentó con nosotros, una comisión que se armó, empezamos a trabajar... precioso, poniendo, el municipio ponía una parte de dinero, ellos ponían otro, pero a veces no se ponen de acuerdo ni entre los propios comerciantes.
0: No, es imposible.
3: Queríamos hacer la vidriera más linda, que esto, que se prendían 20 con todos los comercios que hay en centro. Entonces, esto tiene que haber un compromiso de todos lados.
0: Un municipio, con terrible esfuerzo del municipio y los comerciantes, pusimos una casita en la peatonal Sarandí.
3: Sí.
0: Que la gente iba a sacarse foto. Divina. Divina para Reyes, Papá Noel fue... Y los comerciantes de esa esquina fueron a protestar por la casita que estaba...
3: El lío que se armó.
0: Yo me quedaría loco la vida que me pongan frente a mi comercio en la casa esa. ¿Cuántas personas van a sacarse fotos con la fonda de mi local?
3: Totalmente.
0: Armaron un lío que era una cosa impresionante. Entonces digo, pero...
3: Bueno.
0: Les propuse en esa comisión que tú dices ahí, les propuse en un momento, porque me invitaron para esa comisión, les propuse hacer redes sociales, invertir en redes sociales para atraer a la gente a Maldonado. En octubre, noviembre, arrancar con ese trabajo, no... Capaz que había que poner...
3: Y una lástima, porque una gente que tenía muchas ganas de trabajar y de hacer, que le puso todo, porque la verdad, se hicieron una jornada de primavera, que estuvo espectacular, se contrató una
0: impresionante, banda, fuimos hasta el basurero a buscar cosas para reciclar, para la peatonal.
3: Y viste la cantidad de gente que atrajo
0: el centro,
3: porque si tú le ofreces a la gente un atractivo, la gente viene,
0: ¿sí?,
3: y compra y gasta y camina por el centro y anda. Entonces, yo creo que esto es un... ahí funciona porque... público-privado, la inversión está, se ha dado, entonces yo creo que eso hay que trabajarlo, ¿viste? Se
2: hay que trabajarlo con los comerciantes principalmente, que ahora que vamos a tener el puntapié inicial de arrancar las obras que van a ser beneficiosas para ellos, que se pongan la camiseta también, porque no pueden ser mezquinos de pensar que el beneficio va a ser para uno solo, sino que tiene que ser para todos.
0: No, y después comerciantes molestos con el tema de la peatonal Sarandí, que pero, no, seguro, habían comerciantes que sacaban sus percheros y todas sus cosas, ¿seguro?, y ocupaban media peatonal. Pero entonces,
2: justamente.
0: Si cada uno piensa en su negocio...
2: Ahí está. Pero ahora, de alguna manera, se ha logrado regular un poco los vendedores ambulantes que estaban sobre la peatonal, o como le quiera llamar, ya de alguna manera se han eliminado, se le ha dado... captura, y muchas veces se ha requisado mercadería que no pueden vender, porque los comerciantes también teníamos el problema que todos los días teníamos una denuncia por el tema de la gente que andaba vendiendo en la peatonal, ¿no? Algunos bien y otros con cosas que de alguna manera competían con los comerciantes.
0: Con los comerciantes, tenías tu competencia en la puerta, iba una persona a comprar un regalito a la joyería y tenía que el vendedor del artesano en la puerta.
2: Justamente, pero yo creo que son cosas positivas que se vienen de ahora en más. El municipio y los concejales tienen la camiseta puesta con Maldonado. Yo creo que un tema muy importante, el tema del turismo fernandino, se tiene que trabajar, porque hoy en día sinceramente se había formado una comisión al principio de turismo y después quedó un poco ahí a la deriva. Yo creo que es una cosa muy importante a trabajar, porque no podemos depender solamente de Punta del Este. Tenemos que traer esa gente que viene a Punta del Este, a Maldonado, que tiene atractivos preciosos. Y de alguna manera el municipio tiene que dar...
0: El municipio tendría que tener una comisión de turismo que trabaje área, conjuntamente con la dirección con la dirección de turismo.
2: Sí, sí. Turismo, deporte, se había armado una comisión. En realidad, capaz que fue porque éramos muy nuevitos, que después de alguna manera no se le dio tanta participación, pero habría que darle más participación. Sobre el centro está. Hay una cosa que tengo acá... Que la había notado, que no solo los fondos de la APP se van a hacer obras, se está realizando con fondos propios del municipio e interviniendo otras plazas, ¿no? Como el barrio Bicentenario y los Olivos. Y tenemos previsto más cantidad de inversiones desde el municipio nada más, no con los fondos de la APP, porque se hizo un gran ahorro. El municipio se ha trabajado muy bien la plata, se ha vinteñado, como quien dice, uh-huh. Y bueno, y vamos a estar haciendo otras obras que no estaban dentro de los fondos de la APP. Y otra cosa muy importante también que tengo anotado acá, que el Comunal de Santa Teresita se asoció
4: a la FUB, la Federación Uruguaya de Boxeo,
2: que es muy, muy importante, porque el Santa Teresita es de donde se hace boxeo, y está muy bueno que de alguna manera...
0: Y ahí saca mucha gurizada.
4: Eso es con la profesora Gabriela Bouvier.
0: Gabriela salió
4: antes
0: del...
4: Antes peleaban libres.
2: Ahí está. Ahora está en el barrio Santa Teresita y se afilió, el municipio colaboró para que el lugar se afiliara. Que eso está muy bueno porque saca mucha gente de la calle.
0: Bueno, Gabriela Bouvier, coterránea mía de Aiguá, salió del programa No Cauda las Drogas. Y bueno, también muchos chicos que están con problemas de adicciones, el boxeo los ayuda mucho.
3: Sí. Sí,
0: hay muchas cosas que para salir de adicción, la religión, el boxeo, hay muchas cosas.
2: El deporte en general es muy bueno. Yo creo que también ahí el municipio ha intervenido en muchas cosas, pero tenemos un poco de dificultad a veces cuando viene el gobierno central.
0: Un poquito más cerca. Ahí.
2: Viene del gobierno central que no tenemos mucha ayuda, ¿no? Nosotros muchas veces mandamos cosas a la dirección correspondiente de deporte y bueno, muchas veces no viene con la negativa y nosotros tenemos que apechugar dando fondos o tratando de ayudar a la gente que se vaya para afuera, que van a hacer viajes y todo ese tipo de...
0: Es lo que te decía hoy, el problema de los egos y de algunos directores que a veces no entienden nuestro departamento, seguro, y la necesidad
2: tenemos,
0: del departamento.
2: Tenemos problemas muchas veces que no tenemos solución. A mí me gustó muchísimo la intención del director nuevo de obra, porque de alguna manera se puso la camiseta de Maldonado y bueno, va a sacar cosas importantes para el departamento y nos va a ayudar muchísimo con el presupuesto. Nosotros teníamos pensado hacer 90 cuadras de balastro, ese río fáltico, uh-huh. Y hoy en día se van a hacer más cantidad de cuadras y se va a hacer con bitumen,
0: con carpeta,
2: ¿no? Con carpeta fáltica, uh-huh. Que eso también nos facilita muchísimo a la durabilidad, ¿no?
0: Sí, si no el río fáltico se lo está haciendo cada 6 meses.
3: Es que la inversión macro viene desde la intendencia, ¿no? Como dice Marcelo. La verdad que a nosotros creo que el nuevo director nos dio una muy buena impresión a todos, sí, cuando nos reunimos con él, sobre todo porque viste que se habló mucho que no era de Maldonado, qué sé yo, pero la verdad que el hombre tiene un conocimiento territorio y de las necesidades y de lo que hay que hacer, que nos dejó muy contentos con eso y de lo claro que tiene, de lo que tiene proyectado, que eso estímulo debe haber estado hablando con el intendente, con quien corresponde, de las obras que quieren hacer y cómo, ¿no? Pero él tiene como muy claro todo eso.
4: Está abierto a propuestas.
3: Bien,
0: escucha, eso es lo más importante.
4: Sí, que escucha, entiende la necesidad de cada barrio, conoce en qué calle termina un barrio y comienza el otro, entonces sabe que se va a elaborar un plan de reestructura de un barrio, pero capaz que a los 10 metros lo tiene que cortar porque en esa calle terminó ese barrio de esa estructura, entonces también tiene que compensar un poco eso y tiene claro esa situación que en Maldonado se da mucho porque hay 1, 2, 3, 4 barrios pegados en el mismo lado. como sucede en el hipódromo, que son tres barrios.
0: Son tres barrios en uno.
4: Y que no tienen salida a los otros dos si no es por
0: tienen
4: el propio
0: hipódromo. Tienen que pasar por el
4: hipódromo,
0: sí, no hay chance.
4: Entonces ellos dicen, yo quiero mi propia identidad, pero no puedo si no puedo salir si no paso por el hipódromo. Y bueno,
3: no, y otra cosa que tiene clara son las arterias que colapsadas que hay del Maldonado, de lo que es todo movilidad.
4: Tráfico.
3: También cómo en qué barrio hay necesidad de que se haga una vía de más rápida, pero a su vez ya tiene claro qué es lo que se va a congestionar cuando esto que ya va a empezar a congestionarse, y ya qué otro lugar pueden intervenir para que vaya fluyendo todo lo que es, porque estamos desbordados de lo que es el tránsito, la circulación y el parque automotriz que tenemos circulando, ¿no?
0: Está colapsado. Laura Barreto, concejal del municipio de Maldonado, muchísimas gracias por habernos acompañado en Vínculos en Radio.
3: Bueno, muchísimas gracias a ustedes por invitarnos, un gusto estar acá, y un saludo a toda la audiencia, que es un gusto.
0: Muchas gracias. Marcelo Antonini, también concejal del municipio, muchas gracias por habernos acompañado.
2: Un gusto, la verdad que me siento muy a gusto acá en este lugar, aparte que nos invitaron con alguna cosita que es sólida, que ese está bueno, y de alguna manera está bueno que la audiencia sepa qué es lo que está haciendo el municipio, que tiene la camiseta puesta. Vamos a llegar a todos los barrios, si Dios quiere, no a corto plazo, pero en definitiva le va a llegar la mejora para cada lugar de esta ciudad.
0: Mario León, también concejal del municipio, muchas gracias por habernos acompañado.
4: Un gusto, y bueno, está desde el municipio que desde que asumimos estamos escuchando y estamos realizando, y eso es lo importante para que la gente se quede con esa idea de que hacemos, estamos elaborando cosas para solucionar cosas en Maldonado.
0: Muchas gracias, Mario. Lo más importante también de todo esto es el relacionamiento muy bueno que tiene el señor alcalde, a quien le mandamos un saludo, a Damián, que nos estaba escuchando, el buen relacionamiento que tiene con ustedes y también que tiene con el señor intendente. Eso creo que es lo más importante, que el alcalde tenga un buen relacionamiento con el intendente, y son dos personas de Maldonado, conocen toda la situación de cada barrio y de cada ciudadano de nuestro departamento. Y a todos ustedes, bueno, se pueden entrar a las redes sociales del municipio, y si no, como dijeron los señores concejales acá, pasar por cualquier comunal. Si ustedes no, a veces la gente no está práctica para las redes sociales, pasan por cualquier comunal y ahí se van a informar de todas las actividades que tiene el municipio de Maldonado. Muchísimas gracias por habernos acompañado. Los invito para el próximo viernes, 20:30, la reiteración de Vínculos en Radio, el día domingo, 19:00, amigo John Núñez, y el amigo John Núñez se acuerda, ahí 19:00, no se olvide de poner ahí Vínculos en Radio, la reiteración. Lo invito también para el día domingo, 18:00 en La Ruta, por Canal 4 y Canal 11, y 21:15, el resumen semanal de 11 Noticias con el amigo Eduardo Batista, Contacto, 21 años. Eduardo Batista nos ha prometido, John, festejar 21 años de Contacto, pero se olvida, se ve.
1: ¿Para cuándo la fiesta?
0: La fiesta, cuando los 20 años esperamos que fuera la fiesta, pero no apareció la fiesta.
1: ¿Podemos hablar con la gente del municipio para que nos presten
0: un comunal? Ahora se puede. Usted vio que los sábados de 13 a 15, de 13 a 16 más o menos, todos los sábados usted puede reservar cualquier comunal para hacer su cumpleaños, ¿no?
1: Ya, ahí ya tenemos local, ahí se ahorra una plata.
0: Local ya tenemos. Señores, muchísimas gracias por habernos acompañado. 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

0: Muy, pero muy buenas noches, gente de la Florida. ¿Qué tal? Un placer estar juntos y chicos aquí en este centro. La música. Y te habla Raúl junto a Jorge Cedrés. Le dan la bienvenida a nuestro programa. ¿Cómo te va, Jorge? Buenas noches.
1: Buenas noches, Raúl. ¿Qué tal? ¿Cómo estás? Bueno, un nuevo sábado. Pronto para compartir buena música, buenas notas, con frío, ¿eh? Mucho frío aquí.
0: Te adelantaste. Hoy es viernes, Jorge.
1: Sí. Estamos ya preparando todo para el sábado también, lo que pasa, viste que...
0: Che, Jorge, bueno, ¿cómo ha pasado la semana? ¿Cómo te viene trayendo y llevando este cruel invierno, este frío que estamos viviendo? No solamente en Maldonado, sino en toda la República Oriental del Uruguay, me imagino.
1: Sí, te decía que está muy frío, mucha humedad, se viene otra helada y se vienen días con temperaturas de 11, 12 grados de máxima, otra vez. Duró poco, el solcito, el calorcito duró poco.
0: No, pero ayer salió el sol.
1: Por
0: no
1: eso.
0: No me jodas, pestañó el astro rey, nos hizo vibrar, nos hizo vivir una jornada linda, con solcito, con buena temperatura, pero hoy ya, hoy se arruinó todo, hoy otro día nublado, otro día con frío, se siguen pronosticando lluvias. Loco, va, yo no soy team invierno, ¿vos qué sos, team invierno o team verano?
1: No, verano. Team verano.
0: No, pero es tremendo lo que estamos viviendo. 22 horas 13 minutos, viernes 24 de julio, hoy, bueno, de fútbol vamos a hablar mañana en modo mundial, que es el último programa.

0: a disfrutarlas.
1: No hable más.
0: Por eso.
1: 22 horas, 3. Claro. Pero bueno, España campeón del mundo. Mañana el modo mundial junto a Jorge Cedrés y nuestro invitado especial, Gerardo De Valle, de Semanario La Prensa, que hasta que jugó Uruguay estuvo cubriendo ahí las instancias de este Mundial 2026, que lo ganó España, como todos sabemos. Pero bueno, mañana nos despedimos. Nos despedimos de modo mundial, el último programa de 20 a 21, después se viene la previa, el programa que estás escuchando ahora, El programa que estás escuchando ahora, mañana de 21 a 23, y después se viene el túnel del tiempo con la conducción de Jorge Cedrés. Que, Jorge, como digo siempre, en la previa. La previa es un programa que te tira para arriba, porque estamos en horario central, los viernes de 22 a medianoche, los sábados de 21 a 23, pero hay noticias que no las podemos pasar por alto, que no la podemos omitir porque es parte de nuestra lamentable realidad, ¿no? El otro día, enfrente de FM Gente, se cometió un homicidio, un asesinato a cara de perro, con un hombre muerto, asesinado. Después yo escucho siempre en el programa que vos también estás ahí, Jorge, en la mañana, en la revista de la mañana con Alexis Caimar, lo escucho siempre cuando puedo, siempre o cuando puedo, perdón. Pero Montevideo, en menos de una semana se han suscitado varios homicidios, apuñalamiento en pleno centro de Maldonado, un niño ayer de 12 años, que hoy me enteré un poquito más, que era niño, o sea, es niño, era niño, de una familia narco que parece que se la tenía jurada en una picada, yo qué sé, mataron a ese, hirieron a 5, están graves. Hay una escalada de violencia en nuestro país, Jorge, y audiencia, que es inusitada. O sea, a ver, acá hay algo que tiene un vacío legal, ¿no, Jorge y audiencia? No podemos dejar pasar por alto esto, Jorge. Como yo decía al principio, la previa es un programa que te tira pum para arriba, buena música, buenas entrevistas, pero esto no lo podemos dejar pasar por alto. La escalada de violencia que hay en Montevideo y que se está contagiando, por llamarlo de alguna manera, Maldonado, cuando hoy escuchaba la revista, la revista del programa de FM Gente, Almada decía que siempre reciben denuncias de que hay tiroteos todas las noches en diferentes barrios de Maldonado, Jorge.
0: Yo recibo llamadas acá al día, Gerardo, en el programa, en la mañana justamente, de mucha gente avisando que hubo tiroteo. Parece como, no sé, viste, como un fixture de un partido. Mañana va a haber tal cosa, pasado tal otra. Bueno, acá ya sabemos todos los días qué tiroteo hubo. Se fue de las manos, como vos decís. Es realmente sorprendente. O no sorprende tanto, porque eso ya se había anticipado hace muchos años. Mucha gente decía que los narcos iban a ingresar al país, que no era algo lejano, que iba a pasar en algún momento, y bueno, está pasando delante de nuestras narices, de las narices de los políticos, de la gente que tiene que tomar decisiones, y bueno, pero seguimos exactamente igual, seguimos con diagnósticos, seguimos viendo si se compran o no se compran, o se hacen las tanquetas, se modifican, o se largan a la calle,
1: y ahí
0: seguimos en esa, ¿viste?
1: Claro, pero a mí no me parece que pase por ahí. A mí está perfecto, no sé por qué cuestionan tanto. El otro día yo escuchaba también en Gente, el programa de la mañana, que había una señora que decía, me da escalofrío, no sé qué pasa, ver los militares en la calle, las tanquetas. Digo, a mí me da escalofrío ver las muertes, señora. Ver las muertes que hay a diario en Montevideo, y por ahí no las traemos a Maldonado, porque por suerte todavía en Maldonado no hay muertes a diario, pero sí hay asaltos. O sea, a ver, a mí no me da escalofrío ver a los militares yendo a las calles, ¿no? Yendo a las calles de Montevideo para controlar la violencia. Bueno, ya tenemos el episodio recién.

0: De cuando terminó el partido, Jorge, de Tigre y Nacional, Nacional Tigre, porque Nacional jugó local, una bala, una ráfaga de balas que no terminó ni una persona muerta o dos por falta de puntería. Pero es una cosa de loco lo que estamos viviendo.
1: Hay mucha arma en la calle.
0: Sí, decime.
1: No, que hay mucha arma en la calle, poco control, hay una desidia a veces por parte de alguien, de, no sé si la justicia, porque la policía hace su trabajo, pero hay como una desidia, como no, vamos a dejar pasar, no vamos a hacer esto, porque pienso que eso de los hinchas de Tigre se podía haber evitado. Pienso que lo de las picadas se podía haber evitado.
0: Ese niño de 12 años, componente, según dicen las noticias, de una familia narco, que eso importa y a su vez no importa, porque digo, ¿por qué no importa? Porque es un niño. Vos no te podés meter con un niño. O sea, pero una ráfaga de balas mataron a ese niño, 5 personas heridas gravemente. O sea, una escalada de violencia tenemos en Uruguay, sobre todo en Montevideo, que esperemos, como periodistas y ciudadanos, porque yo camino en la calle en Maldonado, vos también la caminás, porque esperemos que no haya una escalada al Maldonado, que como denunciaba, entre comillas, Almada, en la revista, o sea, hay tiroteos. En Maldonado hay ráfagas, también hay tiroteos.
1: Yo vivo en el Biarritz, barrio Biarritz, muy cercano a Maldonado Nuevo, San Antonio, y se escuchan, no digo todas las noches, pero muy seguido, esas ráfagas de balas. No sé si son avisos que se hacen unos a otros, ¿viste?, para intimidar, no sé qué hacen, pero quizás alguna bala de esa en algún momento pueda llegar al cuerpo de alguien y aparecer otro muerto más para la estadística. No está fácil la cosa, no es agradable estar trabajando como estaba yo el otro día y de repente miramos por la ventana y tenemos un muerto en la vereda.
0: Eso es emergente. Digo emergente porque fue armado.
1: 12:30 del mediodía, 12:30 del mediodía, hora que pasan niños para la escuela, hora que pasan la gente para trabajar o haciendo los mandados, en el centro, en el viejo centro de Maldonado. O sea, no sé, es algo que ya se queda sin palabras uno, porque no. Como uno se crió, claro, como uno se crió en este Maldonado y ver lo que se está convirtiendo, da asco realmente.
0: Claro, pero da asco, da impotencia y de repente da miedo. Pero como te digo, da miedo, Jorge, y a la audiencia le digo, una persona con miedo no puede vivir, no podemos vivir con el miedo, ¿entendés? O algo, o algunas entidades gubernamentales que nos tienen que sacar ese miedo, y ese miedo corresponde al ministerio o al ministro, al ministro Carlos Negro, que hace rato lo estamos denunciando, entre comillas, que tiene que dejar el cargo porque está ausente. Más que negro, está blanco, ¿no? Está ausente en su labor, no da con la talla, no da con la talla, no le encuentro la vuelta a la seguridad, no solamente de Montevideo, sino que de todo el Uruguay, porque la inseguridad es todo el Uruguay. ¿Se entiende lo que digo, Jorge? Audiencia, y ustedes, la audiencia, disculpen, capaz que esperaron encontrarse con otro programa, pero no podemos pasar por alto lo que está pasando en la realidad Uruguay, la realidad de Montevideo y la realidad uruguaya. No la podemos pasar por alto, y acá hay alguien que se tiene que hacer cargo. No nos olvidemos, Jorge, el episodio de la balacera contra el ómnibus de Tigre, el club de Tigre de Argentina, cuando jugó contra Nacional, que no pasó una desgracia y no hubo una muerte por falta de puntería.
1: Y te agrego, algo de Tigre, Raúl, discúlpame. Si sigue la serie de la Sudamericana, Tigre tiene que volver a Montevideo porque juega con City Torque, si pasa.
0: Claro, no, pero la verdad que esto es lamentable, estos episodios son lamentables. Además, estamos hablando de un partido de fútbol, hace pocas horas, porque se incautó un arma, en un barrio ahí cercano, y parece que es el arma que disparó contra la barra de Tigre. Nos quedan 7 minutos, ya le pido perdón a la audiencia, ¿no? Pero esto es radio en vivo y hay temas de la realidad que no podemos obviar, porque somos ciudadanos también, y
1: Se cortó un poquito.
0: Que nos pase algo por ahí.
1: Se te cortó un poquito lo último, Raúl. Repetilo, por favor. Que somos ciudadanos, decías.
0: Que todos los ciudadanos estemos expuestos a eso, a que nos pase algo, y hay alguien que nos tiene que cuidar y hay alguien que no nos cuida. Nadie nos cuida acá. Nadie nos cuida. 22 horas, 24 minutos. Bueno, te adelanto lo que se viene en la previa. Hoy, exactamente hoy, hace un mes que fue el doble terremoto en Venezuela. Trágico, ¿no? Cada vez aumentan más las cifras de personas fallecidas, aumentan más las cifras de desaparecidos y aumentan más las cifras de personas heridas. Por eso vamos a estar hablando con Reymar, ¿te acordás? Hace un mes que hablamos con Reymar, el geólogo venezolano, y después también vamos a tener una nota con Matías, un chico que junto con otras personas están llevando a cabo un documental que se encarga de hacer, bueno, propiamente dicho, un documental de Playa Hermosa, de la universidad que hubo en algún momento en Playa Hermosa. Con él vamos a estar hablando en un rato. 22 horas, 25 minutos, faltan 5 minutos para la tanda, pero te quiero sorprender con algo, Jorge. ¿Estás preparado?
1: Dale, soltalo.
0: Bueno, hoy tengo una nota central. ¿Sabes con quién es?
1: ¿Quién?
0: Jorge Cedrés.
1: Ah, la pucha. Bueno.
0: Para
1: que lo llamo y le aviso.
0: Uno de los primeros oyentes de la previa, él trabajaba en Foto Martín, era muy oyente de la radio, no solamente de la previa, sino de la radio, y por eso yo hoy quiero entrevistar, y te agarré por sorpresa, no te lo dije por internet.
1: La verdad que sí, una linda sorpresa.
0: Una linda sorpresa. ¿Por qué nació, Jorge, eso de escuchar FM Gente, que sea tu radio suprema, digamos?
1: Mirá, yo estaba trabajando en un laboratorio de fotografía, Fuji, que estaba acá en la calle Dodera, cerca de la radio, y esas tardes de verano, aburrido, viste que a veces había poco trabajo, muy pocas veces había poco trabajo, pero cuando recién arrancabas en la tarde, buscabas algo de música para escuchar, y empezábamos a hacer zapping, viste, en la radio chiquita que teníamos, de FM, y de repente siento la voz de Alexis Calimar, una voz grabada, esta es una misión de prueba, bla, bla, bla. Ah, mirá el pelado, digo, está en radio ahora, mirá qué bien. Y tal, le dejé, me empezó a sonar justamente la canción de ahí se me fue ahora, de Leonardo Fabio. Y bueno, a partir de ahí, no se movió más la radio. Empezábamos en la mañana escuchando folclore, que entramos a las 5 o 6 de la mañana. Ahí empezó el amor por la radio, por FM Gente. El amor por la radio lo tengo de que tenía 7, 8 años, que escuchaba, le robaba las picas a mi viejo para escucharlo cuando él dormía la siesta. escuchaba Radio Monte Carlo con el móvil 5 de Alexis Calimar, así que imagínate. En los informativos, informativo del mediodía. Y a partir de ahí, bueno, el amor a la radio, la música sobre todo. Y seguimos, como los Rolling Stones, seguimos rodando.
0: Bueno, pero te pregunto, Jorge, porque vos fuiste uno de los primeros oyentes, escuchas, de la previa.
1: Exacto,
0: ¿no?
1: Más
0: de 13 años tenemos en la previa, más de 13 años. Vos fuiste uno de los primeros que me pasaba mensaje y siempre lo contaste. Y ya que te estoy entrevistando ahora, porque es una entrevista a mi operador, porque Jorge ahora está operando la previa y participando también en el programa, pregunto... ¿qué te gustó de la previa en aquel momento, hace más de 13 años, y por qué empezaste a mandar un mensaje y ser escucha de la previa?
1: Bueno, me gustó mucho la temática de ese momento, la música electrónica, viste, que no se pasaba a ningún lado, y también algunos clásicos que pasabas también, y después empezaste a mechar alguna nota, y cada vez captó más la atención, y bueno, empecé a interactuar contigo y mandar mensajes y a opinar, y como hacía también en el resto de los otros programas de la radio. Y en la noche se prestaba mucho porque no había mucho para hacer, y bueno, estaba la compañía de FM Gente, sobre todo de la previa con Voz al Aire, ¿no? Y ahí nació, desde hace 13 años, un poco más. Sí, dime.
0: Jorge, ¿alguna vez, porque siempre fuiste oyente de FM Gente, participativo también en muchos de los programas, ¿alguna vez te imaginaste estar trabajando en la radio? No solamente ser operador, porque sos mucho más que operador, ser informativista, porque hoy sos informativista de la radio, das noticias.
1: Sí, también. Siempre tuve en la cabeza la idea de estar trabajando en la radio. Tengo un post de hace como 16 años de Facebook que decía, algún día voy a estar trabajando con ustedes. Creo que fue a Nibia que le puse. Y bueno.
0: Ah, mirá.
1: Sí. Yo siempre tuve la idea y bueno. A veces los medios, a veces los tiempos, a veces el trabajo, la familia, tenía niños chicos en ese momento, te van quitando las horas que puedes dedicar a esas cosas, pero siempre en mi cabeza tuvo el sueño de hacer radio. Para mí hacer radio es un sueño y encima me pagan. O sea,
0: pero además del dinero es una pasión.
1: Sí, por eso. No, que lo mío es pasión, vocación. Siempre me gustó la radio. Yo, justamente, mira, ayer se hizo un homenaje en la Junta Departamental de Tacuarembó a Abel Duarte.
0: Mira.
1: Que él era originario de allá. Y porque fue psicólogo de muchos de nosotros cuando éramos adolescentes. Psicólogo en el sentido de dar consejos, viste, a través de la radio. Muchos que pasamos una adolescencia media complicada y él siempre estaba. Con el oído y con la voz justa en los momentos justos, y realmente fue una gran compañía y fue un merecido homenaje. Y bueno, esos años de adolescencia ahí fortalecieron lo que es el gusto por la música, por hoy lo que son oldies hoy en día, eran éxitos nuevos en ese momento. Y bueno, es un amor incondicional con la radio, con la música.
0: ¿Estás ahí?
1: Y con la comunicación.
0: Bueno, Jorge, después seguimos. Tenemos mucho para hablar. Le recuerdo a la audiencia que mañana es el último programa de Modo Mundial, con la conducción de quien les habla, Raúl De Bali, junto a la participación especial de Jorge Cedrés y Gerardo De Bali, mi hermano, director del semanario de La Prensa, que estuvo cubriendo el Mundial hasta que Uruguay lamentablemente quedó eliminado. Mañana, último programa de Modo Mundial, pero se vienen algunas sorpresas que la vamos a decir mañana. Jorge, 22 horas 31 minutos antes de irnos a la tanda de la radio, nos vamos a la tanda de la previa, ¿te parece?
1: Sí, dale, ya la tenemos pronto y vamos a ella y después vamos a la tanda de la radio.
0: Tanda de la radio, tanda de la previa, tanda de la radio,
1: vamos
0: y nos comunicamos con Venezuela, nos vamos a Venezuela, tanda, música y venimos.

0: Johnny, la gente está muy loca. What the fuck?
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0: minutos. Seguimos en vivo aquí en la previa, el clásico del fin de semana. Con, bueno, la previa tiene más de 13 años al aire de forma interrumpida, el periodístico musical más escuchado en todo el departamento de Maldonado. Estamos sintiendo muy buena música, muy buena música. Selección, quien te hizo hoy Raúl de Bari, como todos los sábados, como todos los viernes. Alguna por ahí se nos escapa y la hace Jorge Cedrés también. Mañana vamos a tener, como te decía hoy al principio, el último programa de Modo Mundial. Modo Mundial mañana, último programa, se despide con el análisis profundo de la final de España-Argentina junto a Jorge Cedrés y a Gerardo de Bali y a toda la audiencia, con alguna sorpresita también. Después de Modo Mundial, de 20 a 21, se viene la previa, el programa que estás escuchando ahora, se viene la previa de 21 a 23 y después el túnel del tiempo con quien lo conduce Jorge Cedrés. Pero ahora, en la previa, Jorge, tenemos que hablar de una realidad que nos acompaña a todos, ¿no? Que nos duele a todos, una cruel realidad. Hoy se cumple un mes, exactamente un mes, del el doble terremoto, y no hablemos de las múltiples réplicas que hubo ahí en Venezuela. Por eso, Jorge, te doy participación, pero también le damos la bienvenida a Reiber, que está siempre ahí, geólogo él, estudioso del tema. Reiber, ¿cómo estás? Buenas noches y gracias por compartir tu tiempo con nosotros aquí en la previa.
1: Saludos, buenas noches, compañeros, saludos al equipo y muchas gracias nuevamente por la invitación.
0: ¿Cómo está el estado de situación en Venezuela?
1: Bueno, hoy se está cumpliendo un mes de ese evento, un mes que ha sido fatídico para nosotros acá en Venezuela, independientemente de si estamos lejos o si estamos cerca del lugar donde ocurrió todo. Ha sido muy duro, directa e indirectamente todos nos hemos visto afectados por esta realidad. Y bueno, a la fecha, el último reporte institucional por parte del Estado venezolano es que se contabilizan un total de 5.398 personas fallecidas, alrededor de 16.700 heridos. Los otros datos que son un poco más variables es que hay entre 17.000 y 23.000 damnificados. Esto pues resulta más complicado de cuantificar, pero esa es la cifra aproximada.
0: Reiber, te doy las buenas noches nuevamente y el agradecimiento, pero ¿desaparecidos cuántos hay? Hay un montón de desaparecidos, ¿no?
1: Hay un montón, pero eso ha sido una información muy opaca hasta el momento acá en el Estado. Quienes encabezan el gobierno venezolano no han dado cifras de desaparecidos. Naciones Unidas proyecta, da unas proyecciones que aterrorizan, porque ellos lo posicionan cerca de 50.000 personas desaparecidos, lo cual para la magnitud del evento es una cifra bastante verosímil.
0: Te pregunto, esos 50.000 desaparecidos, cuando se confirmen, ¿pueden ser 50.000 fallecidos?
1: Mira, es bastante delicado, y a nosotros nos queda remontarnos a un antecedente, lo que fue en el año, en 1999, en esta misma región se produjo otra tragedia. No fue un sismo, pero fue un evento hidrogeomorfológico, fue un conjunto de flujos de lodos y de detritos, crecidas de ríos que devastaron al estado Vargas, incluida la población de La Guaira. Y en esa oportunidad, el número de fallecidos que tampoco quedó claro al final, pero digamos, lo que se estima es que fue un número similar al, a ese número de, el número de fallecidos final fue similar al, número final de desaparecidos. Entonces acá es bastante probable que se maneje un escenario parecido.
0: No me he terminado de responder la pregunta. ¿Los desaparecidos se cuantifican como fallecidos?
1: No, no hay, primero no hay información oficial, no se dice cuántos desaparecidos hay, pero a estas alturas lo que se, lo que digamos uno pudiese imaginar es que sí, efectivamente las personas que ya no han sido rescatadas en este momento pueden, es difícil decirlo, pero las posibilidades de hallarlos con vida pues decrecen muchísimo. El, último rescate que se hizo de una persona con vida fue el día 2 de julio, el, señor Hernán Gil, y, ya de eso hacen tres semanas. Entonces las posibilidades de hallar gente con vida se vienen a pique.
0: Claro.
1: Ya luego
0: claro.
1: Es un mes del evento, sí.
0: Por una situación, vamos a llamarlo así, por de supervivencia y climatológica, a un mes de haber padecido Venezuela, que es un país sufrido, no solamente en la política, sino que también en lo sobrenatural o natural, hay pocas chances. A un mes no se puede encontrar una persona viva dentro de los escombros, ¿no? ¿Compartís conmigo eso?
1: Sí, es muy difícil. Hace dos días hubo una situación en una de estas infraestructuras que colapsaron, que se produjo un falso positivo. Es decir, en, la madrugada hubo revuelo en una residencia que colapsó en, el sector de Caraballeda, porque bueno, se pensaba que habían sido encontradas con vidas tres personas, al parecer, lo cual es una situación, casi un milagro, porque en, Siria y Turquía, pues la última persona que se encontró con vida cuando luego del terremoto, que fue muy similar a este, solo pasaron dos semanas. Aquí estamos hablando de un mes. Lo cierto fue que hubo revuelo, pero al final resultó ser un, falso positivo. Y, bueno, y, esto fue bastante delicado, porque las familias que estaban allí esperando por recuperar los cuerpos de estas personas, pues tuvieron una, recibieron esta noticia que no se terminó de verificar, se ilusionaron, y bueno, luego cuando se, confirma que no es así, que no, que se trata de, una información que no es veraz, bueno, se viene a pique otra vez la, expectativa, ¿no? Entonces se revictimiza a la gente. Hay que ser cuidadosos allí con la información, pero las condiciones para que haya gente con vida, personas sobrevivientes, es muy difícil, porque ya a estas alturas el estado de los fallecidos, el estado de los cuerpos, de los cadáveres, bueno, ya entraron en un cuadro de descomposición, y, la contaminación del aire, además súmale a eso la, falta de la deshidratación, la, el cuadro de inanición al que entra una persona que, pasa un mes sin alimentarse, pues es muy complejo, y, allí las posibilidades de hallar a alguien con vida se reducen bastante.
0: Rayber, yo te hago una pregunta, y perdón si es incómoda, pero yo también el otro día, cuando te llamé a vos, también llamé a una chica venezolana, ella obviamente, que estaba en el tema de recursos humanos, de entregar víveres, provisiones, y también hablé con mi hermano. Yo tengo un hermano en Venezuela, en La Guaira, y por eso te digo, estaba en La Guaira, y cuando yo le pasé, digo, mira, mi hermano no está mal, está bien, sobrevivió, pero cuando le pasé la locación a ella, me dice, esto está muy lejos, ¿qué necesita tu hermano? Y cuando le pasé, digo, no, quiero que vayas a ver si él está bien, porque él me dice que está bien, pero yo no sé si está bien. Quiero que... Y ¿sabe lo que me respondió Rayber? Está muy lejos, no podemos ir. ¿Cómo se maneja ese tema? Yo no lo entiendo, River, está todo bien, pero entonces los rescatistas son rescatistas, o son rescatistas ahí, hasta ahí nomás, porque si les queda lejos no van. O sea, no entiendo esa parte, porque a partir de la desgracia que tuvo Venezuela, que nadie, ningún país la puede tener o la quiere tener, aquí que me dejen a mi hermano solo porque les queda lejos, eso no te lo acepto, ¿no?
1: Fíjate, antes de responder, quisiera preguntarte si tienes la información. Esta chica, ella ¿dónde estaba? ¿Ella en qué parte está ubicada? No sé si tienes esa información.
0: En La Guaira, pero yo le pasé porque le pedí a mi hermano la locación donde él estaba, y yo se la pasé a ella. Y ella me dijo, nos queda muy lejos, no podemos ir. ¿Qué le hace falta a tu hermano? Digo, atención, le digo, atención.
1: Ok, entiendo. Bueno, La Guaira, el estado Vargas, La Guaira es una parte del estado Vargas. La Guaira, digamos que está en la parte neurálgica de esta región. Esta es una región litoral, está en el litoral central de Venezuela, y está en condiciones normales. Tú llegas de Caracas, de la capital, del centro de Caracas, en condiciones normales te toma 20 minutos en automóvil bajar a La Guaira. Digamos, hay una montaña que es la cordillera de la costa en su sección central, que bueno, es donde está la famosa montaña capitalina, conocida como el Cerro del Ávila, y lo que hacen es bordear esa montaña y bajar hasta el litoral. Es decir, Caracas está de un lado de la vertiente y La Guaira, Maiquetía, Caraballeda, Catialamar, Macuto, Naiguatá, que fue la parte más afectada, que es toda una continuidad urbanística ininterrumpida, está del otro lado de la vertiente. Es decir, está cerca, está súper cerca. Y si esta persona, si tu hermano está en La Guaira y esta persona que me dices también está dentro del mismo, digamos, del mismo estado, de la misma región, está cerca. Ahora, habría que ver ese lejos, entre comillas, puede estar definido por otros factores, y ciertamente eso ocurrió. Hubo muchas trabas, principalmente por parte, y esto hay que decirlo, por parte del Estado venezolano, por parte de los cuerpos de seguridad, pusieron muchas trabas para la accesibilidad. Entonces quizás no se trata de un tema de distancia, sino de un tema de accesibilidad. Hubo alcabalas, hubo trabas para que la ayuda se movilizara por distintos factores. Es un amplio abanico de factores políticos, de factores logísticos, que hicieron que influyeron, incidieron en que una situación que se pudo haber manejado con mucha más celeridad, al ponerle trabas, pues se magnificó la tragedia. Entonces quizás esa fue una de las razones por las que no pudo haber ese enlace. Y ese escenario que tú me describes se repitió de forma exponencial. Es decir, hay muchos casos como ese.
0: Bueno, perfecto, lo que me estás diciendo me encanta. Pero me encanta entre comillas y me encanta para mal. O sea, que hay gente que está en Venezuela ayudando humanitariamente y que no va a algunos lugares porque le queda lejos. O sea, es así lo que te está diciendo, porque, a ver, yo lo que entiendo, ¿no? No sé si Jorge, que también le doy participación, ¿les queda lejos ir a ayudar a una persona en La Guaira?
1: No queda lejos. Mira, la puerta de entrada a Venezuela en la actualidad es La Guaira. Ahí es donde está el aeropuerto internacional de Maiquetía, y está el puerto principal del país. Entonces, un lugar que tenga esas características funcionales, socioeconómicas de esa magnitud, estamos hablando del puerto de entrada a Venezuela y al septentrión continental, tú no puedes tenerlo como un lugar inaccesible. Es muy fácil de es fácil de llegar, tiene entrada aérea, tiene entrada marítima, tiene entrada terrestre. Entonces no se trata, es lo que te digo, no se trata de que esté lejos. Por supuesto que hay regiones que están alejadas. Por ejemplo, yo ahora mismo estoy en el sur de Venezuela y yo estoy a 600 kilómetros de la región capital, pero hay accesibilidad. O sea, hay accesibilidad terrestre, y en una situación como esta que se está viviendo, debería haber más accesibilidad, ¿no? Entonces yo creo que lo que ocurrió allí en ese caso puntual fue una cuestión no de distancias, no fue un problema de distancia, sino de accesibilidad. Sin embargo, hubo rescatistas que se movilizaron desde Mérida, desde los Andes venezolanos, de todas partes del país. Entonces, allí es como te digo, es un tema de que hubo trabas, y esto lo digo abiertamente porque es más que evidente, esto ha quedado evidenciado en las redes sociales. Basta con hacer una búsqueda en Instagram, en X, en cualquier red social, y vas a ver esa realidad con todo lo que pasó.
2: Rayber, ¿qué tal? Buenas noches, ¿qué tal, Rayber? Te hago una consulta. ¿Hasta qué punto esas trabas que pone el gobierno venezolano traban justamente la ayuda que ha estado dando Estados Unidos, o si se nota la ayuda de Estados Unidos, porque se ha visto un trabajo como manual en el rescate? ¿Tienen medios, han llegado medios para medios sí, económicos y medios para poder sacar todos esos escombros y ayuda humanitaria de parte de Estados Unidos? ¿Se nota eso en la calle?
1: Mira, la ayuda humanitaria llegó no solo de parte de Estados Unidos, fue una lista enorme de países de la región y de otras latitudes que se abocaron a ayudar a Venezuela a través directamente de intercambios binacionales, a través del Estado, a través de los gobiernos, pero también a través de organizaciones no gubernamentales. Allí está actuando, bueno, Naciones Unidas está desplegada, está actuando el Consejo Noruego para los Refugiados, y bueno, y así como esos Médicos Sin Fronteras, te puedo nombrar muchas más. La ayuda puntual de Estados Unidos se ha notado, no solo en ayuda digamos de bienes, de insumos médicos, de alimentos, sino también en otro tipo de logísticas como personal técnico, profesionales, y otros países. El Salvador en el momento más álgido fueron, digamos, El Salvador y México fueron los dos países que bueno, a los que los venezolanos siempre les vamos a estar agradecidos, porque los topos mexicanos y los rescatistas salvadoreños mitigaron muchísimo lo que pudo haber sido una gran tragedia, que ya de por sí lo es, pero digamos pudo haber sido más grande si estos cuerpos no hubiesen actuado. Con respecto al tema de que la ayuda en el sentido del rescate, que ya la etapa del rescate ya pasó, en ese sentido la ayuda no se ha visto materializada, porque es muy difícil para otro país actuar a nivel de maquinaria, que ahora mismo eso es lo que se requiere, y el Estado venezolano allí ha fallado notablemente. Digamos, la maquinaria ya en este punto, al principio de la tragedia hacía falta la maquinaria para remover los escombros de la forma con la mayor celeridad posible y poder rescatar vidas, pero ya en este punto ya esa ventana se cerró, la ventana de supervivencia se cerró, y ahora lo que resta es rescatar a los cadáveres. Entonces la información que nos está llegando a todos, que todos la estamos viendo a través de las redes sociales, bueno, que las víctimas que están allí, los familiares de las víctimas, no consiguen maquinaria, no hay manera de que puedan conseguir una grúa telescópica, un taladro industrial para remover esas placas que cayeron en forma de panqueques unas sobre otras, y donde hay centenares y miles de personas atrapadas, y los familiares están prácticamente actuando con las uñas, están escarbando con sus propias manos para para sacar a sus seres queridos. Entonces, por más ayuda humanitaria, que sí ha habido una cobertura humanitaria suficiente, no ha sido así en cuanto a la logística asociada a la maquinaria. Entonces, allí es donde bueno, un gobierno extranjero, un país extranjero está un poco limitado, ¿no? Porque eso ya le corresponde directamente al Estado venezolano.
0: Ya para despedirte, Reiber, y agradecerte la nota, ultimame detalles, ¿cuál es el último estado de situación en Venezuela a un mes del doble terremoto y muchísimas réplicas que se han dado? ¿Todavía siguen sacando escombros? Esto va para largo, todos lo sabemos, que va para largo la remoción de escombros y el encuentro, lamentablemente, de víctimas fatales, ¿no? ¿Cómo se viene lo que se viene? Valga la redundancia de palabras. ¿Cómo se viene lo que se viene?
1: Sí, fíjate, te comento rápidamente las cifras que comenté al principio. Hasta ahora, según cifras oficiales ofrecidas por el Estado venezolano, van 5.398 personas fallecidas, 16.740 personas heridas. No hay datos asociados a las personas desaparecidas, y entre 17.000 y 23.000 damnificados. Esto va para largo, efectivamente, esto va para largo. La magnitud del evento es devastador para cualquier país, independientemente de sus condiciones económicas. Esto hubiese sido una tragedia incluso para el país más preparado, pero ahora mismo la urgencia está en que las personas que todavía están allí apostadas a las afueras de estos sitios que colapsaron necesitan maquinaria, y ese es el llamado que hacemos los venezolanos, que hemos sido solidarios entre nosotros. La exigencia es esa, a que se asista con maquinaria adecuada y con asistencia de personas capacitadas para ayudar a esa gente que quiere recuperar a sus seres queridos y darles el último adiós.
0: Reiber, te mando un abrazo grande, aguante Venezuela, resista, se van a parar de vuelta, van a salir adelante. Como yo lo decía y vos lo decías, y Jorge también, esto va para largo, pero bueno, aguante Venezuela, no nos queda más que mandarle un abrazo, un saludo de apoyo, y que esto no se duplique o triplique, y que bueno, que todo sea dentro de la desgracia, que todo sea para bien y que Venezuela se pare nuevamente. Abrazo grande, Reiber. Gracias por tu tiempo.
1: Gracias, amigo. Abrazo de vuelta.
0: Nos tenemos que ir a la tanda, Jorge. Estamos avanzados. Primero la tanda de la previa y después un temita musical, Canal La Radio. Estamos reatrasados, pero la venimos corriendo atrás. Es tremendo lo que está pasando en Venezuela, lo que sigue pasando. Lo seguía comentando Reiber. Es tremendo lo que está pasando en Venezuela, es tremendo. Esto da, siguen sacando escombros, siguen sacando gente muerta ya, ¿no? Lamentablemente hay que decirlo, gente muerta ya no hay. Jorge, si estás ahí, sí. No hay forma de encontrar gente viva. 24 semanas, no,
2: era como le decía Rayburn en la pregunta. Se están viendo imágenes sacando la gente las cosas a mano, no hay equipamiento, claro. Están literalmente en la edad de piedra, al lado de lo que otros países pueden hacer en circunstancias parecidas, ¿no? Realmente es alarmante, y me imagino la situación de esos familiares esperando ya encontrar un cadáver de su familia y no alguien con vida. Es muy desesperante.
0: Tremendo, tremendo, tremendo. Bueno, dejamos atrás el tema de Venezuela, nos vamos a ir a la música de la previa, después a la tanda de la previa y a la tanda de la radio. Pero digo que después, que cuando volvamos, Jorge, vamos a tener una nota realmente, bueno, linda, emotiva, pero para bien, con la gente que está haciendo este documental, que te reitero, es un documental que está siendo llevado a cabo sobre la que era la Universidad de Playa Hermosa, ahí en la parada sobre Bonadíes. Estos están en la 11, así que vamos a estar hablando en un ratito nada más con Matías que nos va a estar dando más información. El documental es sobre la Facultad de Cine, que estaba en la parada 11 de Plaza Hermosa, y que, bueno, por una reconstrucción de lo que significó para los estudiantes de esa universidad, Jorge, audiencia, ellos están haciendo este documental que, bueno, vamos a estar hablando con ellos, porque yo fui partícipe, Jorge, y audiencia, y si Matías nos está escuchando, fui partícipe de la fundación del Club de Plaza Hermosa. Así que, música, tanda, y volvemos aquí en la previa. Vamos hasta las 20, no, medianoche. Vamos hasta la medianoche en la previa, música, y volvemos.

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¿Cómo suena este tema? ¿Cómo suena este tema? Comanchero, ¿te acordabas de este tema? ¿Se acordaban ustedes de este tema? A ver, Jorge, ponen un poquito de nuevo al aire, ¿eh? Comanchero, a ver cómo suena Comanchero.

0: A ver ahí. Miren ahí. Comantero, bueno, 23 horas, 28 minutos en todo el territorio uruguayo. Che, qué semana, lo vamos a decir así, Jorge, qué semana de mierda hemos tenido, ¿no? Mucho frío, lluvia, apenas salió el sol ayer, ¿eh? Jorge, ¿qué opinas?
1: Espantoso, realmente. El invierno con todo se vino, deseando que llegue el 21 de septiembre, porque está complicado, muy complicado.
0: ¿No? Deseando que llegue septiembre, no sé si el 21, yo no me jacto con esas ideas de que el invierno empieza tal fecha, la primavera tal fecha, no, dejate, déjame. Que venga la primavera, primavera, verano, y que el clima cambie, no solamente porque el clima cambia a nivel climático, valga la redundancia de palabras, sino a nivel de la gente tiene otro aspecto, ¿no? Sale más a la calle, transita más, gasta más.
1: Otro ánimo, por supuesto.
0: Claro, pero estaba hablando con comerciantes hoy que fui abandonado. Está brava la cosa, ¿eh? No hay un mango en la calle. Está brava.
1: Está complicada la cosa. Está complicada. Sí, muy complicada está.
0: Sí, y se viene, mirá, hoy estamos el 24 de julio, Jorge. Hoy, primero que nada, lo vamos a hablar mañana en modo mundial. Pero hoy se cumplen 15 años de que Uruguay salió campeón de América la última vez. Lo vamos a hablar mañana, ¿no? Hoy también se cumplen años de que Josema Jiménez debutó en el Atlético de Madrid. Pero también estamos al primero primer mes, ¿no? De que la noche de la nostalgia. ¿Cómo la ves la noche de la nostalgia?
1: Se va apagando de a poquito, me parece, ¿no? Por lo menos como la conocimos en su comienzo y hasta la época que tuvo más furor, que fue en los 90, 2000. Pienso que se ha ido apagando, se ha transformado en otra cosa. Ahora son cena shows con gente que hacen covers. Y alguno que quizás, como Horacio Díaz, que pasa música, que él pincha la música realmente, pero se va perdiendo ese estilo de Noche de la Nostalgia, para mi entender, ¿no?
0: Sí. Además, la manosearon mucho, ¿no? Es como el fútbol, ¿no? A nivel FIFA gay, una manga de corruptos, que eso lo vamos a analizar mañana en modo mundial, a partir de las 20 horas, inexigente, vamos a hablar de todo eso. Pero para mí la noche de nostalgia, salvando la diferencia, ¿no? Salvando la diferencia y la distancia, se manoseó y se está, se está manoseando, ya perdió la entidad, como vos lo decías, perdió la entidad de lo que era la nostalgia, la noche de nostalgia en los 80, los 90, como lo es a pasado de los 2000. Pero ya estamos, Jorge, en contacto telefónico con Matías Venero, que es uno de los productores del documental de algo que me interesa a mí, ¿no? Porque vivo ahí en Playa Hermosa. Matías, buenas noches, ¿cómo te va? Gracias por tu tiempo y por tu espacio.
2: Buenas noches, muchas gracias a ustedes.
0: Bueno, ¿hablo con Matías?
2: Sí, soy yo.
0: ¿Cómo estás, Matías? ¿Cómo viene llevándose este documental y cómo nació?
2: Bueno, nació junto con una compañera de la facultad que se llama Ash, por un trabajo que tenemos que hacer durante todo el año para el egreso de la carrera. Y bueno, nosotros estudiamos ahí en nuestro primer año de la carrera, cuando todavía estaba la facultad de cine. En el parador de la Parada 11. Uh-huh. Y siempre tuvimos la curiosidad de cómo fue para los que vieron toda la carrera ahí, sobre todo porque nosotros pasamos ese primer año solos, pues el resto ya se había mudado al cura de Maldonado. Uh-huh. Así que bueno, desde esa curiosidad y el cariño que le agarramos al parador y viendo cómo está hoy en día, fue que nos empezamos a comunicar con gente ya egresada y gente que pasó por ahí buscando juntar sus experiencias.
0: ¿Conocés parte de la historia del parador? No es un parador, es un club. ¿Conocés parte de la historia del club?
2: Nos han contado que, si no recuerdo mal, nació en los 60, 70, y en un principio era un parador donde se comía, había shows y todo, y después con el tiempo se convirtió en lo que fue después.
0: Porque yo te puedo dar datos de la famosa universidad o parador o club. Primero fue un club de Playa Hermosa. Cuando quien te habla, Matías, fue fundador del Club Playa Hermosa, donde se realizaban los famosos o la famosa búsqueda de oro, ¿no? La búsqueda de oro, donde se hacían varias, ¿cómo te voy a decir? Estrategias por ahí para encontrar el premio, ¿no? No sé si estabas enterado de eso y si las personas que están con vos están enteradas, pero yo fui socio fundador y mi familia también, parte de mis hermanos, del Club Playa Hermosa. Fue el primer club que hubo ahí que se hizo para la gente. No sé si estabas enterado de esto.
2: La verdad no estaba enterado.
0: Bueno, bien, ¿y qué quieren seguir haciendo ahora a partir de esto del documental? Porque, bueno, Martín, si no estabas enterado de esto, es porque hay partes que faltan, ¿no?
2: Sí, bueno, a poco nos vamos enterando de lo que fue antes de ser la escuela de cine. Por ahora nuestro foco está ahí porque es lo que vivimos y es lo que conocemos, y también es muy importante para la gente que pasó por ahí, pero obviamente siempre nos interesa conocer el antes y cómo nació todo.
0: Claro, no, pero te lo digo, sinceramente yo pasé por ahí, mi familia pasó por ahí, fuimos socios fundadores del club, que era un club, antes de ser una universidad, y mucho antes fue un club. Club Playa Hermosa, la búsqueda del tesoro, ahí se organizaban, ¿cómo te voy a decir? No sé si colectas o qué, pero alguien tenía que aportar un billete, no sé si había billetes en el momento, creo que sí, una moneda, y todos aportaban, ¿no? Y para la búsqueda, la famosa búsqueda del tesoro, se hacían competencias, había una cantina adentro donde uno podía consumir. Entonces, yo, está todo bien, te pregunto, pero ¿tenían conocimiento de eso? Vos me estás diciendo que no, pero para hacer un documental tiene con
2: profesores nuestros que iban ahí, pero como todo documental tiene que encontrar la forma de no irse a lugares muy amplios, y sí nos encantaría saber sobre el pasado y espero conocer más de eso. Pero como estudiantes de cine, nuestro foco también en este momento decidió estar en el lado de los estudiantes, pero claramente nos gustaría saber de eso también y tal vez poder retratarlo.
0: ¿Con quién se basan ustedes? ¿Con quién trabajan? ¿Quiénes están trabajando en este documental que se está haciendo? Que está muy bien, está muy bueno, yo lo avalo. ¿Con quién están trabajando? ¿En qué se basan ustedes sobre la ex Universidad de Playa Hermosa?
2: Nosotros, como los creadores del documental, somos cuatro estudiantes. Yo, Kiara Gutiérrez, Belén Lema y Ayu Bularte. Y además nos vamos ayudando somos ayudados por profesores de la carrera, que hoy en día son Agustín Banchero, Juan Ignacio Jope, que son todos gente que ha estado en la vuelta en la industria por mucho tiempo, y son nuestros profesores. Y además nos vamos comunicando con egresados que ya han pasado por la carrera y tenemos alguna comunicación con los vecinos de la zona que también nos han dado una mano.
0: ¿Cómo se subasta este documental? ¿Los apoya algún ente gubernamental, digamos?
2: No. Somos como autosuficientes o lo más que podemos en ese sentido. Sí, hemos pedido fondo a los municipios y está como en trámite eso, pero no se ha definido nada. Y bueno, se también auto, en eso.
0: ¿No? ¿Sí? ¿Se autosubasta?
2: Sí, lo más que podemos. Que bueno, también en esto que estamos haciendo ahora es un poco pedir apoyo de cualquier manera que se pueda.
0: No pidan, logrenlo. Es una cosa que yo te tengo que decir. No pidan, logrenlo. Por el tema que están haciendo ustedes, es muy loable, es muy bueno, pero no pidan un favor. Ustedes logrenlo por causativa propia, ¿no? Por lo que están haciendo, que está muy bueno y espero que les salga bien. ¿En cuánto tiempo pueden tener ustedes, Matías,

0: el documental, y por dónde se puede ver.
1: Sí, nosotros tenemos, o sea, al ser un trabajo curricular que estamos haciendo por todo el año, nuestra fecha de entrega es alrededor de fines de noviembre, así que por esa fecha va a ser cuando esté más avanzado. Y nuestra idea es que puedas poder hacer una proyección pública donde invitemos a todo el que se quiera unir. Y, y bueno, sobre todo lo ideal y lo que más queremos es poder hacer una proyección en Playa Hermosa.
0: ¿En cuánto tiempo le va a llevar eso? ¿Y dónde la van a expandir, no? ¿Dónde la podemos ver?
1: En diciembre seguramente se haga la proyección, y nosotros tenemos una página de Instagram, un perfil que se llama documental-vestigio, que vestigio es el nombre del documental, donde Mira. Vamos subiendo de a poco los avances, y ahí probablemente seguramente se va a anunciar cuando se haga esa proyección.
0: Perfecto, Matías, muchas gracias. Cuando quieras te puedo pasar un dato más o algunos datos más de Club Playa Hermosa, porque en algún momento se llamó Club Playa Hermosa. Yo nací en él, lo crié yo, junto a varios vecinos de Playa Hermosa lo fundamos, así que cuando quieras más datos, estoy a la orden. Gracias, Matías, un abrazo grande.
1: Dale, muchas gracias.
0: 23 horas 41 minutos, estamos a punto de irnos, ¿cuánta música, Jorge? ¿Cómo la venís llevando, Jorge? ¿Todo bien?
2: Perfecto, con frío, pero bien, agradable. Buenas notas, buena música, pasándola bien este viernes.
0: Falta lo importante para mañana sábado, ¿no? Mañana es la noticia, Jorge, la noticia.
2: Sí, se viene con todo. Mañana sale con fritas.
0: Che, ¿te acordás del episodio que tuvimos el otro día, Jorge? Que alguno nos tiró de que estaba haciendo... ¿Cómo fue que dijo? ¿El mensaje que me pasó?
2: Sí, caridad.
0: ¿Cómo? ¿Caridad?
2: Sí.
0: Que nos mandaba comida por caridad y por buena onda. No. Muy fuerte. Mañana lo vamos a nombrar, ¿eh? Porque
2: porque seguramente este Cadimar te hace buena onda también el espacio que te brinda, ¿no?
0: Claro, yo no estoy... No, la chica me dijo, yo no estoy para hacer caridad, mandarle comida a alguien. Digo, pará, te estoy haciendo publicidad en FM Gente, en la radio más escuchada, me estoy haciendo de caridad.
2: Y bueno.
0: No, por...
2: Y bueno.
0: Mirá que hay gente que es tarada, la gente es tarada. Los comerciantes son tarados, ¿no?
2: ¿Qué vas a hacer?
0: Tengo que saludar a Gerardo, mi hermano, ¿eh? A Gerardo de Semanario de la Prensa, que mañana, si él quiere y puede, va a estar en modo mundial. A Carla de Bari, que nos está escuchando ahí, al lado de la estufita también, mi hermana. A Jorge y Estrella, que nos están escuchando desde Maldonado. Un abrazo grande para ella, para ellos, ¿no? Y también para Lucía, que nos escucha de La Capuera. Jorge, nos manda un mensaje, excelente nota con el venezolano, es muy aclaró muy bien todo lo que dijo. Por ahí nos dice el oyente. Por acá también tenemos a otro, Sergio, que no es Olivera, y nos dice: Raúl, excelente nota, gracias por tu espacio en la previa, nos enterás de todo. 23 horas 43 minutos, tenemos otro mensaje para escuchar, Jorge, pero tenemos música también, ¿no, Jorge?
2: Vamos a la pausa del programa y seguimos con música, ¿te parece?
0: Che, pero tenemos un especial hoy, ¿no? ¿Nos da el tiempo?
2: ¿Te parece dejarlo para mañana? Porque para disfrutarlo bien.
0: Dale. El especial de los Red Hot Chili Peppers. Mirá que pasamos buena música acá en la previa, ¿eh? El especial de los Red Hot Chili Peppers lo dejamos para mañana por consideración de Jorge Cedret, ¿eh? Música en la previa, tanda y venimos.
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¿Escucharon ustedes alguna vez en la previa un tema instrumental? Es la primera vez, Jorge, no sé si te cuenta, ¿eh? Es la primera vez que escuchamos un tema instrumental en la previa. Joe Satriani con Ice 9, ¿eh? A ver cómo suena eso, Jorge.

0: Es impresionante, la verdad, es que es la primera vez que escuchamos un tema instrumental y la fuerza que tiene Joe Satriani. Saludamos a Sebastián Villagra, mi amigo en Montevideo. Impresionante, ¿eh? El tema de Joe Satriani instrumental. La primera vez en la previa que escuchamos un tema instrumental, pero además la fuerza, que es para viajar. ¿Conocés Joe Satriani, Jorge, vos que sos muy adicto a la música?
1: Hola Raúl, sí, estaba sin micrófono apagado. Sí. Mucha fuerza tiene este tema realmente. Suena muy bien.
0: Pero además yo se caracteriza por hacer música instrumental, ¿no? Hay algunas canciones cantadas por Joe Satriani, es uno de los mejores guitarristas del mundo, todo el mundo muestra y nombra a Santana, que obviamente que Chique Santana es uno de los mejores guitarristas. A nivel mundial, pero por lo que se caracteriza Joe Satriani, Jorge, es por hacer música instrumental.
1: Exacto.
0: Tiene canciones cantadas que a mí, en lo que respecta a mí, no están muy buenas, no son para difundir, bueno, pero de hecho, música que ha hecho Joe Satriani no es para difundir, no es música comercial, es otro tipo de música, ¿no? Pero yo me acuerdo de este Ice 9, y yo no sé si vos te acordás, Jorge, y la audiencia, tenemos muchos mensajes para leer, y le pido disculpas a la audiencia, no nos van a dar el tiempo para leer a todos, pero este Ice 9, Jorge, yo no sé si vos te acordás, que era el tema cuando se terminaba la programación de Canal 10. Canal 10 decía, aquí se termina la programación de Saeta TV, Canal 10, y de fondo tenían esta canción, Ice 9 de Joe Satriani.
1: No, esa no la tenía, no, realmente, porque quizás el Canal 10 acá, en esta zona, no era muy visto por la influencia que tenía el Canal 11 acá, ¿no?
0: Poneme un poquito más, Ice 9, la podemos escuchar, de Joe Satriani, música instrumental en la previa.

0: Impresionante, ¿eh? Impresionante, Jorge, ¿o no?
1: Del año 87, aparte este tema, tiene su tiempito y está muy, muy vigente. Suena como una canción de ahora, realmente una calidad de sonido impresionante, ¿no?
0: Y además tenemos, si lo quieren escuchar la audiencia, Wiser y The Alien, de Joey Satriani. Joey Satriani, le recuerdo, hacía y hace una música para viajar. Para mí es para viajar. Vos que tenés coche, que tenés móvil, Jorge, vos ponés Joey Satriani en tu auto y viajás. O sea, es música para viajar. Es música que, como en algún momento lo dijimos aquí en la previa, salvando la diferencia, no es diferencia de un nivel a otro, es como Pink Floyd. Pink Floyd te hace música para viajar, para transportarte. Joey Satriani hizo y hace música para viajar, para agarrar un auto y escuchar Joey Satriani y viajar. Este tema es impresionante y, como te lo digo, Jorge, es la primera vez en la previa, con más de 13 años al aire, que escuchamos música instrumental. No, Ice 9 de Joey Satriani. No te la voy a pedir que la pase de vuelta porque si no aburrimos. Bueno, Jorge, nos estamos por ir. 23 horas 59 minutos, Jorge. ¿Cómo la pasaste en la previa?
1: Espectacular, como siempre. Espectacular. Aparte de recordando viejos tiempos del inicio de cómo escucha. Me trajiste.
0: Te sorprende
1: que no. Sí, me trajiste a la memoria buenos ratos que se pasaban esas noches solitarias del shopping.
0: ¿En qué quedó en eso de la nada, eh? ¿Por qué?
1: Y eso es buena historia ya, es historia. Historia que sirve para. Siempre cada cosa que uno vive sirve para hacer el paso siguiente. Y bueno, mira a dónde nos llevó todo eso.
0: Viste, lo que yo te pregunté hoy en la entrevista, que te sorprendí. ¿Alguna vez te imaginaste ser, no comunicador, sino periodista?
1: Tanto como periodista, no. Sí, metido en el mundo loco y lindo de la radio. Eso sí, me lo imaginaba. Y
0: le ganaste a pesado, mi gente, le ganaste a pesado.
1: Sí. Fui a los empujones, fui entrando, y bueno, ya tengo la llave, así que.
0: No, pero hay que decir una violencia. Sos el que me abrís en la radio.
1: Exacto, sí. Y el que cierro ahora, a última hora.
0: Y me vas a cerrar ahora el programa. Gracias a todos, ¿eh? Gracias a todos los auspiciantes, las empresas que nos apoyan. Gracias a todos los avisadores. Mañana, te recuerdo, Jorge, y no solamente a vos, sino que a toda la audiencia, a las 20 horas, modo mundial, último programa, todos ya sabemos lo que pasó, no voy a ser reiterativo, España campeón, Argentina perdió la final, pero la vamos a estar analizando junto a Jorge Cedrés, y si nos acompaña Gerardo De Valle, director de Semanario La Prensa, mi hermano, y ante toda la audiencia. Y después se viene la previa de 21 a 23, y después programación musical excelente de El Túnel del Tiempo, con la conducción de que está hablando del otro lado, Jorge Cedrés. Así que la invitación está esta, Jorge, de 20 a 21, modo mundial, último programa, y por ahí hay alguna sorpresita. 21 a 23, la previa, y de 23 a 1 la madrugada, modo mundial no. El túnel del tiempo.
1: Planazo,
0: gracias, Jorge.
1: Planazo para el sábado.
0: Dale, ¿con qué nos vamos hoy?
1: Nos vamos ahora con Mike Posner, con I Took a Pill in Ibiza.
0: ¡Qué tema ese que trajo varias! ¡Qué tema ese, ¿no?
1: Temazo.
0: Porque te habla de la droga, ¿no?
1: Temazo,
0: te habla de la droga. Hay que traducir la canción al español para entenderla. Es un temón, ¿no? Yo me hice feliz en Ibiza, a tu pin Ibiza. Nos vamos, Jorge, gracias por estar, ¿eh?
1: Igualmente, hasta mañana.
0: Hasta mañana, Jorge, a tu pin Ibiza, Mike Posner. Gracias por estar ahí, chao.

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16: Bienvenidos. Bienvenidos.
17: Buenos días, antes que todo.
18: Muy buenos días a todos.
19: ¿Qué tal? ¿Cómo andan? ¿Cómo están ustedes? Bien.
20: Buena jornada para todos.
21: Todos. Todos. Todos.
20: Buenos días, ¿cómo les va a ustedes?

0: buenos días a toda la audiencia de FM Gente.
1: Buenos días, FM Gente, buenos días la revista, muchísimas gracias, como siempre, un placer estar.
2: Buenos días para ustedes y para toda la audiencia, un placer acompañarlos como siempre.

0: funcionarios de esta casa, a quienes saludo especialmente.
1: Alexis Cadimar.
2: No te olvides, Giuseppe.
1: Diego Hernández. Nidia González.
3: La señora Nidia González es una star.
4: Sí, señor.
3: Están en nivel mundial.

0: trabajar, muchachos. Vamos arriba y gracias a todos.
1: Escucho todas las mañanas eso, me quedo en el trabajo.
2: La radio está buenísima.

0: ¿No sería bueno hacer una ronda de chistes?
1: Sí, señor.
2: Ok, vamos con los chistes. Estambraba la mosca, gritaba la buena, estaba meando una colmena. ¡Ah! Hablaban dos viejitos, dice, Jaime, vos usás preservativo, ni en pedo. Encima que no se levante, le voy a poner más peso al río. Y si yo la tengo como la trompa de un elefante, muy larga, no muy arrugada. Los otros días una minita se calentó conmigo, pero yo no le di pelota. ¿Qué no te da el cuero? Cuero tengo de sobra. Lo que me falta relleno. Durito el moco, gritaba la abuela, estaba mordiendo el poroto.
3: Fui a un congreso de pastas dentales, no entendí un pomo. Y a la Amazonia nos tenía todo de risa, ja, ja, hasta que nos dimos cuenta que el tartamudo quería jamón.
4: Doctor, ¿qué me dice? Mi amigo, nada de ir a comer a Puerto Madero, nada de vino fino, nada de jamón crudo. ¿Qué tengo, doctor? Un sueldo de mierda.

0: Amigos, comenzamos la página central de la revista en esta jornada de viernes. Gracias a Dios es viernes. Como siempre, estamos en Dodera y Varela, en el corazón de la comarca Fernandina y para toda la región, a través del aire de la 107.1 de FM Gente. Y si digo radio, digo FM Gente 107.1, la que ustedes han hecho la más escuchada en el programa líder de audiencia en el este uruguayo.
1: Es la radio que más se escucha y es también la que más te escucha.
2: En mi radio.
0: Por lejos, por lejos, por lejos.
3: ¡Opa!
0: Bueno, con todo esto de la construcción, hay un mensaje muy interesante acá, dice: pensar que el Zunca hace años reclamaba antiguas reuniones para activar la industria de la construcción. Cuando se llena de obra pasa esto. Y arman quilombo, después ya se suben en en los pedalines.
4: Broma que le venga bien.
0: Exacto, exacto. Usted lo ha dicho, Mario. Le damos los buenos días a la señora Nivia González. ¿Cómo anda, Nivia?
5: ¿Cómo les va? ¿Andan bien? Viernes, día de chistes, de humor, de todo. Y como dice Diego, la portadora... ¿Cómo es que dice la portadora? Las malas noticias, ¿no? ¿Cómo es?
0: La portadora...
6: Sí, la vocera de la desgracia.
5: La vocera de la desgracia, sí era. Pero es que realmente uno se levanta de mañana y dice... buscame buenas noticias. Claro. ¿No las encuentra?
0: Sí, yo...
5: ¿Cómo encontrás una buena noticia cuando te despertás con que mataron a un niño a balazos... en unas, claro, picadas?
0: Le pasó lo mismo, no había abierto, tiré el control de la cortina para que se me...

0: En esta madrugada, en la zona de canteras del Parque Rodó, un niño de 12 años, porque es un niño, es un niño, 12 años muerto, otro de 14 herido, uno de 22, uno de 54, y parece ser que tendría conexión con aquella masacre que hubo días atrás en el Monarca. ¿Esto es así?
1: Sí, lo que decía Gallardo, por lo que escuché, era un ataque en represalia por la muerte de esta otra familia, sí, el otro día, ¿no? Porque hay 5 heridos de diversa entidad, de 14, bueno, murió el niño de 12, después hay otro de 14, 22, 26, 30 y 54 años, ¿no? Y bueno, la policía sigue trabajando ahí en el lugar, ¿no? Desde hoy temprano, ahí en plena Rambla, próximo al Parque Rodó, en la madrugada, ahí donde se junta motos, autos, sí, para
0: zona
1: hacer
0: picada.
1: Zona picada ahí. En pleno corazón del Parque Rodó, la policía no se da cuenta, la Intendencia de Montevideo tampoco, hacen la vista gorda. No, capaz que no tienen turno, dice, a esa hora, dice, debe haber dos en la oficina allí de inspectores de la Intendencia de Montevideo, se jana el teléfono, colgar el teléfono. ¿Vio cómo hacen algunos para no atender la llamada? Que ponen el teléfono. Parece que está colgado, pero lo ponen al costadito, cuando no quieren atender llamada. Me acuerdo de una historia de esa.
2: Contame.
1: Pero bueno, suele ocurrir a veces.
0: Bueno, después.
1: Tengo varias historias, ¿no? Me acordé de una, pero me empezó a caer otra. De esas historias, ¿no?
0: Y después un caso que se dio en Salto. Yo digo, el respeto que se le tenía a la maestra, a la directora. Dios nos libre que la maestra te llamara llamara a tu madre para algo, Dios mío. Bueno, esto se dio así. Una chiquilina de 11 años apareció con lastimaduras en los brazos. Entonces la directora y desde la escuela le mandan a preguntar a la madre si esos que tenía la chiquilina era que ya se haya hecho, se autoinfringió las heridas. A eso la niña dijo que no, que en realidad fue una compañera la que la había agredido. Bueno, fue la madre a la escuela y quiso ir a ver dónde estaba la agresora de su hija, y la subdirectora obviamente la detuvo, la empujó, la amenazó de punta a punta. Terminaron haciéndole la denuncia a la madre de la chiquilina. Pero esto es una locura, digo, si se quieren preocupar por tu hija, es de locos, ¿no? Realmente es de loco. Y después la otra señora, pobre santa, 90 años, le dijeron que el yerno estaba detenido porque había tenido un accidente y que necesitaban dinero. Pobrecita, entregó 30.000. Y por cosas del destino llega un familiar a la casa cuando ella le dijo, para un poquito que tengo que ir hasta el banco, porque tengo que ir a sacar plata. ¿Para qué precisas plata? Bueno, medio como, bueno, y se pasó esto. No, mamá, te estafaron. Dice, llamaron al yerno, el yerno estaba en perfectas condiciones. 90 años, pobrecita, en la zona de Belvedere, en Montevideo, la estafaron. 30.000 había entregado, $30.000 entregó.
1: Había entregado.
0: Ya entregó. Y iba por más porque le dijeron, con esto no alcanza, con esto tu yerno va para adentro.
1: Qué virtud, yo la verdad, ya estoy destacando la virtud de los estafadores, porque como, yo, es increíble con todo lo que se ha informado. La jefatura sale y da...
0: Hay una cuenta de AEBU en Instagram, que me la encontré sin querer, que te da las recomendaciones. Dice, nadie del banco te va a mandar un WhatsApp para decirte que hay movimientos en tu cuenta. Corta la llamada, no respondas ese mensaje y llama al banco. No entres en ningún link.
1: Eso para la estafa
0: campaña.
3: Siempre digo lo mismo, siempre hago hincapié en eso, en llamar a la persona que te está escribiendo, porque muchas veces se apoderan de te hackean el celular y empiezan a mandar a la... Pero a veces una de las cuestiones con las que cuentan los estafadores a favor es que muchas veces te tienen en línea.
0: Claro,
3: y no te dejan cortar. Claro. Al no dejarte cortar, vos no puedes llamar a la otra persona.
0: Claro.
3: Entonces lo que hay que hacer es cortar.
0: Es cortar
3: el teléfono, y si es tan importante y tan grave, van a volver a llamar en algún momento. Cortar el teléfono y llamar a la persona que se está invocando. No,
0: la señora tendría...
3: tú tuviste un accidente, tú me mandaste de comprar, y si no responde la otra persona, bueno, quédese quieto, llame a un vecino, mira, me está pasando esto, necesito solucionarlo.
0: Yo siempre pregunto lo mismo y siempre me responden.

0: Lo mismo, ¿no? Yo digo, ¿cómo caen, cómo van la gente que tiene plata? Porque esta señora entrega los 30 mil dólares y también entregó algunos anillos, algunas cadenitas.
1: Pero
0: que tenía de oro.
1: Lo que contó Ricardo ayer acá, en el tema de este escribano jubilado de Punta del Este, ¿no? De 82 años, que fue hasta la sucursal bancaria allí en Punta del Este y retiró el dinero que le entregó una mujer que lo aguardaba en las inmediaciones de la sucursal. Además había realizado diferentes giros de dinero y una transferencia a cuentas indicadas por los estafadores, ¿no? En total 47 mil dólares y 300 mil pesos. No, esto ocurrió el miércoles acá en Punta del Este, pero es por todos lados, es lo que cuenta Livia. Ayer lo contaba Ricardo acá. El hombre recibió varias llamadas de personas que se identificaron como en algún caso como funcionarios policiales y en otros como un abogado y un funcionario de un supuesto departamento de delitos financieros, y le hicieron creer que un familiar directo se encontraba involucrado en un siniestro de tránsito con resultado grave y que podía resolver la situación entregando dinero. Pero además comenzó a entregar el dinero y vieron que había más, ¿no? Pues además es eso.
0: Claro, ven que hay.
1: Ve, pa, si tiene esto, pues alguno dice, ¿y dónde voy a sacar ese dinero? ¿Viste? Bueno, ahí. Pero vieron que le dice, no, habría que, esto no alcanza, habría que poner más. Y dale que va. Y ahí le, bueno, a este capaz que le podían haber sacado mucho más, ¿no? Porque 47 mil dólares y 300 mil pesos, es decir, 55 mil dólares prácticamente, ¿no? Ayer Ricardo daba detalle de este hecho que indudablemente.
0: Pero hay mil formas de estafa. Un hombre de Caraguatá puso a la venta en Marketplace un tractor.
1: Una Grale. El famoso caso del tractor.
0: Pone a la venta el tractor. Bueno, se contacta con él un muchacho de Montevideo que le dice que le interesa. Bueno, el precio publicado era de 5.500 dólares. Y el hombre lo que le dijo, tú me traes el tractor, me lo envías en un. En un flete. En el momento de llegar, yo te pago.
2: Esto es de todos los días. Pero ya que estamos en esta, esto es de todos los días. Buenas tardes, mi ingenuo amigo. Por desgracia, este correo va a suponer. Esto es mi casilla de correo, ¿no? Esto es de todos los días. Todos los días, a todos nos llegan, a todos. Sigo leyendo. Por desgracia, este correo va a suponer un antes y un después en tu vida. Aunque la buena noticia es que puede servirte de lección, por ejemplo, para saber qué puedes hacer o no en Internet. Debes cuidar la seguridad en línea y qué hacer para no dejar huellas digitales. Seguramente hayas oído hablar de organizaciones de hackers rusas como Cosybear o Killnet, pues trabajamos para ellos. Odio decirlo, pero te has puesto en nuestro punto de mira. Además de nuestras actividades de hackeo, también vigilamos diferentes cuentas en. Siempre aparecen algunos códigos raros en línea. Sospechosas que podrían darnos dinero, que supongo ya empiezas a darte cuenta de cómo te hemos localizado. Es normal que todos tengamos nuestras preferencias sexuales. ¿No? Ahí me empiezan a hablar a mí. Sin embargo, las cosas que buscan en Internet no se ajustan a ninguna norma moral, siquiera a las más liberales. Y ese es el máquina que me manda a entrar en OnlyFans. Tenemos en nuestros archivos tus solicitudes de búsqueda y las imágenes de tu webcam. O sea, me dicen que me están filmando por el dispositivo de la cámara, que lo tengo tapado, por cierto, mientras te das placer. Y hemos fijado. Placer es cuando pago.
0: Te
2: conoce. Claro, es cuando pago antes.
1: ¿Cómo te conoces?
2: Y hemos fijado un plazo para su publicación. Pero tranquilo, también tenemos buenas noticias. Solo nos interesa el dinero. También entre nosotros hay personas raritas, pero nos aportan tantos beneficios que ignoramos sus perversiones.
3: No me quedé.
2: En este caso, eres tú quien nos tiene que aportar esos beneficios. Por $750. No entendí acá que dice como nosotros tanto tú como nosotros nos olvidaremos los unos de los otros para siempre. Tienes 48 horas a partir del momento en que abras este correo electrónico para transferir los $750. Recibiremos un aviso cuando lo leas. Esta es la dirección del monedero Bitcoin que debes usar para hacer el pago. Y ahí me mandan un código eterno que no lo voy a leer. La cuenta atrás ha empezado. No nos hagas esperar, de lo contrario, todos tus amigos, compañeros de trabajo y familiares, que es lo que están esperando todos en realidad, y familiares, obtendrán una copia de los archivos, historial de búsqueda, videos de la webcam e incluso mensajes personales. No reenvíes este mensaje a nadie, incluida la policía. Si lo haces, se publicarán automáticamente todo lo que tenemos de ti.
0: ¿Es con amenaza y todo?
2: Sí, controlamos todo lo que haces. No respondas a este mensaje. Se ha enviado desde una cuenta de correo electrónico de un solo uso y no se puede responder. Esta dirección de correo electrónico es irrastreable. Si no has usado criptomonedas antes, es muy fácil. No. Simplemente búscalo en Google. Aquí acaba nuestro mensaje. Como suele decirse, esperemos que nuestra colaboración sea fructífera. De lo contrario, saldrás perjudicado. Adiós y espero que esta sea nuestra última conversación.
3: Postdata. Tenés que darte cuenta.
2: Pará. Postdata. Recuerda para el futuro que Internet no es una especie de salvaje oeste donde puedes hacer lo que se te antoje. Hay un potente movimiento de tiburones hambrientos en busca de irresponsables como tú.
1: Y todavía te mandan el sermón.
2: Claro. Esto me lo mandó julia.messner@fos-me.jul.suetirol.it.
1: ¿Quién es, carajo?
2: Italia será.
0: Más de uno tendrá la cola sucia y dirá qué macana.
2: Yo la tengo, pero no sé manejarme con criptomonedas. Pero este ejercicio lo hice simplemente repasando hacia abajo, porque todos los días llegan de esta naturaleza. Llega esto, llega el pariente nigeriano que no tiene a quién dejarle sus dineros y que ha decidido donarlos en diferentes organizaciones y que bueno, y que ingresando te tocará una parte. Llega la actualización de información que te está pidiendo la tarjeta de crédito, que te está pidiendo el banco.
0: Están viendo movimientos extraños en tu cuenta.
2: Yo en estos casos, Caimar, yo creo que estos casos van a la cantidad. Este mail debe ser...
1: Debe haber mandado un millón.
2: Sí, por decir una cifra chica.
1: Sí, sí.
2: O más, en el mundo.
0: Uno dice con $750 soluciono el tema.
2: En el mundo. Y bueno, y alguno...
1: Alguno pica.
2: Gira.
1: Sí. Alguno pica, se asusta y gira.
0: Claro.
2: Yo quise girar, no tenía $750. Sí. Escribí para ver si podía amarrarla por menos.
1: Dice, pero como dijo un amigo una vez a mí que le mandé... decía, no me importa lo que piensan lo que está cercano, menos me va a importar lo que está más allá, claro. de que me muestren desnudo, me muestren así o asá, dice, a esta altura de la vida. Y la verdad, uno llega a esta altura de la vida y se pone a pensar, digo, que muestren lo que quiera, ¿sí? Que esto, que el otro, pero si uno está tranquilo, si no hay nada para mostrar.
2: Ese que le leí fue de ayer. Hoy.
1: Ahora se lo hace con la inteligencia artificial.
2: Hoy, ojo, exactamente el mismo texto, pero de otra dirección. En este caso, cesareaturi@itn.it. Punto it es Italia, debe ser, ¿no? ¿No?
4: ¿Quiénes caracos son?
2: No sé, no lo conozco, pero a mí me conoce bien. De mí tiene todos los datos.
1: Los datos, sí. No, estaba mirando, porque hicieron una película, por eso le digo, que ahora puede hacer cualquier cosa.
2: Ah, sí. Es tremendo.
1: No. Permítame, vamos a escucharlo.
5: Maestro, Carrasco se dirige al complejo.
1: Y ahí yo le voy contando.
2: Ese era Nathan Hernández.
1: ¿No? Nathan Hernández. Ahí llega Carrasco y se enfrenta al maestro Tavares. Es una película.
6: Con Forlán. Él no puede hablar en este momento.
1: Aparece una secretaria.
7: ¿Por qué?
8: Me parece que esta chica está mal atendida.
2: Ah, debe ser Sofía Romano.
8: Vos ya quedaste afuera, no te parezcas por acá.
1: Mira, ahí se pelea el maestro. Mira, con Carrasco. Ahí llega Nathan, corriendo.
9: ¿Qué pasó? Por favor, ¿qué pasó?
2: Todo en un ámbito mafioso, ¿no? En un ámbito lúgubre.
1: Ahí lo tira al maestro por los vidrios, lo mató.
2: ¿Lo mató Carrasco?
1: Lo mató Carrasco.
8: ¿Qué hiciste, boludo?
2: ¿Quién le
8: agarró todo por Nathan? Otro lado. Ahora arreglate con él.
1: Y viene Lugano caminando.
6: Ay, Dios.
1: Okay. Arreglate con él. La música del padrino, ¿eh?
2: El capo de la mafia.
1: Y ahí dispara Carrasco. pero quien aparece y le pega a Carrasco y lo desmaya.
2: ¿Quién era?
1: Pérez, aquel que jugaba en la selección.
2: El ruso Pérez, cortó con tanta usura.
1: Cortó con tanta usura. No, son películas, ¿no? Ahora te hace una película. ¿Eh? 10 capítulos son estos. 10 capítulos, una serie.
2: Una saga.
1: Increíble. Ahora por inteligencia artificial.
2: No, pero por eso, en el tema de las estafas hay que tener un cuidado. Yo siempre digo, llamar primero, siempre llamar al familiar o a alguien que esté cerca. No caer, nunca dar número, nunca. Porque además te llegan por el lado que menos. Porque te hackean el celular y para mi madre, claro, nunca. Tremendo.
1: Bueno, nos vamos a ir a la pausa, ya estamos en las 10 de la mañana, 55 minutos. Trump impone nuevos aranceles a 60 países. Para Uruguay, la mitad de lo que le aplica a algunos, a los más bajos. Bueno, está bien. 12,5 los aranceles para Uruguay. 12,5. A otro le.
2: Más no... barato que Temu.
1: Sí, por eso. Lo que pasa que hay otros que tienen 25%, 30%, según cómo ustedes relacionen con Estados Unidos. Esto los productores, los exportadores, ¿no? Dice, ahora tengo que pagar arancel para entrar las exportaciones a Estados Unidos. Y bueno, ¿hay alguna más barata? En América. La medida afecta a Argentina, Ecuador, México, Guatemala, Honduras y El Salvador, que afrontarán un arancel adicional del 10%, mientras que Uruguay, Costa Rica, Panamá y República Dominicana estarán sujetos a un gravamen del 12,5%. Desde la Cancillería señalaron que se está analizando las implicancias y agregaron que estaba dentro de lo previsto, dada la comunicación de marzo de la USTR, a las 27 economías de la Unión Europea, Trump les impone un arancel conjunto del 10%. Ah, mirá, a Europa le da más bajo. También figuran entre las economías afectadas India, Japón, Corea del Sur, Taiwán, Suiza, Canadá y Reino Unido, aunque las tasas aplicables varían en algunos casos según el origen y el tipo de producto importado. China, con aranceles superiores y específicos, no aparece en la nueva lista. En el caso de Brasil se fijó el arancel. Bueno, ahí anda Lula saltando, ¿no? Por 25%. Encajó a Brasil, ¿no? Así que bueno, le sube, les baja los aranceles. Es bravo así vender productos a Estados Unidos, ¿no? Bueno, seguramente esto va a encarecerlo. Pero también está del otro lado que te compren y no vayan a otro mercado. Pero bueno. Amigos, faltan 2 minutos para las 11 de la mañana. Vamos a la pausa.
2: Antes de la pausa, Caimar, déjeme un segundo para una muy personal. Porque le quiero mandar un beso muy, pero muy grande a un crack, a un fenómeno. A mi padre.
4: El fenómeno.
2: A mi padre. Que lo adoro. Que toda la familia lo adora. Y que bueno, que hoy... si Dios quiere, vamos a festejar a lo grande, porque un 24 de julio de 1946, exactamente hace 80 años, nacía mi padre. El marito nacía hace 80 años, ha tenido una semana de ansiedad, porque hoy tiene su festejo, merecido festejo, con la familia, con los amigos. Así que lo vamos a festejar a lo grande como se lo merece. Pero quería mandarle un beso grande públicamente, más allá del que le di ayer a las 12. Mira, ayer a las 12 estaba despierto ahí en el teléfono para responderme. Así que hoy, por suerte que tengo esa bendición de tener a mis dos padres, a mi padre que tiene 80 y a mi madre que ahora está joven, porque tiene la misma edad, pero mi padre cumple antes. Así que mi madre está joven. Hasta el año que viene mi madre está joven. 80 pirulos, 80 pirulos. Así que un beso grande para él. Y que se quede tranquilo que está todo organizado. 8:45 tiene que estar en la citación. Muchas gracias.
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0: ¿Quién es este máquina? ¿De dónde lo sacaste? Bueno, estoy con el oído malo hoy, ¿eh?
1: Esto es blues, ¿no? No, no es blues, ¿qué es esto?
2: Está bien. No, la no tengo ni idea.
0: No le preguntemos a Nivea, aunque Nivea a veces hace una mezcla.
2: No, Nivea hace lo que la gente quiere.
0: I drink alone. George. A ver, sácame la mano. Dorwood. Dorwood. Muy bien, muy bien.
2: ¿En qué cuadro jugó este?
3: ¿En qué murga salió?
4: Bueno, venimos con los datos del tiempo, ¿les parece?
2: Ya tiene el mini recital de hoy, Nivea.
4: No te hago.
0: Presente.
5: 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Bueno, según lo que nos dice Inumet, allí en Laguna del Sauce tenemos 11 grados 3 décimas y 84% la humedad para hoy viernes, máxima de 17, mínima de 4, nuboso, cubierto, precipitaciones escasas, nieblas y neblinas. Para mañana sábado, una máxima de 17 y una mínima de 6, nuboso y cubierto con baja probabilidad de precipitaciones escasas, nieblas y neblinas. Para el domingo, máxima de 19, mirá qué temperatura tenemos, ¿eh? 19 de máxima, 8 de mínima, cubierto, nuboso con probables precipitaciones escasas, o sea que quiere decir que las precipitaciones están ahí a la orden del día. No se va a poder lavar ni secar ni nada, me parece, ¿eh? Veamos qué dice AccuWeather también. Dice que a esta hora tenemos 10 grados de temperatura, que la máxima es de 14 y la mínima de 7, que mañana estará el cielo más encapotado que el de hoy, más nubosidad, máxima de 16 y mínima de 12, para el domingo máxima de 16 y mínima de 10, y las precipitaciones, según lo que dice AccuWeather, llegarían para el lunes a la noche. No me está hablando, estará más soleado el domingo que el sábado, le digo, porque por ahí tiene algún plan. Y dice, bueno, estará más soleado el domingo que el sábado y las temperaturas máximas ubicadas en 16 grados, más o menos. 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
6: ¡Opa! Excelente.
2: Arrancamos el programa hablando de la situación penosa que se da con el tema de los accidentes, ¿no? Hace un par de días que le íbamos a comentar esta cuestión de llenar una especie de agujero negro que había en las leyes de tránsito y seguridad vial. ¿Y cuál es ese agujero negro? Que estaba penado incluso por la ley el tema de la conducción con alcohol, por ejemplo, también para aquellos conductores con presencia de THC, el principio de activos del cannabis. Pero, ¿qué pasaba si encontraban a alguien conduciendo y le hacían un control, o bien provocaba un accidente o era partícipe de un accidente y tenía cocaína en cuerpo? Bueno, no pasaba nada. Había solamente una multa administrativa, pero el conductor no perdía la libreta ni quedaba inhabilitado para seguir manejando. Bueno, esto se quiere corregir en esta rendición de cuentas. El Poder Ejecutivo está proponiendo modificar la ley de tránsito para que los conductores que en controles den positivo de cocaína pierdan preventivamente su permiso de conducir, algo que hoy no ocurre. El nuevo artículo propuesto mantiene la tolerancia cero al alcohol y agrega expresamente que también quedará inhabilitado todo conductor en quien se constate presencia de tetrahidrocannabinol, THC, cocaína u otras sustancias psicoactivas incompatibles con una conducción segura. En todos estos casos, la autoridad competente deberá proceder al retiro preventivo del permiso o licencia de conducir. El gobierno reconoce la existencia de un vacío regulatorio al respecto. Los dispositivos utilizados en los controles tienen capacidad para detectar cocaína, pero ante un resultado positivo no se inhabilita al conductor. Esa situación genera, según el texto propuesto en la rendición, una asimetría normativa y operativa respecto de sustancias que afectan gravemente las capacidades de conducción, provocando incertidumbre en la actuación y limitando la eficacia preventiva del sistema de control vial. La propuesta, dice este artículo, que propone homogeneizar el régimen sancionatorio aplicable a la conducción bajo efectos de sustancias psicoactivas, fortalecer el carácter disuasorio de los controles y dotar de mayor certeza jurídica a los procedimientos que llevan adelante la policía caminera y las demás autoridades competentes. El objetivo declarado es reducir la siniestralidad vial asociada al consumo de drogas y proteger la seguridad pública y la integridad física de los usuarios de la vía pública. Yo voy a agregar algo más al respecto. ¿Qué pasa cuando usted anda pasado revoluciones, Nidia, Alexis? Que veo que a veces la gente anda pasado revoluciones y se toma una pastillita. O para la presión, o para los nervios, o a veces toma más de una para bajar totalmente y que queda medio... Uh-huh. Eso.
4: No, algún relajante muscular que le dice eso, no lo tomes si vas a manejar.
2: ¿Lo marca el control? Eso es penado, porque si bien hay drogas que son prohibidas, acá el objetivo no es que tú andes con algo prohibido, es que andes con algo que te disminuya las posibilidades de control, como es el alcohol, porque el alcohol en definitiva no está prohibido. Está prohibido para manejar. La droga está prohibida, o la venta de estupefacientes, no el consumo, pero los medicamentos. Los medicamentos. No debería ser también, o quizás marcan en estos controles y también se procede de la misma manera. Porque mire que hay gente que se toma un par de pastillitas y sale a la calle y no está con todos los reflejos para manejar, ¿eh? Eso habría que ponerlo también sobre la mesa si es que ya no se ha puesto.
4: Bueno, la Asociación de Diabéticos de Maldonado está citando a todos los socios para este próximo martes 28 de julio a la hora 16 a una asamblea extraordinaria y de carácter urgente. En la sede, calle Cisnes y Juan Antonio, casi Juan Antonio Lavalleja, barrio, allí en la plaza del barrio Maldonado Park, es de suma importancia y esto lo envía la comisión directiva. Hablemos de PECAS, un éxito rotundo, lo que ya estamos en hora de ir a la, al buffet branch.
0: Arranquemos entonces.
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0: 11 y 20.
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0: Permítame entrar en un tema controversial, ¿no? El de Martina Casás, esta dirigente, exdiputada del Frente Amplio, diputada suplente, que días atrás un juzgado de trabajo le dio la razón a Martina Casaz en una demanda por despido indirecto y abusivo contra el sector Marea Frente Amplista. Casaz, que acusó en el 2023 al titular de la banca, Gustavo Olmos, que falleció el año pasado, por presunto acoso sexual. El caso fue muy debatido en la interna del Frente Amplio y también públicamente, aunque la fuerza política terminó laudando a favor de Olmos el tratamiento de la denuncia por parte de un partido que se define como antipatriarcal, no dejó satisfecha a ninguna de las partes y profundizó el recelo entre las nuevas y las viejas generaciones de militantes del FA. El trato hacia mí como denunciante fue 100 veces mejor en la fiscalía y en el juicio laboral que en el propio tribunal del Frente Amplio, dice la exdiputada suplente, quien denunció al diputado ya fallecido Gustavo Olmos, ¿no? Esto llama la atención porque, claro, es como dice Búsqueda hoy, ¿no? Hay un recelo entre las nuevas y las viejas generaciones de Frente Amplista, ¿no? Y cómo lo ve cada uno a este tipo de cosas. Y si es nuestro, es como lo de Somoza. Y decía Reagan, dice, no, no, Somoza, bueno, pero le dice el secretario de Estado, pero es un hijo de puta. Sí, pero es nuestro hijo de puta. Es nuestro, y hay que defenderlo, ¿no? Es como yo le digo a alguno cuando me pregunta, pero es nuestro hijo de puta. Son nuestros hijos de puta. Y así, sí. Entonces entra en eso, ¿no? Defiende, bueno, sí, es un violador, no importa, pero es nuestro. Hay que defenderlo. Bueno, entonces pasa un poco por ahí esto, ¿no? Que es tremendo. La jueza Estefanía Barocio condenó al sector Frente Amplista a pagar a Casaz una indemnización de 700.000 pesos. La magistrada consideró que quedó acreditado el comportamiento inadecuado con connotaciones sexuales practicado hacia la señora Martina Casaz por parte de su jerarca inmediato, el señor Gustavo Olmos, no deseado por ella, y que no solo le creó un ambiente de trabajo hostil y humillante, sino que amenazó con producirle un perjuicio en su situación laboral. El sector anunció que apelará la sentencia, ¿no? La exdiputada Casa dio un reportaje a Búsqueda, dice que pese a las consecuencias que enfrentó por denunciar, lo volvería a hacer. Claro, ahí está lo otro, ¿cómo vas a denunciar? Es un compañero, barremos para abajo la alfombra, ¿no? A veces que piden transparencia, cristalinidad, y bueno, todo esto. Pero bueno, incluso asegura que nunca imaginó la violencia que iba a sufrir, como así también sus colegas y amigas que la apoyaron, y dice que en la justicia la trataron 100 veces mejor que en el propio Tribunal de Conducta Política del Frente Amplio. Claro, dice, escuchame, nos metiste en un lío, ¿viste? Claro, te tenía que haber quedado callada la boca.
3: No me quemé.
0: En todos lados pasa, ¿no? En todos lados. En este caso fue el Frente Amplio, pero mire que Partido Nacional. Después que salen los trapitos al sol, después lo escupen. Después que salen los toma estado público, nos alejamos, ¿no? O sea, ¿no? Pero mientras que no se sepa, ¿no? Que no se entere, Calimaro, no se entere.
2: No ganó
0: Gallardo, claro. Pará, no ganó. Se enteraron. Entonces, ve cuando uno llama y pregunta algo y empiezan a tapar todo. Uno miente el otro, y se comunica uno con él. Mirá que me llamó fulano, que están averiguando esto, están averiguando lo otro. ¿No? Y después ya salta uno, te llama y dice, no, nosotros con eso no tenemos nada que ver, lejos de nosotros, ¿no? Sabandijo, pero mientras no, lo defendemos. Otro lío. Ayer iba a empezar a ver la audiencia, justo me cayó gente acá. Fue más corta que la del martes, ¿no? La audiencia Penadé ayer, donde, bueno, pasaron más por la filosofía que por los hechos en concreto, aunque hubo el tratamiento de algunos aspectos, pero pasó más por la evolución del trámite procesal, por derecho sustantivo, bueno, todo ese verso, esa filosofía que le ponen los abogados defensores, la fiscalía, la jueza, bueno, todo lo demás. Pero allí hubo una parte que después vi en esas tres horas, vi unos pedacitos que hablan de Viana, de nuevo, el gran mentiroso que es Viana, ¿no? Y uno de los denunciantes que después mintió la edad, que era menor, no era menor. Bueno, entonces la defensa hizo mucho énfasis precisamente en este sujeto que vive en España y que, bueno, cantó la edad errada, y dijo una serie de cosas que, la verdad, habló de la fiesta en Punta del Este, que lo tenían seis, que lo ataron, y que él no quería, pero bueno, al final tuvo que aceptar que tener relaciones con seis, cómo quedó, bueno, yo qué sé, una serie de detalles. Nosotros no lo pasamos, pues, un canal. Ayer me escribía un vecino, un oyente, me dice, pero ustedes no pasaron nada, dice, pero no sé, creo que Canal 4 fue que me dijo, dice, mirá que Canal 4 pasó a la fiscal hablando de esto, lo otro, y bueno, está. Lo que pasa es que hay que editarlo. Necesito un periodista en serio para que lo edite. que tenga cuidado. Pasta de chanzas.
4: Bueno, sí,
0: pasta de chanzas. Que... Permítame, no he terminado.
4: No ha terminado.
0: Pero dele el aviso así todo envasado.
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0: La Cámara del Libro del Uruguay tuvo que salir a aclarar una serie de cosas.
2: ¿Qué pasó?
0: Con respecto... a el libro que editó sobre Gustavo Penades, Dos caras de un hombre con poder, de los periodistas Carolina de Lisa y Martín Tocar, porque los familiares, además de estar en contra, que ganó además el premio Bartolomé Hidalgo, ellos estaban analizando accionar contra los periodistas sobre este tema. Entonces la Cámara del Libro, y también culparon a la Cámara del Libro, y tuvieron un encuentro, no me acuerdo si fue encuentro o una carta que enviaron a la Cámara del Libro y al premio, justamente cuando ella está plagado de mentiras el libro. Y en ese sentido, uno de los argumentos que manejaron los familiares de Penades es que el principal protagonista del libro modificó su relato en tres oportunidades y reconoció ante la fiscalía que había informado una edad incorrecta de los periodistas. Vamos a decir quién es, que es este muchacho Viana, ¿no? Que fue es como un poco el gran mentiroso de esta historia, ¿no? Y recordaron que se trata de un libro basado en un caso judicial, pese a que no existe una sentencia definitiva y que en el que ni siquiera ha comenzado el juicio. Y por eso les cuesta entender que haya sido distinguido como un ejemplo del periodismo de excelencia. Y ante esto, la Cámara Uruguaya, la Cámara del Libro, ante esto respondió: comprendemos perfectamente que la situación planteada resulta sumamente delicada y dolorosa para su entorno familiar. Aclara asimismo que si bien la Cámara organiza el premio Bartolomé Hidalgo, el proceso es completamente autónomo desde su origen. La postulación de las obras queda bajo exclusiva responsabilidad de las editoriales o de los propios autores, quienes deciden qué títulos someten a la evaluación sin que la Cámara intervenga en dicha selección. La adjudicación de las distinciones recae de forma exclusiva en un jurado de expertos independientes. Nuestra función se limita a garantizar la idoneidad y transparencia en la conformación de este cuerpo evaluador, así como el cumplimiento de las bases del certamen, cuyos fallos son inapelables. Por lo tanto, la Cámara no tiene potestades estatutarias para revisar, modificar o revocar las decisiones adoptadas por dicho jurado. sobre la oportunidad de premiar una investigación periodística vinculada a un proceso judicial en curso, la institución señala que el periodismo de investigación sobre asuntos de interés público es una práctica habitual de nuestra sociedad regulada por el marco legal correspondiente. La Cámara carece de competencias técnicas o jurídicas para evaluar el rigor, la veracidad o el contenido de los libros editados, una tarea que excede por completo los contenidos de nuestra institución. Hasta ahí la comunicación de la Cámara Uruguaya del Libro sobre este tema, donde la familia, los hermanos de Penades, están reuniendo elementos a los efectos de analizar y analizar al mismo tiempo con sus abogados las demandas que eventualmente pudieran corresponder frente a situaciones que no se ajustan a la verdad, como el caso de la historia de Viana, que no tenía nada que ver lo que él contó al libro con lo que después terminó reconociendo en fiscalía, ¿no? Pero a veces, dijo una vez Gonzalo Fernández, una sentencia muy importante en un juicio que participé en Montevideo, y decía que el periodista no tiene que decir la verdad 100%, sino aproximarse a la verdad, y eso fue tomado en la sentencia definitiva para sacar a los medios de ese litigio por parte del juez actuante, ¿no? Así que a veces uno llega hasta donde la fuente le permite, ¿no? Con una cantidad de elementos que pueden o no ajustarse. Es lo más próximo a la verdad, como decía Gonzalo Fernández, ¿no? Aproximarse a la verdad, aunque no sea de repente la verdad estricta. Pero bueno, eso sirvió para una sentencia judicial contra varios medios en la capital del país. Nos vamos a la pausa. 11:32 minutos.

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0: Muy bien, amigos, seguimos adelante en la página central a las 11:47 minutos y vamos a volver sobre uno de los temas que indudablemente preocupa al departamento, no solo preocupa al departamento, esto también a nivel nacional, porque son fuentes laborales, porque es el desarrollo, porque es la inversión, y estamos conociendo distintas opiniones de lo que está pasando en el sector de la construcción, la incertidumbre sobre la inauguración este año o pasarlo para el 2027 de Cipriani, bueno, distintas situaciones que no están resueltas. Hablamos con un integrante de la Cámara de la Industria de la Construcción del Este hace minutos, están en una reunión en el Ministerio de Trabajo también, cumpliéndose en este momento, procurando, bueno, analizar la situación. También está el tema de los consejos de salario, nos decía, bueno, hay una serie de puntos que hay que resolver. Pero vamos a la opinión de algunos protagonistas de los sectores puntesteños, maldonadenses, ¿no? Por ejemplo, que están opinando las cámaras empresariales, en este caso la Cámara Empresarial Maldonado Punta del Este. Estamos en contacto con el doctor Willy Ilenfall, con quien ya tomamos contacto. Muy buenos días, doctor, ¿cómo le va?
1: Muy buenos días, Alexis, y toda tu audiencia.
0: Bueno, frente a esta situación que se está generando en el sector de la industria de la construcción, si tiene una opinión formada, ¿de qué manera está golpeando también al sector comercial del departamento, ¿no?
1: Nosotros venimos siguiendo de cerca todo lo que es lo que se está planteando y acompañando también lo que es el trabajo de la Cámara de la Construcción. Entendemos que es el momento por ahí más álgido, pero con una expectativa muy grande de que se pueda finalmente encontrar una solución de fondo a esta situación, por el peso que tiene la construcción en el departamento de Maldonado y por la cantidad de empresas que se ven afectadas a raíz de lo que pueda laudar o no, acordar o no, el sector de la construcción, ¿no?
0: Claro. Esto indudablemente porque de alguna manera golpea, ¿no? También al comercio, el envío de 500 trabajadores al seguro de paro, también reciente la economía departamental, ¿no? Y el movimiento, el flujo de compras, de dinero, ¿no?
1: Sin duda es uno de los pilares de la actividad económica del departamento, lo que es la construcción y las distintas pequeñas empresas que por ahí no tienen un lugar en la mesa de negociación, pero se ven directamente afectados, lo que pueden ser las pequeñas empresas de electricidad, de sanitaria, de los transportistas que trabajan relacionados, y el tema que planteabas tú de las escalas salariales, ¿no? No nos olvidemos que la media de los obreros de la construcción están ganando casi que un 40, un 50% más de los trabajadores de los otros rubros, ¿no? Entonces todos los movimientos que se dan ahí tienen un impacto en la cadena y un montón de consecuencias en lo que es la actividad de todo el departamento.
0: La Cámara Empresarial también como caja de resonancia a veces de las inquietudes empresariales, comerciales, ¿tiene previsto alguna acción, contactos, conversaciones, fijar posición?
1: Nosotros venimos teniendo esas reuniones y los contactos, pero bueno, dejando, obviamente hay actores principales, nosotros somos secundarios, pero estamos acompañando el proceso y viendo cómo evoluciona por el bien de toda la actividad comercial del departamento, ¿no?
0: Claro, es decir que no, no hay un contacto inmediato, no hay nada previsto de encuentro, de ver, de conocer de primera mano también la situación.
1: Sí, nosotros, a ver, estamos en esa situación, pero lo que te decía, que digamos, capaz que no fui claro, que los que están sentados en la mesa de negociación son los de la Cámara de la Construcción, y nosotros los estamos respaldando y acompañando a ellos en ese proceso, ¿no?
0: Ah, correcto.
2: Claro, y Willy, más allá de que obviamente, por un tema lógico, la Cámara de la Construcción está sentada en la mesa de la negociación, ¿la Cámara tiene acceso al empresariado, ya sea al empresariado inmobiliario, al empresariado a las barracas, a todo lo que se mueve en la construcción? Porque a veces no nos damos cuenta lo que es el trabajo directo y lo que es también el trabajo indirecto de los proveedores, y hasta diría yo los comerciantes comunes, ¿no? Porque si hay un parate en la inversión en bienes raíces inmobiliarias, hay un parate en todo el comercio porque es un efecto dominó. Eso ustedes, más allá de como directiva, también como empresarios que tienen contacto con amigos, con conocidos, con otros empresarios, ¿realmente hoy los tiene alerta y diría yo hasta muy, pero muy preocupados por los comentarios que escuchan?
1: Sí, sí, a ver, el tema está sobre la mesa, es un tema muy importante, nos va la vida como departamento, pero bueno, estamos siguiendo muy de cerca el tema, con varias reuniones informales y llamados para ver cómo evoluciona esta situación. Que se acarrea desde los 5 meses y que tuvo el pico de la conflictividad, pero ya hemos vivido en el pasado situaciones de esta naturaleza y luego como que baja la espuma. Entonces estamos esperanzados en que se encuentre una salida justamente por todo lo que tú planteas, ¿no? Porque es uno de los dos pilares del crecimiento de todo el departamento, y las consecuencias de prolongar un conflicto de esto son muy perjudiciales para todo el país, ¿no? Entonces, bueno, estamos acompañando, pero el tema es sumamente importante para todos los empresarios del departamento, ¿no?
0: Correcto. Doctor Willy Ehlenfeld, agradecemos esta opinión como presidente de la Cámara Empresarial Maldonado Punta del Este.
1: Por favor, muchas gracias y bueno, saludos a toda la audiencia.
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0: Muy bien, opiniones que vamos teniendo sobre distintos protagonistas de Punta del Este, del sector empresarial y de instituciones respecto, bueno, a esta situación que se está dando en el sector de la industria de la construcción, con la afectación lógica que esto tiene para el departamento.
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0: Sumamos a otro protagonista. Con respecto a este tema que venimos abordando sobre esta conflictividad en el sector de la industria de la construcción y cómo está afectando esto no solo al departamento, sino también a

0: La Liga, o en lo personal, ha analizado la situación que se está dando en el sector de la industria de la construcción y la afectación que esto puede tener para Maldonado?
1: Sí, más que nada estamos al tanto de todo lo que ha sido estas novedades que han surgido en estos últimos días respecto a esta situación de cierto enfrentamiento que obviamente no le hace bien a nadie, ¿verdad? Porque aquí pierden los trabajadores, acá pierde el inversor, pierde el destino, perdemos de alguna forma cierta seguridad jurídica, emprendimientos que están previstos inaugurar en un plazo se postergan, y eso tiene una afectación directa sobre que es la propuesta turística del destino, ¿verdad? Entonces, no hay mucho que puede hacer más que llamar a quienes, liderando una parte y de la otra la negociación, que entienda que estas condiciones no sirven de nada, estas medidas de fuerza que se pretenden imponer terminan perjudicando a todos y cambiar a veces un poco la postura, o a veces el que podamos, o el que se pueda entender que no todo se tiene que lograr ya y que puede haber camino de entendimiento más a largo plazo, tal vez pueda ser una potencial solución para destrabar esta situación que ya ha generado consecuencias negativas y que esperemos que no siga así, ¿verdad?
0: Justamente estas afectaciones que se dan, digo, porque esto es todo como es una cadena, ¿no? Se afecta al sector comercial, el sector empresarial, por distintas razones, también por el movimiento económico que trae aparejado todo esto, ¿no?
1: Pero, a ver, sin duda, no vamos a descubrir hoy lo que significa la industria de la construcción, particularmente en nuestro departamento, no ya Punta del Este, todo el departamento, lo que significa para los ingresos de las familias y la cantidad de miles de familias que viven directamente de la industria de la construcción, y eso después se vuelca a todo lo que es el comercio, de tiendas, servicios gastronómicos, servicios médicos, etcétera, etcétera, etcétera. Es una situación que no tiene beneficiarios, donde todos en mayor o menor medida son perjudicados. Los inversores, ni que tal vez, ¿verdad? Porque están invirtiendo en ciertos plazos esperando poder recibir el fruto de esa inversión en ciertos plazos que ahora se ven extendidos. No es buena noticia para el destino. No alienta a nuevas inversiones, sin duda no alienta a nuevas inversiones, y nuevas inversiones son nuevas fuentes de trabajo, y nuevas fuentes de trabajo es crecimiento económico para todos. De alguna forma ese circuito positivo lo podemos perder. Entonces, reiterar, ¿verdad?, que acá lo que hay que encontrar es un camino de solución para destrabar esta situación, y que a veces lo que se pretende lograr en un cierto plazo no es posible, y llamar a la reflexión y evitar fuerza o medidas patoteriles que en definitiva no conducen a nada, no ayudan a nada, llevan a enfrentamientos donde todos nos vemos perjudicados.
2: Mario, buen día, Diego por aquí.
1: Buen día,
2: Diego. Una consulta, porque la Liga de Fomento es una caja de resonancia del empresariado, de diferentes organizaciones esteñas, pero también del vecino común, del vecino de a pie, del vecino, del habitante de Punta del Este, el local, el extranjero, la gente que viene a vivir. ¿Ustedes sienten que hay, por lo menos, no sé si decirlo, preocupación, o por lo menos una forma extraña de ver algunas movilizaciones, de ver algunos cortes que se están dando en el último tiempo, que tampoco son una novedad para la zona, pero también decimos que para Punta del Este y para sus zonas cercanas no es tampoco una cuestión común como hoy se están viviendo? ¿Notan que ese vecino común, ese ciudadano que anda a pie, a veces caminando por la Rambla y para y conversa con alguno de ustedes, está viendo con

0: por lo menos asombro, no sé si sea preocupación estos temas?
1: Sin duda, Diego. Sin duda de quienes hace décadas que vivimos en Punta del Este, a los extranjeros que de repente llegaron en los últimos años, con preocupación, porque hay mucha gente que... todos de alguna forma hemos invertido en la zona, ¿verdad? Ya sea en tu propia casa, en tu propio comercio, en un emprendimiento, chico, grande, mediano, y esa cadena económica positiva que mencionábamos, cuando se ve afectada, nos preocupa a todos. Y se menciona sobre todo cuando surgen términos de violencia, que de alguna forma me refería, ¿verdad? Que no conducen a nada, que simplemente contraponen a las partes, que a veces genera conflicto dentro de un mismo sector, y que es fundamental que quienes están a la cabeza de estando a esos movimientos deberían de analizar bien esas consecuencias, porque en definitiva muchas veces el viejo dicho de que el hilo se corta por el lado más fino. En el lado de las inversiones es así, pues claramente, ¿no? Cuando todo eso que se ha construido respecto a los beneficios y a los privilegios que tiene invertir en Punta del Este, etcétera, y al valor del metro cuadrado y a la calidad de vida, porque esto afecta a todo, no genera situaciones positivas. Fíjate, nadie. Entonces, es muy, muy difícil poder intervenir desde afuera en una situación como esta, pero sí lo que se puede hacer, creo, es llamar a la reflexión y tratar, como dice el dicho, bajar la pelota un poco al piso y ver distintas formas de poder encarar los beneficios que cada sector persigue para encontrar el camino de entendimiento, ¿no? No le hace nada bien al destino, porque somos un destino turístico. El destino turístico básicamente habla de calidad de vida de seres humanos. ¿Te acordás aquello que hablábamos hace décadas, ¿no? Que de alguna forma la seguridad era algo así como para la aftosa, para el ganado, ¿verdad? Para nosotros es algo vital. Y seguridad es todo tipo de seguridad, y sobre todo la seguridad en la convivencia, en saber convivir, en apostar al diálogo y tratar de trabajar en el entendimiento y no en el enfrentamiento. Y lo que estamos viendo es lo contrario.
0: Muy bien. Mario Costa, integrante de la Liga de Fomento Punta del Este, muy amable, gracias por estos minutos.
1: Un abrazo grande, que puedo pasar bien.
0: Muy bien, Nivia.
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3: Sabés que la otra vez conversaba con un empresario, esto para sumar datos, ¿no? Porque hay gente que se reinventa o que le busca la vuelta. Un empresario muy acostumbrado a las obras de gran envergadura como subcontratista. Y un día me hacía el razonamiento él, que sí que es cierto que son obras muy importantes, que muchas veces es difícil para cobrarlas porque muchas veces se cobran con propiedades y en definitiva los empresarios a veces para afrontar los sueldos, para afrontar las quincenas, necesitan efectivo y a veces si el flujo está tan puesto en el tema propiedades y no hay una espalda demasiado ancha, hay que empezar a mal vender y entonces eso tampoco es buen negocio. Pero... también este empresario me comentaba alguna vez que a veces te lleva la circunstancia a achicarte y empezar a pensar en obras de menor envergadura, cómo son los reciclajes, cómo son las residencias, obras más chicas, más controlables y que normalmente se cobran en efectivo, dice. A veces no son los importes tan grandes, pero son constantes, seguros y siempre hay trabajo y no pasan estas cuestiones. Pero, ¿cuál es la definición de todo esto? Es que esa reconstrucción de esa empresa llevó a sacar gente. Porque para atender un edificio no es lo mismo que para atender un reciclaje de una casa, claro, claro, o hacer una residencia. Claro. Y hubo gente que terminó quedando afuera de esta estructura. En la seguridad del empresario, en la seguridad del inversor, pero en la imposibilidad de tener más gente trabajando si se dedicara a otro rubro más importante. Son cuestiones colaterales, y no tanto colaterales, que hacen al efecto dominó, ¿no?
0: Muy bien.
3: Vamos con Nidia con un consejo.
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0: Por acá Marcelo me informa que el Tribunal de Apelaciones del Trabajo de segundo turno confirmó por unanimidad la sentencia que condenó a Faró y Sociedad Anónima a indemnizar a 3 extrabajadores de la construcción de la Torre Trump en Punta del Este y rechazó extender esa responsabilidad al fideicomiso de administración Faroy, a Management Fiduciario y Profesional Sociedad Anónima y a la administración de Trump Tower Punta del Este SAS. El fallo tuvo como redactor al doctor José Pedro Rodríguez Pereira, integrando la sala las doctoras Verónica Escabone Bernadette y Silvana Gianero de Marco. La causa fue iniciada por Brandon Goncalves, Artigas Lacuesta y Claudio Molina, quienes trabajaron en la obra entre 2018 y 2022 con contratos de tarea determinada, reclamaron daños por la rescisión anticipada de sus vínculos, cuestionando una cláusula que limitaba la indemnización a la prevista para el despido común. En primera instancia, el juzgado letrado de trabajo de Maldonado, de noveno turno, ya había condenado a Faroy Sociedad Anónima a pagar entre 974.703 pesos y 1.452.325 pesos a cada demandante con reajuste e intereses desde mayo del 2024. Esa sentencia desestimó el reclamo contra las otras 3 entidades, lo que fue apelado por los actores. Los trabajadores sostuvieron que existía un conjunto económico entre las codemandadas o un intento de insolventarse deliberadamente al empleador para evadir responsabilidades. Argumentaron que el fideicomiso creado en 2020 para financiar la continuidad de la obra había asumido funciones propias de un empleador. El tribunal entendió que no se acreditó dirección unificada ni intereses comunes entre las empresas y el fideicomiso y que los propios hechos narrados mostraban intereses contrapuestos que derivaron en un arbitraje de emergencia entre las codemandadas. Según el fallo, el fideicomiso fue el mecanismo mediante el cual los promitentes compradores financiaron la reactivación de la obra, mientras Management Fiduciario y Profesional Sociedad Anónima actuó como fiduciaria administradora sin beneficio propio. La administración Trump Tower Punta del Este, SAS, creada en 2023, fue el instrumento para que los propietarios gestionaran el edificio sin integrarse a un supuesto conjunto económico, dice el tribunal en su sentencia.
3: Caimar, en línea, integrante de la Comisión de Obras de la Junta Departamental de Maldonado, empresario inmobiliario además, Luis Artola, el edil del Partido Nacional.
0: Muy bien. Buenos días, Luis. Frente a esta situación que se está viviendo en el departamento y que, bueno, está teniendo alguna afectación por el envío de 500 trabajadores al seguro de desempleo.
4: Buen día a toda la audiencia, buen día ahí a la mesa. Y bueno, preocupante, ¿no? No deja de ser preocupante, esto viene ya hace varios días. Empezaron algunos empresarios a mandar al seguro, ayer ya se anexaron otros. Y realmente bastante preocupante, no solo por el paro de actividades, que ni que hablar que eso redunda en el salario de muchos trabajadores y en el perjuicio también de los propios inversores, ¿no? Que hoy lo están viendo con preocupación. Y además, en la medida, cómo se tomó la medida, tampoco fue algo realmente que estuviera a la altura de una negociación, ¿no? Parando la llenada de hormigón, de muchos temas que son estructurales, donde a futuro eso puede causar algún daño. Entonces no es solo la pérdida económica también de los propios inversores, sino también el daño estructural que se puede haber llegado a causar.
0: Claro, también más allá del tema concreto, esto como derrama tiene un perjuicio desde el punto de vista comercial, empresarial también, que se refleja en la situación de menor movimiento de dinero, de 500 personas o 500 familias que de repente van a enfrentar una situación diferente desde el punto de vista económico, ¿no?
4: Bueno, ni que hablar que esto es la parte económica también se va a sufrir, a medida que esto siga escalando, toda la sociedad, porque no deja de ser una cadena. Pero creo que tenemos que ver el fondo del asunto, que esto no es una buena señal para futuros inversores, que ya no estaban viendo atractivo a la zona, porque ni que hablar que los costos operativos son muy elevados en nuestro país, y todos en eso creo que todos coinciden. Y ahora, si le sumamos estos problemas, que ya no es solamente una negociación, sino que son paros, pero paros con represalias, las cuales perjudican el accionar no solo económico, como lo veníamos diciendo recién, sino que también la parte estructural, va a afectar muchísimo en la zona, ¿no? Estas cosas, aunque parezca mentira, inmediatamente no hay en cualquier punto del mundo donde inversores que tenían pensado de desembarcar acá, o algunos que ya están acá y tenían pensado iniciar alguna otra obra, hoy lo tienen arriba de la mesa, ¿no? Es preocupante, la verdad, es muy preocupante. Yo creo que hay cuestiones de los trabajadores que tendrán todo su derecho y deben de tener todo su derecho, otras no. Pero no es la manera de negociar tomando este tipo de medidas, que en definitiva al que más perjudica es a la masa de gente, ¿no? Es al funcionario y a todo el resto, porque si esto se sigue creciendo, va a haber en el departamento una caída económica, sin duda.
0: Sí, porque como bien decía un oyente hoy que mandaba un mensaje, después el Zunca le pedía a Antía que reactivara el sector de la construcción, famosas reuniones que hubo, después cuando vienen los inversionistas se los destrata de esta manera con pérdida muy importante, más allá de la razón que le pueda asistir o no a los trabajadores.
4: Exacto, uno no se puede meter en eso, yo no me meto en las razones, si son fundadas, si tienen los derechos, yo creo que en muchos casos lo podrán tener, no es la manera. Ahora te digo una cosa, ¿no? Es muy fácil protestar, tirar cohetes cuando andas con el riñón tapado. El Zunca cobra, creo que es el 1% del sueldo, y se lo depositan en una cuenta o lo va a buscar a la empresa. No es el funcionario el que deposita, ¿eh? O sea, ya se lo sacan del sueldo. Yo lo que cambiaría serían las leyes, ¿eh? Que el funcionario tuviera que, si se quiere asociar al Zunca y cree que está con el Zunca, está cubierto y está apoyado, que vaya y deposite todos los meses. Yo quiero ver quién va a depositar. No llega al 20%. Caimar. Y ahí se termina un poco la cosa, porque también es muy fácil, cobrando fortuna por mes, como cobra el Zunca, es muy fácil agarrar y compañero, pero el que está trabajando todos los días para pagar su casa, para pagar la cuota del auto, va a pagar su terreno, va a hacer su casa, hoy lo está matando. Hoy el propio Zunca lo está matando con esas decisiones.
0: Exactamente, porque hemos recibido acá gente que nos está diciendo mensajes. No estamos de acuerdo con la medida, porque yo tengo que... Compré un terreno y estoy construyendo, ¿no?
4: Pero aparte no son palabras, carnero, le dicen a la gente, y capaz que el hombre tiene el hijo enfermo, la mujer con problemas, o los padres, y está ayudando a toda la familia y se está rompiendo el alma. Carnero no, laburador, ¿eh? Porque muchos de los que van y protestan cobran el sueldo sin trabajar. Entonces digo, hay que tener cuidado y hay que decir las cosas como son. Es algo delicado, es algo que hay que estar arriba. Hoy creo que tenía una reunión a las 10 en Montevideo, se estaban reuniendo, sí, pero hay mucha decepción en el ámbito empresarial. Y eso no es buena cosa, porque cuando se van, después traerlos cuesta muchísimo. No es fácil hacerlos volver.
3: Me parece que la reunión no dio mucho resultado, ¿eh? Me parece. Por los datos que yo tengo.
4: Creo que se iban a reunir.
3: Por los datos que yo tengo, y el Zunca contabiliza aquí en el departamento de Maldonado ya más de 400. Mire que 400 familias en seguro de paro.
4: Yo te voy a explicar una cosa. Mira, Diego, sí. No solo son 400 ahora. Muchas empresas que mandaron al seguro arreglaron con el Zunca, que dejan gente trabajando porque hoy no llegan a poder estar en el seguro y la dejan trabajando sin tener actividad. Eso habla muy bien de los empresarios también, porque acá todo el mundo le da a los empresarios. Los empresarios creo que han tenido una voluntad enorme, enorme. Hoy te digo que hay mucha gente que sigue trabajando sin tener actividad dentro de la obra, porque no llega a cubrir el seguro, no pueden entrar en el seguro de paro, si no ya lo hubieran sacado.
0: Claro.
4: Y eso habla muy bien, pero...
0: No le dan los jornales.
4: Porque esto es plata, ¿hasta cuándo va a aguantar ese inversor? Si hoy no puede vender, los tiempos se le van a atrasar, ni que hablar que no está penalizado, pero no es lo mismo entregar un apartamento en diciembre, cuando vienen todos los turistas, que entregarlo en marzo. No es lo mismo. Entonces digo, yo creo que se va a poner, si esto sigue así, se va a poner bastante difícil y vamos a tener un panorama complicado hacia adelante, ¿no?
3: Ahora ha habido...
4: Estas son las señales, pero si esto se replica...
3: Han habido tantas historias como obras e inversiones, ¿no? Hoy se podría descartar totalmente aquellos objetivos que en algún momento, ¿vio? Cuando el inversionista o el constructor no llega con los tiempos y aparece alguna paralización, justo hoy lo comentábamos en el pase, no es el caso, ¿no?
4: Escuchaba atentamente. Yo creo que hoy no es eso, ¿no? Hoy no estamos en esa línea. Hoy los...
3: Que lo hubo, lo hubo.
4: Quieren terminar porque quieren comenzar nuevos emprendimientos. Todos sabemos que Maldonado está con muchos emprendimientos arriba de la mesa. Pero bueno, hay uno de los inversionistas tiene 7 torres para realizar. En la Playa Brava. 7. Y tuvo que mandar al seguro 100 y pico personas. ¿Qué gana va a tener de continuar? Si para un inversionista muchas veces es lo mismo hacerlo acá que hacerlo en Paraguay, hacerlo en Estados Unidos o en donde sea. Y capaz que tiene hasta mejor rentabilidad y no tiene estos problemas. Entonces digo, es difícil, porque muchas veces creemos que el inversionista es el que gana, el que se lleva todo, y no es así. Algunos ganarán y ojalá que lo hagan, y otros, con mucho sacrificio, están llevando las obras adelante, ¿no? Porque todos sabemos que los costos han cambiado y han cambiado muchísimo.
0: Y sí, se ha encarecido bastante también el sector de la construcción, por eso están propiciando Paraguay en Asunción y en Miami, que es más barato construir.
3: Exacto. Y los aportes son menores también.
4: Y otros puntos más, Alexis, otros puntos más. Y ya te digo, y acá no es culpa, acá no vamos a hablar de todos, porque acá es un grupo, no son todos, ya te digo, hay muchos, incluso en muchos videos que ustedes mismos han subido, vemos que hay gente que quiere laburar, que quiere estar, pero bueno, no puede, se le complica, no puede laburar, y bueno, y son pérdidas permanentes, pérdidas que tienen los empresarios, pero en definitiva, al final de todo esto, el empresario va a perder, pero el que más pierde somos todos los ciudadanos del departamento, porque la cadena se va a ir cortando, ¿no?
0: Muy bien. Luis Artola, muy amable, gracias por estos minutos.
4: No, por favor, a ustedes. Saludos.
0: Bueno, ahora sí, nos vamos a la pausa volando.
3: A esta hora, Caimar, sí. Reitero, los datos son dos o tres. Primero, que estamos en Maldonado en unos 400 y aumentando.
0: Sí,
3: funcionarios
0: sí.
3: Que se han ido al seguro de paro. Y después...
0: Están próximos a 500, diría
3: claro,
0: yo.
3: Claro, y después que el resumen es que para el Zunca, en 10 instancias en la Dinatra de negociación no hubo avances, y en 3 tripartitas tampoco hubo avances. Sienten que el empresariado no cede a los reclamos del Zunca, y que la cosa está complicada, y la decisión, por lo menos del sector gremial, de las autoridades, es redoblar el esfuerzo y seguir con el plan de acción tal cual se viene desarrollando en estos días.
0: Muy bien. Pausa.
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0: Muy bien, amigos, seguimos adelante en la página central de la revista Nivea.
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0: Muy bien, y a esta hora estaba mirando lo de Maile de Menos de Galería. En una época me divertía, después lo había dejado de mirar, pero siempre me divierte, cuando lo agarro me divierte.
1: Tiene cosas,
0: la verdad que sí. La melena de Marc Cucurella, no está de más. Entender que no todas las experiencias son para todos. Tomarte un año sabático en la adultez. Estoy esperando eso, yo también. Estamos varios esperando, ¿no? Comprar bizcocho con el premio de la penca para compartir con tu compañero de trabajo, ¿no? Eso está bueno, ¿no? Los argentinos que celebraron el segundo puesto en la Copa del Mundo, eso también está de más, ¿no? La amistad intergeneracional. Eso está bueno, está bueno. Mire que usted va, lo estoy viendo en algunos boliches de la capital, que yo a veces voy a observar, ¿no? Pero a veces me quedo un ratito porque está mi hija, todo lo demás. Pero como dijo Kema, el día que me encontré con mi hija y las amigas en el boliche, dejé de aparecer en los boliches, ¿no? Yo voy y entro ahí a los boliches, entro a ver cómo está, todo un ratito ahí con. Vamos con mi señora impresionada, ya mayorcita, ya sabes. Pero a veces, a ver qué lugar. Y he visto que se genera esa intergeneracional amistad, tipo, me está tomando en la barra, ¿no? Con alguna chiquilina. Entonces digo, ¿qué hace este señor? ¿Está solo?
1: Lo que pasa es que a veces uno como que juzga de antemano, ¿no? Dice, ¿de qué puedo hablar con? Y sin embargo, hay veces que uno se sorprende. Te pones a hablar de repente con una persona de otra edad y te sorprende.
0: Sí, yo le pregunto incluso a la amiga de mi hija, ¿y de esta gente grande que está ahí? Que es como que fuera yo solo, ¿no? Yo no voy solo, pero a algunos lugares voy solo, pero cuando me dejan, pero acá muy. Sabes todo mi recorrido. Después de los de menos, dormirte en el tren panorámico por los Alpes suizos, ¿te puedes imaginar? Sí, bueno. Que te duermas ahí, o comprar por miedo que se agote, y se vamos a comprar porque se agota. ¿Viste? Ellos como vamos a comprar por las dudas. Dice, después nos falta.
1: No compres, ¿viste? ¿Por qué no compré?
0: Porque no. Ay, va, muy bien. Segundo muy bien.
1: Al lado que se lo mire.
0: Tata, bueno, después de cada uno, si está tarareando una canción en el Uber y que te la cambie. Sacarte el pasaporte nuevo porque saliste mal.
1: No, tiene un precio.
0: Eso sí.
1: Eso
0: sí,
1: tiene
0: sí.
1: Un costo hacer ese chiste.
0: El marketing de la proteína.
2: Y si le muestran las fotos, dice, ¿está bien? ¿Bien?
1: Según el funcionario.
2: Según el funcionario. A mí la verdad que la última vez que fui me tocó.
1: Y tampoco lo vas a tener 3 horas diciéndole.
2: No, yo le dije, de cualquier manera salgo mal,
1: seguro.
2: No hay ningún problema.
1: Pero
2: dele tranquila con la que quiera.
1: Ahí no hay filtro.
2: ¿Eh?
1: Ahí no hay filtro.
2: No.
1: Poneme un filtrito ahí, dama.
2: Ahí no hay chance.
3: Y no.
0: Muy bien. Vamos a venir ahora sí con ponemos serio las policiales, judiciales. Ya está Ricardo Almada con las novedades.
4: Anda bien, señores, drogados, iba vendiendo cocaína, marihuana, vendo Paco, vendo, señores.
2: Una tarde cualquiera en mi barrio, dice Maile.
0: Sí. tratar de cualquier animal.
3: Tengo para el bloque de presentación.
2: Vendo el pato,
3: tengo presentación. Habrá cierre.
2: Qué divino.
3: Bueno, buen día, ¿cómo andan? Bueno, comenzamos por un hecho ocurrido ayer a la tarde que se constituyó en el segundo siniestro de tránsito fatal en nuestro departamento en lo que va del mes de julio, ¿no? Y fíjese en el detalle, si habrá que tener cuidado con el tránsito en las zonas urbanas, porque los dos se producen en zonas de alto tránsito permanente. Este de ayer, recordamos, se suma al del Chico, al repartidor allí en el Tesoro. Este fue en plena zona urbana, en pleno Punta del Este, en una esquina como son casi todas, diría yo, peligrosas, que atraviesan la Avenida Francia. Concretamente esta fue a la altura de Naciones Unidas, aunque este caso, independientemente del siniestro de tránsito, tuvo un componente adicional, ¿no? Esto ocurrió aproximadamente 4:30 de la tarde en esta intersección que decíamos, Francia y calle Naciones Unidas, en Punta del Este, donde el piloto de una moto se estrelló contra el lateral izquierdo de una camioneta. La camioneta, una Nissan matriculada en Brasil, conducida por una mujer de nacionalidad brasileña de 59 años que resultó ilesa, que aparentemente iba a girar. Bueno, ahí es donde las pericias deberán determinar si estaba...
0: ¿La mujer iba por Francia?
3: Iba por Francia.
0: ¿Y iba a girar?
3: A girar.
0: ¿Y el motociclista?
3: Y el motociclista iba en la misma dirección y fue así que se dio contra...
0: Ah, yo creo que la fue a pasar.
3: Exacto.
0: Y se giró.
3: El motociclista...
0: No me había quedado claro cómo había sido.
3: Claro. El motociclista no sería muy ducho en el manejo de esa moto y ahora les vamos a contar por qué. Conducía una moto Jumbo, lo identificaron como EADS, de 34 años, no tenía antecedentes penales, pero después de los peritajes, cuando empiezan a hacer el relevamiento de las unidades participantes, todos los datos, surge que hacía poco rato habían denunciado esa moto como robada a 11 cuadras del lugar, concretamente en la Rambla Claudio Williman y Avenida Buenos Aires, que es justamente el límite de los municipios de Maldonado y
0: Punta del Este.
3: Bueno, allí pereció entonces este motociclista de 34 años, que ahora no se va a saber, obviamente, salvo que encuentren registros de cámaras de videovigilancia que lo vinculen. No se va a saber, porque falleció, si había sido el autor del robo de la moto. Pero después se supo entonces que una joven de 22 años se había denunciado a las 15:40, una hora antes aproximadamente. Había denunciado que había dejado la moto estacionada en República Argentina y Rambla Claudio Williman y se la habían hurtado. ¿Tá? Independientemente de esto, que es una investigación bastante más liviana, se espera el resultado de todos los peritajes para ver qué responsabilidad tuvo alguna de las partes en el siniestro, el choque con el fallecimiento, ¿no? La moto voló lejos sobre la vereda, en el portón, muy cerquita, a pocos metros del portón de una finca allí de Avenida Francia. Avenida Francia que, bueno, sí sirve como recomendación, hay que andar con mucho cuidado, más allá del radar.
0: Está complicado. Está el radar y...
3: Sí.
0: Y hay denuncia de que, bueno, la gente con el radar que ha complicado más, dice, porque después aceleran y hay un tránsito infernal por Francia.
3: Francia, obviamente, que tiene la preferencia, para quienes conducen por Francia tienen la preferencia, pero hay que poner el piecito en el freno, en las esquinas, porque hay mucha gente que se lanza. De hecho, y como complemento, acá en esta esquina, a media cuadra de la radio, Michelini, ¿verdad? Michelini, donde hace una semana hubo otro choque, automoto, hoy hubo un choque en horas de la mañana, afortunadamente simple, sin lesionados, entre dos autos. El que iba por Michelini no frenó, que tenía que parar, y el que venía por Varela no frenó, que tenía la preferencia, pero hay que tocar el freno en todas las esquinas realmente. Bueno, ayer apenas cerrábamos el bloque policial, llegaba la información confirmando lo que comentábamos de lo que adelantamos de la estafa a un profesional octogenario, un escribano jubilado de 82 años. Brutal, brutal, realmente sorprende, y lo estuvimos hablando acá entre todos nosotros hoy a la mañana, cómo lograron hacerse en números redondos de unos $55,000 prácticamente, ¿no? Porque lograron quitarle con el cuento... ¿Qué le llamamos el cuento del tío? Pero ahora se está poniendo de moda el cuento del sobrino, ¿no? O el cuento del hijo, sí. Lograron hacerse de $47,000 y $300,000 pesos. El señor recibió varias llamadas telefónicas, ahí lo enredaron, el clásico enredo, lo llamaban, se identificaban como funcionarios policiales, un abogado, personal supuestamente de un departamento de delitos financieros. El asunto es que los tres le señalaban que un hijo, que el hijo, fulano de tal, le dieron el nombre, dato, no menor. Es que a mí me tiene preocupado eso de los datos tan precisos, que había protagonizado un grave siniestro de tránsito y estaba detenido y todo ese enredo. Bueno, el hombre salió en dos sucursales bancarias, bancos privados de Punta del Este, hizo retiros de dinero de los $47,000 y los $300,000, dentro de lo que está incluido también que hizo algunos giros y transferencias. Yo no puedo entender. Dentro de esa plata, en esos montos están algunos
0: giros y transferencias.
3: Giros y transferencias a cuentas indicadas por los estafadores. En el caso de el retiro de efectivo en los bancos, una mujer a una prudencial distancia, porque no mastican vidrio, saben que los bancos afuera y adentro están llenos de cámaras, y que además acá el Maldonado de cámaras públicas, lo tienen claro, ahí están trabajando meticulosamente a ver si pueden captar a alguna mujer. Era la que recibía la... era la que recibía el dinero, el nombre del abogado, del funcionario policial y el otro de delitos complejos. Por supuesto que también llegaron dato, lo agregamos nosotros, nos llegó información, de que incluso llegaron a solicitarle más dinero, muy similar al caso de la doctora que hablábamos hace 8 o 10 días, porque claro... cuando alguien, lo reitero, cuando alguien va a un banco y logra sacar $20,000, $25,000 al toque, quiere decir que esa persona tiene solvencia, por lo cual puede tener o más dinero, probablemente tenga más dinero, y también valores, y por ahí lo tientan, pero bueno, ahí ya no alcanzó a caer este hombre. Está trabajando la policía, son casos muy, muy complejos, demoran en aclararse, pero algunos se han aclarado, pero el asunto es que se han llevado una torta de plata. Generalmente no son de acá, no han atrapado, cuando ha atrapado a la policía responsable de estas maniobras, no ha sido gente de acá, de Montevideo, de distintos barrios, porque claro, esto se hace a distancia y solamente viniendo una o dos personas al lugar a hacerse del dinero. Mucha preocupación, y la policía no hace más que recomendar, y también nos sumamos a la recomendación, que quienes tenemos familiares mayores los tengamos bien adiestrados. Creo que Diego también lo comentaba hoy a la mañana, ustedes lo comentaban, cuando tenemos algún familiar mayor y lo llaman con esas llamadas raras, corten y bueno, voy a llamar, llame al hijo, llame al familiar que le están comentando, que ahí van a poder evitar. Ya se han evitado unos cuantos...
0: Pero muy pocos para la cantidad de maniobras que han habido.
3: Que han habido.
0: ¿No? Que la gente, digo, mismo tú lo que contabas de esta médica jubilada que vive acá cerca, este hombre en Punta del Este, sí, un escribano jubilado, claro. Digo, entonces, y que uno dice, pero tenía algún problema... de repente, no por la edad, no, en pleno uso de sus facultades.
3: Sí, de sus facultades, porque este señor, por lo que me comentaron, dijo, cómo me embromaron, como diciendo, a mí no me van a embromar. Por eso acá, los únicos vivos, los demás somos todos bobos, las potenciales víctimas y las víctimas somos todos bobos, los vivos son los que logran hacer esta maniobra,
0: sí.
3: Porque estamos hablando de casos de profesionales, ya tenemos dos consecutivos, ¿no?
0: Exacto. Dos profesionales, ¿verdad?
3: Dos profesionales. Es decir, que uno dice, bueno, no tienen una mente superior, pero está el más formado, son el más vivo. No, somos todos bobos, profesionales y no profesionales.
2: Y tenemos una llamada de la audiencia vinculada con el tema
3: fraude. Hola, buen día.
5: Buenos días, Ricardo. Habla un oyente de acá, de Pinares.
3: Sí.
5: Mirá, antes de ayer hicieron la misma operación de jefatura de policía de Maldonado, porque están invocando a jefatura de policía de Maldonado en estos casos. Dije, yo estaba acá y mi mamá tiene 93 años, pero dio exacto el nombre de mi madre y el apellido de mi madre. ¿Cómo lo sacan? Y el número de teléfono, que es el que estoy hablando. Dije, estaba yo, porque yo estoy cuidando, mi mamá tiene 93 años. Y me dijo, mire, dice que quiero hablar con María Rodríguez, te lo digo así porque yo lo calcé de una manera así. Ajá. Y digo, no, casualmente mi mamá está en cama, yo en estos momentos estoy acá, yo vivo acá en Pinares, le digo, estoy cuidando a mi madre. Dice, porque es por un accidente fatal que tuvo el hijo y el el hijo y el padre. Uh-huh. Digo, qué casualidad, le digo, porque mi hermano y mi sobrino están acá, dicen, no manejan auto ellos. Primero me dijeron eso. Le digo, no manejan ni auto ni nada, pero sí. Entonces le dije, mira, ¿sabes qué? De jefatura de la policía, ustedes son unos estafadores. Así no va. Y ¿sabes qué? Me cortó rente. Ajá. Pero hay que parar o hay que hablar en la jefatura porque viene pasando. Esto fue anteayer lo mismo.
3: Una consulta que me parece importante, ya que nos dijo al principio que llamaron con nombre y apellido. ¿Su mamá, por casualidad, si se puede saber, tiene algún ahorrito?
5: Nada. Nosotros somos más pelagatos.
3: Ah.
5: Si bien vivimos acá,
3: tiran si
5: en zona y estamos con todo en regla,
3: sí, sí,
5: en realidad no hay nada.
3: Claro.
5: Porque hay una peladera, pero total. Nosotros somos gente pobre, más allá de la zona.
3: Sí, sí.
5: Gente pobre.
0: Señora... ¿Y ellos le dicen, le hablaban de la jefatura de policía de Maldonado?
5: Sí, sí, están invocando la jefatura de policía de Maldonado. Entonces, cuando yo vi que atacaban por ese lado, digo, perdón, ¿con quién quiere hablar usted? Le dije así. Digo, no, con mi mamá no, pues tiene, yo la estoy cuidando. Tiene. Dice, sí, porque se le mató un hijo, dicen, un siniestro de tránsito y el nieto. Viste, el padre y el hijo, o sea, mi hermano y mi sobrino. Digo, no, casualmente están acá. Y atacaba, porque lo mismo le daba por mi madre, como dice, ¿y usted tiene hijo y nieto? No tengo leche. Entonces le dije, mira, ¿sabe qué es? Usted es un grande estafador.
0: Claro.
5: Y me cortó.
0: Y sí, muy bien. Y sí. Bueno, muchas gracias por el testimonio.
5: ¿Qué pasó al viejito esto?
0: Claro. Muchas gracias por el testimonio. Claro, en este caso no estaban muy preparados con mucha información.
3: Sí,
0: tenían
3: no,
0: el nombre acá, nada más que la señora y una señora muy mayor.
3: Claro, 93 años, y bueno, la hija...
0: Y estaba la hija.
3: Y la hija es viva, a ella la ponemos en la categoría viva, ¿no? A ella no la pasaron. Claro. Pero de esos casos hay un montón,
0: claro,
3: ¿no?
0: Claro, digo, la casualidad, estaba la hija en la casa.
3: Exacto.
0: ¿No? La está cuidando.
3: Sí, sí. Pero además no tenía platita. No, me parecía importante, porque si sabían el nombre... Y además la señora tenía algún recursito.
0: Lo que hablábamos hoy fuera de micrófono.
3: Mi hipótesis.
0: Cómo sabían a veces, cómo
3: ¿quiénes
0: saben?
3: ¿Quiénes saben?
0: Que tienen dinero, ¿no? Porque, la verdad...
3: Yo la dejo flotando la pregunta porque me salgo de la vaina por encarar para el lado que yo
0: la
3: pienso,
0: hipótesis.
3: ¿No? ¿Quién o quién es o qué organización o entidad, pública, privada, como sea, tiene todos los datos de alguien cuando uno tiene determinada cantidad de plata? No es el común de la gente, ni son los estafadores que llaman al voleo, como a esta señora,
0: claro,
3: ¿no?
0: Claro. ¿Hay una base de datos o algo?
3: Sí. ¿Dónde tienen el monto que uno tiene, la posibilidad de que pueda sacar determinada cantidad?
0: ¿Y dónde vive? ¿Sabe que
3: ¿dónde
0: puede sacar?
3: Vive el teléfono?
0: En este caso, vive en Pinales, pero dice, somos unos pelagatos.
3: Claro, sí.
0: Entonces, porque dice, no, está en Pinales, vive en Pinales, debe claro. tener una posición más o menos acomodada, ¿no?
3: Claro. Y invocan lo que sea, ¿viste? En este caso... se hacían pasar por funcionarios de la Jefatura de Policía de Maldonado, en otros casos abogados, cosas por el estilo, y siempre es con el apuro. Bueno, así que hay que estar muy alerta y los que tenemos adultos en la familia, tenerlos bien entrenaditos. Tenerlos bien entrenaditos.
0: ¿Algo más, Ricardo?
3: Sí, hay algunos, pero los podemos saltear, algunos robos aclarados, otro robo de moto, de una moto que le habían robado el 18 de junio. Después aclararon robos a dos fincas, una en las cooperativas, que había ocurrido el 1 de enero, lo aclararon ahora, se habían llevado efectos por unos $15,000, una suma importante.
0: ¿En las cooperativas acá?
3: En el barrio de las cooperativas, sí, sí. Incluso
0: hay plata ahí.
6: Sí, en algunos lugares ahí específicamente.
3: Viste, en Pinares, esta
6: tengo
3: familia.
6: Conocimiento,
3: ¿no?
6: Que hay.
3: En Pinares, que uno dice, va, Pinares, un barrio medio coqueto, quisieron estafar una familia sin plata. Y en las cooperativas, hay gente con. En todos lados hay plata y no hay plata.
6: Escondedores.
7: Capaz que llevaron cosas valor tanto, no era que tenían, no llevaron plata en efectivo.
3: Sí, pero le llevaron $15,000 en cosas.
7: En cosas, bueno.
6: Le tocaron el barrio y
0: el barrio.
3: Bueno, y también aclararon otro robo en una casa de, del barrio Odicio, ahí llevaron una serie de efectos también, habían librado orden de captura y los agarraron en las últimas horas, así que ladrones de casas y de vehículo a la orden del día. Ayer la moto robada del hombre este que se mató en Francia y la aclaración de todo. Y algo más, cortito, sigue habiendo mucha preocupación. La gente nos llama a los compañeros, si sabemos qué pasó en tal lugar que anoche se escucharon balazos. Lamentablemente, como hablábamos con Jorge Cedret, nos estamos mal acostumbrando a que es moneda corriente. Todos los días hay balaceras en un barrio o en el otro. En este caso concreto nos hablaron de... balacera en La Sonrisa, ¿de acuerdo? Y en el Parque Alicia.
0: ¿En la zona del Parque Alicia?
3: En todos lados, en todos lados.
0: Lo más seguro es Cerro Pelado y la zona del barrio Odicio, uh-huh. Lintando con el San Antonio, ahí a veces el San Martín.
3: Sí, ahora es en todos lados.
0: En todos lados.
3: El Parque Alicia, que tiene alrededor toda la zona del hospital, del Hemocentro, el barrio Porá, límite con Altos del Pinar. Bueno, si nos vamos más lejos, ustedes ya lo enfocaron de mañana, en la Rambla de Montevideo, que asesinen a un niño en una balacera en el medio de las picadas.
0: Y dejen 5 heridos.
3: En la Rambla de Montevideo y dejen 5 heridos. Estamos muy mal,
6: Y ya se habla de determinada banda y todo, ¿no?
3: Sí, sí.
6: Las investigaciones apuntan hacia ese lado. Temas de narcotráfico y de bandas en Montevideo. La banda de esto, la banda del otro.
3: Está en cualquier lado. En realidad hay que andar con mucho cuidado. Y acá no sé qué recomendarle a la gente. Porque uno tiene que andar, salir, caminar, tomar aire, ir al trabajo, llevar los gurises a la escuela, los adolescentes al liceo. Pero bueno, es rogarle a Dios que no se te atraviese una bala. Nosotros acá el otro día, me hace seña Jorge, claro, la bala que terminó matando a este hombre de 30 años sale cruzada para otro lado y nos atraviesa a nosotros. Una verdadera locura.
6: Vamos, hacemos la pausa, ya venimos.
8: Este país se va a la mierda.
9: Muy buenos días, Maldonado. Muy buenos días, oyentes de FM Gente 107.1. Aquí meteorólogo José Serra, saludando a toda la audiencia. La temperatura en este momento, 12 grados, cielos algo nubosos, nubosidad muy variable, tímidamente el sol aparece. El viento es del norte-noreste a 13 kilómetros la hora, la presión atmosférica 1022 décimas de 8 hectopascales y la humedad relativa 80%. Nos aguardan varios días ahora con mejoras temporarias, pero con alta humedad relativa. Hoy va a continuar con nubosidad variable y nos descartaría todavía algún chaparrón en la región. Es probable, no quiere decir que ocurra, pero hay que estar atento. Sábado, sin lluvias, algo nuboso, nubosidad variable, temperaturas 15 grados la máxima, 9 la mínima. Niebla, sí, a la mañana y a la noche. Cuidado con los conductores que transiten en ruta en horas de la madrugada o noche. Tomen las precauciones del caso. El domingo, algo nuboso, el sol está con nubes, sí, nubosidad variable, las temperaturas se mantienen en los 15 grados la máxima y 8 la mínima. Con nieblas nuevamente. Nos aguarda a partir del día lunes varios días de inestabilidad. El fenómeno del Niño está incidiendo significativamente sobre nuestra región y el mundo, por supuesto. 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Al 1234. 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Para FM Gente y su prestigiosa audiencia y su equipo, meteorólogo José Serra les desea un excelente fin de semana.
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1: Esas cosas que me pasan a mí. Yo no le conté que anduve por su barrio hace dos días.
2: No.
1: ¿A las 3, 4 de la tarde?
2: No.
1: ¿Y sabe qué anduve haciendo?
2: No.
1: Me encargaron unos penachos.
3: ¿Qué?
1: Penachos le dicen, no sé si se llaman penachos o no.
3: ¿Qué es
2: eso? Cuela de zorro le decimos.
1: ¿Cuela de zorro se llama?
2: Eso como una...
1: ¿Eso que sale en las cañadas?
2: Sí, claro.
1: Hoy justo iba, tenía que ir hasta San Carlos y miro en la ruta a mi derecha en Cañada Parillo, estaba lleno. Pegué la vuelta y anduve por la cañada ahí cortando uno.
2: Claro.
3: ¡Castillo!
1: No, si estaba ahí.
2: ¿Cuela de zorro se llama? Se pueden teñir y todo.
1: En la cañada ahí estaba. Y ahí me acordé de usted, la iba a saludar, pero estaba acá en la radio pasando esa música que a usted le gusta.
2: Tenemos a Nacho Cuartino en línea.
1: Nacho Cuartino, buen día, ¿cómo le va?
4: Buen día, ¿cómo andan?
1: ¿Anda bien usted?
2: ¿Fónico o no?
4: Bien. ¿Eh?
2: ¿Anda megafónico o no?
4: No. Estoy con frío, en realidad, la nariz fría nada más.
2: Está frío.
4: Capaz que me congestiona el frío, estoy medio congelado por el frío nada más.
1: ¿Está bravo en Buenos Aires?
4: Sí. Ahí, viste que hay zona de torres y edificaciones grandes, y ahí como que se generan como remolinos de viento, y bueno, ahí se complica un poco, ¿no? Y recién vuelvo de la calle y bueno, me encontré con esa realidad.
1: Muy bien. ¿Qué novedades tenemos, Nacho?
4: Bueno, está picante, ¿no? La farándula en estos días. Terminó el Mundial, volvió a jugar Paredes en Boca. Ayer contra O'Higgins.
1: ¿Cómo jugó? No, ayer no vi nada. ¿Qué partido? ¿Jugó River también? No.
3: Por favor, ¿qué pasó?
4: No, River no. Jugó Belgrano, le ganó a Central en la hora 2-1.
1: Pero eso ya por el campeonato, ¿no?
4: Sí, después jugó Defensa y Justicia el 2-1. Partidos muy importantes, creo que la audiencia va a estar, ¿no?
1: Sí, un clásico. Es como votó River Torque.
4: Y después, ¿quién más jugó? Argentino Junior le ganó a Sarmiento. Hizo un gol en Sarmiento Orihuela, ¿te acordás de Internacional?
3: No.
4: Renzo Orihuela, que tenía futuro de selección, decían, bueno, está de zaguero en Sarmiento.
1: El zaguero, que pasó justamente por Torque.
4: Exactamente, por Torque. Lo compró Torque, creo.
1: Sí, claro.
4: ¿Quién más?
1: Pero bueno, Paredes, ¿cómo anduvo? Al final, entonces, no tenía una costilla fisurada.
4: No, estaba mejor. Bueno, le dio la asistencia del único gol a Miguel Merentiel.
1: Al Colita.
4: Y bueno, le hicieron el gol del triunfo. Merentiel hizo el gol de triunfo con esa jugada. Y le ganaron 1-0 al difícil O'Higgins por el en la bombonera, ¿no?
1: A mí me gusta porque entramos en esa época, ya que estamos con esto del fútbol, en esa época.

0: Y bueno, jugaron en la Bombonera, por el repechaje de la Sudamericana, ¿no? Boca está medio de capa caída. Y lo otro que se conoció, así medio para salir del fútbol, el pase de Ángel Correa a River por 15 millones de dólares.
1: ¿Qué?
0: 31 años. No sé dónde saca la. River tiene plata, por algo le dice a los millonarios, ¿no? Pero 15 millones de dólares, ¿no? Una cifra histórica, ¿no? Para el fútbol argentino. Así que bueno, ese es el reporte. Bueno, y siguiendo con el fútbol, tenemos un futbolista, ¿no? Que ya no sé si es futbolista, si no es mediático, si no es ex de alguien conocido como Wanda Nara, que es Mauro Icardi, que la tiene contra las cuerdas a la mediática con el tema de las tenencias de las hijas, ¿no? El otro día damos cuenta que ingresó gente a la casa de donde estaban los hijos, ahí en Como, en Italia, ¿no? Donde estaban los hijos de Wanda, Nora Colosimo, la abuela de ellas, y se llevaron documentación de las hijas, ¿no? Sí, se llevaron, los extraños que ingresaron, los amigos de lo ajeno, se llevaron documentación de las hijas de Wanda, entre ellas el pasaporte. Y un permiso que habilita a las chicas a irse al país sin la presencia de uno de los padres, ¿no? Es un documento firmado por escribana pública, ¿no? Es todo un trámite, pero bueno, eso le da libertad y flexibilidad para que una madre o un padre se lleve a las hijas sin que consideren que están siendo secuestrados los chiquitos, ¿no? O las chiquitas en este caso, ¿no? Bueno, parece que las chicas no pueden irse de Italia en tanto y en cuanto Icardi no firme o dé la autorización para que se puedan ir. Mientras tanto, los pasaportes no los pueden sacar. Y bueno, las chicas tienen que empezar las clases. O sea, ahora están en vacaciones de julio, ¿no? Estamos en vacaciones de julio en Argentina, ¿no? Esta semana que está terminando y la que viene
1: Pero
0: son
1: ya viajó
0: vacaciones.
1: Icardi, ¿no?
0: Ya viajó Icardi, sí, y está
1: Con la
0: esperando.
1: China.
0: Sí, pero dice que no quiere firmar
1: Dice que le habría
0: esa autorización.
1: dejado, que le habría enviado un mensaje a las niñas diciéndoles, papá va a solucionar todo y pronto vamos a vivir todos juntos en Italia.
0: Ah, exactamente.
1: Que es medio
0: Exactamente.
1: psicópata decirle eso a las niñas, ¿no?
0: Y como mínimo, ¿no?
1: Y
0: Digo,
1: sí,
0: si es
1: porque
0: verdad todo lo que se está
1: solucionar los
0: contando,
1: temas y después, bueno.
0: si es real todo lo que se cuenta, es tremendo. La manipulación,
1: ¿Te anotaste
0: la
1: para el curso de
0: psicopatía.
1: Wanda, no?
0: No, no, no,
1: ¿No?
0: todavía no. Bueno, puede ser algo. Ah, y después, una cosa, Nivia, lo de Caterina, viste que en una nota a paparazzi.
1: Ajá.
0: Y Caterina es la chica que quiso
1: Sí.
0: seducir a Icardi, o parece que
1: Sí, que
0: se
1: tuvo ahí
0: sedujeron
1: una.
0: mucho. Y le generó un berrinche de la China
1: Ajá.
0: cuando fue a Tequila. Bueno, parece que Caterina es el modelo de la agencia de Wanda
1: Sí,
0: Nara.
1: ya estuvo promocionando los cosméticos. ¿Y qué despegue tuvo esa nena, eh?
0: Está bien, pero bueno, sí, si está
1: Ya está
0: representada
1: en
0: por
1: todos
0: Wanda, seguro.
1: lados.
0: Ahora, ¿no? Seguro la mandó Wanda, ¿no? A hacer ese. Yo creo que ya estaba estudiado de antes eso. O por lo menos.
1: Es una viva
0: Por lo menos.
1: Wanda.
0: Da para pensar, por lo menos,
1: Claro.
0: ¿no? Si se la mandó ella directamente, ¿no?
1: Sí,
0: Para que
1: sí,
0: haga
1: sí.
0: todo esto. Un know-how importante. Capaz que hago el curso de Wanda y me enseñe algunos piques de eso, pues estaría bueno, ¿no?
1: Sí. Es muy barato igual, me pareció. $67 por un curso que te queda, que lo tenés guardado para repasar cuantas veces quieras.
0: Asincrónico, como le dicen.
1: Me
0: O
1: llamó la
0: sea,
1: atención
0: puedo
1: el
0: decir.
1: precio.
0: Y bueno, si tiene. ¿Cuántos millones de seguidores tiene?
1: Claro, lo que pasa es que ella jugó, ella hizo el despegue, nadie le puede. Está para América Business Forum, cuando se hacía
0: Sí,
1: acá.
0: sí.
1: Pero claro,
0: Sí.
1: ella, digo, jugó en otras ligas, ¿no? Se casa con un
0: Y capaz
1: Maxi
0: que.
1: López, hace aquella puesta en escena del calzoncillo de Maradona en primera instancia, después se divorcia de Maxi, se casa con Icardi. Claro, juega en grandes ligas.
0: Bueno, ¿quién te dice que el Business Forum no se traslade a Europa y haga un en Milano, como
1: claro,
0: dicen, ¿no?
1: Claro.
0: Hagan un Business Forum en Milano con la exposición de Wanda, ¿no? De Wanda Solange.
1: Wanda.
0: Bueno, eso fue uno de los temas, es uno de los temas que mantiene en vilo a la opinión pública argentina.

0: Después, algunas revelaciones. Kathy Fulop dijo que se separó de Lobo Sabatini, no ahora, ¿no? Que estuvieron 2 meses separados
1: Ah, mira.
0: y ahí en Puro Show, el programa de Canal 13. Con todo eso, cuando Oriana y Tiziana eran chicas, parece que estuvo 2 meses Lobo viviendo en un departamento. Y después ventiló ahí intimidades de la mala relación que existe entre la familia Sabatini Fulop con Gaby, la tenista.
1: Sí, que
0: ¿Sabes
1: no
0: qué?
1: fue
0: Es una
1: invitada al
0: cosa.
1: casamiento de Oriana, ¿no?
0: Creo que la invitó, pero lo que más le duele a Oriana es que no quiso conocer al sobrino, ¿no? El
1: Claro.
0: que tuvo fruto del amor de Oriana
1: Sobrino
0: con
1: nieto
0: Joana.
1: vendría a ser, ¿no?
0: Sí, claro, la tía abue es tía
1: Seguro.
0: abuela, Gaby, obviamente. Parece que es una historia bastante cruel ahí de la carrera de Sabatini, cómo vivió la familia Sabatini gracias a su éxito como tenista y si hubo algún exceso por parte de Loba en lo que tiene que ver con el estatus que alcanzaron toda la familia, gracias a la carrera que tuvo la tenista, ¿no? Parece que son cosas que quedaron ahí medio en el tintero y que todavía no pudieron solucionar. Y bueno, la Furgo contó un poco. Quiso dar detalles, pero dijo que antes que nada deben dialogar a Gabriela con el Lobo y con ella para ver si pueden acercar las partes, ¿no? Pero yo no, la verdad que no sabía eso, que se habían separado. Y bueno, lo contó la actriz en la entrevista que dio a Puro Show.
2: Muy bien, ¿algo más, Nacho? ¿O la dejamos para el martes?
0: Le dejamos para el martes, si te parece, pues
2: Muy bien, perfecto, perfecto. Que
0: ahí está de
2: pases
0: la
2: bien, buen
0: cosa.
2: fin de semana.
1: Chao, chao.
2: Hacemos la pausa, ya venimos.
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2: Juan Carlos, ¿qué tal? Buen día, ¿cómo estás?
16: ¿Qué tal? ¿Cómo te va? ¿Cómo andan ustedes? Bien.
2: Muy bien, espectacular. ¿Qué novedades tenemos? Fin de semana con poco fútbol, en realidad, con lo que se completa de la fecha que quedó trunca el fin de semana pasado.
16: Sí, poco fútbol, mucho de contactos de los equipos, mucho de aspecto político. En el caso de Nacional, aspecto político por las contrataciones, por los que pueden llegar, por los que no llegaron, en la parte futbolística, por las críticas al técnico, a los jugadores, al funcionamiento, en el entorno de la dirigencia, los reproches de los hinchas acerca del momento que vive Nacional, ya lo hemos hablado contigo, la audiencia lo sabe, un año que es muy malo, hasta ahora, capaz cambia la pisada, pero hasta ahora mal, y se agrava con la derrota sufrida de local y por goleada frente a Tigre. No tiene un fin de semana que solucione cosas, o por lo menos atempere cosas, por un lado se podrá decir, sirve porque no te distraes y te focalizas en el partido del martes sin tener que en el medio jugar por el campeonato local. Hay otros que dicen, dame la posibilidad de tener un partido que sirva, aunque cada partido ofrece distintas dificultades, para pensar en lo del martes, prepararlo del martes y hasta para tener un aliciente si es que ganas con relación a la revancha que pueda tener y a la mejoría que debe tener para buscar en la revancha una victoria que parece y asoma muy difícil, no porque no pueda ganar, sino porque tiene que ganar y ganar por una diferencia de visitante muy, muy abultada. Entonces, todo lo que pasa con Nacional, las críticas que caen sobre Ure, las críticas que caen sobre Baba, la incertidumbre que el técnico tiene, hay un respaldo que la dirigencia, sin hablar demasiado, pero le ha dado en lo interno a Baba, pero todo lo que estamos desde hace años en el fútbol, y Baba mismo lo sabe, son esas cosas que después caen por su peso si hay derrota. Entonces, tiene la confianza, ¿qué pasa el martes? A ver, el martes hay un 90% de posibilidad de que Nacional quede eliminado, aún ganando. ¿Qué pasa a partir del martes? Y yo creo que todo, vamos a decir, dependerá de qué Nacional se vea. O sea, si es un Nacional que está eliminado porque nuevamente pierde y pierde feo, es una cosa. Si es un Nacional que está eliminado, prácticamente va eliminado a Buenos Aires, pero pelea, lucha, gana, no le alcanza los goles, pero domina, y bueno, capaz que ahí se solidifica ese respaldo que tiene el técnico en un intermedio que lo tiene complicadísimo, prácticamente está fuera de carrera. Hay una chance en matemática, pero tienen que darse resultados que deben empezar a partir de hoy mismo con el partido de Danubio y Torque. Entonces, da la sensación que el panorama es muy complejo. Entonces, lo de Nacional es clausura y puro clausura. Y ahí tendrá que ver Nacional cómo, después del martes, genera ese respaldo que hasta ahora le ha dado al técnico Baba. Y por el lado de Peñarol es diferente el panorama, pero más que nada porque lo que pasa con Nacional le simplifica la tarea a Aguirre, que el otro día gana, y al ganar queda muy cerca de la final del intermedio, y gana en un fin de semana que eso no se daba porque uno y otro no aprovechaban habitualmente los últimos tiempos. Cuando uno empata, el otro empata; cuando uno pierde, el otro pierde o empata. Entonces, nunca se saca ventaja, nunca se acorta las distancias. Y por el lado de Peñarol fue un fin de semana, el anterior, donde aprovechó. Nacional pierde en su casa contra Wander y Peñarol le gana su partido a Boston River, y eso implica varias cosas. Casi quedar en la final del intermedio y sacarle ventaja en la tabla anual. Y después de ese fin de semana, todavía Peñarol contempla cómo Nacional pierde y se ahondan los problemas que Nacional tiene en lo interno. Del lado de Peñarol, las diferencias más grandes están desde el punto de vista político. Oficialismo-oposición, pero además de la oposición están todos los candidatos y las alianzas que ya se viven para lo que será la elección, que para la que no falta tanto, y ese clima empieza con las notas, con las redes, con los comités, con las alianzas, con las cenas, con las conversaciones, y muchas veces, sobre todo si los resultados no se dan en cancha, esto altera y mucho la actividad deportiva, más allá de que todos podemos decir, bueno, cuando levantás un centro no estás pensando en la crítica que te hizo un dirigente, o cuando planteas el partido contra tal en cancha de tal, no lo planteas desde lo que dijo Rubio, desde si se va el presidente, o si se presenta Damiani, o si la fórmula es Damiani Barrera, o qué hace el resto de la oposición. Levantás el centro, armás el equipo, haces el gol, marrás el gol, pero por los atributos propios deportivos. Pero inciden. Hay cosas que igual en el ambiente inciden, se escuchan, se ven y pesan y gravitan. Y hasta las críticas son más ácidas o más fuertes desde la comunicación, porque muchas veces, si bien supuestamente todos en un club quieren ganar y quieren que los partidos salgan a flote, muchas veces los resultados ayudan para un discurso político cerca de una elección, ¿no?
2: Muy bien, Juan Carlos, la seguimos entonces, seguimos con el tema pendiente del nombramiento de Diego Forlán, la semana que viene lo vamos a analizar.
16: Dale, el 3, se dice que el 3, ya Forlán sería presentado como el nuevo técnico de Uruguay.
2: Muy bien, 12 minutos para las 14 horas, la última pausa, venimos para despedirnos.
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19: Muy bien, amigos, seguimos adelante, entramos en la recta final. Esta mañana se firmó un convenio entre las cámaras alemana-uruguaya, la cámara empresarial de nuestra zona, en la cual participó el intendente municipal, entre otras autoridades. Concurrió también el embajador alemán en nuestro país, Stefan Dupel, donde resaltó precisamente estos aspectos el diplomático al ser entrevistado por FM Gente.
20: Eso es mi primera visita oficial a Punta del Este. Por supuesto, conozco el lugar, conozco Maldonado, pero siempre es importante hacer visitas oficiales y no quería hacer una visita simplemente de cortesía, sino una visita con sustancia, con pasos concretos para desarrollar nuestras relaciones. Es muy importante siempre las relaciones económicas entre Alemania y Uruguay y con Maldonado han sido un pilar muy fuerte en nuestras relaciones y con este acuerdo lo vamos a intensificar. Sabemos también con el acuerdo Unión Europea-Mercosur, es una nueva fase de nuestras relaciones económicas. Hay más oportunidades, más potencial y ahora hay que trabajar en aprovecharlo. Bueno, yo creo que siempre hemos tenido esas relaciones para desarrollar tecnologías que al fin y al cabo dan el impulso para una mejora de la vida de todos. Yo pongo siempre el ejemplo, más claro en nuestra historia. Las intenciones de Liebig para conservar el carne, eran el fundamento para toda la industria alrededor que se estableció en Uruguay. También en una fase en los años 90, nuestra cooperación se centró era un punto fuerte, era la cooperación científica para ver cómo desarrollar los bosques en Uruguay. Todos sabemos, 30 años más tarde, celulosa es el producto número uno en cuanto a las exportaciones de Uruguay al mundo. Entonces siempre hemos tenido ese enfoque, ¿no? Hay que buscar tecnologías que ayudan para después dar impulsos a nuestras empresas y en general las relaciones económicas. También va a ser lo mismo en esta nueva fase. Absolutamente, el turismo, yo creo que todavía no se ha aprovechado totalmente el potencial que tiene el mercado alemán o europeo, y hay que empezar a hacerlo.
19: Muy bien, ahí teníamos la declaración del embajador alemán en Uruguay, Stefan Dupel, sobre la firma de este convenio entre la Cámara Empresarial Uruguaya-Alemana y la Cámara Empresarial de Maldonado.
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19: Rodrigo Blas salió también a trancar con esto de las muertes de este niño en las canteras del Parque Rodó durante las picadas en este tiroteo. Picadas clandestinas multitudinarias en el Parque Rodó terminan con un niño muerto y varios heridos. Tremendo, escribe Blas. Ahora bien, ¿cómo es posible que estos eventos multitudinarios e ilegales se realicen ante la pasividad de las autoridades? ¿Los vigilaban con drones? ¿Los seguían por las cámaras? En pleno centro de Montevideo, cientos de personas se reúnen para participar de una actividad prohibida. La inacción de las autoridades terminó con un niño muerto. Esto no es una lucha entre bandas ni una fatalidad. Es ausencia de autoridad. El proyecto de seguridad de negros se agotó antes de empezar. Ya está.
2: Vamos con una llamada de la audiencia. Buenos días.
0: Buen día, Diego, Caimal, Nelia, un abrazo.
2: ¿Cómo le va, vecino?
0: Bien, bien. Voy a trancar un poquito, voy a pedir un minutito. Inseguridad. ¿A quién le molesta si viene de un lado o de otro los militares, si salen a la calle? Si... ¿Para este tipo de gente necesitamos policía preparada? Yo me parece que no. Me parece que estamos contramano buscando el voto, esto, lo otro, y nos olvidamos de la gente común. La gente común no patea porque salga un militar y controle cada dos cuadras las calles. Me juego. Hagan una encuesta de sí y no. ¿A quién le gustaría el militar y a quién no? Sí y no, nada más, que no ponga más nada. Otro tema, la cárcel. Está fallando el sistema por donde está haciendo agua por todos lados. Primero, que ni policías ni presos tendrían que tener contactos visuales. El policía tendría que estar enmascarado todo el tiempo, 24 horas, entrar a trabajar, ni con visitas ni con nada. Está fallando el sistema. ¿Los celulares están permitidos adentro de la cárcel?
21: Sí.
0: Sí, para que sigan delinquiendo, para que sigan vendiendo y para que sigan haciendo todo. Están en la casa de Gran Hermano vendiendo todo y haciendo cualquier cosa, está mal. ¿Los escáneres funcionan?
21: No,
0: claro. ¿Y dónde son más vulnerables? Porque si entran por algún lado tienen que entrar. ¿Qué es lo más vulnerable? ¿Usted a quién va a revisar y va a revisar bien? ¿Al mayor? ¿Y los menores? ¿Usted va a revisar a un menor como un mayor? ¿Están preparados para eso? No. Entonces está fallando el sistema y feo. Muy feo. Muy feo.
2: La
0: verdad que tiene que reverse todo.
2: Gracias, vecino.
0: Un abrazo.
2: Que pase bien.
19: Bueno, Lidia, ¿algo más? Nos vamos entonces. Amigos, hasta aquí llegamos con la página central de la revista. Ahora viene la actualización informativa Gente Informada, segunda edición. A lo largo de la tarde, la señora Nivia González los acompaña con música y noticias. A las 18 llega Fabián y Susana con la contratapa de la revista. La continuidad informativa está en www.fmgente.com.uy y en nuestras redes sociales. Les recordamos que esta noche a las 20:30, Vínculos en Radio con Pablo Centurión y Eduardo Batista. A las 22, La Previa. Luego les contamos que mañana, por supuesto, está la revista del sábado, como cada jornada sabatina acá. Me dicen que cada día está más corto. Le iba a transmitir que dice...
2: Pasa volando la hora, la gente se entusiasma tanto que pasa volando la hora.
19: Por eso, vamos a prolongarlo en la mañana. Era dos horas, quedó en una hora, no sé por qué. Les recordamos también, mañana está el programa Ómnibus de Alberto Leguizamón, desde las 14 hasta las 20 horas, por supuesto el servicio informativo a cargo de Ricardo Almada, con todas las noticias y todo el equipo de prensa, que a las 20 horas va Modo Mundial, último programa en vivo, y a las 21 llega La Previa, con el amigo de Bali. en vivo también, y a las 23 el Túnel del Tiempo también en vivo con Jorge Cedrés, ¿eh? El domingo, por supuesto, Domingos de Maldonado con el amigo Sánchez, después el informativo, después Leguizamón en la tarde, bueno, toda una programación bárbara para disfrutar, ¿eh? Así que quedan invitados, no se muevan del dial de FM Gente, donde está todo lo que buscan: información, música, entretenimiento y mucho más.
1: Buena tarde, buen fin de...
2: Corte de agua mañana de 8.30 a 13.30 en el barrio El Molino.
19: Atención a los amigos del barrio El Molino, entonces.
2: Hay obras de UGD, ahí hay corte de agua previsto para mañana.
19: Muy bien.
2: Hasta mañana.
19: Gracias, amigos, por estar del otro lado, como hace más de 26 años, ¿eh? Pasa el tiempo, ¿eh? Gracias, gracias. Bueno, siempre su preferencia. Nos mantenemos año tras año. Parece mentira, ¿eh? Los números son así. Ustedes lo dicen.
16: Sí, sí.
19: Que pasen bien, buen fin de semana. Chau, chau. Yeah, yeah, I'm
6: begging, begging. Gracias, chicos, divinos.
8: Buen fin de semana para ustedes.
22: Que tengan ustedes un muy buen fin de semana.
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0: Háblame sentado.
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0: Entre potros y guitarras. Muy, pero muy buenos días. Audiencia de Entre Potros y Guitarra, tengan ustedes muy buenos días. Mañana del sábado 25 de julio, aquí estamos nuevamente para acompañarlos en otra, mañana, hasta cerca de las 7. Buenos días, compañero, ¿qué tal? ¿Cómo le va? Está fresquito hoy, ¿no?
2: Enfurecido al viento, dándole la...
0: Cambió la temperatura. Bueno, como siempre, para comunicarse con nosotros, 099-144-732. También por el 4225-0347, el teléfono acá, de línea, de los estudios de FM Gente, Dodera y Varela, Ciudad de Maldonado.

Amigo, amigo de arriba abajo, eran Braulio y Melgarejo, eran Rodaja y Rodaja, eran Pigüel y Pigüel. Habían crecido juntos y con los mismos anhelos, tan solo los separaba como un alambrado por medio el color de las divisas, herencia de sus abuelos. Pero eran tan amigos al extremo, que cuando hubo revueltas juntos del pago salieron, y en la mitad del camino resuelven bajar los cueros, a cambiarse de caballo por los colores del pelo, puesto que en un colorado sangre toro cabo negro, que apartó de su tropilla venía montando lucero y yendo blanco, clavado, que no le cuadraba aquello. Como tampoco cuadraba, es fácil de comprenderlo, aquel tordillo re blanco que montaba Melgarejo. Al cambiarse de caballo, emparejaron sobre la cruz de un camino, al tomar rumbos opuestos, unos parlados de Galarza y otros con el cabo viejo. Es allí que la emoción les aprieta un mundo al cuello. Entonces lloran los dos sobre un abrazo fraterno. Tené fe en mi caballo, le dijo Braulio Lucero, y Aquilino le responde.

se hizo la paz y se encuentran rumbo al pago de regreso. Y otra vuelta los abrazo y estaba como de verlo, que de entonces los caballos iban a cambiar de dueño. Si en iguales circunstancias los dos coneros se vieron y con ellos se salvaron por un milagro del cielo, eran sobrados motivos para tenerles aprecio. Por eso que nunca más los fletes se devolvieron. Tras la revuelta, una fiebre contagiosa vino luego, pa' que no se propagara por los campos y los pueblos, hasta los ranchos quemaban tras los moradores muertos. Era tan grande el contagio que se resolvió en decreto aislar todas las viviendas a donde hubieron enfermos. Así cayó bajo guardia el rancho de Melgarejo con orden que ni la madre podía entrar para verlo, pero lo supo Braulio Lucero y le puso en las paletas a su caballo guerrero dos mordeduras de urgencia para que tragara los vientos. Ni bien llega al rancho, da la zamenta contra el suelo. No dentre, no dentre porque hay peligro, no dentre, grita un sargento. No dentre porque hace días que está el contagio ahí adentro y el que trasponga esa puerta se contará entre los muertos. Pero ya no escucha más, avanza Braulio Lucero y como abraza al amigo en un instante su freno, al levantarlo del catre, tiene en los brazos un muerto. Entonces lo carga el hombre para darle cristiano entierro. No, no quiere que en el zanjón lo tiren como otros muertos, y allá va, allá va.

fuerza del alma se para de trecho en trecho y llorando de impotencia le dice al amigo muerto: vos que siempre te jugaste, vos que siempre te jugaste por tu partido, me acuerdo, ahora decime, Aquilino, ¿dónde están los de tu pelo? Pa' dar otro tironcito, le pide una ayuda al cielo. Ahora llegó al camposanto, ahora cumplió su deseo, porque va a tener a su amigo, Cristiana Cruz, para un rezo. Al verlo por la amistad, jugar la vida sin miedo, ¿quién es el que no diría?

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Está junto al tropero, en el paisano que doma, en el salto el amaroma y en la astucia del matrero, por manta en un parejero y en el apadrinador, en el chasqui rumbeador, en el ombú corpulento, en el zumbar de los vientos, un pierres, el payador. 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

De los oficios del campo solo el tuyo representa el coraje de la raza que nos dio la independencia. Qué orgullo ser de a caballo, de eso no te dabas cuenta. Pa' vos era natural y ande te ponían a prueba. 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

estancia. La manguera de la estancia tiene en sus piedras cautivas la melodía de tu voz, y cuando el pampero silba eleva como un murmullo palabras incomprendidas, con un tintinear de espuelas, rumor de ponchos

es tu recaude leyenda, un pedestal sin estatua, y son dos brazos durmiendo las estriberas cruzadas. Tu viejo poncho liviano ya no sale de tu cama, los bozales y cabrestos ya se fueron de las casas, vienen, los piden prestados

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aquellos vasos de mula paseaba su estampa ahí. 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

y a todos los olvidados que se han muerto en las estancias, o los viejos que caminan prendidos de una tacuara. En los lomos del caballo nuestro heroico ayer cabal, pero antes de ser caballo debe haber

0: seguimos y continuamos en esta mañana de Entre Potros y Guitarras, 5:38 de la mañana. Ah, sí, qué bien. Buenísimo es usted. ¿Qué? Hay gente despierta temprano, ¿no?
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0: Buenos días, paisano, dice don Carlos Toledo, pero mire.
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0: ¿Se habrá pasado que...?
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0: Que está tan temprano despierto. Le mandamos un gran saludo a nuestro amigo el Yamaha, allí por los pagos de la barra, ¿vio? Ahí.
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0: Ya de tener el fogón bien prendido. No mandó fotos, capaz que ni se ha levantado, pero bueno. Mensaje mandó para este lado.
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0: Muy buenos días, dice, lo felicito. Volvió los sábados, jaja, un saludo para los de siempre y para usted. Chistoso, don Eduardo Corvo. ¿Cómo le va, don?
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0: Anda bien nuestro amigo, ¿eh? Vamos arriba.
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0: Buen día, gaucho, está lindo. Dele saludo a Carmelo Pereira. El alcalde estará durmiendo, don Darío.
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0: Don Turco Machado, ¿cómo está usted?
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0: Anda madrugador también usted o le tiene que salir al alambrado.
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0: Buen día, estimado, buenazo el programa. Qué tema ese del Tata, que lo tiró. El saludo a doña María de Pinar, a don Corvo y el resto de la paisanada. Buen fin de semana a todos. José Pedro, allá por la capital. El saludo grande para toda su familia.
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0: El saludo para Gerardo de Barrio Hipódromo.
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0: Buenos días, buen fin de semana. Saludo de Cristina de Cerro Pelado. El saludito, Cristina, gracias. Buenos días. Corto el mensaje nomás así de don José Pepo Esquivo. Estar haciendo alguna tarea, vaya a saber. Vio como menos. Y él hace pulpa temprano también, vio como es, ¿no? Ay, pa' que le pegó al perro. Ahí saltó el amigo Yamaha, mandó la foto. El fogón bien prendido está.

0: Seguimos y continuamos en esta mañana. Franco Berruti, Manuel Calero, nos dejaban homenaje a los bellacos orientales.
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0: Acompañados en guitarra por Omar Mendiverri Ayala.

0: allá en los comienzos de Entre Potros y Guitarra.
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0: Hace casi 20 años.
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0: Omar y Cristina Alonso nos alcanzaban el primer contacto ahí con don Carlos Ramón Fernández. Y más material de...

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1: Le voy a decir algo a usted, sí. Está bien sentado en la silla, no se vaya a caer. ¿Y usted sabe quién mandó mensaje? Sí. No, llamó, mejor dicho. El viejo de garzón. Y andaba medio como medio perdido, claro, porque la señora Silvia le había sacado el celular. Estaba en penitencia. Ya hacía varios días. Le mandamos un saludo grande, ¿eh?, al viejo Orce. También para Wilson, el chofer de la ambulancia que lo traslada hoy.
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1: Y bueno, después le van a contar allá, le van a decir, porque hoy sí, la señora Silvia se quedó de casera.
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1: No me dijo, no me dijo si traía, Me dijo que si habían puesto las gallinas todo día, no me dijo nada, pero ni pregunto yo cómo es eso, ¿no? Ah, él es bondadoso, sí. Pero bueno, vamos a dejarla ahí porque si le damos, algún dato a Silvia, después no le va a dar el teléfono y no nos va a llamar, ¿verdad? O perder el oyente.
0: Vamos, muchacho, guitarra y bombo, canción y vino.
1: Saludito para Jorge Ramírez. Sí, está ahí el amigo. Vamos arriba.
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1: Dice, buenos días, Timmy. Lindo el programa. Saldrá algo de Tabaré Chiverri. Abrazo.
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1: Buenos días, buen fin de semana para todos. Abrazo grande. Pero, don Cacho Cuadrado, el saludo, Cacho. Vamos arriba, Y está prendido el fogón, ya hace rato, porque amigo, colorea, Buena brasa.
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1: Vamos arriba el fin de semana, que no.
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1: Sí, te sabe que don José Pepo Esquivo me mostró una foto ahí. Y sí, en el galpón hay visita, hay colgado unos caseritos ahí.
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1: Yo le dije, vio que él tiene muchas tareas.
0: Canto, asado y...
1: Muy buenos días, don Timmy. Feliz fin de semana para todos. Dice el pájaro Rodríguez, ¿cómo le va? El saludo.
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1: Otro susto me pegó el amigo Diego Gabriel Sánchez. Dice, buen día, buena jornada a los dos. ¿Qué le parece? Mire que hace tiempo no madrugaba. Le echa culpa que dice que la madrugada no tiene señal por garzón ahí. Sí. Y no sé, se tiene que subir arriba al techo para andar con el celular, creo. No tiene, sí, señal, vio. Buenos días, gaucho, acá en el fogón y junto al... mirá, al guacho. Tomando unos mates. Buen fin de semana para todos. Saludos. El amigo Álvaro, la cocina encendida, vio. La económica de puertas abiertas. Bien, también, Buen fogón. El cordero chico, el guacho, chavo abajo. Ahí, bien. Qué lindo, ¿no? Vamos arriba.
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1: Buenos días, gaucho. Pasa un tema para mi hija Mili, que te está escuchando, del Mautone, trabajando. Un abrazo para todos. El saludito para Marcelo de León, El saludito para su hija también. Para todos esos funcionarios allí del Mautone también.
0: La costumbre de un argentino, guitarra y canto. Asado y vino.
1: Tengo que pegar un saludo también para la gente de asistencial, que también tenemos varios conocidos y conocidas por ahí. De la emergencia también, vio. Algunos choferes, algunos amigos que siempre están por ahí, acompañándonos en alguna. Buenos días, paisano, dice acá por el centro del país. Le mandamos un saludo. Y un muy buen fin de semana para todos. El saludo para Márquez allá en la estancia, pegadito a la ruta 14, a orillas del Carmen. Sí, eso sí que es en el centro del país allá.

Sintió ese tema, ¿no? Aunque quisiera ser fuerte al dolor y al sufrimiento. ¡Ah! Bueno. Sábado de mañana con esos temas, usted me va a enloquecer.

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1: Quiero mandar un saludo para don Gerardo Cuadrado, por allí, por, ¿vio? Sí, por el Estuna Torrante, sí, estaba. Ayer de tardecita estaba acompañado. Buena gente por ahí, sí. Don Julio de León, Alex Machado, yo, sí, sí, no. No, pero bueno, les mando un saludo grande. También le voy a mandar un saludo al Chiquito Cuadrado, que creo que hoy no ha de estar escuchando, vio que hoy sábado, ¿vio? Se le complica, vio. Bueno, cantidad de cosas para hacer y bueno, está. Le mandamos un saludo también, ¿vio? Ah, vio, sí. A todos los cuadrados he saludado. No saludé al bolichero allá, al cuadrado allá, al veterano que estaba por allá por el Parque Medina también. Ah, sí, porque a ver, el otro día pasé por ahí. Nos jugamos los últimos 40 pesos que de la quiniela, no sacamos nada, pero bueno. Sí, no, pero.
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1: Siempre tenemos mucho para hablar cuando nos encontramos con ese paisano. Y ya que saludé a todos los cuadrados, voy a saludar a Redondo, a José Redondo, vio, para no andar mal de los saludos, pa.
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0: 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Soberana la pulpera. 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Tuitos le pedían amores y ella ni los animaba ni los llamaba al desprecio pa' que no se le apotraran. Y así siempre los tenía quemados del lado de la marca. Hembra de cuerpo garrido, dorado en puma y con daga, tenía que ser del más toro y el más herido en la entraña. Por eso les dijo un día que el gaucho que atravesara de ida y vuelta la creciente se la iba a llevar en lanca. La noticia como juego se esparramó en las comarcas donde resecas pasiones se convirtieron en brasa. Del fiel de los cuatro rumbos fueron cayendo los taitas. Se apiaban frente a la Virgen del Paso y se arrodillaban con la oración en los labios y la tormenta en el alma. Pero tal vez la tormenta les ahogaba las palabras porque la Virgen seguía como zurda las plegarias y el río sin hiel les iba raleando las esperanzas. Y como al paso venía solo gente desmadrada, sin valimiento en el cielo, sin más razón que sus ansias, ni ley que su real capricho, ni tutor que sus agallas, lo cristianó de los toros un bautismo de guitarra. Así, el paso de los toros vino a nacer a la fama. Encelados por la pulpera y envenenados por la caña, los toros de aquel señuelo sangriento siempre llevaban un duelo en cada mugido y una suerte en cada guampa. Aguaitando las crecientes, todo el invierno ronceaban de la enramada a la reja, de la reja a la enramada, donde tendido el apero por las noches los rodeaban los ojos de las corujas como de velas macabras, con que no fue solo el río culpable de las desgracias, mucho diezmó la creciente del sangrador de las dagas y el monte se fue poblando de brujos y luces malas. Las más cuentan que salían de alguna tumba olvidada sin un res, ni una vela, ni un ramito de retamas. Hasta que un mozo norteño llegó al trote una mañana. El caballo era de naipe, no traía señal ni marca, y era tordillo sabino, flete ponderao pa'l agua. Naide imagina que yegua pudo parir esa estampa. Sin duda debió ser cría y así lo cuenta la fama de la espuma en que ocasiones florece la correntada. Y el hombre, sin desperdicio de la vincha, a las rodajas. Por los imbra parecía medio cruzado con tacuara. Al abalanzarse el flete, sueltamente lo peinaban de la paleta a la cincha las nazarenas del plata. Cristiano mejor plantado no se vido en la comarca. Tan nacido era pa'l basto que algunos lo comparaban con un adorno de tigre sufilao en la badana. Torvo, requemao de ausencia, hondo de vida y de hazaña, ni se apió frente a la Virgen ni miró rumbo a las casas. Pero es fama que la Virgen, mujer al fin, suspiraba cuando azotándose al río lo doblegó en dos topadas y se marchó rumbo al norte con la pulpera en el anca.
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con su viudo desespero y esperando al bastonero que le diera la voz de Aura. Como gata de pretil Rosaura en un arrumaco, le fue arrimando a Siriaco su ronroneo febril. Lo rozó con su cuadril de Rafaela Carrá y él, sin dar la voz de ya, mordisqueando la golilla, le confesó: tu cosquilla me da vergüenza, me da. Siriaco tembló inseguro cuando, insinuante la china, corrió toda la cortina dejando el ambiente oscuro. Lo arrinconó contra el duro posabrazo del sofá y él, por respeto quizás, pero más quizás por miedo, dijo chupándose el dedo: me da vergüenza, me da. Ella dijo: te idolatro y un beso me hará tu dueña. Pero a juzgar por la seña le estaba ofreciendo cuatro. Y él, como pulga de teatro, saltando de aquí para allá, pensó en voz alta: ojalá me acompañara el coraje, pero como no lo traje, me da vergüenza, me da. Ella, transpirando humo, susurró: mirá, Siriaco, te voy a dar pa' tabaco. Y él dijo: gracias, no fumo. La moza gritó: presumo que me ofensivas al cuete, pero si no sos machete, dame pa' tabaco vos. Y él le contestó: por Dios, no sé a cuánto.

0: Perdonada nos dejaba Cacho Ortigas, el Cachito, ¿eh? Y el recuerdo de un grande, don Julio Gallego.
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0: El tema... Joven, viuda y curandera.
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0: corredores. Me da vergüenza, me da, decía.
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0: Ese humor criollo, siempre recordado por acá de don Julio Gallego, don Abel Soria. Bueno, bueno, ¿cómo está la barra? Saludos, dice el Fito, allá por Capilla es ella, Canelones.

0: saludo para don Raúl Borges.
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0: También para don Walter Ferreira, anda por ahí.
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0: Ayer me dijeron que capaz que la semana que viene le mandan dos tortas, dice.
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0: Hoy nos escucha poquito porque vio que él tiene el otro amigo, vio, sí. Los sábados, sí. Los sábados escucha la competencia, ¿vio? Sí. Le mandamos un gran abrazo, al amigo Jordan, nuestro amigo.

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1: Paisanada.
0: El kiosco La Milagrosa en Cerro Pelado, Quiniela, Tómbola, Cinco de Oro.
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0: ¿A usted le quería jugar al 861? Salió el 860 anoche. ¡Mátese! Para matarse, ¿no? ¡Ah, güey! Sí. Mandamos un saludo para la gente del carro, ¿vio? Sí. Creo que de allí, de frente a la balanza, ¿vio? De Cerro Pelado. ¡Ah, no! Parece que hubo, ¿eh? Hubo acierto por ahí. Me dio como ahí nomás, ¿vio? Me dijeron, sí, sí, me dijeron ahí nomás porque vio que... Tiramos suerte por ahí, ¿eh? Sí, hace unos días atrás. Con el 25 fue.
1: Oye, pero qué lindo.
0: La música del norte allá de Artigas. ¡Estamos juntos!
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0: Se fue todo el carajo ya.

0: Terrible machetazo la cabeza.
1: Más mensajes que tenemos por acá. Muy buenos días, que tengan lindo fin de semana.
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1: Horacio, le mandan este mensaje allá. Doña Zulma, el saludo para allá, para los pagos de Rivera, ¿eh? Que pase un tema movido, dice, gracias. Ahí estaba el tema movido, ¿vio? Ahí. Buenos días, sale Caballo Viejo de Majay. Mirá, mirá, mirá. Escuchá, mirá quién manda el mensaje. Horacio. Pablo, camino la patalla, míralo.
0: ¡Qué bonito!
1: Hoy sí, hoy se está despierto. Sí. Dice don Gabriel Sánchez.
0: Sí, señor.
1: Yo le pago la deuda, Mariela.
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1: y bueno, y el amigo Freddy también allí por San Carlos andaba haciendo una coleta, no sé. Le mandamos un saludo a Freddy. Buenos días, mi amigo. Buena jornada, saludo. Luisito Rodríguez, el saludito, Lo encontramos por esas calles cortadas, ¿vio? Ah, ayer lo encontramos. Luisito andaba por ahí.
0: ¿Dónde está el permiso?
1: El mecánico número uno de motos allí en Barrio Hipódromo, ¿eh? Al fondo allá está. No me acuerdo de la calle, ¿vio? Y Barrio Hipódromo es tan grande, ¿vio? Buanes y Mapuche, me acuerdo porque está don Julio de León allí, ¿vio? Sí.
0: Un abrazo para todos nuestros amigos polqueros presentes esta noche. Baila, baila.
1: La vivienda 002.
0: ¡Ah!
1: Es un amigo. Andaba por ahí, esos caminos cortados también. ¿Vio cómo es, no? Ah, sí, vio cómo es. Ah, sí, uno anda por tantos lugares que sí, sí. Pero vio cómo es. Ah. No, no, no, no. Vamos. Nos vamos. ¿Qué se vino? ¿Con quién se vino? Para. Nos mata la competencia.
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1: Muy buenos días, Timmy. Saludos para todos. Ramón Hernández, corte la leña.
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1: Buenos días, gaucho. ¿Cómo está la cosa acá matando manso? Ah, no, está mateando manso. Saludo al Fito, a todos los conocidos y a mis gurises. Un abrazo, el Bebe. Bebe García. Usted sabe que el Bebe va para allá, para... Canelón chico, ¿vio? Va a sacudir la persona los domingos al mediodía por allá. Ese tema pega ya. ¡Epa!

¡Qué bárbaro, no! ¡Qué bárbaro! Bueno, está, ya. No se me haga loco. Está, ya está. ¿Será verdad o no será verdad?

0: Seguimos, sí, continuamos en esta mañana de Entre Potros y Guitarra. Veo que tengo por acá, tengo varias cosas por acá, sí. Bueno, yo le voy a decir, va, no.
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0: Ah, bueno.
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0: para esos amanecidos, ¿vio? Que están saliendo de algún lugarcito.
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0: Ah, para eso esos temas.

0: Loco, bueno. Ah, sí, tenemos tanta gente que enseguida se engancha, ¿vio? ¿Cómo es? Sí. No, y para adelante, y para adelante.
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0: Un chamamé igual, ¿eh? Próximo 7 de agosto, Sociedad Criolla Mata Ojo está preparando todos los amigos. Hay un gran campeonato de truco, ¿eh? Mire que viene gente de otros departamentos a participar, ¿eh? Se van a juntar una cantidad de viejos mentirosos por ahí. Y alguna vieja también. A partir de las 20 horas, viernes 7 de agosto, la inscripción $1,000, sí, $1,000 la inscripción de la yunta, ¿vio? 20.000 al primero, 5.000 al segundo.
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0: 098-547-773. O por el 098-995-437. Allí para informarse sobre el campeonato de truco. También por el 099-99000. ¿Entendió? 9999. El teléfono de nuestro amigo el Chato Cabrera. 099-909-000.
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0: Pero hay más, allí el Mata Ojo, el sábado 8.
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0: El gran baile con Nico Conca y Fer Goday.
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0: $400 la entrada anticipada, 500 en puerta, ¿eh? Pero hay más. El domingo 9, desfile Caballería Gaucha, donde va a haber premio a la mejor parcería, a la mejor paisanita y al mejor paisanito.
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0: Por informe 093-525-772. O por el 098-995-437.
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0: Moviéndose con todo la gente allí, ¿eh? Sí, la gente de Mataojos, 7, 8 y 9 de agosto. Ah, bueno, yo le digo, ¿sí? Y vamos a tener, no, para el desfile no vamos a poder ir, pero capaz que pegamos algún grito ahí, algún, ¿eh? Sí, dice usted, papá. Sebastián Torena estaba buscando compañero. José María ya tiene compañero, sí. Juntas ahí, sí, ahí se arma, ¿vio?

0: Dice don Walter Ferreira, mándele un saludito, dice al Walter Pereira, que lo está escuchando.
1: Ninguna novedad.
0: Buenos días, Gaucho Timi, acá estamos amargueando con el Herrero, o Yambure. Pasate algo bien campero, decirle al Horacio. Mirá, cambió el Omar de León, ahora quiere algo campero, miralo. Ayer pedía cumbiamba, antiller también.

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1: Buenos días, está brava la cerrazón. El Walter amaneció con la Mariela, dice. ¡Uy!
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1: Ese Miguel de la 39 saltó la comadreja. Está inquieta. Buenos días, mi loco, ¿cómo estamos? ¿Quiénes son los que hacen esas cumbias camperas? Dice, míralo.
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1: El Paul Bardecio, Esta que estamos escuchando, ritmo bien campero es.
0: Y ahora sí, corremos la mesa, pateamos la silla y seguimos bailando, bailando. Sírvame un vino, che bolichero.
1: Esa. Ladrillo bayo, Va. La de Mariela es Estamos Juntos, de Artigas.
0: Ayer me fui pa'l boliche para tomar y tomar.
1: ¡Otra vez!
0: Resulta que el bolichero no me quiere despachar.
1: Buenos días, Timmy, siempre escuchándolo, dice Raquel, el saludo, De Barrio 33, un saludito grande, Buen fin de semana, vamos arriba, dice, saluda a la audiencia. El primo ya está pronto para salir a caminar.

0: Buenos días, Timmy, dice Horacio. Saludo a mi familia, amigas y a ustedes. Linda la música, dice la señora Elida.
1: Seguimos con este ritmo.
0: Buenos días, Gaucho. Buenazo el programa. Miralo, Pocho Deni. El saludo para usted y toda su familia.
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0: Buenos días, Timmy. Soy Wilson. Acompañado de la patrona, venimos de un cumpleaños. No sabía, dice, que había esta música tan temprano en FM, gente. No escuchaba una más, nada escuchaba. Saludos, Wilson. Y a la señora también.

Dice por acá, buenos días, le habla Leo Batista. Puedes poner una sie de un río, de Catherine Verne. Vamos rumbo al tal a buscar fardo, saludo. El saludito grande, ¿eh?

0: Dice, el domingo 9, ¿hay criolla en Mataojo o no? No, hay desfile. Lo que hay es desfile. Y otras actividades más hay allí en Mataojo, como siempre.
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0: El saludo para Ismael por ahí, ¿eh?

Se va a salir a trabajar entonces. Vamos arriba, ¿eh? No, vio que la gente tempranito, igual sábado, bueno, vemos mucho que tenemos que salir a corretear la liebre. Y bueno, ¿qué va a hacer? Cosas que pasan, vio. ¿Eh? ¿Qué dice usted? No, usted no va a corretear hoy. Ah, mirá, qué bien. Ah, no sabía que está cómodo. Bueno.

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0: viniendo a gritar.
1: Y seguimos ya, minutos finales, para irnos estamos, ¿eh?
0: Para la voz.
1: Sí, señor. 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

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Dale. Es ella, la polémica. 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Allí, bueno, sábado, hoy, karaoke, música en vivo. 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Un rato lindo con los amigos allí. Darle un par de clases de billar también, sí, se puede. ¿Vio?

0: Le mandamos un saludo grande para todos esos amigos que andan en la vuelta al barro, ¿vio? Para todos esos ladrilleros, un gran saludo, ¿eh? No está fácil esa changa, ¿eh?
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0: Saludito grande para todos. ¡Nos vamos!

Un saludo grande para todos, sí, para todos esos amigos que andan. Y amigas que andan en la chofería, las distintas empresas de ómnibus que andan laburando por ahí. Para todos los centros de salud, ¿vio? Los distintos hospitales. Sanatorio, ¿vio? Para los que trabajan y para alguno que nos escuche y que está medio cueco, ¿vio? Y cueca también. Paciencia. Nosotros también hemos estado ahí, medio tecleando, medio para partir para allá, ¿vio? Ah, no, por ahora no. No se sabe, ¿vio? Eso llega en cualquier momento. ¡Vamos arriba! ¡No vamos! ¡Buen fin de semana para todos! ¡Vivan la vida! ¡Vivan el momento así como que si fuera el último! Mañana vaya a saber si estamos. Hágase el gusto. Si tiene ganas de invitarnos a comer un asado con el Horacio, hágase el gusto. Y nosotros nos vamos a despreciar. Con un buen tintillo, alguna grapa miel, ¿vio? Gracias por habernos acompañado otra mañana más, otra semana más. Vamos con la fusta bajo el brazo, Horacio. Primero de septiembre, hace 9 años que estamos acá. Por FM, gente. ¿Quién va a decir no? Música do grande, sí, de Río Grande do Sul. ¿Cómo es, no?

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1: ¡Qué pueblo para conocer esa bandija, ¿no? Otros el saludo para el del coche blanco ahí que nos saludaba.
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1: y va con la señora, así cállese usted atrevido. ¿Cómo se desubica, no?

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2: ¿Qué tal, amigos? El saludo cordial, deseando que en todos los hogares reine la paz, la dicha y la prosperidad, luz y entendimiento para quienes conforman ese hogar, que debe estar bendecido y que haya una suerte, una energía positiva que se promueva para que todos y cada uno de ustedes se encuentren bien, que todo salga bien. Pedir ayuda, muchas veces personas no saben pedir ayuda, no saben que están tan mal que necesitan una mano amiga que les levante en el momento en el que estás más caído. Muchas situaciones pasan por quedarnos en el molde y no hacer algo a tiempo para solucionar nuestros problemas. Lo que yo callo otorgo, y lo que yo otorgo termina siendo una devastación total en mi suerte, en mis energías, y de ahí que todos los emprendimientos me terminan saliendo mal, porque no soy una persona que va para adelante, sino que más bien me quedo a la espera de que las cosas me sucedan, y no van a suceder. Lamentablemente, pérdidas, dinero, que no va, que no rinde, que se va como el agua entre los dedos, que básicamente es solo fracaso. Allí en la parte emocional, donde vives en pelea, en discusión, en la parte familiar, y se generan alejamientos porque no es feliz, o porque no encuentras una pareja, o porque estás en soledad durante muchos años y nada, que logras una estabilidad sentimental. Aquellas personas que todo les sale negativo, campos que no producen, tierras que están enfermas, animales que todo el tiempo se le están muriendo y usted no sabe si es algo extraño o hay algún tipo de enfermedad posicionada en ellos. Es fundamental estudiar estos casos. Nosotros te podemos ayudar, Organización Brian Internacional. 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
3: Reunidos con toda la fe del mundo, a través de una liberación, acabamos de hacer una limpieza, una extracción, una ayuda de curación para liberar un cuerpo de una atadura, de un daño, de una magia negra que había contaminado durante mucho tiempo, años, a esta señora. Lo más importante es que hay pruebas que garantizan la solución y pruebas que verdaderamente comprueban que sí se cura, que sí se sana, que sí se limpia. Por eso este su servidor, quien les habla, el maestro Brian, les indica que cualquier envidia, negatividad o maldad tiene solución. ¿Cómo está, madre?
4: Mejor.
3: Cuénteme una cosa, hija del divino creador. Usted sabe que usted tiene los ojos abiertos desde que entró a la consulta hasta el final del tratamiento, hasta que hemos tratado, hasta que hemos curado. En ningún momento usted ha tenido que cerrar los ojos como para no darse cuenta de todo lo que hacemos. ¿Es así o no es así?
4: Es así, no he cerrado los ojos.
3: Esto es para confirmar, usted verdaderamente acredita, sabe, confirma que vio salir una brujería de su cuerpo, ¿o no?
4: Sí, lo vi, lo comprobé personalmente.
3: ¿Alguna vez en su vida alguien le comprobó una maldad? ¿Alguna vez visitaste otro lugar?
4: Sí, visité.
3: ¿Y qué pasó? ¿Hubo mejoría o qué pasó?
4: No hubo mejoría, o sea, me visitaron.
3: ¿En su casa o en qué lugar?
4: En mi casa.
3: Bueno, seguramente le habrán hecho alguna limpieza, alguna ayuda, pero hablando directamente sobre lo que usted ha buscado por curar usted, ¿alguien alguna vez le comprobó lo que yo le he comprobado delante de sus propios ojos?
4: No, nunca.
3: De todas maneras, la fe es lo más importante. Y aunque hemos terminado una curación, aunque se haya liberado, aunque haya comprobado que sale toda esa maldad, lo más gratificante y lo más importante es que seguiremos en oraciones, ayudándola, bendiciéndole cada paso que da para que las cosas sigan positivas y hacia adelante. ¿De acuerdo?
4: De acuerdo.
3: Dios la bendiga. Muchas gracias por sus palabras.
4: Gracias a usted también.
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6: Gracias a todas las personas por sus comunicaciones, llamadas, mensajes. Recuerden que no tenemos el tiempo para ingresar a toda la gente, pero conforme siempre los espacios estén saliendo, estaremos dándole la oportunidad a las personas que vayan ingresando a través de una comunicación. Tenemos llamadas.
3: Hola, le pido la fecha de nacimiento.
7: 5 de octubre de 1956.
3: Muchas dolencias físicas, pero lo que más le afecta es cómo va decreciendo su salud. Poco a poco se le van sumando muchos malestares. Aquí veo muchas inflamaciones estomacales y como cuando le da mucha revoltura. Fuera de eso, vienen unos problemas fuertes porque, claro, una orinadera, un malestar, una hinchazón, todo el tiempo como que siempre con una nana. ¿Cuánto hace que te pasa esto?
7: Tiempo ya.
3: Bastante, ¿verdad? Pero sí. Yo veo que lo que son, por ejemplo, ojo, hay que seguir la parte médica. Yo nunca le quitaría la parte médica, pero hay que sumar vitaminas, algún tipo de tratamiento, empezar a cambiar hábitos de vida, mejorar en unos ejercicios para la salud. Pero hay unas piedras calientes que se ponen al rojo fuego vivo, que en esas piedras hay que orinar agachado para que ese vapor le dé ahí en la parte de la próstata y eso baja cierta inflamación, solo que eso se hace con unos yuyos especiales. Sería bueno que se interese por visitarme y yo le ayudo para poder hacer este tipo de ritual. ¿Sí me entiende?
7: Claro, pero usted, ¿qué pasa? ¿Qué se siento más en el cuerpo?
3: Claro, es que usted tiene varias nanas en el cuerpo, me le pasa de todo y vive muy descompensado. Es una persona muy fuerte, eso sí, ha resistido batallas y de todo, y le hace a todo porque lo veo que se esfuerza por estar bien, y lo felicito. Pero guarda que la salud, tenga cuidado, que estas cosas se están descompensando cada día más, ¿me entiende?
7: Bien.
3: Amigo. Tener mucha fe, mucha fortaleza, le podemos ayudar y sé que podemos sacarlo adelante, ¿de acuerdo?
7: Ya. Yeah.
3: Dios lo bendiga.
7: Ya. Yeah.
3: Bueno, Dios te bendiga.
7: Ya, yeah, que esté.
3: Hasta pronto.
7: Gracias, hasta luego.
3: Nos han consultado desde lugares muy lejanos y muchas veces no tienen a un profesional de la medicina cerquita para poder resolver una situación. Siempre es importante consultar al médico profesional por cualquier intervención médica, por cualquier enfermedad. Pero ha habido un caso que justamente lo quiero hablar porque son casos que requieren de atención inmediata. Y es que cuando no hay un riego sanguíneo, cuando hay un problema de circulación, cuando hay un estancamiento en las piernas o hay veces en los brazos y genera una necrosis, hay que tener mucho cuidado porque el riego sanguíneo es fundamental en la circulación. Allí se pone enrojecida la zona, allí se pone negra la zona o se oscurece, genera un problema febril, o sea, una fiebre en esa zona y lamentablemente va dañando la piel. Quiere decir que usted puede estar propenso a que le corten una pierna o a que básicamente
2: su problema se enferme y vaya a peor. Entonces siempre hay que hacer mucho riego de agua, siempre hay que colocar algún tipo de antibiótico, pero como usted está en el campo y muchas veces no puede llegar a atenderse inmediatamente, hay que hacer un cataplasma, mucho, machacar mucho ajo y mucho orégano, colocarle aceite de esos que usan para bebé, y esto se le riega unas gotas de alcohol y se hace una masa. Eso es como cataplasma, pero eso no le va a curar, eso le va a subsanar, le va a ayudar momentáneamente mientras que logra llegar al hospital. ¿Cuántas personas para llegar a un hospital necesitan horas, trayecto, larguísimos? Recuerde que es importante, urgente al médico si le pasa un tipo de problema de estos. Cualquier cosa, estamos para servirle de ayuda a su problema.
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9: La mente día a día se debilita, se cansa, se agota. Nutrirla de voluntad, de un propósito, de una idea y una meta es muy importante para sortear cualquier tipo de situación ante la adversidad y ante las cosas buenas venideras en nuestra vida. Proyectarse, salir adelante, visualícese en un estado superior al que se encuentra. Va a ver que todo es posible. Podemos ayudarle a lograr salir adelante.
6: Le damos la bienvenida a todas las personas a través de su comunicación. Tenemos llamadas, mensajes, gran cantidad de público. A Dios gracias por participar, como siempre, en el programa de la organización Brian Internacional. ¿Aló?
10: Soy del 6 de junio de 1935.
11: Claro, usted mantiene muy enfermita, muy complicada, le ha ido mal, tiene mucha agitación en el pecho, el corazón, tiene arritmia, problemas cardíacos, disfunción en la circulación, hay muchas molestias que le afectan en la salud, pero hay que tratarse, hay tecitos y ayudas, hay mucho tratamiento de plantas que le va a servir para mejorar. No puede dejar al médico, tiene que continuar la ayuda del médico, pero en lo posible tratar de visitarnos para hacerle otro tratamiento que le va a ayudar mucho, sobre todo en defensas, porque hay curaciones de abuela antigua que le van a ayudar a recuperarse, ¿de acuerdo?
10: Bueno.
11: Es visitarme nada más, señora.
10: A ver si tengo suerte, a ver si...
11: Madre.
10: Porque no tengo suerte de nada, estoy como bloqueada, como me envidian toda la gente, parece, no sé.
11: La espero cuando pueda. Véngase tranquila que aquí yo le ayudo. ¿Estamos?
10: Bueno.
11: Dios la bendiga.
10: Estamos. Hasta pronto. Igualmente ustedes.
11: Un abrazo.
10: Muchas gracias. Chao, chao.
11: Adiós, adiós.
9: Un café, un té, un mate en la mañana. Iniciar el día con buena actitud. Despertar, abrir los ojos, darse un momento para activar, comenzar y no parar hasta llegar la noche, consta de una rutina que debe incluso ser agradable. Si empezamos mal nuestro día por simple mala energía, ya muchas cosas no nos van a salir bien, como iniciar con el pie izquierdo o no dormir bien, ya iniciar desgastados. Es importante una buena salud, una buena energía y tener una actitud más que positiva.
2: Saludamos al señor Paolo, de 32 años. Me siento cansado, parezco un viejo, me siento enfermo y sufro de impotencia. ¿Qué me pasa? Amigo Paolo, el problema es que usted tiene enemiga, y esa enemiga es una ex.
3: una expareja que usted tuvo y que le ha jurado hacer la guerra. Usted sabe que es así y es algo que le ha venido pasando de mucho tiempo atrás. No puede ser que hoy estés decaído, 32 años y con problemas de impotencia, 32 años y vivir enfermo, desgastado, como si te hubieran robado la energía. Eso no es normal. Aquí pasa algo muy negativo y debe tratarse con suma urgencia para retirar y descargar toda vibra negativa que ya le está afectando. Son trabajos de maldad. El problema es que esta mujer tiene una fotografía suya. La pone en un congelador para que usted entienda y fuera de eso le coloca un cuchillo con el filo hacia arriba para cortar toda energía en su suerte y que todo le salga negativo. Se debe liberar de estas ataduras, se cura, se limpia, se descarga, pero es importante hacer una consulta presencial. Yo le puedo ayudar, sabemos liberar de esta atadura, pero consúltame personalmente, Brian Internacional.
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3: Amigos de la sintonía, ten compasión, enamórate de la vida, no te quedes en el karma porque vas a generar siempre mucha más tristeza. Que lo bueno, lo bonito y lo mejor del universo siempre, siempre les suceda.
12: Purifico criatura de agua, en el nombre de Dios Padre Omnipotente, en el nombre de Jesucristo su Hijo Señor nuestro, y por virtud del Espíritu Santo, a fin de que te conviertas en agua bendecida, para ahuyentar, expulsar a el mismo enemigo por sus ángeles apóstoles, por virtud del mismo Señor nuestro Jesucristo, que ha de venir a juzgar a los vivos y a los muertos. Dios, que para salud del género humano pusiste la mayor parte de tu sacramento en las sustancias de las aguas, atiende propicios nuestras invocaciones y a este elemento preparado con diversas purificaciones. Infunda la virtud de su bendición, al fin de que tu criatura, sirviendo a tus misterios, reciba el afecto de tu divina gracia para arrojar los demonios y quitar las enfermedades, para que en cuanto a las cosas o los lugares de los fieles esta agua rociase, perezca toda inmundicia y se libre de todo mal. No resida allí el espíritu de la peste, ni el alma corrupta. Se aparten todas las acechanzas del enemigo oculto, y si nada hubiese que amenazase la voluntad o el sosiego de sus moradores, huya y se aleje por la absorción de esta agua, para que la salubridad pedida por medio de la invocación, tu santo nombre, se vea libre de toda impugnación. Amén.
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0: Bueno, muy bien, señores, son las 8 de la mañana, casi 6 minutos en toda nuestra República Oriental del Uruguay. Hola, ¿qué tal? Y muy bienvenidos a esta edición del día sábado, 25 de julio del año 2026. Aquí estamos comenzando con Uruguay Productivo y, bueno, como cada fin de semana, a partir de esta hora por FM Gente 107.1, me voy a quedar hasta muy cerca de las 10 de la mañana y desde nuestro propio estudio de exteriores, instalado este fin de semana en el litoral del Uruguay, en el departamento de Soriano. Tenemos un programa intenso, cargado, lo digo todos los fines de semana, pero bueno, está claro que la agenda, el presente, la realidad de la agroindustria, del sector productivo, está, bueno, agitada y tiene muchos temas, y de todos esos muchos tratamos de reflejar algo aquí en estas casi dos horas de radio en vivo. Hablaremos hoy de la jornada anual de Dufour Commodities, realizada aquí en este departamento, en la ciudad de Dolores, el pasado jueves, donde hemos estado realizando una cobertura especial de los daños provocados en la producción salteña, en el norte del Uruguay, hace exactamente una semana, por la fuerte tormenta del día sábado en la madrugada. Y, por supuesto, de las políticas de apoyo que se han ido implementando, que se van a implementar. Han estado en el norte del Uruguay gran parte de las autoridades del gobierno central y los gobiernos departamentales. Así que es un tema para seguir muy de cerca. Puntualmente, hablando de Salto, el doctor Carlos Albizu, intendente municipal de Salto. Bueno, hablaremos también de la reunión de FARM, Federación de Asociaciones Rurales del Mercosur, realizada en el marco de la Expo Paraguay de la Asociación Rural de Paraguay, del proyecto de ley que plantea modificaciones y nuevas exigencias para extranjeros en la compra de campos en el Uruguay y también para fondos de inversión. Voy a hablar también de lechería, luego de una semana en la que los mercados han mostrado una interesante recuperación en los precios para los productos lácteos. No sé si tan interesante, digamos, tal vez suene un poco exagerado, pero lo que sí es confirmado, o está confirmado, que corta con una racha de repetidas bajas consecutivas, fueron varias. Del rechazo por el proyecto construcción de la represa Casupá y la reunión de la Sociedad Agropecuaria de La Valleja con autoridades de OCE ya hace, bueno, varios días. De la Asamblea Ordinaria de CAF, Cooperativas Agrarias Federadas, coincidiendo con el trabajo conjunto con las comisiones de ganadería del Senado y de diputados, algo de lo tanto que hemos seleccionado para incluir en el programa de hoy, que seguramente refleja gran parte de lo que sucede en el sector productivo. Así que, señores, hecha esta presentación, me voy metiendo de lleno en el resumen que hemos preparado para el día de hoy. Son las 8 de la mañana, casi 9 minutos en todo el país. Dale para adelante.
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0: Bueno, como lo dije en la presentación, y de hecho estábamos en una de las instalaciones de la firma, aquí en las cercanías de Dolores, en el departamento de Soriano, el pasado jueves se realizó la jornada anual de Dufour Commodities. La firma ha llevado a cabo el tradicional encuentro anual, fue, repito, en Dolores, a pocos minutos de aquí, de las instalaciones de la firma, esto es departamento de Soriano. Y el encuentro incluyó la destacada exposición de Enrique Erice, presidente y socio fundador de Novitas. Terminado el encuentro, hemos entrevistado al director de Dufour Commodities, el empresario David Dufour. Les voy a compartir entonces parte de lo dicho por David Dufour en esa entrevista, refiriéndose al significado del encuentro anual realizado el pasado jueves. Dale, David Dufour.
1: La verdad que para nosotros fue un éxito porque vinieron más de 400 personas. Sin lugar a duda, uno en el trabajo que hace durante el año, siempre esta jornada para nosotros, digo, le ponemos mucho esfuerzo, muchas ganas, porque es un día que nos juntamos con el productor distendidamente, ¿no? Hablar de otras cosas, ya no hablamos tanto de los cultivos, no hablamos tanto de la ganadería. O sea, tratamos de darle un enfoque distinto. Y bueno, acercar al productor a veces algunas propuestas que no, bueno, que de otra forma no pueden llegar. Y bueno, y de esa forma agradecerle. Este año, bueno, se dio que trajimos a Pilar Sordo, la verdad que estuvo muy bueno. Algo distinto, que en las empresas del agro muchas veces no se da. Y bueno, y después lo tuvimos Enrique Erice con los mercados, y como todos los años lo venimos trayendo prácticamente todos los años. Y una perspectiva con un colorido y bueno, con cosas realmente que están pasando y que uno la puede palpar. Así que nada, ya te digo, para nosotros ha sido un éxito, contento, la gente acompaña, vamos llegando cada vez más a más productores en distintas zonas del país y bueno, un poco eso.
0: Bueno, un primer tramo de la entrevista realizada con David Dufour el pasado jueves en oportunidad de la tradicional jornada anual que ha realizado la compañía. Recordamos que Dufour Commodities tiene base en el departamento de Soriano y presencia en varios departamentos como el de Paysandú, el de Colonia y también San José. Bueno, muy bien. Se ha decretado la emergencia granjera en Salto, en el norte del Uruguay. Recuerden que luego de la fuerte tormenta que afectó a esa zona del país, el gobierno nacional declaró la emergencia granjera. Según los primeros datos, son más de 300 los productores perjudicados. El episodio climático coincide con la zafra de frutillas, de berenjena, de morrón, de tomate también, que en el norte del Uruguay se plantan a contratemporada, así le llaman, para abastecer, digamos, la totalidad del territorio nacional. En las últimas horas se ha hablado de las posibles consecuencias en el abastecimiento de frutas y hortalizas y por lo tanto también de una posible suba en los precios. Atención con eso. Productores y técnicos estiman que la caída de numerosos invernáculos va a reducir entonces la oferta de varios cultivos. Hoy, y precisamente con la idea de conocer en qué está esta situación, lo que fue generado hace exactamente una semana, en la madrugada del pasado sábado, voy a hablar aquí con Ítalo Tenca, que es representante de los productores en la gobernanza de la Central Hortícola del Norte, que fue inaugurada en mayo pasado. Los diarios uruguayos y de la región hablan hoy también de la reunión de FARM, significa Federación de Asociaciones Rurales del Mercosur. Se ha realizado en el marco de la Expo Paraguay. Mariano Roque Alonso, de la Asociación Rural de Paraguay. En la tradicional reunión de la Federación de Asociaciones Rurales del Mercosur, entonces FARM, participaron la gremial local, la gremial de Paraguay, la Asociación Rural del Uruguay, ARU, Federación Rural también de nuestro país, la Confederación de Agricultura y Ganadería del Brasil, ICRA, Confederaciones Rurales Argentinas. Es un tema para seguir de cerca. La agenda ha incluido, bueno, hablando de temas, precisamente más allá de lo redundante, varios temas de actualidad y relevancia para el sector productivo, digamos, de la región, donde está incluido, por supuesto, el Uruguay. Por ejemplo, el estatus sanitario en relación a la fiebre aftosa, el creciente desafío de la garrapata y enfermedades transmitidas por este parásito, actualización sobre el plan piloto de control del gusano barrenador. Los diarios han publicado también las cuestiones comerciales, como facilitar y flexibilizar el intercambio de materiales y productos animales entre los socios del Mercosur, y cómo lograr una mayor interacción y una participación más efectiva en las reuniones del Consejo Agropecuario del Surcas, conformado por los ministros de Agricultura del Mercosur. De hecho, la pasada semana, la anterior, estuvimos hablando aquí en Uruguay Productivo del tema. Vamos a incluir más de lo que deja o dejó este encuentro de las FARC, las Federaciones de Asociaciones o la Federación de Asociaciones Rurales del Mercosur, que comenzó en Paraguay, pero que sigue en la República Argentina en medio de la tradicional exposición de Palermo. Después habrá un nuevo encuentro en Esteio, Brasil, y un cuarto encuentro aquí en el Uruguay, en la próxima Expo Prado, en la Rural del Prado, en Montevideo. Así que, bueno, tendremos mucha información de lo que surja a partir del trabajo y la agenda y los encuentros de Federación de Asociaciones Rurales del Mercosur, FARM. La centralidad informativa, o uno de los temas que han logrado ser centro de la información en el correr de la semana, es el proyecto de ley que plantea modificaciones y nuevas exigencias para la compra de campos por parte de extranjeros. Bueno, es el Frente Amplio que intenta entonces, o busca, digámoslo así, reflotar la regulación de tierras para extranjeros. El oficialismo desarchivó un proyecto de ley que establece requisitos más estrictos para la compra de tierras rurales por parte de extranjeros, como por ejemplo 10 años de residencia o vínculos familiares con uruguayos. La iniciativa ha generado, bueno, ustedes lo habrán visto, reacciones varias, divididas, en las gremiales rurales principalmente y en la oposición política. Ha marcado fuerte la semana y, bueno, vas a comenzar a discutirse este tema en la Comisión de Ganadería del Senado. En el correr de la semana y en entrevista con el periodista Martín Olaverri en Oriental Agropecuaria, el senador Aníbal Pereira, senador oficialista, que además es el presidente de la Comisión de Ganadería, habló del proyecto que fue presentado entonces en la legislatura anterior. Le propongo parte de lo dicho en esa entrevista con Oriental Agropecuaria por el senador Aníbal Pereira sobre el tema.
2: La bancada del Frente Amplio propuso en la comisión analizar y comenzar el análisis del proyecto de ley que regula la compra de tierra por parte de extranjeros en nuestro país, ¿verdad? Un proyecto presentado en la legislatura anterior, en el Senado, y está con la firma de los senadores del momento que lo presentaron. Ese proyecto no fue tratado en la legislatura anterior. Por consiguiente, cuando no se trata un proyecto, se archiva al terminar la legislatura. En esta legislatura, la bancada del Frente Amplio desarchiva este y otros proyectos que fueron a comisión nuevamente. En este caso, nosotros, las comisiones generalmente tienen, por un lado, el tratamiento de los proyectos que tiene estudio, y también, paralelamente, siempre está recibiendo delegaciones que solicitan ser recibidas para plantear cuestiones puntuales, ¿no?, de coyuntura que los afectan o que quieren exponer. En el tratamiento de un proyecto de ley también se invita a organizaciones, y en esa etapa estamos ahora. Vamos a cursar junto con el envío del proyecto que está en tratamiento, se le envía a las organizaciones que se proponen invitar, ya hay 6, gremiales rurales, Ministerio de Ganadería. También se va a invitar a la Facultad de Agronomía, a la Cátedra de Ciencias Sociales, que tiene un estudio y un análisis de este tema de hace muchos años. Bueno, y ahí se empiezan también a recibir opiniones, también desde el punto de vista legal. Y bueno, en esa etapa estamos ahora.
0: Parte de lo que dijo en esa entrevista con Oriental Agropecuaria, el senador AM770, el senador oficialista Aníbal Pereira, presidente de la Comisión de Ganadería del Senado, hablando entonces sobre este proyecto de ley que plantea modificaciones y nuevas exigencias, repito, para la compra de campos por parte de extranjeros. Hoy sobre este tema voy a tener el gusto de hablar con el empresario Daniel Dutra, director de Escritorio Dutra, presidente de la Cámara Uruguaya de Inmobiliarias Rurales. En un ratito nada más, en el transcurso de este Uruguay Productivo. Bueno, después tenemos el fuerte rechazo al proyecto de represa Casupá. El proyecto construcción de la represa Casupá viene desde ya hace un tiempo teniendo la centralidad informativa también, principalmente de los últimos días, donde son varias las gremiales rurales que se han venido expresándolo, digámoslo así, de manera contundente. Federación Rural ha dejado claro también estar en contra del proyecto y ha confirmado que va a iniciar, esto fue ahora, creo que en las últimas horas, una demanda, y además está invitando a una movilización que se va a realizar el próximo 5 de agosto a las 11 horas, esto es en Plaza Independencia, o va a ser en Plaza Independencia, frente a la Torre Ejecutiva. Recordamos que previo a todo esto se ha pronunciado la Asociación Rural de Florida, por ejemplo, gremiales otras, que ahora no tengo en mente, pero varias otras gremiales, hace ya varios días, y como lo hemos destacado aquí en Uruguay Productivo. Por ejemplo, la Sociedad Agropecuaria de La Valleja mantuvo la semana anterior, la pasada semana, una reunión con autoridades de OCE, y le voy a proponer un tramo de una entrevista que hemos realizado con la presidente de esa gremial, la señora Ana Pombo, que contó detalles de la reunión, repito, con autoridades de OCE. Les comparto entonces algo de lo dicho a Uruguay Productivo por Ana Pombo, presidente.

0: Sí, y el intendente de nuestro departamento y parte de su equipo también, donde estuvo también la directora de la Mesa de Desarrollo Agropecuario de La Valleja, y bueno, y nuestros directivos. Bueno, nosotros planteamos, bueno, un montón de cosas, porque entendemos que lo primero que quiero dejar en claro, que también le dejamos en claro en todos lados, en nuestra declaración pública también, es que nosotros no estamos ni a favor ni en contra de la represa, porque no somos técnicos, no tenemos los elementos, no somos constructores de represas, ni tenemos la información como para decir si sí o no. Lo que sí decimos es que de la forma que está planteado el tema, no estamos apoyando el proyecto, ¿verdad? Hay un montón de dudas, no hay certezas en base a un montón de cosas. Y la reunión fue una reunión amena, fue una reunión cordial, fue una reunión de respeto. La dinámica de la reunión fue que se leyó primero la declaración pública nuestra y después formulamos una serie de preguntas, que la verdad que las preguntas que trasladamos son las preguntas que normalmente quieren saber los productores. Y bueno, para que fueran contestadas por escrito, si era posible, nosotros esperábamos eso. Bueno, se nos respondió que por escrito no, que en definitiva iban a ir procurando en el espacio que tenían ir contestando esas preguntas. Y bueno, y así fue la dinámica de la reunión. Fue una reunión un poquito larga. Había muchas cosas para tratar. La Sociedad Agropecuaria de La Valleja tiene una posición muy clara en relación a todo lo que son los productores afectados. Se los hicimos saber. También les hicimos saber que estamos para acompañar, también dejando que cada productor sea libre, ¿verdad?, de decidir qué es lo mejor para su situación, su realidad, su historia, sus intereses particulares y colectivos, ¿verdad?, que la decisión es de cada uno de ellos, que no estamos para invadirlos, pero que sí estamos de puertas abiertas y de oídos abiertos para escuchar lo que necesitan, para acompañarlos en este proceso y para todo lo que los productores necesiten. Eso se los dejamos saber porque es un tema que nos compete y que nos preocupa también, al margen de que sea nuestro mandato ocuparnos de estas cosas. También nos preocupa muchísimo en lo personal y en lo institucional, ¿verdad?
1: Bueno, un tramo de la entrevista realizada aquí en Uruguay Productivo a la señora Ana Pombo, presidente de la Sociedad Agropecuaria de La Valleja, luego de que esa gremial mantuviera una reunión la pasada semana con autoridades de OCE por el tema proyecto de la construcción de la represa Casupá, lo que ha generado entonces fuerte rechazo, y son varias las gremiales, esto lo digo una vez más, que se han expresado en contra, y ahora en estas últimas horas se ha sumado alguna otra gremial, que no recuerdo, pero si lo tengo acá lo puedo ver, ¿no? No lo tengo, pero se han sumado varias gremiales, más lo que dije recién, la invitación para el próximo 5 de agosto por parte de Federación Rural a una movilización a partir de las 11 de la mañana en Plaza Independencia y frente a Torre Ejecutiva. Bueno, muy bien, señores. Voy cerrando por aquí el resumen que hemos preparado para el día de hoy. Me quedan varios temas pendientes, pero bueno, estoy así como justo de tiempo. Van a ser las 8 de la mañana con 27 minutos en todo el país. Métele pata.

el Minutos, en un ratito nada más, enseguida de los comerciales, voy a hablar aquí con Ítalo Tenca, productor hortícola, representante de los productores de la gobernanza de la Central Hortícola del Norte, luego de, bueno, el temporal que afectó gran parte de la producción de ese rubro en el norte del Uruguay, principalmente en el departamento de Salto. El Minutos y enseguida de los comerciales.

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0: Bueno, casi 20 grados la temperatura máxima anticipada para el día de hoy, aquí en el departamento de Soriano, en el litoral uruguayo, donde está instalado este fin de semana el estudio de exteriores de Uruguay Productivo, luego de haberse realizado el pasado jueves la jornada anual de la firma Dufour Commodities, que tiene base en este departamento, en las cercanías de la ciudad de Dolores, sobre la ruta número 105. Para mañana la temperatura máxima anticipada es de 21 grados y la primera parte de la semana tendrá también temperaturas máximas por encima de los 20 grados. De hecho, para el día lunes 27 y martes 28 se habla del entorno de los 22 grados. Habrá un descenso, tanto en las mínimas como en las máximas, no muy notorio, a partir del próximo miércoles 29, luego de que, bueno, la semana ha estado marcada por lloviznas, por lluvias y, bueno, por el fuerte temporal que afectó al norte uruguayo el pasado sábado 18. Muy bien, voy a saludar ahora, señores, al productor hortícola Ítalo Tenca, representante de los productores en la gobernanza de la Central Hortícola del Norte en Salto. Buen día, Ítalo, un saludo y un gusto, gracias por atenderme, ¿cómo le va?
1: Buen día, un gusto para mí también hablar con usted.
0: Ítalo, a esta altura ya pasado 7 días, digamos concretamente, de lo sucedido en Salto en cuanto a los efectos de la fuerte tormenta que entiendo afectó a más de un 80% de la producción hortícola de Salto, ¿cuál es la situación? ¿Cómo define el panorama?
1: Bueno, la situación es bastante incambiada en el sentido de que primero, seguimos con mal clima, y bueno, y la verdad que no ha permitido, si bien se está haciendo todo el esfuerzo posible, no ha permitido entrar de lleno a intentar recuperar parte de lo caído, ¿no? Que es muchísimo, ¿no?
0: ¿Cuáles son los cultivos afectados o más afectados y en qué medida?
1: Tenemos un porcentaje altísimo de tomates y morrones, berenjenas, zapallitos, pepinos, entre otros cultivos que hoy se están comercializando a nivel nacional. Esos son los que van a verse más afectados por el área, el volumen de área invernadero que está en el suelo, ¿no?
0: Ítalo, ¿cómo define usted el proceso y el trabajo que se ha venido realizando desde el momento en que sucedió esto, a partir de políticas o trabajos implementados por la administración central y también departamental, incluyendo, entiendo, la emergencia granjera? ¿Está bien definido, dicho así?
1: Sí, está bien definido. El día lunes pasado tuvimos la presencia del presidente de la República. El martes ya tuvimos la presencia del ministro de Ganadería con Laura González, la directora general de la granja. Aparte, bueno, de todas las autoridades, todo el Ejecutivo Nacional, tengamos en cuenta que desde el sábado, después del evento, todo lo que ha sido el SINAE en pleno, y bueno, la magnitud la marca la visita del presidente, ¿no? Cuando el presidente de la República visita un lugar porque ha sucedido algún evento, y eso pasó el lunes pasado cuando yo estuve presente acá, la respuesta fue muy rápida, tanto del Ejecutivo Nacional como departamental, poniéndose al hombro todo y llevando adelante, intentando paliar, por lo menos hasta de la gente que en principio quedó sin techo, ¿no? Tanta gente que quedó sin, con voladuras de techo en sus casas, que ha sido realmente grave, ¿no?
0: Ítalo, ¿me cuenta un poco en detalles en qué consisten las medidas que se han implementado, incluyendo la emergencia y sus características para, de alguna manera, bueno, ayudar al productor a sobrellevar esta situación?
1: La emergencia agropecuaria granjera, en este caso, lo que activa es mecanismos extras que tiene el fondo de la granja, que hace una partida extra presupuestal, y eso, bueno, desencadena que apoyos que no serían normal de llevarlos adelante con recursos que hoy tiene el fondo, lo puede hacer con una partida extra. Y en esa línea, bueno, se pueden haber recursos retornables y no retornables, líneas de crédito con bajo interés o básicamente cubiertos por el fondo de la granja, el total de los intereses. Bueno, una serie de medidas de ese tipo que va a tratar de que cada productor intentará en su declaración, en su situación, tratar de que pueda, una situación realmente compleja que hay que ver cómo se la atiende, ¿no?
0: ¿Y hasta dónde cree usted, Ítalo, que estas medidas implementadas o a implementar van a aportar alivio, digamos, por las pérdidas sufridas? Porque después, por otro lado, de alguna manera, lo perdido, perdido está. O sea, a partir de esta situación no se va a poder, digamos, abastecer la totalidad del habitual consumo?
1: Primero que nada, pérdidas van a ver por donde se la mire. La buena voluntad, lo ejecutivo que se fue y todo eso va a paliar, sin duda, pero todo el mundo tiene que tener en cuenta, como lo dijo el ministro el lunes, el martes cuando estuvo, todos vamos a perder algo, es imposible que se pueda recuperar todo lo que se perdió. La infraestructura que se perdió es millonaria en dólares. Esos recursos no están para cubrir todo. Estamos hablando de que hay productores muy pequeñitos hasta productores muy, muy grandes. Unos podrán ser atendidos de una manera y otros de otra, pero evidentemente que los recursos no van a alcanzar. Entonces todo el mundo tiene que entender, vamos a tener que saber, de que si yo tenía 10, posiblemente aún con los apoyos puedo recuperar 5. Uh-huh. Y en el correr de los años tendremos que ir viendo cómo seguimos remándola, cómo seguimos levantando. Pero tengamos en cuenta que estamos en un momento pleno de producción, con el abasteciendo casi que el consumo nacional en un porcentaje muy, muy alto, Salto y Bella Unión juntos, y el área que se perdió en Salto es el 50, diría que el 50 o 60% del área protegida está dañada, y eso va a marcar una impronta en la cual la oferta va a caer sin duda, ¿no? Sin duda que va a caer la oferta, porque no hay cómo recuperar esto. Una estructura que cae totalmente sobre un cultivo lo destroza, y ahí no hay nada para recuperar, es pérdida del 100%. Entonces, bueno, tenemos 100% de pérdida de estructura y a su vez la pérdida del cultivo.
0: ¿Y en qué parte del departamento se concentra la producción hortícola, o estaría en casi todo el territorio departamental?
1: No, el cordón hortifrutícola está sobre el río Uruguay, bien en la ciudad de Salto, está enfrente a la localidad de Concordia en Argentina, sí. Está a 15 kilómetros, 20 kilómetros alrededor de la ciudad, el cordón hortifrutícola, o sea que está muy, muy concentrado, y es en la puntita sobre Paysandú, llamémosle, el río Daimán, bien en la puntita está Salto, la ciudad, y bueno, y todo el cordón hortifrutícola está alrededor de la ciudad. Quiere decir que el impacto fue enorme, por eso que tenemos tanto daño sobre la ciudad y también sobre el sector productivo protegido, ¿no? Del departamento.
0: Italo, disculpe mi desconocimiento o ignorancia. De hecho, creo haber escuchado parte de la exposición del ministro Luis Alfredo Frati respecto al tema seguros. ¿Qué hay disponible allí? ¿Qué me puede comentar al respecto o al alcance del productor?
1: Disponible está la herramienta de seguro granjero, incluso hay convenio a nivel Ministerio de Ganadería con el Banco de Seguro del Estado, esto es a partir de la creación del Fondo de la Granja. 2011, 2012, cuando tuvimos eventos muy importantes de granizo a nivel sur del país, que afectó mucho la manzana, la pera y otros rubros, los niveles de subsidio habían sido muy buenos, muy altos, TAPS, para cubrir las pólizas de seguros, para que el productor estuviera asegurado. Hubo un incremento de cobertura, pero bueno, posteriormente, cuando los valores de los subsidios entraron a bajar, la cobertura bajó. Diría que no tengo bien claro, no, si digo un número voy a ser un poco grosero, pero tendremos el 45% de cobertura de seguros sobre el sector hortícola, el granjero protegido.
0: Italo, para terminar, lo saco de tema, ya que he estado no hace mucho en Salto, pero no hemos tenido la posibilidad de cruzarnos personalmente. De hecho, parte de nuestro equipo estuvo en la inauguración de la central hortícola haciendo alguna imagen y demás. Le pido una impresión acerca de, independientemente de esta situación y cómo el clima ha afectado a la producción hortícola, una impresión o evaluación de cómo está funcionando la central en esta primera etapa, digamos, y después de tanto tiempo que llevó el proyecto.
1: Bueno, te diría que arrancó el 2 de junio y la inauguración fue el 31 de mayo, una dinámica comercial interesante. Todavía estamos con un tema de que por los plazos que dio el gobierno departamental en la negociación con operadores que están dentro de la ciudad, todavía está vigente y todavía el 100% no se ha trasladado. Hay buena opinión sobre el tema de los horarios que se están manejando, lo fácil, lo dinámico que es para comprar y retirarse rápidamente, la ubicación de la central, cómo está, dónde está enclavada. Bueno, aparte de eso, hemos tenido ya visitas a Artigas. Artigas está con intención de instalar un espacio de venta en la central también. Y bueno, como todo, un proceso de cambio. Hay cosas que la gente se adaptó rápidamente, otras que está costando un poquito más, pero creemos que esto es cuestión de tiempo, y todo se va a ir normalizando, y bueno, se va a concentrar toda la venta mayorista en la central hortícola del norte, si Dios quiere.
0: Ítalo, ha sido muy amable, le agradezco el tiempo, el haberme atendido. Por supuesto que, bueno, también deseamos desde aquí lo mejor para que se pueda sobrellevar este escenario tan complejo para el norte uruguayo, para Salto, para la producción hortícola. Le dejo un saludo y le deseo buen fin de semana.
1: Bueno, un abrazo igualmente, lo mismo deseo para usted, a la orden, cuando necesiten estaremos por acá. Un abrazo.
0: Bueno, igualmente para usted y nosotros también a la orden. El productor hortícola Ítalo Tenca, señores, representante de los productores en la gobernanza de la Central Hortícola del Norte. Aquí en Uruguay Productivo, faltan minutos para ingresar en la última parte de la primera hora de esta entrega del día sábado 25 de julio del año 2026. Dale para adelante.
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0: En un ratito y enseguida de los comerciales, voy a tener el gusto de hablar aquí con Néstor Cabrera, vicepresidente de la ANPL, Asociación Nacional de Productores de Leche.

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0: Bueno, les quiero recordar nuestros encuentros en la tele, como pasa cada fin de semana, los sábados a partir de las 13 horas, así que en un rato más nos encontrarán el 642 de DirecTV, en la pantalla de Canal Rural desde la Ciudad Autónoma de Buenos Aires y para todos los países de la región, además de DirecTV, también en los distintos sistemas de cable de cada uno de los países de la región y la transmisión online a través de www.elrural.com. Como cada sábado a partir de las 13 horas hoy, mañana domingo a partir de las 9 de la mañana, lunes 6 y media de la tarde, el martes a partir de las 4 de la tarde, dependiendo siempre de los horarios ya comprometidos por la emisora, transmisión de remates ganaderos de todo el interior de la República Argentina. Esta última semana se ha venido realizando la tradicional rural de Palermo, así que bueno, dependiendo de los compromisos y programación de Canal Rural, ahí estaremos, repito, hoy sábado a partir de las 13 horas, domingo, mañana, desde las 9 de la mañana, lunes 6 y media de la tarde y el martes a partir de las 4 de la tarde, más las salidas rotativas que tenemos tanto en la pantalla de Canal Rural como la nueva señal que se llama Latam Rural. Néstor Cabrera es el vicepresidente de la ANPL, Asociación Nacional de Productores de Leche. ¿Cómo está, Néstor? Un saludo. Buen día y gracias por atenderme.
1: Buenos días, Martín. Un gusto estar con usted por ahí. Un saludo para la audiencia.
0: ¿Termina una semana de mejores noticias para el sector lácteo?
1: Sí, la verdad que hemos tenido una semana con buenas noticias en cuanto al mercado internacional, lo que ha venido, por lo menos paró esa tendencia que venía a la baja y tuvo una pequeña suba, pero en definitiva cortó esa racha de seis bajas consecutivas.
0: Sí.
1: Y bueno, y además tuvimos una lluvia, que también veníamos teniendo falta de agua, que bueno, viene muy bien. Esperemos que el sol nos alumbre un poco más, que estos últimos tiempos ha sido medio reacio en aparecer, y bueno, obviamente que las plantas necesitan luminosidad, pero los días ahora se van alargando, así que bueno, tuvimos dos buenas noticias esta semana.
0: ¿Eso relacionado con el clima puntualmente su zona, San José, o en términos generales?
1: En San José sí venía... realmente llama la atención, si bien no hay una sequía o no había una sequía, pero lo que son las aguadas naturales o tajamares, ese tipo de, estaban sin agua, y bueno, se ve muy poca agua también en los bajos, y veníamos prácticamente con dos meses de sin lluvia prácticamente, o muy o lluvias de apenas de 2, 3 milímetros, 4 milímetros, y se ve resentido el crecimiento, principalmente después que empezaron las heladas, o ese periodo que hubo de unos 30, 40 días de bajas temperaturas, los días húmedos, esa razón un poco, se alegraban los pastos, digamos, pero realmente estaba haciendo falta una lluvia. Así que estos 30 milímetros, acá en la zona y en el entorno, estaba haciendo falta una lluvia, y bueno, esto también viene bien. Digo, para que estamos en el mes donde las pasturas empiezan ese crecimiento fuerte, y bueno, que lloviera justo en el momento cuando empieza a haber ese crecimiento importante, que tuviéramos una lluvia, creo que eso es muy importante para aprovechar este periodo que va hasta octubre más o menos, y bueno, ahora estará en nosotros poder aprovechar ese pasto que va a crecer a partir de esta lluvia, ¿no?
0: Néstor, con la idea de describir un poco el escenario actual y más allá de esta buena noticia o buenas señales de los mercados de esta última semana, como lo acaba usted de decir, ¿estamos ante un panorama de buenos y mejores niveles de producción? Además,
1: en realidad venimos con un año, por lo menos en la cooperativa y en general en el país, con un año donde viene una producción bastante por encima del año anterior. Lo que tiene que ver con la cooperativa a la que remitimos, viene en el entorno un 14, un 15% por encima. Así que eso creo que también, si bien faltaba lluvia, hubo los primeros meses de, o sea, otoño, abril, fue marzo, abril, fueron meses con no mucha lluvia, la lluvia justa, pero bueno, hubo un muy buen crecimiento de pasturas y eso hizo que se pudiera pastorear bien al no ser un invierno con barro, que también la lluvia tiene las dos cosas, pero bueno, ahora habíamos llegado muy a un extremo que ya si no llovía, el pasto se había trancado. Y bueno, las producciones vienen bien por encima de lo que fue el año anterior. Va a ser un año récord de producción seguramente para el país, pero bueno, teníamos estos nubarrones, lo que hablábamos recién primero del tema del precio internacional. Teníamos la expectativa de por lo menos la cooperativa, que hubiera una reliquiación, y eso viene evaluando la dirección de la empresa, que bueno, que dado a las bajas continuas que había tenido el mercado internacional y algunas dificultades que habían, lo veían tomando la precaución de tratar de mantener el precio para adelante. Y bueno, esperemos que este cambio que hubo en los valores del precio internacional, que de repente no permiten hacer una reliquiación ahora a fin del ejercicio, pero que de repente lo puedan permitir más hacia fin de año si se da esa suba y que vuelva a valores más parecidos a los 3.700, $3.800, que hoy estamos bastante lejos de eso, ¿no?
0: De todos modos, cuando la cooperativa hace algunas semanas comunicó esto, no cayó bien, ¿no? ¿O interpreto mal?
1: No, o sea, obviamente que no cae bien, porque teníamos una expectativa de poder tener una reliquiación o un ingreso de dinero. Pero yo creo que también cuando uno, a mí me tocó participar de una reunión con los directores, y obviamente uno le pregunta cuáles son los motivos, y dentro de ese planteo que hace la dirección de decir, bueno, la reliquiación y probablemente bajar el precio en la primavera o sostener el precio en la primavera, yo creo que la estabilidad del precio, por lo menos en lo personal, creo que es importante. Y si los precios mejoran hacia el último trimestre del año, ojalá se pueda dar esa reliquiación más hacia fines del año, principios del año que viene. Yo creo que nosotros como productores cooperarios y como productores, el fin de la cooperativa y lo que nosotros le tenemos y le pedimos permanentemente a la dirección de la empresa es que sean lo más responsable y lo más eficiente posible en el manejo de los productos. Y después la cooperativa vuelca a precio, obviamente, el resultado de la gestión. Si la dirección informa que de acuerdo a la caída de los precios internacionales, esa reliquidación se vio comprometida por la caída de los precios, o era una reliquidación o una baja de precios, yo creo que también uno como productor tiene que entender, porque la cooperativa es una herramienta que la manejan una dirección, que son productores como nosotros, y que todos los dividendos que da, o las ganancias que dé el procesamiento y la venta de los productos, siempre es volcado a precio. Así que si no, deberíamos pensar cosas que no están bien. Así que tenemos que creer creemos en lo que nos informa la dirección, y esperemos que mejoren los precios. En realidad, con Aprole venía muy bien vendida, era lo que veníamos, cada vez que teníamos reuniones con la dirección, era lo que nos venían comunicando. No se veía una caída tan importante de precio, y bueno, pero lo que pasó en los últimos tres meses, que hubo una caída importante del precio. Bueno, que hoy la leche en polvo quedó en los 3.400 con esta suba que hubo, pero estuvo en los 3.300 y pico, y bueno, todos sabemos que con esos valores porque uno tiene que, digo, uno como productor también tiene que ser realista. Cuando el precio internacional cae por debajo de los $3,700 de leche en polvo, que es el principal producto, uno empieza a ver que sostener los valores que tenemos del precio de la leche hoy es difícil para la industria, y uno tiene que ser objetivo, más allá que no quiera que eso pase, pero bueno, pero tenemos que ser objetivo y tenemos que ser realistas. Así que uno tiene que hacer la lectura esa de qué está pasando en el mundo con el precio internacional, cómo pasa con los granos, cómo pasa con la carne, cómo pasa con otros productos que exporta el país, y que bueno, si en el mundo caen, evidentemente a nosotros no queremos que nos caiga el precio, pero después la realidad nos termina mostrando que es lo que termina sucediendo. Pero está, ojalá que se pueda, que se empiece a revertir el precio, y esa reliquiación que tenía pensada la dirección de la empresa se pueda dar más adelante. Pero el hecho de sostener el precio creo que es una buena noticia también.
0: Si usted me permite, le saco un poquito de tema. Ya activo o en marcha desde el 1 de mayo pasado el acuerdo Mercosur-Unión Europea, ¿se puede visualizar algo a partir de algún efecto negativo que pueda tener en la producción láctea? ¿Que había cierta preocupación?
1: El tema que yo creo que todavía no tal vez no estemos notando eso, los efectos que pueda tener, si es que esos efectos son negativos para el país, porque digo, el tratado es progresivo, o sea, va desde el año 1 hasta el año 10, entonces probablemente los primeros años, y mucho menos los primeros meses, que podamos notar que pueda tener algún impacto. Sí preocupa, porque nosotros tenemos como país, tenemos que pagar aranceles para entrar prácticamente a la mayoría de los mercados que tiene el país, que son, en el caso con Aprele, tiene 70 países donde exporta su leche en mayor volumen o en menor volumen, pero bueno, en la mayoría de esos países o mercados que hay para entrar, que pueden ser interesantes, pagan aranceles altos, y bueno, eso va, obviamente, que nos deja en desventaja con otros países que han avanzado en tratados de libre comercio o de acuerdos en los cuales los aranceles son cero o son de un porcentaje muy bajo, y obviamente que con esta apertura y este acuerdo con el Mercosur nos preocupa esa situación que tenemos como país frente a nuestros competidores exportadores, bueno, que tienen sí todo ese camino ya recorrido, ¿no?
0: Néstor, le vuelvo a cambiar de tema. La solución

0: De la institución, nosotros lo que le pedíamos a nuestros gobernantes es que, bueno, tenemos un instituto que hemos escuchado al sector político en general decir la importancia que tiene el sector lechero para el país, pero teníamos un instituto con un presupuesto que estaba estaba en riesgo su continuidad si no se mejoraban esos ingresos.
1: Claro.
0: Con esto que se votó, estaría duplicando sus ingresos y bueno, podría de alguna manera empezar, seguir funcionando primero y empezar a hacer más cosas como tiene que hacer un instituto, como hace el INAC, como Instituto de la Carne, como hace el INAVI, como Instituto del Vino, o como hacen otras instituciones. Bueno, el INALE estaba muy comprometido con sus recursos. Esto ojalá pueda mejorarse esos ingresos, pero bueno, con esa partida que era un poco lo que se estaba reclamando desde los productores que nos representan en el INALE, bueno, le da continuidad y la posibilidad de poder trabajar en temas que son importantes para el sector, ¿no?
1: Bueno, lamentablemente se me ha terminado el tiempo y como siempre me han quedado varios temas pendientes que me gustaría hablar con usted, así que le invito a seguirla en otra oportunidad y agradezco que haya hecho una pausa, un parate en su actividad, en su agenda para atendernos. Le dejo un saludo y el deseo de un buen fin de semana.
0: Bueno, gracias Martín, un saludo para la audiencia y un gusto estar con ustedes por ahí.
1: Bueno, igualmente para nosotros, Néstor Cabrera, señores, vicepresidente de la ANPL, Asociación Nacional de Productores de Leche, aquí en Uruguay Productivo. Dale para adelante. No te...

Bueno, en un ratito, ahora en minutos nada más, enseguida de los comerciales, voy a tener el gusto de hablar aquí con el empresario Daniel Dutra, director del escritorio Dutra y presidente de la Cámara Uruguaya de Inmobiliarias Rurales. En minutos, enseguida de los comerciales.

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1: Bueno, casi 20 grados la temperatura máxima anticipada para este sábado aquí en el litoral uruguayo, puntualmente en el departamento de Soriano, donde está este fin de semana instalado el estudio de exteriores de Uruguay Productivo, luego de haberse realizado el pasado jueves la jornada anual de Dufour Commodities, firma local que tiene, bueno, base en este departamento, con presencia en los de Colonia, San José y también Paysandú. El servicio meteorológico anticipa para mañana domingo una temperatura máxima de 21 grados. Lunes y martes seguirán las temperaturas máximas por encima de los 20, de hecho pueden llegar a 22. A partir del miércoles interpreto que habrá un descenso, no muy notorio, pero de unas mínimas, o de una mínima en todo caso, entre 5 y 6 grados y máximas sobre los 16, 17 grados, destacado por el INUMET, por el Servicio Meteorológico Nacional, luego de que, bueno, esta última semana ha estado marcada por lluvias, lloviznas, tormentas, incluyendo, por supuesto, lo que sucedió impactante en Salto el pasado sábado 18, en la madrugada, que hemos tenido muy presente aquí en Uruguay Productivo. El empresario Daniel Dutra es el director de escritorio Dutra y es además el presidente de la Cámara Uruguaya de Inmobiliarias Rurales. Un gusto, Daniel, un saludo y gracias por atenderme. ¿Cómo le va?
2: Buen día, mucho gusto, Martín, a la orden, como siempre.
1: Daniel, esta última semana ha estado sobre la mesa y marcando muy fuerte la agenda el proyecto sobre la ley que plantea modificaciones y nuevas exigencias para extranjeros en la compra de campos y también entiendo que en la participación, digamos, de fondos de inversión. Le pido un comentario al respecto, un análisis. ¿Cómo está viendo esta situación?
2: Bueno, es un proyecto de ley que se vuelve a plantear. Esto ya estuvo planteado en el año 2020. Uh-huh. Y ahora viene un poco con la misma idea de hacer un proyecto de ley de regulación y limitación de compras de tierras de parte de extranjeros. Yo creo que no es positivo para el mercado, no es positivo para el país. Creo que con esto lo que logramos es bajar la productividad de los distintos campos que existen en el Uruguay. Creo que el limitar a los extranjeros, básicamente la ley habla de evitar la especulación inmobiliaria y proteger la soberanía alimentaria y ambiental. Honestamente no lo entiendo, porque la especulación inmobiliaria en la compra de campos prácticamente no existe. Puede haber extranjeros que vengan para hacer una inversión, pero los campos no pueden estar improductivos, se tienen que explotar o se tienen que arrendar. Así que, el campo para el Uruguay sigue produciendo. Y muchas veces, a veces hemos visto, inclusive ya creo que esta historia la vimos en el año 2002, por ahí donde hubo la gran crisis acá en el Uruguay, sí, donde los activos de los establecimientos bajaron sensiblemente, hubo una gran deuda del sector agropecuario, donde empezó a venir a partir de 2003-2004 inversores argentinos mayoritariamente que defendieron los valores de los campos, hicieron muy buenas inversiones fundamentalmente en los campos agrícolas, pero también en algunas zonas campos ganaderos, y tonificaron el mercado, que obviamente que si hubiese existido esta ley que están proyectando en este momento actual, los precios hubiesen quedado por el piso y la gente no hubiese podido pagar las deudas. Yo honestamente no entiendo, porque uno de los elementos que se exigen para que un extranjero pueda estar comprando un campo, por ejemplo, es tener 10 años de residencia efectiva en el país.
1: Sí.
2: Que prácticamente que están evitando a ese inversor que viene circunstancialmente a hacer una compra en un establecimiento rural acá en Uruguay, obviamente no va a venir a radicarse 10 años para después ver si hace la compra de un campo, así que
1: claro,
2: eso no lo entiendo. Y después la otra, básico un poco de la ley por lo menos, es que se quiere realizar para proteger la soberanía alimentaria y ambiental, que eso obviamente se puede proteger, no interesa de quién, al nombre de quién estén los campos, los productores uruguayos o tenedores uruguayos o extranjeros van a cumplir las normas y las leyes que le exija el gobierno. Así que, indudablemente que no me cierra. Creo que es negativo para el sector, sin ninguna duda. Creo que estamos en un país donde siempre se ha hablado de la libertad jurídica que existe a través de los años. Y aparte, el extranjero está demostrado. Antiguamente venían muchas familias inversores brasileños que se fueron radicando, fundamentalmente en el norte del país, donde después quedaron sus hijos, sus nietos, y hoy están sus bisnietos. Es decir, que y eso ha pasado con los argentinos, muchos argentinos que han venido acá y hoy viven y conviven acá en el Uruguay, y están radicados y ya tienen su familia viviendo acá en el Uruguay. Así que honestamente no entiendo el motivo de evitar que un extranjero compre un campo acá en el Uruguay. Por otro lado, ya está establecido que digamos los fondos soberanos extranjeros, los estados extranjeros no pueden comprar campo acá en el Uruguay. Hay una franja fronteriza donde no se puede adquirir campos, una pequeña franja fundamentalmente sobre la línea con Brasil, que hoy no tendría sentido, pero existe, ¿tá? Pero eso de evitar y exigirle de repente a un extranjero que tenga una erradicación de 10 años antes de poder ser propietario, no sé, la verdad que nos va a traer una baja, para mí, baja en los valores de los campos y por consecuencia una baja de la producción. Uh-huh. Cuando la tierra empieza a bajar, la gente empieza a desincentivarse, la producción es menor, hay menos inversión, así que yo honestamente no lo veo para nada positivo este proyecto de ley, salvo que haya otros elementos que hoy no lo estamos analizando o viendo, pero de acuerdo un poco a lo grueso de la información que uno tiene, la idea es esa regulación que se quiere hacer y limitación, creo que va en desmedro de la producción de los campos del Uruguay, y también también eso trae acarreado obviamente una baja de cobro de impuestos de parte del gobierno.
1: Daniel, usted acaba precisamente de hablar de leyes o normas vigentes hoy, y precisamente le iba a preguntar cómo veía, más allá de lo que ya acaba de comentar, cómo ve las limitaciones o regulaciones que tiene el país hoy para este tipo de inversiones.
2: No, hoy las limitaciones son, los campos tienen que ser comprados a nombre de personas físicas o pueden ser sociedades anónimas siempre que sean nominativas. Y en caso en excepcionales con una autorización del Poder Ejecutivo se puede realizar alguna sociedad anónima, que eso normalmente ha funcionado por los grupos grandes de forestales. Donde obviamente lleva un proceso distinto, donde reitero, eso precisa la autorización del Poder Ejecutivo para autorizar ese tipo de sociedades. Así como están funcionando hoy las ventas acá de los campos en Uruguay, y creo que se están cumpliendo en regla todas esas exigencias, obviamente, si no se podía llegar a la realización de los negocios. Así que yo entiendo que el cambiar las reglas que están funcionando perfectamente bien, no lo entiendo, y entiendo que son negativos para el país.
1: Y cree además, dentro de eso de negativo, que el tratamiento de este tema y de esta forma va a generar cierto grado de incertidumbre, de interrogantes en el posible inversor.
2: Sí, estas noticias obviamente que no son buenas. Hoy tenemos un mercado de valores, yo diría, razonables, de inversores domésticos del Uruguay y extranjeros que están realizando algunas operaciones, europeos, americanos, canadienses, brasileros. Hoy vemos una corriente interesante de Brasil, interesados en campos, generalmente ganaderos, y bueno, eso obviamente que este proyecto de ley que se larga un poco a la opinión pública puede hacer un freno para futuras operaciones. Vamos a ver cómo se desarrolla de aquí en más. Obviamente eso va a ir a un análisis, pero yo honestamente no lo veo negativo desde el punto de vista que se mire.
1: Daniel, aprovecho la oportunidad. ¿Y cómo está la demanda hoy? ¿Qué busca el inversor, independientemente de este panorama?
2: Bueno, hoy se están buscando fundamentalmente campos ganaderos. El mercado interno acá está buscando un área entre de 500 a 1.000 hectáreas, hablando un poco genéricamente de los pedidos que hay. Uh-huh. Después, campos forestales. También hay un mercado firme que con precios acordes al mercado se realizan las operaciones. En los campos agrícolas tampoco son ofrecidos, pero tampoco no hay una gran demanda hoy. Pero yo diría que en un mercado que hoy podemos catalogarlo como un mercado normal de valores de los distintos campos con las distintas aptitudes que tienen los mismos.
1: ¿Y qué zonas de Uruguay están más demandadas? No,
2: yo diría que más desde al norte de Río Negro se venden los campos de mayor área. Son operaciones quizás hasta por el tipo de campo, por la rentabilidad por hectárea que dan los campos. Obviamente parecería que hoy el pedido más grande son los campos de mayor área que están al norte del país. Y después el campo de menos área, quizás con más productivo, campo más de ciclo completo, que les decía, entre el entorno de las 500 a las 1.000 hectáreas, hay posiblemente más pedidos, pero más hacia más con exigencia del comprador, que sea con más cercano, generalmente más cerca de Montevideo, más cerca de Colonia, más cerca de Punta del Este, en fin, un poco más volcado, más a un eje de 250 kilómetros del eje de Montevideo, lo que se coloca con más facilidades, pero dentro de un mercado que nosotros entendemos que está razonable, con valores lógicos de acuerdo a la rentabilidad de los mismos.
1: Daniel, ha sido muy amable, le agradezco el tiempo y el haber estado aquí con nosotros en Uruguay Productivo.
2: Bueno, muchas gracias a ustedes, Martín, y siempre a la orden.
1: Igualmente nosotros, el empresario Daniel Dutra, señores, director de escritorio Dutra, presidente de la Cámara Uruguaya de Inmobiliarias Rurales, aquí en el cierre, en la parte final de esta nueva entrega de Uruguay Productivo del día sábado, 25 de julio del año 2026. Dale, métele pata que me tengo que despedir. Sí.

nos vamos a ver en un ratito en la tele, en la pantalla de Canal Rural, desde la ciudad de Buenos Aires y para todos los países de la región, como pasa cada sábado ahora a las 13 horas de este día, y por supuesto mañana domingo a partir de las 9 de la mañana, lunes 6 y media de la tarde, el martes a partir de las 4 de la tarde, más los envíos rotativos, en una semana muy cargada también para el canal, para Buenos Aires, para la República Argentina, para la ganadería argentina, también uruguaya y paraguaya, que tiene fuerte participación en la República Argentina por la tradicional rural de Palermo, que seguramente ustedes han podido y van a seguir viendo a través de la pantalla del canal, además de cada emisión de Uruguay Productivo, intentando reflejar lo que sucede en el sector productivo de nuestro país. Les deseo un buen fin de semana y nos encontramos aquí, como siempre, el próximo sábado a partir de las 8 de la mañana. Hoy hemos estado en vivo, directo, con nuestro estudio de exteriores instalado, señores, en el litoral uruguayo, en el departamento de Soriano, luego de haberse realizado el pasado jueves la jornada anual de Dufour Commodities. Nuevamente, buen fin de semana. Nos encontramos el próximo sábado. Chau.

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1: ¿Qué tal? Muy buenos días. Aquí damos comienzo a la primera edición de Gente Informada de este sábado 25 de julio. El tiempo en Punta del Este y Maldonado se presenta ahora con una cerrada niebla y 11 grados de temperatura. Los vientos soplan del noreste a 13 kilómetros a la hora. La humedad se ubica en el 95% y la visibilidad es prácticamente nula. Para el resto de la jornada, Inumet prevé que esté nuboso con periodos de cubierto. Hay baja probabilidad de precipitaciones y continuarán las nieblas y neblinas. Los vientos soplarán del noreste al noroeste entre 10 y 30 kilómetros a la hora. La temperatura máxima prevista para esta jornada, 15 grados. Comenzando con el desarrollo de la información, 9 años de cárcel para depravado que abusaba de menores en San Carlos. La Fiscalía Especializada en Violencia de Género, Doméstica y Sexual de Primer Turno de San Carlos obtuvo la condena de un hombre por reiterados delitos de abuso sexual en perjuicio de menores en un caso que comenzó a investigarse el año pasado. El condenado, un adulto sin vínculo familiar con las víctimas, se ganaba la confianza de niños y niñas, en su mayoría menores de 13 años, mediante regalos, premios y paseos para luego llevarlos a su domicilio donde cometía los abusos. Durante la investigación se realizaron allanamientos, se incautaron dispositivos electrónicos que fueron analizados, se tomaron declaraciones anticipadas a las víctimas y se practicaron distintas pericias médicas y psicológicas. Finalmente, en los últimos días el sujeto denunciado fue condenado por reiterados delitos de abuso sexual especialmente agravados, reiterados delitos de abuso sexual, reiterados delitos de retribución o promesa a menores de edad para que realizaran actos sexuales o eróticos y almacenamiento de material pornográfico. En otro orden, hay expectativa de que el conflicto en la construcción se pueda destrabar el próximo lunes. El conflicto aún no tiene salida, luego de que ayer se realizara una nueva reunión tripartita en el Ministerio de Trabajo, lo que aumentó la preocupación del empresariado que está tomando medidas reduciendo plantillas ante las paralizaciones provocadas. Empero, hay expectativa por un encuentro bipartito que tendrá lugar el lunes en Montevideo, donde, según informaron desde el Yunca, el sector empresarial iría con otra postura que definitivamente permitiría destrabar la situación. En Punta del Este se estima que casi 500 trabajadores del sector de distintas obras ya han pasado al seguro de paro con motivo de las medidas que está llevando adelante el Yunca a falta de un acuerdo con los empresarios para cerrar los consejos de salarios. Mientras esto ocurre, en Maldonado, desde distintos sectores, se ve con preocupación el escenario planteado. El presidente de la Cámara Empresarial, Willy Lienfeld, dio su opinión respecto a los perjuicios que se están generando y dijo que espera una pronta solución. En tanto, el presidente de la Comisión de Obras de la Junta Departamental, el edil nacionalista Luis Artola, coincidió en que la situación es preocupante, no solo por la paralización de actividades que incide negativamente en el salario de los propios trabajadores, sino por los perjuicios que genera a los inversores. Artola, ayer en la página central de la revista de FM Gente, dijo que la medida tomada por el Yunca no está a la altura de una negociación porque está incidiendo negativamente en procesos constructivos que no se pueden interrumpir. Advirtió que no es una buena señal para futuros inversores que ya no estaban viendo atractiva la zona por los costos operativos que son muy elevados en nuestro país, a lo que ahora se suman estos paros. Y volviendo a la órbita policial, otro ladrón de motos fue remitido a la cárcel. El 18 de junio, un joven se había presentado en la seccional sexta de Maldonado Nuevo para denunciar el hurto de su moto en el barrio La Candelaria de la capital, tras lo cual se inició el análisis de registros fílmicos aportados y se recopilaron distintos datos de utilidad para la investigación. Semanas después, se logró identificar a los presuntos autores para quienes obtuvo la orden de detención, hasta que sobre la medianoche del pasado jueves, efectivos de la URPM de Zona 2 lograron intervenir en Avenida de los Gauchos a Brian Joel Ríos Burgueño, de 24 años y poseedor de antecedentes penales. En la pasada jornada, tras declarar en fiscalía, fue conducido al juzgado penal de 11.º turno, donde lo condenaron como autor de un delito de hurto especialmente agravado, siendo penado con 14 meses de prisión. Por el momento, un segundo involucrado no ha sido ubicado. lograron detener al sujeto que robó en una casa de barrio Las Cooperativas el 1 de enero. El primer día de este año había sido cometido un hurto en una finca ubicada en calle Héctor Escarone, en el barrio Las Cooperativas de Maldonado, de la que se llevaron una serie de efectos. Hubo un testigo que vio ingresar un desconocido e intentó avisarle a la dueña. El caso fue intensamente investigado por efectivos de la Brigada de Hurtos de la Seccional Sexta, que finalmente identificaron al responsable como Enzo Daniel Urrutia Sosa, de 31 años y poseedor de antecedentes penales, quien al día siguiente de aquel hurto había intentado ingresar nuevamente a la misma casa. Librada la orden de detención, el pasado miércoles policías del PADO de Zona 2 que patrullaban calles del barrio Rivera de Maldonado en calle Bernardina Fragoso de Rivera lograron detener a Urrutia Sosa. La misma jornada del miércoles, en la sede penal de 11.º turno fue condenado como autor de un delito de hurto agravado, siendo penado con 13 meses de prisión. El flamante presidente de la Junta Departamental espera que haya cordialidad y respeto para llegar a entendimientos. Osvaldo Mateu, el pasado martes, encabezó la primera sesión ordinaria del Legislativo como presidente e hizo una primera evaluación en diálogo con FM Gente. Reiteró que tiene que primar la cordialidad, el respeto y buscar el entendimiento para alcanzar los mejores resultados en la Junta Departamental en beneficio de la población. Dijo que en estos momentos el tema más importante es la discusión de la adecuación presupuestal para lo que se está recibiendo a los distintos municipios y posteriormente será lo propio con las distintas direcciones de la Intendencia. Desde el municipio de Punta del Este impulsan que la cárcel de Las Rosas vuelva a ser departamental. El tema fue abordado durante la última reunión del Consejo, desde donde fue elevada la iniciativa a la mesa de convivencia, porque se trata de un tema muy delicado, dijo el concejal Julio Pérez. Pérez explicó que el más perjudicado es el departamento de Maldonado, porque muchos internos cuando recuperan la libertad se quedan en Maldonado, eventualmente en situación de calle y también llegan las propias familias. La cárcel, dijo, debe tener un alivio porque si la zona pierde la seguridad, está comprometida cualquier temporada turística. Preocupa presencia de caballos sueltos en jurisdicción del municipio de Solís Grande. Ante la preocupación por la presencia de caballos sueltos en la vía pública, desde el municipio de Solís Grande, con sede en Gregorio Aznares, se propició una reunión en la que estuvieron presentes el jefe de la zona operacional 1 de la policía y otros jerarcas. Durante el encuentro, se planteó que la presencia de equinos sueltos representa un riesgo para la seguridad de quienes transitan y de los propios animales, por lo cual se coordinarán acciones para fortalecer la actuación ante este tipo de casos. También desde el municipio se está gestionando una reunión con autoridades del INBA para abordar la problemática vinculada al maltrato animal, la tenencia responsable y principalmente la situación de perros sueltos en la vía pública. Oficina móvil de la Corte Electoral está atendiendo en La Capuera. La atención de la oficina móvil de la Corte Electoral se brinda hoy sábado y mañana domingo de 9 a 12 horas y de 13 a 17 en la escuela número 108 ubicada en calle Los Gladiolos y avenida Costanera de La Capuera. El servicio tiene como objetivo que los vecinos puedan realizar trámites de inscripción cívica, obtención de la credencial por primera vez, traslados de credenciales y renovaciones sin la necesidad de movilizarse a la oficina central de la ciudad de Maldonado. Se recuerda que para obtener la credencial cívica por primera vez no hay costo y solamente se debe presentar partida de nacimiento y documento de identidad, en tanto que los traslados departamentales e interdepartamentales, así como las renovaciones, tienen un costo de 200 pesos y se tramitan presentando la cédula de identidad. Atención al servicio de interés público. 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
1: Este es el resultado de la quiniela y tómbola nocturna de ayer viernes 24 de julio. Del primero al décimo, 813, 526, 998, 782, 803, 447, 847, 423, 034 y 637. Del undécimo al vigésimo, 653, 814, 317, 482, 434, 317, 453, 952, 881 y 012. 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
1: En el final, reiteramos datos del tiempo. Hay niebla cerrada en estos momentos en Maldonado y Punta del Este. La temperatura está a la baja, casi 10 grados. Los vientos soplan del nor-noreste a 17 kilómetros a la hora. Hay un 98% de humedad y la visibilidad está reducida a menos de 1000 metros. Para el resto de esta jornada, se prevé que continúe nuboso con periodos de cubierto, baja probabilidad de precipitaciones y neblinas, vientos del noreste al noroeste entre 10 y 30 kilómetros a la hora y la temperatura máxima se ubicará en los 15 grados. Para mañana domingo se anticipa que por la mañana estará nuboso con periodos de cubierto, baja probabilidad de precipitaciones, nieblas y neblinas y por la tarde noche periodos de algo nuboso, nieblas y neblinas. Las temperaturas extremas para la próxima jornada, 10 grados la mínima, 14 la máxima. 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

0: Muy, pero muy buenos días para todos. Bienvenidos a la revista del sábado. Bienvenidos a este sábado que hay que ponerle una energía y una onda, porque si miramos por la ventana, no se ve nada. ¿Veis cómo es la canción esta? No se ve, no se ve. ¿Uno escuchó nunca esa canción?
1: No te veo.
0: Bueno, cuando yo llegué, Paola fue lo primero que me dijo. ¿Viste algo cuando llegaste? Llegaste al tanteo. Una niebla impresionante. Así que vamos a ponerle buena onda y energía a este sábado que arrancó gris, pero que durante la jornada vamos a tratar de ponerle la mejor energía para que termine de la mejor manera esta mañana. Ustedes dirán, ¿por qué estoy sola acá hablando, no?
2: ¿Por qué?
0: ¿Lo extrañan?
3: No.
0: Máquina,
3: no
0: sea malo.
1: Minda.
0: Buenos días, ¿cómo le va, Hernández?
3: ¿Cómo le va? ¿Anda bien? No, yo no encuentro la radio por la niebla.
0: ¡Claro! Eso le iba a preguntar. ¿Viene al tanteo?
3: Claro, no encuentro la radio. Estoy con el GPS y el GPS anda fuera con la niebla.
0: Claro, debe ser por eso.
3: Es mala.
0: Dalo vuelta, ¿no? Dice el máquina.
3: Es mala la excusa, ¿no? Es como aquel que se va al boliche y cuando vuelve le dice a la mujer, me raptaron los marcianos. Esto es lo mismo. ¿Qué va a ser?
0: Bueno, pero hoy lo de la niebla, bueno, puede ser, porque usted sale y no ve nada.
3: Temas personales. La audiencia me va a entender, la audiencia me va a entender.
0: Claro que sí.
4: Por favor, ¿qué pasó?
3: Y contamos la interna. Estoy llevando a mi hija que tenía ahora 10:30 acá en la terminal. Tiene que subirse un ómnibus y bueno, está. Vengo un poquito atrasado. Le dije a la máquina, llamame así, saludo, porque la gente... no se crea que huí como un cobarde y después enseguida Laura engancha con la primera nota, porque además hoy tenemos un programa repleto.
0: Exacto.
3: Con un muy lindo tema en el segundo bloque, muy lindo tema realmente.
0: ¿Por qué dice el máquina? ¿Por qué?
3: Porque dígale al máquina que no se va a salvar de mí, que estoy a 7 cuadras de la radio.
0: Ah, bueno, bien.
3: Y que ya llego, que yo lo quiero mucho igual, que él no me quiere, pero yo lo quiero mucho.
0: Ahí fue a abrir, ahí mire, ahí está llegando uno de los invitados ya.
3: Ahí está llegando.
0: Ahí bueno, está llegando uno de los invitados.
3: Laura.
0: Escúcheme, ¿mucha niebla ahí en la zona de la terminal entonces? ¿Mucha niebla en el centro?
3: Ahora está levantando, ¿no? Pero yo, mire, ayer a las 2:30 de la mañana que andaba callejeando.
0: Sí.
3: Era impresionante en la ruta, la verdad.
0: Estaba
3: complicadísimo. Ahora un poco ha levantado, pero es uno de esos sábados que si usted no tiene nada que hacer... Bueno, no haga nada.
0: Bueno, sí. Ahora cuando venía para acá hablaba con mi mamá, que encima le mando un beso a mis padres, los dos están medio pachuchos con bueno, estado gripal y eso, ¿no? Y le decía lo mismo, quédense un rato más acostados, no se levanten, ¿con qué necesidad? Hay humedad, hay niebla, está frío.
3: Sin duda, sí.
0: No. Hoy es prender la radio y quedarse ahí quietito.
3: Ahí está. Sigan escuchando. Yo en 5 minutos estoy con usted ahí, así no me extrañan tanto.
0: Bueno,
3: ¿te parece?
0: Lo esperamos.
3: Meta ritmo que ya llego.
0: Lo esperamos. Bueno, meta ritmo, decía Diego. Nosotros ya hablamos un poquito del tiempo, pero rápidamente hacemos un repaso y ya vamos a la primer nota. Para hoy, bueno, como decíamos, nuboso, cubierto, neblinas, vientos que serán del sector este entre 10 y 20 kilómetros en la hora, con periodos que pueden resultar variables entre 0 y 10 kilómetros en la hora. La temperatura mínima para hoy es de 9 grados y la máxima de 17. Para mañana domingo 26, nuboso, periodos de cubierto, precipitaciones escasas, nieblas, neblinas, no mejora mucho la cosa. Los vientos serán desde el norte con entre 10 y 30 kilómetros en

0: Ahora con periodos variables que descienden un poquito entre 0 y 10 kilómetros en la hora. 8 grados la mínima, 19 grados la máxima. Y finalmente para el lunes, bueno, parece que se da. Ahí aparecen las gotitas en los dibujitos de Inumet. Nuboso y cubierto con precipitaciones y tormentas. Neblinas, bancos de niebla, todo lo que se le ocurra, ¿eh? Vientos que serán desde el noreste al noroeste entre 10 y 30 kilómetros en la hora. Y si entro el pronóstico extendido, ¿para qué? ¿Para qué? Hay gotitas en martes, miércoles. ¿Para qué le voy a seguir dando el estado del tiempo? Escúcheme. Esto nos dice entonces el Instituto Uruguayo de Meteorología. Bueno, lo corté así de una, estaba cantando. Bueno, nos vamos a zona oeste, rapidito. ¿Por qué? Porque en breves minutos va a estar comenzando a las 11, más precisamente, estará comenzando una reunión allí en la zona de Playa Hermosa, porque esta reunión, este encuentro informático, se trata de la recuperación del Club de Playa Hermosa. La Asociación Vecinal de Playa Hermosa invitó a la comunidad y a aquellos que estén escuchando y se quieran sumar, y todavía tienen unos minutitos para arrimarse, para discutir sobre un proyecto de restauración de este club, de este lugar hermoso y además enorme que tiene Playa Hermosa. Por eso estamos ya en comunicación con Ángel, a quien le damos los buenos días. Bienvenido, Ángel, gracias por estar ahí.
1: Gracias a ustedes por darnos este espacio y por hacer que la comunidad se entere de las actividades que tenemos previstas para la zona.
0: Ángel, contanos un poquito, cómo van a encarar esta reunión. Sabemos que vienen trabajando en un proyecto hace bastante y que además, por lo que estuve mirando ahí, tienen ideas muy buenas para llevar adelante.
1: Bueno, como tú bien lo dices, son ideas que entendemos son necesarias y son buenas para la comunidad. Bueno, te comento, en realidad hoy nosotros citamos para las 11 de la mañana a la comunidad de la región oeste para ponerlos por dentro sobre más que nada sobre el proyecto, que es un borrador en sí, ponerlos por dentro sobre la visión que tenemos para la región oeste, ¿eh? La región oeste ha crecido un montón y el Estado en sí no ha acompañado este crecimiento de las últimas décadas, ¿no? Todo el crecimiento y desarrollo siempre, y la inversión fuerte está más que nada para la región este de Piriápolis. Entonces, y la región oeste es la que más ha crecido, ha más que duplicado su población, tanto Playa Hermosa como Playa Grande, Las Flores, Playa Verde, todo ha crecido, menos la inversión. Y bueno, la idea de este proyecto es que este edificio, ¿no? Este edificio que se creó y se construyó con el bolsillo de los vecinos, ¿no? El padrón fue entregado por un vecino a Nanosti, el padrón 51-44, y el edificio se construyó en la década 60-70 con la plata de los vecinos. Y es un monstruo de 1.700 metros cuadrados, con dos plantas, está espectacular. Hasta hace 4 años funcionaba el Ovelar acá, lo que es la escuela de arte y cine, y cayó en abandono, vandalización, y la idea de las autoridades departamentales, su objetivo, que es muy válido, que lo respetamos y acompañamos, que es la recuperación de los espacios dunares de la zona, de toda la franja costera, y nosotros apoyamos eso, pero entendemos y tenemos registros fotográficos que esta estructura lo único que hace es favorecer esa visión de recuperación de las dunas. Antes acá no había playa, no había dunas, y todo se regeneró en base a estas construcciones, ¿no? A la cancha de pádel que funcionó como barrera, a un parrillero que se edificó y todavía está ahí, está escondido debajo de las dunas, favoreció la construcción de las dunas. Y bueno, apoyamos esa visión, pero no estamos a favor de ese argumento, que para nosotros no es válido, porque es todo lo contrario, ¿no? No sé si tenías otra pregunta, porque yo empiezo a hablar y no me freno y a veces le pierdo el hilo.
0: No, está bueno para que cuentes un poquito y que la gente que de repente no estaba al tanto o que no es de la zona, se interiorice un poquito más. Es un lugar que además, si bien bueno está deteriorado, es un lugar hermoso, como bien decías tú, gigante y que se puede utilizar para un montón de cosas, sobre todo aprovechando el crecimiento que ha tenido la zona. Se habla de propuestas culturales, hay falta de lugar, por ejemplo, en lo que es la Casa de la Cultura y demás, que ahí podría ser un lugar ideal.
1: Sí. Bueno, ahí a donde quiero apuntar, ¿sí? Y quiero detenerme. Nosotros actualmente estamos gestionando el autódromo de Playa Hermosa, que se encuentra en el corazón de Playa Hermosa, que es un edificio que le aporta mucho a la comunidad, porque ahí hay profesores que realizan sus clases de yoga, sus clases de gimnasia, hay muchos adultos mayores, que es el punto de encuentro. Tenemos los días martes asistente social, psicólogo, y bueno, con esa mirada de apoyo a la comunidad, de apoyo a la sociedad, queremos traer todas esas actividades acá, a este edificio, que como lo mencionamos, si bien está vandalizado y deteriorado, está en óptimas condiciones para ser recuperado y no requiere una gran inversión. El edificio, si lo van a tirar abajo y lo van a demoler, el costo en sí de la demolición y de que no queden vestigios a favor del medio ambiente, digamos, anda en torno a los $250,000 o $300,000. Traer toda la maquinaria, demolerlo, anda en torno a eso. Los fierros, todo anda en torno a eso. Y nosotros pedimos un presupuesto mucho más bajo para recuperarlo al edificio y que vuelva a la comunidad. No tenemos feria de artesanos, tenemos un montón de artesanos en la vuelta con sus productos. Ese es nuestro sueño, tener un espacio donde los niños puedan volver a reconectar, la gente más vieja pueda volver a reconectar y tener un espacio de encuentro, ¿sí? De donde puedan tener sus actividades. Yo, a todo eso, traerlo para acá.
0: Claro, económicamente sería mucho más redituable restaurarlo, digamos, que tirarlo abajo para construir algo nuevo.
1: Eso de base. Y después el mantenimiento en sí del edificio. La idea nuestra es en la parte alta, que es la más provechosa para poner tipo una cafetería o un restaurante. Bueno, entregar ese espacio o parte del espacio en concesión a algún privado y poner en el pliego condiciones particulares que el costo del mantenimiento del edificio corre por el privado. Y entonces ahí nosotros nos ahorramos un costo de mantenimiento.
0: Claro, el gerenciamiento, digamos, del local sería a cargo de la asociación.
1: No, el financiamiento del local sería a cargo de la, entiendo yo, a ver, la asociación puede obtener recursos privados para poder gestionar.
0: No, te digo el gerenciamiento, una vez que eso esté armado, digo.
1: Sí, bueno, eso también. A ver, si bien tenemos en la asociación, en la comisión directiva, tenemos mucha gente preparada, mucha gente que puede llevar adelante esta gestión, me incluyo dentro de ello, entendemos que tiene que ser una cogestión. Claro. Tiene que ser, la intendencia tiene que formar parte de esto y ser el brazo fuerte de esto. Nosotros simplemente plantear un cronograma de actividades, decir en qué momento se puede realizar ferias artesanales, actividad deportiva, carrera aventura, recorre Maldonado, que salga de acá y mueran las flores, pero que vaya por Cerro del Burro, por ejemplo. Tenemos una playa hermosa, divina, para hacer actividades náuticas, kayak, carreras combinadas, todo eso que obviamente la intendencia y el gobierno departamental apunta hacia el deporte y el medio ambiente, todo eso podemos realizarlo en conjunto. La idea no es separarnos y no es ir por las nuestras, es ser parte de este proyecto e involucrar a la intendencia para que nos apoyen esto.
0: Claro. Ángel, ha sido un placer charlar contigo, te dejamos para que puedan comenzar esa reunión que en unos minutos nada más va a estar comenzando, y bueno, y lo mismo que decíamos al principio, si hay alguien que se quiere sumar, todavía está a tiempo.
1: Todavía está a tiempo. Bueno, muchas gracias por el espacio, vamos a mantenerlos informados y espero que el corazón y la esencia que es la comunidad logren entender las autoridades departamentales, que el intendente nos atienda, por favor, que el intendente nos atienda y hacerle llegar esto para que él vea que en realidad es muy viable y desde el municipio los concejales nos han expresado que están necesitando espacios y no los tienen. Acá tienen un espacio hermoso para poder aprovecharlo. Esta es la oportunidad.
0: Muchísimas gracias.
1: Bueno, gracias a ti. Que pases bien.
0: Hasta luego. 10:38. Sí, voy a cumplirle, Martina. No, se cae ahí.
2: ¿De verdad?
0: Condorito hace ploc. Uy, se me cayó la cédula ahí con el condorito.
3: ¡Es un
0: río! Pero usted se río. Bueno, ¿saben qué? Hacemos la primer pausa. Ya tenemos el siguiente invitado que va a estar aquí con nosotros charlando. Y Diego, que seguramente ya vendrá. ¿Habrá que salir a hacerle seña con un cono luminoso o algo por la niebla?
3: No, gracias.
0: ¿No? Vamos a hacer la primer pausa. Que quede ahí bajo escribano que cumplimos con el horario, máquina. Y ya volvemos.

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0: Bueno, se disipó la niebla y por suerte pude llegar a la radio. No la podían. Justo me encontré con Lucía y me dijo, mirá, Diego, casi 10 minutos está dando vuelta a la manzana, sacá la radio. Bueno, frené, bajé.
1: No sé. Lucía salió con los, ¿cómo se dice?
0: Como el aeropuerto. Claro. No sé si había niebla, ¿no? Pero bueno, aquí estamos.
2: Recalculando.
0: Todo bien. Recalculando. Vio que tenemos en el aeropuerto para viajar a ciega y no lo saben manejar o no anda o lo compraron fallado, yo qué sé. Siguen sin poder bajar los aviones. ¿Qué va a hacer? Le damos los buenos días, le agradecemos mucho la presencia aquí en estudio, porque tenemos muchas cosas para charlar con él.
1: Él sabe también de estas cosas.
0: Sí, mucho.
1: ¿Pero cómo?
0: A Aníbal Arias, en este caso, director de Travel Rock, pero por un montón de temas. ¿Cómo estás, Aníbal?
3: Disipó la niebla, aterrizó el avión. Buen día para ustedes y para toda la audiencia.
0: Recién nos estaba contando, porque queríamos hablar un poquito de cuestiones vinculadas con los adolescentes, con los jóvenes, con los viajes de quinceañeros, ya lo hemos charlado alguna vez, pero desde el punto de vista más allá, por supuesto, de lo comercial, de todas las cosas que se juegan en un viaje y cuántos padres habrán en estos momentos que están pensando, pasaron las de invierno, pero se vienen las vacaciones de primavera. Pero en este caso, otra vez récord de lo que fue en salidas aquí en el aeropuerto, rumbo a Bariloche y a otros destinos.
1: ¿Sabe qué? Sin cortarlo, pero yendo a ese punto, hablando con Pajés, el gerente allí del aeropuerto, nos decía, en este año muy particular, ¿no?, con un mundial en el medio, donde la llegada, o sea, el flujo de entrada al aeropuerto se vio un poco como pausado justamente por el mundial, el récord de viajes de quinceañeros fue el aliciente para el aeropuerto, o sea, fue claro, un aire enorme que llegó claro para el aeropuerto aquí de Punta del Este.
0: Exacto. No, pero quiero que le dedique 3 o 4 minutos, porque me pareció muy interesante lo que nos contó antes. Aníbal este año eligió ir a Bariloche con dos de sus colaboradores en camioneta para vivir pueblo a pueblo lo que se vivía en el Mundial en la Argentina. Increíble experiencia, ¿no?
3: Sí, la verdad que estuvo bueno. Primero que nadie entendía cómo, teniendo los vuelos nuestros charters, claro, saliendo acá, que en 2 horas estaba en Bariloche, me tomé el trabajo de irme por tierra a Bariloche. Pero nada, primero que nada, que para mí la ruta es terapéutica, me encanta esa ruta, siempre que puedo manejar lo hago. Aparte tengo un problema, que busco copiloto que sepan cebar mate, pero no que sepan manejar, porque no largo el volante. Doy hasta donde dé la cabeza y el cuerpo, ahí paramos, dormimos y al otro día seguimos, pero no largo el volante. No, y justamente lo que tiene lindo son 2.200 kilómetros que tenemos desde acá, más o menos 2.200, 2.300 hasta llegar a Bariloche, y cruzas toda la Argentina y pasas por un montón de ciudades, pueblitos, poblados, villas, a todo tipo de hora. Como les comentaba, nunca vamos con un destino marcado, sino que la ruta la vamos haciendo en la ruta mismo. Y este año con la particularidad de que, bueno, en paralelo se estaba viendo el Mundial de Fútbol, con todo lo que sabemos que significa el fenómeno fútbol, y sobre todo, que lo hablamos antes de salir al aire, en los argentinos, cómo lo viven ellos y demás. Y realmente está bueno, porque aparte también se va viendo cómo, a medida que te vas alejando de Buenos Aires, cómo va cambiando la idiosincrasia, ¿no? Y realmente como experiencia estuvo muy bueno, porque bueno, nos tomamos el tiempo de cada lugar que paramos, una estación de servicio, en un carrito sobre la ruta, comer un choripán o lo que fuese, hablamos con el que nos atendía, con el pistero de la estación, con el cajero, le preguntamos, hablamos de todo un poco. Y más allá del mundial, es algo que me gusta hacerlo a mí también, porque es una forma de conocer otras realidades, que uno a veces, cuando en esa velocidad con la que vivimos hoy en día, que queremos todo ya, y cuanto más rápido llega a Bariloche, si el vuelo demora 2 horas mejor, que lo admito comercialmente, para nosotros lo mejor que podemos vender, ¿tá? A veces nos olvidamos eso de disfrutar esas cosas, que si no lo hicieras de esa manera no tenía forma de hacerlo. Ayer le contaba a un amigo que, mate por medio, que la última parada que nosotros hicimos antes de llegar a Bariloche fue en Piedra del Águila, que es el último poblado que hay a 180 kilómetros de Bariloche, que queda ahí ya en medio de la zona de precordillera. Aparte venís sin señal en el celular y ahí tenés que parar. Primero que nada, es la última carga de combustible que hace antes de llegar a Bariloche. Y en Piedra del Águila viven unas 5.000 personas más o menos, ¿tá? Pero es bien un pueblo que vive de la ruta, de los paradores que hay ahí, de las estaciones de servicio, algún hotelcito y demás. Muy, muy humilde, muy precaria ese pueblito. Y los pisteros, que nos llamó la atención un montón, ¿no? Los pisteros que nos atendieron, estando a 180 kilómetros de Bariloche, cuando le dijimos que íbamos para Bariloche, le contábamos que veníamos a Uruguay, que estábamos trabajando y demás, se emocionaron y no podían creer, no conocían Bariloche.
1: No conocían.
3: ¿Ah? O sea, no conocían Bariloche y vivían a 180 kilómetros. Y uno le veía la cara como que te daba ganas de decirle, vení, subite a la camioneta, que vamos con nosotros una semana a Bariloche, pero como gente que vive en poblados en medio de la nada y que nunca han salido de ahí.
0: Es un país.
1: Si algo similar pasa acá con el mar. Acá tenemos, por ejemplo, lugares que no son tan lejos. A mí particularmente me pasó una vez con un familiar, yo tengo familia en Mariscala, mi padre es de Mariscala, que está a 90 kilómetros. Es nada, 120 kilómetros, porque a 20 kilómetros de Iguá. Y yo tenía una prima que en su momento vino chiquita y no conocía el mar, no. Y me acuerdo pleno invierno rodando en la espuma porque estaba maravillada. Y como eso, digo, los jóvenes que vienen a veces desde Florida, que traen en grupos también a conocer el mar, digo, es una...
0: Jóvenes de La Paloma de Durazno vinieron una vez al concurso.
1: Al concurso vinieron también.
0: Y no conocían el mar.
1: Bueno, este año, el año pasado, el concurso del saber, las chicas que vinieron de Iguá estaban maravilladas porque no conocían tampoco Maldonado, habían venido por primera vez. Maldonado, no llegaron a la playa.
3: Bueno, el año
1: pasado. Digo, ¿cómo son realidades?
3: El año pasado nosotros llevamos en una colaboración que hicimos con la Escuela 95 de Maldonado Nuevo, lo llevamos al viaje de egresadito, sexto año de escuela, lo llevamos a las termas. La mayoría de los niños era primera vez que salían de Maldonado. Claro. Fue toda una experiencia para ellos, ¿no? O sea, realmente estuvo buenísimo. Pero es eso, justamente. Claro. Uno a veces, me pasa a mí, tengo 43 años, he vivido acá toda la vida y siempre que paso por el Cerro Pan de Azúcar, digo, ¿cómo nunca en mi vida subí al Cerro Pan de Azúcar? Claro. Y estoy a 20 minutos.
0: Claro. Cortito a nivel, porque después se nos van los minutos. ¿Cómo fue el día de Argentina-Egipto? Que estuvo buenísimo lo que nos contó.
3: Estábamos volviendo. El día que jugaba Argentina-Egipto estábamos volviendo, salimos de mañana temprano de Bariloche. Siempre a la salida tenés que medir. Igual este año recién ahora empezó a nevar en Bariloche. O sea, venimos de 2 años seguidos que se ha corrido el comienzo de las nevadas fuertes. Y uno siempre tiene que medir el horario de salida, sobre todo para no agarrar en la zona ahí, cuando recién está saliendo Bariloche, hielo en la ruta, que es lo más peligroso, ¿no? Estamos hablando en la fecha en la que vamos nosotros, a las 9 de la mañana, recién están saliendo los primeros rayitos de sol, 9 y media, 10, amaneció, ¿no? Habíamos calculado para llegar a la zona de Neuquén, más o menos, que era cuando íbamos a tener buena señal en en los dispositivos móviles para poder ver en el iPad mientras venía manejando el partido de Argentina-Egipto, ¿tá? Cuando entramos a la conquista del desierto faltaban 16, 17 minutos para terminar el partido y Argentina perdía 2-0, está ya listo, partido liquidado, ¿no? O sea,
0: y se quedaron sin señal
3: y nos quedamos sin señal porque en la conquista del desierto tenés 3 horas y media más o menos que 2 horas y media, a las 3:30 o un poco más, no tenés señal de teléfono. Y de repente, en cierto momento, empezamos a cruzarnos con camiones que nos hacían señas de luces, nos tocaban bocina, los camioneros sin remera dentro del camión, revoleando la revera, pues sacando el brazo por la ventanilla, revoleando la revera, gritando, pero
0: desesperado.
3: Eufórico adentro del camión. Y miro a un compañero que venía conmigo, a Lautaro, lo miro y le digo, ¿ganó Argentina? Lo dio vuelta, fue a penales, algo pasó, no entendíamos nada.
1: Hay muchos egipcios trabajando en camiones.
3: En cuanto agarramos señal, nos enteramos que Argentina le había dado vuelta 3-2, ¿no? Claro. Pero fue muy gracioso. Claro, nosotros ya pagamos, nos quedamos sin señal, listo, ya partido liquidado, quedó Argentina afuera y claro, de repente nos empezamos a cruzar con los camiones y los camioneros venían bocina, luces, remera afuera,
0: increíble.
3: Sin remera, festejando.
0: Aníbal, para entrar en el tema que queríamos charlar, porque lamentablemente estamos viviendo enormes problemas vinculados con la seguridad y con un montón de cuestiones, y aquellos que quieren ir un poco más atrás hablan de una degradación que se viene complicando y muchísimo. Y bueno, y tú estás en permanente contacto con chiquilines de 11, 12, 13, 14, como decías, 15 años y de ahí para arriba. ¿La juventud está perdida? ¿Qué es lo que ves en el contacto con ellos?
3: No, yo hace tiempo, esto creo que fue después de la pandemia, empecé una cruzada, la arranqué solo, esa es la realidad. Hoy por suerte un equipo de gente que me acompaña y comparte conmigo, y demás, que no es el común denominador del sector, del rubro, ni siquiera de la empresa donde yo estoy hoy. Pero después que volvimos a los viajes post pandemia, datos estadísticos, ¿no? Había entre un 25 y un 28% más de consumo de psicofármacos en adolescentes. Ese dato se sacó de que todos los pasajeros nuestros, antes de realizar el viaje, tienen que completar una breve historia clínica, una ficha técnico-médica, donde, bueno, si toman alguna medicación y demás, lo tienen que poner. Eso la empresa no lo hace solamente con los chicos que llevamos nosotros de acá de Uruguay, sino que lo hace con los chicos de Argentina, con la gente de Bolivia, Paraguay, Brasil y demás. Más o menos en el entorno de 120, 130 mil adolescentes de entre 14 y 17 años por año. Y a su vez, después, en el viaje en sí, lo que se disparó impresionante fue el tema de las crisis de ansiedad, ¿sabes? Los mal llamados ataques de pánico. Antes capaz que tenías 1, 2, 3 por semana y estábamos teniendo 4, 5, 6 por día. Esa era la realidad. Y empecé a mirar de otra manera a los adolescentes. O sea, me di cuenta de la baja tolerancia que había a la frustración, la dependencia que había a las redes sociales, al uso del celular, la presión social que sentía un adolescente. Un montón de situaciones que antes capaz que uno las veía, pero no le había puesto tanto foco en los problemas que podían llegar a causar dentro de un viaje. Y ahí directamente empezamos a entender de que teníamos que empezar a trabajar en un proceso que fuera mucho más del viaje en sí. Nosotros, hoy en día, yo siempre digo que yo ya no vendo viaje, vendo experiencia y vendo proceso que arrancan por lo menos año y medio, dos años antes de que el chico viaje, que es cuando ya se empiezan a anotar para viajar. Y a partir de ahí empezamos con un acompañamiento en paralelo para los chicos y para los padres. Con distintas jornadas, con talleres, con charlas. Bueno, ahora el 9 de septiembre, aprovecho a pasar el chivo, hacemos acá en la Sala de Teatro Cantegril con Alejandro Barbieri, que es un psicólogo y escritor muy conocido acá uruguayo. Vamos a hacer una charla para todos los padres y los chicos de la generación que van a estar viajando el año que viene, justamente para trabajar temas como el desapego para los padres, el tema de la crisis de ansiedad, frustraciones, bueno, todo lo que implica emocionalmente para un niño o una niña exponerse a un viaje de esta magnitud, y tratar de darles herramientas para poder ayudarlo a sobrellevar el viaje de una mejor manera. Mismo la jornada de integración, donde nosotros lo que buscamos, o el objetivo nuestro, es que los chicos se vayan conociendo entre ellos, nosotros ir conociendo lo que ellos nos vayan conociendo a nosotros también. Nos pasó dos casos puntuales, por ejemplo, con la generación de este año, que yo fui viendo, a medida que iban pasando las distintas jornadas, dos chicas que yo las veía que no estaban en condiciones de poder realizar el viaje. Que yo entendía, por mi experiencia, que no estaban en condiciones de poder realizar el viaje. Porque tenían mucho problema de sociabilización, no se integraban, estaban permanentemente ausentes, uno hacía distintas dinámicas a través del juego y demás para tratar de integrarla y se mantenían aislados, además de un montón de otras cosas que se veían. Hablé con las dos familias, ¿tá? Y acá es donde uno me di cuenta, o sea, donde deja lo comercial de lado, porque capaz cualquier persona que piensa solo en lo comercial, ¿tá? Que pague el viaje, que vaya y ya está, lo importante es que pague el viaje, ¿tá? Y hablé con las dos familias justamente planteándole que desde mi entender, desde mi punto de vista, no estaban en condiciones de poder realizar el viaje. En uno de los casos directamente la familia resolvió que el viaje no lo hiciera, en el otro caso decidieron empezar consulta con una psicóloga, que en definitiva la psicóloga a los dos meses terminó resolviendo que estaba bien que no realizara el viaje, ninguna de las dos chicas participó del viaje lamentablemente, pero nosotros este año por ejemplo tuvimos de acá de Maldonado cerca de 400 chicos que viajaron, que compartieron 9 días en Bariloche, y tuvimos solo un ataque de ansiedad en los 9 días. Entonces creo que ahí se vio reflejado el trabajo previo que nosotros hicimos, el acompañamiento, y más que nada lo que buscamos siempre, el generar en cada casa la instancia de diálogo entre los padres y los hijos, ¿no? Lo hablábamos en su momento cuando nos juntamos, creo que fue febrero o marzo, hablando de la salida nocturna de docencia, que una de las cosas que yo manifestaba, le decía a ustedes que lo más importante es que los chicos confíen en sus padres. Justamente lo que buscamos es eso, o sea, que los padres tengan la capacidad de validar lo que están sintiendo sus hijos, de cómo se sienten antes del viaje, qué medios tienen, si tienen algún problema, si están viviendo algún problema de convivencia con sus propios compañeros de clase, algún desamor, cualquier situación que pueda llegar a complicarlo, porque muchas veces también en este tipo de viaje que está con el sentimiento a flor de piel todo el tiempo, surgen cosas que son traumas que venían desde la infancia y que no se habían desbloqueado hasta que el chico se encontró a más de 2.000 kilómetros de distancia, lejos de su casa, seguro, e hizo confianza en un adulto para poder contarle algo que hasta ahora no se había animado a hablarlo con mamá y papá. Y es el lado B de todos los viajes, porque uno a veces se queda con lo que es así, la nieve, la fiesta, el vuelo charter, la diversión, todo lo lindo del viaje, pero también está toda la parte humana y todo lo que atraviesa un adolescente y todo lo que atraviesa papá y mamá acá también, porque yo siempre digo lo mismo, cuando los padres no lo dejan ir a veces o tienen miedo de no dejarlo hacer un viaje de estos, no es tanto el miedo por el viaje en sí, sino es el miedo de soltar. Ah, es el miedo de pasar de ser padre protector y controlador a tener que confiar. Porque muchas veces a los padres este tipo de viaje nos expone en la educación y la crianza que le dimos durante 14 años a nuestros hijos. O sea,
1: no, y también digo ganar la confianza en ustedes. Poniéndome ahora del otro lado como mamá, digamos, pensar qué pasa cuando ocurre este tipo de crisis de ansiedad, o qué pasa si en la mitad del viaje dice extraño y me quiero ir, no sé, cosas simples pasa. Que puedan pasar, y uno como padre de este lado y a tantos kilómetros tiene que estar tranquilo y confiado en una empresa que en definitiva no es lo que quiero decir es, no es lo mismo dejarlo ir con la tía, con el mejor,
3: no,
1: es que uno confía
3: clarísimo.
1: En esa familia. Acá estás dejando ir a tu hijo con gente que obviamente es confiable y tiene un respaldo desde su trayectoria, pero que en definitiva no conoces. Y que pueden surgir este tipo de cosas. ¿Qué respuesta? Digo, como para darle tranquilidad a esos papás, ¿no? ¿Qué pasa si en la mitad de la semana dice extraño?
3: Son situaciones que pasan. Pasa el primer día, el segundo día, el tercer día, toda la semana. Siempre tenés algún chico que está extrañando, que quiere volver, un montón de situaciones que suceden. Una cosa que es importante, esto no es algo que lo hace la empresa en sí, es algo que hago yo. Yo viajo con un equipo multidisciplinario que me acompaña a mí a los viajes, que va por fuera el personal que tiene la empresa. O sea, yo me llevo psicólogos de acá, ¿tá? Que están con nosotros en el viaje. Me llevo médicos desde acá, que más allá del seguro médico, de Asiscar y todo lo que te brindan, consultorio médico las 24 horas y demás, que es más que nada para tener una comunicación fluida entre la asistencia médica y los padres. El perfil de coordinadores y coordinadoras que yo llevo, busco gente que, la mayoría de ellos son educadores que trabajan en los distintos colegios de acá, que están acostumbrados a trabajar con adolescentes, que son referentes, que los padres los conocen, y más allá de toda la capacitación que nosotros le damos. O sea, yo este verano, en un rubro que en el verano para, yo en enero le dediqué 8 o 10 horas por día a escribir un manual de coordinación, que es algo que no tiene antecedente en el rubro, pero son 60 páginas que habla sobre cómo manejar la salud emocional en el viaje. ¿Tá? Y, por ejemplo, lo armé justamente con especialistas, con psicólogos y demás, te habla ante una crisis de ansiedad cómo la tenés que manejar. ¿Tá? Porque capaz que nosotros ahora, bueno, somos tres adultos, pero tenemos un adolescente sentado acá con nosotros, le viene una crisis de ansiedad, ¿y cómo lo vamos a resolver cada uno de nosotros? Como nos salga instintivamente, esa es la realidad. Bueno, la idea a través de los manuales esto y de los procesos que se escribieron es justamente, bueno, ¿qué es lo que hay que hacer? ¿Qué es lo que se le puede decir a un chiquilín que está en esa situación? ¿Qué es lo que no se le puede decir? Desde ejercicios de respiración, un montón de cosas. O sea, tratamos de bajarlo todo a proceso, a protocolo, a manual, para que la gente que vaya funcione.
1: Para que nada quede librado al azar.
3: ¿Y cuál es el resultado? Que vos lees los comentarios en redes sociales, lees los mensajes que nos llegan a los grupos de WhatsApp de los padres, de posterior a los viajes, y nadie te habla nada del servicio. Lo que todo el mundo.
1: ¿Felices eso?
3: No, pero lo que todo el mundo, de lo que más te destaca, es del cuidado, del acompañamiento, de los valores que manejamos en el viaje, de los valores que manejamos nosotros los adultos. O sea, te hablan de la parte humana.
1: Claro. Es lo más importante.
0: El viaje a Aníbal es como una. Es una zona de confort. Yo miraba, porque ayer también está bueno charlarlo contigo, porque estás acostumbrado a estar con los jóvenes. Hablábamos con Nidia. Este episodio que pasó en el Liceo 20 en Montevideo ayer, que le. le dieron una golpiza a una chiquilina de 11 años. ¿Cómo lo ves a los gurises? ¿Están más violentos? ¿Esas crisis llevan a la violencia? ¿Qué es lo que está pasando?
3: No, está más violenta la sociedad.
0: Sí.
3: No es un tema del lado de los adolescentes. ¿Ah? Porque así como hablábamos hoy del fuera de micrófono, el fanatismo que muchas veces le vemos a los argentinos con respecto al fútbol y a todo y demás, y yo les comentaba de lo que es el fenómeno fútbol, de cómo a veces a una persona le puede alegrar el día cuando todo lo que vivió en el día fue negativo, fue malo. Yo creo que también hoy en día nosotros como sociedad estamos viviendo una pandemia de agresividad.
1: Sí, total.
3: Porque canalizamos todas las frustraciones que tenemos durante el día, a lo largo de la semana y demás, a través justamente de... O sea, ya no tenemos tolerancia. No tenemos tolerancia en un partido de fútbol 5 con amigos, no tenemos tolerancia en ir a la cancha a alentar a tu cuadro o enchar por tu cuadro el fin de semana. No tenemos la tolerancia en el tránsito, ¿me entendés? No tenemos tolerancia en el tránsito. Una persona, el semáforo cambia a verde, una persona se demoró 5 segundos en arrancar y ya de atrás le están tocando bocina, le están gritando cosas, o sea... estamos todos como pasados de revolución, ¿no? Yo cuando empecé a trabajar con todo esto de los adolescentes, ya hace un tiempo había tomado la decisión de cortar el tema de las redes sociales y todo eso, porque, o sea, yo me sentía que estaba invadido de cosas negativas, o sea, porque cada vez que las redes sociales, o sea, los pasa a ustedes en los portales de ustedes de la radio y demás, o sea, la gente opina y la mayoría de las veces opina negativamente, ¿me entendés? O sea, de todo. Y muchas veces sin fundamento, sin conocimiento de causa. Es todo como que... Y las redes sociales te permiten eso, ¿no? Sacar lo peor de cada persona. Yo es mi forma de pensar.
1: Sí, claro,
3: y
1: de tras ver, un teléfono hay muchos valientes.
3: Pero no pasa en la adolescencia. Pasa a nivel general. ¿Qué es lo que pasa también hoy en día con los adolescentes? Es que tienen... que para mí es un gran problema... El acceso que tienen hoy en día ellos a la información, ¿tá? A lo que consumen todo el tiempo, a que hoy en día validan mucho más a veces lo que ven en TikTok que lo que te dicen mamá y papá en casa, ¿tá? Porque hoy en día un adolescente vive en una realidad que es una vida editada. Porque ya de por sí el adolescente está en una etapa que no tiene una identidad propia, está construyendo su identidad, ¿tá? O sea, adolescencia, lo dice la palabra, doler, viene de dolor, le duele la vida, le duele todo... Porque los adolescentes duermen un montón, porque están creciendo, están desarrollándose, están cansados, o sea, es parte de todo lo que es el proceso de la adolescencia. Y parte de ese proceso de la adolescencia también es que ellos empiezan a buscarse con sus pares y empiezan en un divorcio con mamá y papá. O sea, a todos nos pasó en la adolescencia. Mamá y papá pasaron de ser superhéroe, heroína, mamá no entendés nada, papá no entendés nada, cada vez hay menos comunicación. Buscan permanentemente el sentido de pertenencia, ¿está? Pero capaz que antes el sentido de pertenencia era en un cuadro de fútbol, en un grupo de estudio, en una cosa, en otra. Hoy en día la pertenencia es como que hay que buscarla a través de las redes sociales. La validación permanente.
1: Los juegos online que ocupan...
3: Todo el tiempo buscando ser validado. Porque hoy lo que más vale es ser viral, ¿me entendés? O sea, porque lo que más importa es ser viral. Entonces, en esa presión social que tienen hoy en día los adolescentes de querer hacer cosas porque ven que otros la hicieron y se hicieron virales, muchas veces imitan conductas que no están buenas, ¿tá? Porque nos pasa a nosotros en los viajes también. Yo le digo, la expectativa de la realidad. Una cosa es todo lo que ellos imaginan que va a suceder en el viaje y que van a poder hacer porque lo vieron en TikTok que lo hacían otros. Y otra es cuando se dan la cabeza contra el vidrio en la realidad del viaje como se lo planteamos nosotros en el viaje en sí. ¿Me entendés? O sea, de las normas de comportamiento, de cuidado, de lo que está permitido, lo que no está permitido.
1: ¿Qué pasa cuando hay un adolescente que rompe esas normas y se porta mal, por decirlo de alguna manera?
3: Bueno,
1: no cumple con esas normas de buen comportamiento.
3: Esto me hago cargo, es como me manejo yo. No es la política de la empresa, es la política de Aníbal Tito Arias con los pasajeros nuestros acá del este del país. ¿Tá? Nosotros le hacemos firmar a todos los papás una declaración jurada antes del viaje, en la cual alcohol y drogas es motivo de regresarse. Por ejemplo, los energizantes y los vapers son motivo de que se les saca y se les suspende, sea una actividad, sea la noche, sea lo que sea. El bullying es motivo de suspensión. Si el bullying es severo, es motivo de regreso. La agresión es motivo de regreso. O sea, pero todas esas normas se plantean desde antes. Se habla con los chicos, se habla con los padres y se le hace firmar a los chicos y a los padres una declaración jurada donde dice, bueno, estas son las reglas. Si rompes la regla, te volvés.
1: Perfecto.
3: Preguntale a cualquier padre de los chicos, de las 400 familias que tuvimos acá de Maldonado este año, si algún chico tomó alcohol o algo en Bariloche. que yo siempre sé que es un miedo, un tema tabú y demás, nadie. ¿Está? ¿Pero por qué? Porque a veces es necesario marcar las reglas claras, que es lo que muchas veces falta también.
0: Hay ausencia,
3: poner límites.
0: Yendo a la vida normal de los gurises.
3: No, yo creo que cada vez hay menos respeto por las reglas. Y menos consecuencias por romper las reglas también. Nos pasa creo que va mucho más a fondo. Yo soy atrevido hablando de esto, esto lo tendría que hablar un sociólogo, un psicólogo y demás, pero también hay una realidad, o sea, nosotros también, las familias cada vez se le dedican menos tiempo a los hijos, a veces, muchas veces, familias que están desintegradas en el afán de no tener un roce, no pelear, bueno, sí, permiten hacer... Es como que, se ha perdido en ese sentido.
1: Ellos buscan que uno le ponga límites,
3: y,
1: ¿no?
3: Y ellos lo buscan porque, a ver, en la adolescencia ellos están formando sus límites. Y ellos están permanentemente tanteando las paredes a ver cuál está un poquito más floja, cuál está rígida, pero lo hacen a propósito. O sea, ellos muchas veces buscan la confrontación para que tú le pongas un límite también. ¿Me entendés? Lo que pasa es que también ahora hay toda una nueva... ola de pensamiento de que hay que viene por el lado opuesto, ¿no? De que hay que dejarlo ser, de que hay que darles libertades y demás. O sea, respeto, ¿no? O sea, no es que tengo otra visión referente al tema de la educación, de los valores y de un montón de cosas. Pero el viaje es una muestra de que cuando tú pones reglas claras, pones límites y lo haces cumplir, se cumplen. Y no volvió ningún chico diciendo, ay, pasé mal porque controlaban. No, volvieron todos enloquecidos. ¿Tá? Y los padres conseguimos el objetivo que era que cuando llegara la noche apoyaran la cabeza en la almohada y pudieran dormir tranquilos. Se cortó el tema de los pedidos, o sea, los de delivery. ¿Tá? Pedido ya, los prohibí, no entran al hotel porque está la moda a través de TikTok. ¿Qué pasa acá en Maldonado? O sea, en las famosas juntadas que hacen, que muchas veces los padres van, inclusive los padres son los que abren la puerta de la casa, reciben los pedidos, se los llevan a los chicos. En esos pedidos, que muchas veces es McDonald's, entre comillas, viene alcohol. Porque ya hay gente que se dedica a armar pedidos con alcohol y te lo camufla como que es de otra cosa para hacerle llegar a las previas, a la fiesta, a la juntada adolescente. Eso empezó en Buenos Aires y como todo con TikTok se viralizó. Y ya existe acá también. Igual que las salidas al centro. Yo en Bariloche las salidas al centro las tenemos restringidas. O sea, al centro se sale una o dos veces por semana y van con nosotros. O sea, no andan solos en la calle. ¿Pero por qué? Porque en Bariloche hay todo un negocio clandestino que se encarga de venderle alcohol a los menores de edad. Y te enseñan cómo entrar al alcohol al hotel.
1: Tremendo. Tremendo.
3: Entonces, nosotros lo que tenemos que hacer para que eso no suceda, bueno, no se puede salir al centro solo. No se puede salir al centro solo. O sea, tenemos que controlarlo, tenemos que manejarlo de otra manera. Pero no es casualidad que históricamente en Maldonado, o sea, viajaban 120, 130 chicos a Bariloche por año, que estén viajando casi 400. Yo creo que lo que empezamos a conseguir fue que la gente empezara a confiar de vuelta. No en el destino, sino en las personas que hacemos el destino. Porque yo siempre digo lo mismo, esto son experiencias. Y en definitiva yo no estoy vendiendo un producto que se fabrica en una fábrica. Yo estoy vendiendo una experiencia que le damos a las personas. Entonces, sí será importante las personas que estamos a cargo de... los chicos.
1: Claro, ¿no? Y como familia, si será importante también lo que te decía hoy, ¿no? Depositar la confianza en esas personas, porque no es nada fácil.
0: Siempre me pasa con Aníbal y como que nos queda el gustito de que la tenemos que seguir, la vamos a seguir ahora.
1: Escuche. Escuche. Nada, esto es.
0: Aníbal.
1: Esto es espectacular. Aparte yo que soy pocha de alma, imagínese.
3: Déjenle algo al máquina, por favor.
1: No.
0: Le vamos a dar al máquina ahora.
1: Mira hacer.
0: Al máquina le faltan límites.
1: El reino de los chocolates, dice.
0: Sí, él decía. Nos trajo un obsequio.
3: Tú sabes que el máquina es, yo lo veo y es una persona que él genera un efecto. Él genera un efecto que yo siempre le digo a los coordinadores, a las coordinadoras en los viajes. Nosotros este año casi no tuvimos chicos enfermos.
1: Ojo con lo que va a decir porque se infla después.
3: Este año nosotros casi no tuvimos chicos enfermos, ¿tá? En el viaje, que es atípico por la fecha en la que vamos, claro, por el clima en el que estamos, por un montón de cosas. Pero lo que se trabajó mucho en la previa, en las capacitaciones que hicieron con los coordinadores y demás, era en cómo manejar la energía del grupo. ¿Tá? O sea, de tratar de manejar la energía siempre vibrando alto, vibrando arriba. ¿Por qué? Porque si un adolescente está aburrido, no tiene nada para hacer, no está... Ahí es cuando empieza a extrañar, se empieza a enfermar, empiezan a pasar un montón de cosas. Yo cada que vengo, el máquina acá en la radio, es como él mantiene la radio.
0: No, es nuestro conejito Duracell.
3: Él mantiene la radio allá arriba.
1: La energía está siempre arriba.
0: ¿Cómo estuvo máquina ese comentario? ¿Cómo
1: a veces
0: estuvo?
1: Muy arriba.
0: ¿Cómo estuvo ese comentario, máquina?
4: Excelente, muy bueno.
0: Aníbal, muchísimas gracias. Vamos a seguir charlando, a mí me encanta charlar de estos temas de los gurises y
1: sí, sigan invitándolo.
0: No, ahora el próximo destino, ¿cuál es? Pues Bariloche vino con chocolate. No,
3: ahora nos vamos a... En septiembre tenemos tres colegios acá, de Maldonado, que se van al cuarto año del liceo, lo llevamos a Gramado de Canela.
0: Tráigale
1: chocolate también. Gramado de Canela.
0: La que no le da los gurises se la trae a Laura. Muchas gracias por estar aquí.
3: Gracias
1: a ustedes. Gracias por la atención.
0: Hacemos una pausa, vamos volando. Ya tenemos otro entrevistado aquí en estudios y ya venimos.
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1: Maldición, otro día como ayer, sentado frente a la televisión.
2: Estamos en los minutos finales de esta revista del sábado. Vamos a hacer una actualización de noticias con nuestro compañero Ricardo Almada. Ricardo.
3: ¿Qué tal? Buen día, ¿cómo andan? Bueno, lamentablemente otro homicidio en nuestro departamento. Si no estoy sacando malas cuentas a las apuradas, estamos en el 13º de lo que va de este año. En la ciudad de San Carlos, hoy pocos minutos antes de la hora 8, personal policial, luego de un llamado al 911, dando cuenta de la presencia de un hombre caído, presumiblemente sin vida, junto a un contenedor de residuos y otros desechos en la costanera. No tenemos la precisión del lugar, pero claramente es la costanera ya pasando el puente, digamos, en dirección al barrio Rodríguez Barrio. Bueno, la policía se desplazó hasta el lugar, al mismo tiempo convocaron a una emergencia médica móvil y el facultativo responsable confirmó el fallecimiento de la persona, que la persona estaba muerta. Inmediatamente se convocó a policía científica, que comenzó a trabajar y constató que el cuerpo presentaba un impacto de arma de fuego en la espalda, por lo cual fue un impacto provocado por la espalda. Obviamente que con eso se dio intervención inmediatamente a Hechos Complejos, acá de la zona operacional 5, que está trabajando, a la Fiscalía de Homicidios, y por el momento no hay otra información y tampoco se ha presumido la, o se conoce, mejor dicho, la identidad de la persona fallecida. Como dato complementario, de mi parte, por el contexto en que se da, al menos de acuerdo a esta primera información, da la sensación de que no sería la escena primaria del crimen, ¿verdad? Un basurero, un contenedor, zona relativamente alejada, probablemente sea la escena secundaria de un crimen que pueda haber sido cometido en otro lado por causas que desconocemos. Pero la persona falleció por un balazo en la espalda.
2: Lo asesinaron y lo llevaron hasta ahí.
4: 30 años aproximadamente.
2: Sí. ¿No? Muchas gracias, Ricardo. Seguimos. Ustedes se siguen informando que se va a presentar con una obra que tiene un trasfondo mucho más allá del teatro también, por lo que muestra la obra y por lo que hace reflexionar una obra denominada Quebradas, el 8 de agosto. Betty, buen día, gracias por estar.
5: Buenos días, muchas gracias a ustedes por la invitación. Un placer estar acá, saludo a los oyentes. Bueno, nosotros, cuento un poquito, somos un colectivo de teatro de la ciudad de Sauce, de Canelones, que hace ya 4 años que venimos trabajando con distintas obras. Y en este momento estamos haciendo 2 obras, una que se llama Soledades y esta obra Quebradas, que bueno, tiene una significación muy especial que vengamos a hacerles. Ya la hemos hecho prácticamente en todo Canelones, en Montevideo, participamos del Festival de la Sociedad Uruguaya de Actores a fines del 2024, y le hemos recorrido Canelones prácticamente todo, con el auspicio de la Dirección de Género de la Intendencia de Canelones. Hemos ido a Minas, a Florida, con la obra.

0: Bueno, traerla a Maldonado implica un compromiso especial para nosotros y ahora les voy a contar por qué. Quebradas, no voy a spoilear nada, pero Quebradas es una obra escrita por mí y por la compañera que actúa conmigo, o sea que somos las dos coautoras y además las dos actrices. La dramaturgia la hizo Claudia Sala, que es nuestra directora. Y la obra habla, el tema, digamos, es salud mental y género, por ponerle un título grande. Yo soy psicóloga, además soy escritora, soy psicóloga, ahora estoy jubilada hace unos años, pero los 30 años, 32 años que estuve trabajando, siempre trabajé en temas de género, temáticas de género, de violencia intrafamiliar, abuso y demás. Y además trabajé en hospitales psiquiátricos. Escribimos esta historia junto con la compañera Miriam González. Para tratar un poco el tema de cómo se transversaliza las temáticas de género a todo nivel y sobre todo a nivel de salud mental. Entonces, bueno, la historia habla de dos mujeres que se encuentran circunstancialmente en un sanatorio, un hospital psiquiátrico y cómo interactúan entre ellas y cómo las atraviesa el tema de género, en esa circunstancia especial que es el hospital psiquiátrico. Cuando nosotros nos presentamos en el año 2024, fines del 2024, en el Festival de la Sociedad Uruguaya de Actores, fue un festival que se llamó 17 minutos, porque en ese momento cada 17 minutos había una llamada por violencia doméstica. Hoy, lamentablemente, se tendría que llamar 9 minutos en vez de 17. O sea que hemos empeorado bastante en 2 años. Nosotros cuando estrenamos la obra, que la estrenamos en San Ramón, fue justo cuando pasó el incidente con Milagros, que bueno, que acá yo supongo que
1: Sí, por
0: es
1: supuesto.
0: más conocido que en el resto del país, que sí fue muy conocido.
2: Hablamos de Milagros Chamorro.
0: De Milagros Chamorro. Que fue justo cuando ella pidió atención en el CASMU y no se la dieron y bueno, terminó en su autoeliminación. Entonces nosotros, por las circunstancias de Milagros, por sus vivencias, por lo que había pasado, le dedicamos, le empezamos a dedicar a Milagros y a otras chicas que estaban en sus mismas condiciones o similares, la obra. Alguien, cuando nos presentamos en el Festival 17 Minutos, conocía a Laura Cabrera, la mamá de Milagros, que hoy iba a venir conmigo, bueno, tenía otro compromiso, no pudo. Y a partir de ahí Laura se empezó a comunicar con nosotros, entablamos una amistad y entonces para nosotros, como cada vez que hacemos una función se la dedicamos a Milagros, para nosotros venir a Maldonado a hacer la función tiene un significado especialísimo, no muy especial. Es una función, es una obra muy, muy comprometida, tiene momentos que son muy graciosos, otros no, pero Arrebol Teatro es un colectivo que hace teatro, lo que nosotros llamamos teatro de conciencia, o sea, bueno, te reíste, lagrimeaste un poco,
1: pasaste por todas las emociones,
0: pero salí pensando, claro. Salí reflexionando sobre el tema que viste.
1: Imagino además que tener la presencia o el aval, ¿no?, de Laura en este caso, para ustedes debe ser sumamente más importante por el hecho de decir, bueno, las emociones están a flor de piel. Y con la mamá de Milagro se...
0: Es muy emocionante, estamos todas muy emocionadas. Le hemos hecho algunas modificaciones que tener la autoría nos da esa claro. facilidad también. Le hemos hecho algunas modificaciones últimamente a la obra y realmente el otro día tengo que confesar que estábamos ensayando nosotras dos con la directora y nos pusimos las tres a llorar.
1: Claro,
0: porque nos emocionamos mucho.
1: Claro que sí.
0: Y bueno, y Laura está muy emocionada de que nosotros vengamos acá a hacer la obra. Después de terminar la función, va a haber un pequeño conversatorio con Laura presente y con la gente que esté participando. Para hablar un poco de este tema y ponerlo otra vez sobre la mesa, porque aparentemente nunca alcanza.
1: Claro que no.
2: Betty, esto va a ser el 8 de agosto.
1: A eso iba.
0: Eso va a ser el 8 de agosto, o sea, dentro de dos semanas, dentro de dos sábados. Es en Casa Trompo, en 18 de julio y Burnett.
2: Sí.
1: Cerquita de la terminal.
0: Cerquita de la terminal. Las entradas ya están a la venta por Red Tickets. La sala es relativamente pequeña, son pocas localidades, así que si la quieren ir a ver, saquen la entrada, se puede pagar con todas las tarjetas. Estamos encantadísimas de venir, les agradecemos muchísimo la promoción de esto, porque bueno, nosotros somos un grupo de teatro independiente que...
2: Seguro, como todos los grupos de teatro independiente. No hay que explicar mucho.
1: Rema.
0: Desde el piso hasta vender las entradas, hacemos todo.
2: Betty, muchísimas gracias por estar aquí estos minutos con nosotros.
0: Gracias a ustedes y muy amables por haberme recibido.
2: Queda hecha la invitación para el 8 de agosto. Nos vamos, Laura.
1: Nos vamos, mirando el reloj. Dije,
2: estamos pasados.
1: Creo que disipó un poquito. Le agradezco a toda la gente que está escribiendo para contarnos cómo está la niebla en su localidad
2: o en su lugar de trabajo.
1: El pequeño techera que me dice acá en el puerto y me manda hasta una foto de cómo está la niebla por allá, bastante densa en el puerto de Punta del Este. Así que bueno, para todos los que se han ido comunicando, gracias.
2: Nos encontramos el próximo sábado con Laura aquí en la revista del sábado, en mi caso el lunes en la página central de la revista. Gracias, Máquina. Nos vemos, Laura.
1: Nos vemos.
2: Chau.

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20: Siempre ha habido analfabetos. Pero la incultura y la ignorancia siempre se habían vivido como una vergüenza. Nunca como ahora la gente había presumido de no haberse leído un puto libro en su jodida vida, de no importarle nada que pueda oler levemente a cultura o que exija una inteligencia mínimamente superior a la del primate. Los analfabetos de hoy son los peores porque en la mayoría de los casos han tenido acceso a la educación, saben leer y escribir, pero no ejercen.
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22: Un país no es rico porque tenga diamantes o petróleo. Un país es rico porque tiene educación. Educación significa que aunque puedas robar, no robas. Educación significa que tú vas pasando por la calle, la acera es estrecha, y tú te bajas y dices, disculpe. Educación es que aunque vas a pagar la factura de una tienda o de un restaurante, dices gracias cuando te la traen. Das propina y cuando te devuelven lo último que te devuelvan, vuelves a decir gracias. Cuando un pueblo tiene eso, cuando un pueblo tiene educación, un pueblo es rico.
23: Cuenta la leyenda que un día la verdad y la mentira se cruzaron. Buen día, dijo la mentira. Buenos días, contestó la verdad. Hermoso día, dijo la mentira. Entonces la verdad se asomó para ver si era cierto. Y lo era. Hermoso día, dijo entonces la verdad. Aún más hermoso está el lago, dijo la mentira. Entonces la verdad miró hacia el lago y vio que la mentira decía la verdad y asintió. Corrió la mentira hacia el agua y dijo, el agua aún está más hermosa. Nademos. La verdad tocó el agua con sus dedos, y realmente estaba hermosa, y confió en la mentira. Ambas se quitaron la ropa y nadaron tranquilas. Un rato después salió la mentira, se vistió con las ropas de la verdad y se fue. La verdad fue incapaz de vestirse con la ropa de la mentira y comenzó a caminar sin ropas, y todos se horrorizaban al verla. Es así como aún hoy en día la gente prefiere aceptar la mentira disfrazada de verdad y no la verdad al desnudo.

0: ¿Qué tal, amigos? Muy, pero muy buenos días. Un enorme placer de estar con ustedes para intentar, ¿verdad?, de disfrutar de esta hora de sábado. Un sábado bastante complicado la mañana. Tenemos que prestarle mucha atención, aunque se levantó bastante, por suerte. La niebla estaba muy, muy, muy, pero muy, muy fuerte. Una niebla muy espesa, era casi una llovizna, me decía nuestro compañero Ricardito Almada. Ricardito, uno le dice Ricardito por cariñoso, es Ricardo Almada, ya es grandecito. Y sí, estaba peligrosísimo. Así que en algunos lugares, seguramente en algunos lugares bajos, y puede haber algo todavía de niebla. Así que a prestarle mucha, mucha atención a todo lo que tiene que ver con la circulación, porque a veces no nos... O sea, no es que no nos demos cuenta, es lo de siempre, ¿no? No tenemos los conocimientos necesarios a veces para manejar ni en... no tenemos... No, a veces no podemos estacionar un vehículo, ¿no?, donde caben tres y no lo pueden meter. Por eso es bastante, bastante difícil. Pero bueno, vamos a hacer un poquito de vía pública antes, porque recién estábamos hablando de justamente de las nieblas y todo lo demás, la velocidad de sobrepaso a un camión, ¿no?, que hipotéticamente nosotros sabemos, ¿verdad?, si vamos detrás de un camión, a la velocidad que va el mismo, porque si funciona nuestro velocímetro nos vamos a dar cuenta. Pero asúmele, para pasarlo y sin ningún tipo de problema, primero si no viene nadie de frente y si es una recta y si no hay ninguna cartelería que diga prohibido el sobrepaso, o de lo contrario, las líneas, la doble línea amarilla que tenga de su izquierda o la línea amarilla que tiene la izquierda, del lugar que usted, de la mano que usted circula, aunque de la otra mano tenga la pez punteada blanca. Eso no le permite tampoco pasar, así que muchísimo cuidado. Le decía de la velocidad. Yo voy detrás de un camión, mi velocímetro marca 80 kilómetros por hora, ahí sumémosle un 30%, 8 por 3, 24. Usted para sobrepasarlo sin ningún problema, por lo menos tiene que pasarlo a 100 kilómetros por hora, para que usted lo pueda pasar de una y no esté interactuando con él en la senda contraria, y luego volverse a meter inmediatamente, luego obviamente que lo pasó y está seguro que vuelva a la senda de circulación sobre la derecha. ¿Y por qué le digo esto? Porque hay que ver las cosas que se ven, ¿no? El otro día estuvimos hablando con un camionero, pero un camionero en serio, ¿no? ¿Qué es un camionero en serio? Un camionero que sabe lo que está haciendo, hace muchos años que está al volante. Y bueno, y sí, pasa eso. Muchas veces, igual que un auto, de repente lo pasa y le frena enseguida. Ustedes saben, un vehículo, por ejemplo, esto de los troncos, ¿no? Que llevan aproximadamente unos 30.000 kilos. ¿Ustedes saben lo que es frenar un vehículo con ese peso? ¿Cuánto se necesita? Eso lo vamos a tratar en algún momento, ¿eh? Pero bueno, hay que prestar mucha atención. Y después no se crea todas las publicidades, porque hay cosas que no las entiendo y sigo sin entenderlas, porque todavía nadie me las ha explicado. ¿Por qué? Cuando presentamos un nuevo modelo de un vehículo, en cualquier parte, en Montevideo, Maldonado, en Rocha, en 33, en Cerro Largo, bueno, estoy nombrando todo el este porque creo que me queda más cerca, pero en Salto, Ortiga, Paysandú, en cualquier lado. ¿Con qué festejamos? ¿O con whisky, o con champagne, o con cerveza? ¿Y después quién maneja? Son esas contradicciones que no las entiendo. Nunca me la han podido explicar. Y bueno, pero ¿y con qué poder? No, si después tomamos el vehículo para irnos a nuestra casa y ya no tomamos una copa de champagne o una cerveza, no podemos manejar. Entonces comencemos por el principio las cosas. Pienso, capaz que soy yo el equivocado, ¿no? Igual que las pantallas tan grandes. Esto hace mil años que lo vengo explicando, y porque aparte tengo por qué, porque lamentablemente he visto incidentes aquí en la Rambla, en la Rambla Claudio Winneman, allí en la parada 26 creo que fue, o 27, que aparte la mujer lo confesó. Dice, me equivoqué. Me distraje por mirar el GPS iba para Punta del Este, pero para una casa en especial, ¿verdad? Y bueno, cruzó el cantero central, cruzó la vía que va hacia Montevideo y subió un terraplén y quedó casi que al lado de una piscina de una casa particular. Gracias a Dios no pasó nada, podía haber sido un despelote eso. Pero bueno, ¿y cuál es el tema? Las pantallas grandes. ¿Para qué las queremos las pantallas grandes? Si yo quiero ver televisión, paro y me voy a mi casa. O paro y la veo en el auto. Pero mientras estoy conduciendo un vehículo. Y sin embargo, pantallas de tantos pulgadas en el vehículo, 0 kilómetros, una nueva marca y qué sé yo y qué sé cuánto. Y hoy en Inglaterra, las están prohibiendo. Entonces, no es que yo sea inteligente, soy viejo y tengo experiencia. Y lamentablemente, bueno, otra de las cosas, que porque soy viejo y tengo experiencia. El otro día, el doctor Cereta, que es abogado él, ¿no? Es muy conocido porque bastante mediático. Pero el otro día estuve escuchándolo y resulta que al final había un viejo acá en Maldonado que andaba, el programa se llamaba Vía Pública, que un viejo HDP, la última mugre, de acuerdo a los detractores de esa persona, ¿no? Que había dicho en su oportunidad, hace aproximadamente unos 10 años, que se acababa el tema de las picadas y todos los problemas, si hacían las cosas como correspondían. ¿Cómo correspondían hacer las cosas? Facilísimo. Hay que aumentar las penas y hacer las cosas como corresponden. Cereta dice, porque ahora es edil del departamento de Montevideo, que está a estudio una resolución para que los vehículos que incauten, sean motos o, ¿cómo es?, o autos, los van a llevar preso a los vehículos por 90 días. Perfecto. ¿Cuántas veces lo dije? Un montón. Porque la verdad, lo dije un montón de veces. Y si me van a enojar, y bueno, que se enojen, pero tenemos que parar toda esta locura. Porque esto de este niño que mataron el otro día allí en Parque Rodó, ¿no? Sí, todo lo que me quieran decir, que no fue en las picadas, fue en las picadas. ¿Y en las picadas quiénes van? Los delincuentes. ¿No? Yo estoy mirando por el espejo que no me vayan a tirar un balazo por la ventana, ¿no? Pero son los delincuentes los que van a las picadas, punto, ya está. Porque el que atente contra su propia vida, ¿qué podemos esperar? No estoy hablando del aborto, estoy hablando de las picadas. ¿Y ese niño de 6 años, quién lo llevó? Sí, pero son narcotraficantes, sí, puede ser, pero ¿y quién lo llevó? ¿Blancanieves? ¿Caperucita Roja? Entonces, eso es lo que no entiendo. ¿Por qué no tomamos el toro por las astas? Y ahora me pareció muy bueno lo que aparentemente, lo que le escuché a Cereta, que bueno, para adentro, todo, listo. Yo también, no, el auto. Sí, pero el auto que yo, el auto lo quiero. Bueno, aprendí a quererlo como corresponde. En las pymes no se puede hacer. Porque aparte de una cosa, los propios que hacen las legislaciones, las leyes, no las cumplen. Porque me he enterado, no tengo la certeza, de que hay gente conocida también, ¿no? No conocida por mí, conocida por la prensa, en esas actuaciones, y gente que estaba mirando. Pero aparte de lo que digo, que los diputados, los senadores, hacen las leyes y no las cumplen. Al margen de que, como dijo, no me acuerdo cómo se llama este ex intendente, dice, tenemos la Gestafo en el Palacio Legislativo, y puede ser, ¿por qué no? ¿Por qué no cumplen con la ley? Se enojó el señor porque detectaron que había gente que fumaba en el Palacio Legislativo. Pero perdón, en ese Palacio Legislativo, ¿no se promulgó una ley que se prohibía fumar en los locales cerrados? ¿O no? ¿Y? ¿Usted la hizo, señor Máquina? ¿La ley? No, yo tampoco. Ninguno de los compañeros nuestros tampoco. ¿Usted cuando va a fumar, dónde va? Se va para afuera. Y usted no hizo la ley. Entonces, ¿por qué? Si ellos hacen la ley, ¿por qué no la cumplen? A ver, que alguien me lo explique. Y yo sé positivamente que hay muchos que me escuchan, ¿verdad? De los políticos y todo. Y bueno, llámenme, explíquenla. O un día me llama Martín, quiero ir a su programa a explicar. ¿Cómo no? Con mucho gusto. Pero no sean peleadores, porque al final nos toman el pelo. ¿Qué somos los idiotas del grupo? Yo creo que no tiene que ser así, pero lamentablemente es. Pero para que vean ustedes la diferencia de ser padres a ser padres, ¿no? A mí me cayó muy mal esto de este niño de los de 11 años. 11 años tenía, ¿no? Sí. 12. 12 años tenía este chiquilín. ¿Se da cuenta usted? Un balazo, una bala perdida, ¿no? Una bala perdida porque estaba en el lugar que no tenía que estar. Ese niño a la 1:00 de la mañana tenía que estar acostado, bien abrigadito, arropado, con el cariño de sus padres, de sus hermanos, bien comido. Así tendría que estar. Fíjense en la diferencia. Por eso una cosa es ser padre y otra cosa es ser padre. Todos vimos, prácticamente todos, la final de la Copa del Mundo, ¿verdad? La FIFA. El número, el que a izquierdo, creo que tenía el número 26 o algo así, Cucurella. Tiene un pelambre bárbaro que a los pelados como nosotros, Maquina, nos encantaría tener. ¿Ustedes saben por qué usa el pelo tan largo y enrulado como es él? Porque el hijo mayor de él tiene TEA, el trastorno del espectro autista. Para que el niño lo reconozca, usa el pelo largo. Porque el niño en una oportunidad le dijo que él lo veía por el pelo largo. Se lo dejó largo. Eso se llama ser padre. Y no estos delincuentes que se jodan la vida de ellos. A nadie le interesa, la verdad. Pero la vida de un niño, ¿eh? Entonces creo que tenemos que hacernos un mea culpa de todo el mundo, ¿no? No solamente esta gente que lleva a los gurises a cualquier parte. Porque como sociedad, lamentablemente, no estamos bien, ¿eh? Como sociedad, sinceramente, no estamos bien y estamos cayendo. Sinceramente, estamos cayendo en un pozo que bueno, capaz que no podemos salir, ¿no? Y nosotros los seres humanos no somos burros. ¿Y por qué digo que no somos burros? Porque había en un poblado por ahí, había un burro muy viejo y cayó en un pozo. Entonces el dueño dice, pa, y ahora no lo puedo sacar. Viene un vecino y dice, pero no lo podemos sacar los dos juntos. Dice, bueno, vamos a hacer una cosa, total, el burro es viejo. Vamos a enterrarlo. Y empezaron a tirarle tierra y más tierra y más tierra. Y de repente el burro iba subiendo, de acuerdo a la cantidad de tierra que le tiraban, iba subiendo, iba subiendo, iba subiendo, hasta que quedó al nivel del piso. Con toda la tierra que le tiraron, así fue como el burro, muy burro, salió del pozo. Pero nosotros, lamentablemente, somos humanos. No somos burros. Entonces va a ser difícil que por más tierra que nos tiren, podamos salir del pozo en el que estamos. Porque créanme que lamentablemente, lamentablemente, como sociedad, cada día estamos peor. Bueno, somos testigos, acá enfrente. Mataron a un ser humano enfrente a nuestra emisora. Y es creíble eso. Digo, pero cuando me mostraron la foto, digo, pero esa foto es enfrente a la radio. Sí, sí, acá enfrente a la radio. ¿A cuánto estamos? A 4 cuadras de la comisaría. Entonces son esas cosas que me parece que, en serio, y no es culpa de fulano, de mengano, de sultano, que hay que sacarlo, que se vaya, que quede, que venga otro. El tema somos nosotros, los seres humanos que vivimos en este maravilloso país, que lamentablemente, ¿no? Como les dije anteriormente, los propios legisladores hacen las leyes, pero no las cumplen. No es fácil, no es fácil. Pero bueno, ¿qué decimos todos cuando pensamos en hacer algo? Queremos tener ejemplos, porque también el hombre no se nutre solamente de palabras, se nutre de ejemplos, de ver, de escuchar, de mirar, ¿eh? Cómo hace fulano, mengano y sultano. Nosotros cuando éramos jóvenes mirábamos a nuestros semejantes, aquellos que bueno, tenían cierta popularidad o eran presidentes o expresidentes, y bueno, teníamos ejemplos, ¿verdad? Ejemplos que eran muy claros. Por ejemplo, en el Palacio Legislativo era un lujo, ¿eh?, en una sesión ver todos limpitos, peinados, pero no porque tengamos que tener corbata y saco somos más presentables. Sí, estamos muy presentables para la función que ejercemos, pero hoy no. Hoy ¿se acuerdan? A ver, que no lo vi más, no sé cuál fue el problema que tuvo aquel diputado que iba con una remera con la bandera de Cuba. ¡Viva Cuba! Yo adoro Cuba, a Cuba, no a los delincuentes que están gobernando Cuba. Entonces, cuando vemos todo eso, ¿no?, que yo les recomendaría, hay un señor que fue ministro también, que ahora creo que es un secretario de algo, no sé, alguna, si no tiene plata para comprar el shampoo, o jabón, Bao, no, Bao no existe más, o jabón, y se lave la cabeza, podemos hacer una buena promoción. Todos saben de quién hablo, sinceramente, créanme que hago mal en no acordarme, ¿verdad? Pero no puede ser que sea tan mugriento y esté sentado donde justamente ellos son los que hacen nuestras leyes, que después se rasgan las vestiduras porque nosotros no las cumplimos. Son ustedes los primeros que las tienen que cumplir. Vaya presentable, señor. Usted es representante de una cantidad de gente que seguramente, o no seguramente, o equivocadamente, lo votó como diputado. Entonces, seamos honestos con nosotros mismos. ¿Qué nos está pasando en esta sociedad? Porque siempre digo lo mismo, yo nací en un país del primer mundo y me dicen, ¿cómo no? ¿Soy uruguayo, pelado? Sí, soy uruguayo. Cuando yo nací era un país del primer mundo, hasta que vinieron los tupamaros, que se enojan ahora porque un representante del gobierno de los Estados Unidos habló de los tupamaros. Y sí, ¿y? ¿O no eran unos forajidos? No lo dijo Valenti en una radio en Montevideo, cuando le preguntaron, ¿y ustedes para qué querían las armas? Para derrocar el gobierno y para tomarlo. ¿Cómo? ¿Lo puede repetir? Sí, sí, queríamos las armas para derrocar el gobierno y tomar el gobierno. Y bueno, esa es la gente del Frente Amplio. Me van a decir, no todos somos iguales. Es cierto, tengo compañeros, amigos, que son del Frente Amplio, muy buena gente, pero no creo que tomen las armas para querer tener un puesto mejor del que tiene. Y todas esas cosas, ¿verdad?, son las que tenemos que enseñarle a los chiquilines. No hay que enseñarle mentiras, ¿eh? Por ejemplo, Mujica fue un delincuente, asesino, violador, pero eso sí, lo velaron en el Palacio Legislativo. ¿Se da cuenta ustedes? Lucía Toponaki lo hizo ella misma, como le dije en una oportunidad al confesión de parte, relevo de prueba. ¿O no hizo un video ella con la hermana explicando a la televisión alemana cómo era que los mataban a los disidentes o a gente que les descubría sin tener nada que ver, donde había, como por ejemplo, al peón acá de Pan de Azúcar? Y está bien, y esa es la gente que nosotros queremos, y la queremos y la tenemos que escuchar para aprender. ¿Aprender qué? ¿A ser delincuente? Entonces, y ojo, no solamente ellos, quien sigue la idea de ellos es exactamente igual que ellos, porque como decía el refrán de toda la vida, dime con quién andas y te diré quién eres. Vamos a una pequeña pausa, porque hay una, cuando hacemos algo o pretendemos hacer algo, pero para, mirá que me parece que para llegar a eso va a ser una odisea. ¿Es así o no es así? Y bueno, vamos a hablar de este fenómeno que es ahora la odisea, que viejo, un poco viejo, ¿no? Me acuerdo que un tío mío, Ramón, cuando mi hermana cumplió 15 años, él le regaló un libro. ¿Cuál era ese libro? La Odisea. Increíble, de Homero. Me acuerdo hasta de cómo era. Todas las tapas en cuero, tenía una figura delante, pero no me acuerdo de la figura. Y bueno, esas son las cosas lindas que nos deja la vida. Vamos a una pausa, amigos, y ya volvemos enseguida.
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Bueno, continuamos en Momentos Antes. Hoy fue un poco Momentos Antes, vía pública, de casi todo, ¿no? Pero bueno, es lo que intentamos hacer para más o menos mantenernos. Ahora me manda el mensaje, sí, a mí me pasó recién, dice una persona, un vehículo me pasó en un lugar que no era para pasar. Pero bueno, muchas veces, son cosas que no nos han enseñado, incluso cuando nos dan el registro de conducir. Pero no es un problema de Maldonado, es un problema del país en líneas generales. Entonces vamos a ver, sabemos todo lo que tenemos que hacer, pero a veces, como le comentaba con mi compañero, es una odisea hacer cosas que a veces pretendemos que llegue a buen término y a veces no se puede hacer. Pero en este caso no es justamente el tema de que son cosas difíciles o no, sino simplemente de esta locura que se vino ahora con el tema de esta película, de ese libro que yo les dije que para mí es viejísimo. Pero bueno, ahora se convirtió en película y es una cosa muy, pero muy importante, porque ¿qué pasa? A veces nosotros pretendemos decir cosas o pensar cosas que en realidad no son reales, ¿verdad? Pero bueno,

0: Para eso tenemos amigos que están muy interiorizados, conocen la historia, son intelectuales, aparte de ser médico, y estamos hablando, o vamos a hablar, mejor dicho, con el doctor Mario Escaso. Doctor, ¿cómo le va? Se lo escucha más o menos. A ver, hola, hola. Doctor, vamos a colgar y lo llamamos de vuelta para ver si queda mejor la salida al aire. Mientras tanto, vamos a leerles algo que me encantó, que es nada más que y nada menos que de nuestro querido amigo Wimpy, ¿no? Que dice, a uno le parece que hace las cosas completamente distintas de cómo las hacía, o sigue haciéndolas, el salvaje, y, sin embargo, las hace peor. Dice Havelock Ellis, Dance of Light, que, por ejemplo, hay una tribu en la isla Lifu dentro de la que las cuestiones guerreras se arreglan designando un grupo de dos o tres caracadeores, o sea, charlatanes, por cada bando, en los que el malentendido haya dividido a la tribu y mandándolos a pelear entre ellos. En nuestra civilización, antes bien, cuando hay una guerra van a buscar a la casa al tipo, que a lo mejor está tomando mate o carpiendo el fondo, y ni se enteró de lo que pasa. Y lo enganchan de prepotencia, lo que llamamos la propiedad privada, funciona dentro de una noción que solo se diferencia por ciertos procedimientos secundarios de la que se apoyaba ostensiblemente en los tabúes individuales. Primitivamente, en efecto, cuando un indio pasaba por el cañaveral y le gustaba una caña y no llevaba el hacha para cortarla, le hacía una marca. Esta marca quería decir que la caña estaba tabuizada, que la caña era de él y que caería sobre la cabeza de quien, no siendo él, la cortara. Las maldiciones que él, para el posible impertinente, había pedido. Ahora el tipo irá al escribano, llevará dos testigos, pagará el papel sellado y los timbres, pero lo mismo se queda con la caña. En vano trataremos de disimular con títulos, planos y asfalto nuestra primitividad radical. Tenemos el caso, por ejemplo, del tabú del nombre. Cuenta Sir James Fraser, la rama dorada, que en cierta ocasión un forastero le preguntó el nombre a un araucano y el araucano le repuso, no tengo nombre. Jamás confía al salvaje el nombre que le ponen verdaderamente. ¿Por qué cree que quien lo supiera podría hacerlo víctima, valiéndose de él de daños y hechicerías? Y entonces lo oculta. Pero como de alguna manera tienen que ser designados para el funcionamiento de la tribu, los primitivos se ponen un nombre provisional que les sirva para señalárselo sin pronunciar nunca el nombre secreto. Los aborígenes de Australia, los niños brahmanes, los habitantes de las islas de Chiloé, los indios Ojibway y muchos otros tienen en efecto dos nombres, el común por el cual son llamados públicamente y el otro que se mantiene secreto para evitar que los demonios o los malintencionados los utilicen en maniobras que podían resultar de detrimento de la aventura o la integridad de aquel a quien el nombre pertenece. Y nosotros, igual, le ponemos al pibe Juan Carlos, después lo llamamos Coquito. Le ponemos a la nena María Cristina y después la llamamos Pichonga. Y cuando nos hablan de los indios decimos que eran unos bárbaros, sin pensar que hemos superado su costumbre de ponerle sobrenombre a las personas con esta nuestra afición de ahora de no llamar tampoco a las cosas por el nombre que tienen. ¿Qué cra, Wimpy? ¿Estamos al aire otra vez, señor, con el amigo? ¿Hola?
1: Sí.
0: ¿Qué dice, amigazo? ¿Cómo le va a usted, doctor?
1: Muy bien.
0: Me alegro mucho. Usted, lamentablemente, está...
1: Hoy es 25 de julio, vamos a saludar primero a todos los Santiago.
0: Es cierto.
1: A los Jaime, a los Iago y a los Jacobo, porque hoy es el día de Santiago.
0: Sí, señor, sí, señor.
1: Patrono de España y patrono de Inglaterra. Porque no te olvides que era la corte de San James, es decir, la corte de San Jaime.
0: Sí, señor, es muy cierto.
1: Santiago el Mayor, porque Cristo tenía dos discípulos entre los 12 que tenían el nombre más común repetido, que era Jacobo, ¿no? Jacobo el mayor y Jacobo el menor. Solo en español se dice San Jacobo, ¿no?
0: Jacobo, claro.
1: Y entonces Santiago. Pues eso es el nombre gallego, digamos, de San Jacobo.
0: Usted siempre oportuno en todo lo que tenga que ver con la historia, ¿no?
1: Es el patrono de Inglaterra, de la Casa Real, y patrono de España.
0: Es cierto, sí señor, con toda la razón.
1: Que condujo a las tropas de la Reconquista en la batalla de Clavijo, por eso le decían, a ver, los Clavijos, el castillo de Clavijo. Ahí se dio una batalla contra los moros, ¿verdad? Y es la Reconquista de España, y dice que Santiago se apareció delante del ejército a caballo, un caballo blanco, por eso Santiago Matamoros, es decir, el Santiago.
0: Exacto, bueno, pero los clavijos seguimos peleando en esta época también, ¿eh?
1: No sabía que había un castillo y una batalla de clavijos.
0: Sí, hay un pueblo también acá en el Uruguay que se llama Clavijo. Ahí en...
1: Es en España que hay un castillo que donde se dio una de las batallas de la Reconquista.
0: Claro, claro.
1: Y viene el nombre de Santiago. Que el grito de guerra del ejército de Panteón era Santiago y cierra España, ¿no?
0: Sí, sí, sí. En Tacuarembó hay un poblado que se llama Clavijo, y yo lo estuve, tengo una fotografía con el cartel que dice Pueblo Clavijo, pero es más grande lo que está diciendo tú, Marito, de un castillo de los Clavijos. Mario, te llamaba por lo siguiente. Hoy está muy en boga algo que toda la vida dijimos...
1: No, porque el 18 de julio lo hayan suspendido porque llovía, ¿verdad?
0: Ah, no, por favor, Mario, no seas malo. A mí no me des manija porque sabe que yo arranco enseguida, ¿no?
1: Vamos a ver si en San Carlos el 25 de agosto si llueve lo suspenden, ¿no? El 19 de junio en Pan de Azúcar lo suspenden porque llueve.
0: Y bueno, esa es la educación que le estamos dando a nuestros hijos, ¿no?
1: Por supuesto, y la poca personalidad de Maldonado de que hubiera exigido por lo menos que el acto se hubiera hecho en otro lado, por ejemplo.
0: Totalmente.
1: En la capilla del cuartel de Dragones, que fue donde se tomó juramento.
0: Exactamente.
1: A las autoridades del departamento, ¿verdad? Se tomó ahí.
0: Y, claro, cuando la jura de la Constitución, exacto.
1: Claro, y porque además es el arranque de nuestro país como país independiente, como república, no como país independiente, perdón, como país organizado, como República Oriental del Uruguay.
0: Exacto,
1: y eso, pero... nos hemos olvidado. Es decir, como Estado independiente es el 4 de octubre, pero como... el país organizado como una república fue el 18 de julio, República Oriental del Uruguay. Y si esa es nuestra raíz, si cortamos nuestras raíces, el árbol se va a secar. Es decir, y no estamos haciendo nada por parte de las autoridades.
0: ¿Cómo no? Estamos haciendo, estamos cortando todas las raíces. Así se cae el árbol de una buena vez por todas. Pero tenemos que hacérselo entender a la gente. Que no importa que sea de este partido, de aquel partido, del otro. Tenemos que votar gente que le interese el bienestar de la sociedad y cada día estar más allá. Yo soy viejo, tú no tanto, pero nosotros, que conocimos nuestro país en aquellas épocas, éramos un país importantísimo para todo el mundo. No es cierto que no nos conocía nadie. Acá hay historias, cuando la Segunda Guerra Mundial, que se le llevó Cornevif de Paysandú, de Río Negro.
1: De Río Negro.
0: Y ¿cuánta gente se salvó comiendo esa pasta de carne?
1: El ejército británico en la campaña del Alamein, de todas las batallas de Vargasala, del Solún, de la toma de Cirenaica, es decir, el ejército octavo británico, todo soldado tenía dos latas de Cornevich.
0: Exacto.
1: Para comer al día.
0: Exacto. ¿Qué te parece, Marito? Pero mi intención de molestarte era que me cuentes así por arriba este tema de que salió ahora por la película La Odisea, que todos aquellos que tuvimos en alguna oportunidad alguna posibilidad de leerla, la leímos y era algo de nosotros mismos. Cuéntame algo de esto.
1: Claro, eso es una... a ver, en el liceo a todos leímos algún canto de la Ilíada o la Odisea, por lo menos.
0: Exacto.
1: La verdad. Es decir, y ese es un poema épico atribuido a Homero, ¿verdad? Como escritor, como redactor, porque es un poema que tienen una métrica. La Ilíada, que es la que cuenta la historia de la guerra de Troya, y la Odisea, que es la Odisea dicho como periplo trabajoso, ¿verdad? Es una odisea venir acá, bueno,
0: exacto,
1: con tierra, con un camino barrial, ¿verdad? Fue una odisea. La Odisea cuenta el retorno de Odiseo, que era el rey de Ítaca. Ítaca es una de las islas del mar Jónico, del lado de, es decir, de Grecia, pero del lado que está enfrentado a la península italiana, ¿verdad? Las islas Jónicas, era Corfú, Sante, Ítaca, es una de las islas Jónicas. Y el rey Ulises era el rey de Ítaca. Y Ulises había cometido, fue uno de los reyes intervinientes en la guerra de Troya, ¿no? Interveniente incluso en la Ilíada, ¿verdad?
0: Porque sí.
1: Era un hombre que se destacaba por su astucia, ¿verdad? Su astucia y su inteligencia. Fue el que hizo abandonar el caballo de Troya con guerreros adentro para que los troyanos lo introdujeran dentro de Troya, ¿verdad? Y de ahí salieran los guerreros a conquistar Troya una vez adentro de las murallas, ¿verdad? Por eso dice, le metieron un caballo de Troya, es meterle adentro.
0: Claro, sí, un sí.
1: Problema para destruirlo, ¿verdad?
0: Sí, señor.
1: Y el que tuvo esa idea era precisamente Odiseo, que eso es el nombre griego, porque en latín es Ulises, ¿verdad?
0: Exacto.
1: Es Ulises. Ahora, estos, tanto la Ilíada como la Odisea, fueron tantos épicos como puede haber sido para la literatura española el Cid Campeador, por ejemplo.
0: Tal cual.
1: ¿No? O para los poemas épicos de la literatura italiana, Orlando Furioso, ¿verdad? O la canción de Rolando para la literatura francesa. Tuvo una enorme repercusión eso en la eso fue más o menos escrito, llevado, es decir, seguramente eran poemas que se cantaban, ¿no? que se recitaban, y eso se escribió aparentemente alrededor del siglo 8 antes de Cristo. O sea, ya existió una escritura griega, estamos hablando de 700 años antes de Cristo. Bueno, esos versos, tanto la Ilíada como el, tuvieron una trascendencia extraordinaria dentro de la cultura griega y dentro de la cultura romana. Y después trascendieron a través del Renacimiento, eso en el Renacimiento europeo, que se tomaron elementos de la antigüedad, incluso literarios, ¿verdad?, para reproducirlos, tanto en el Renacimiento hasta el absolutismo monárquico, ¿no? Los trabajos de Hércules, ¿verdad?, la Ilíada, y los trabajos de Eneas de Troya, ¿verdad?, y el viaje de Odiseo, realmente fueron páginas muy trascendentes en la historia de la cultura europea. Ahora, ¿qué significó la Odisea? La Odisea cuenta el retorno de Odiseo o de Ulises a su tierra de Ítaca. Es decir, el fundamento de la Odisea es el deseo o la nostalgia o la necesidad de volver a su tierra, ¿verdad? De Ulises o de Odiseo. Y como todos los poemas griegos tienen su épica y tienen la repercusión de la voluntad de los dioses sobre los hombres. Entonces, Ulises, que se destacaba por su inteligencia, por su astucia, estaba protegido por la diosa Palas Atenea, o sea, Palas Atenea, que era la diosa de la sabiduría, precisamente. Y su contrincante, digamos, era Poseidón. Poseidón era uno de los, digamos, literariamente eran los enemigos de Palas Atenea, porque Palas Atenea y Poseidón se habían disputado por el dominio de Atenas, ¿verdad? Atenea le había otorgado el olivo y con eso lo venció. Por eso Palas Atenea era la diosa del Partenón, ¿no? Partenón es el templo de la Virgen, ¿no? Partenón, uh-huh, quiere decir virgen, en griego.
0: Sí, señor.
1: Partenogénesis es nacer de una virgen, ¿verdad? Bueno, entonces Atenea protege a Ulises, a Odiseo, y su contrincante es Poseidón. ¿Poseidón por qué? Porque uno de los hechos de Ulises es matar a Polifemo, que es un cíclope, es decir, que era hijo de Poseidón, que tenía un solo ojo, y él lo ciega con una estaca, es decir, le destruye el ojo, y entonces Poseidón se venga de Ulises. Y en realidad el retrato del retorno, ¿verdad?, que ahora se ha estudiado mucho, ¿verdad?, las descripciones que le hace de cada lugar, seguramente lo que describen son los viajes de los griegos por el Mediterráneo, porque lo que tenemos que pensar, sobre todo, que la Grecia, que era un país muy pobre desde el punto de vista de producción, ¿verdad?, porque que era lo que producía, era un terreno muy pedregoso, ¿verdad? Entonces, sí era el lugar de los olivos, sí era el lugar de vides, sí era el lugar de cabras o de ovejas, ¿verdad?
0: Sí, sí, claro.
1: Pero tenían una industria cerámica muy importante, y eso, el comercio del Mediterráneo, ¿verdad?, dominaban lo que fuera las telas, hilados de algodón, ¿verdad?, los mantos, los vestidos, y sobre todo la cerámica ática, que se llamaba, o sea, la cerámica de Grecia, que se llevaba por todo el Mediterráneo, en centros comerciales. Y ellos colonizaron lo que se llamaba la Magna Grecia, que era todo el sur de Italia y gran parte de Sicilia, ¿no?, en contraposición de los cartagineses o de los fenicios primero, los cartagineses después, que dominaban también parte del comercio del Mediterráneo, ¿no? Entonces había colonias griegas en Marsella, que es Marsilla, ¿verdad?, en Cataluña estaba en Porión, ¿verdad?, Ampurias, como le dicen, eran colonias griegas, ¿verdad?, como Cádiz era una colonia fenicia. Bueno, entonces, ¿qué es lo que cuenta la Odisea? Son viajes dentro del Mediterráneo, ¿verdad?, visitando islas, las islas de los ciclos, las islas de los lotófagos, las islas de las cosas, pero en realidad es un relato de los viajes que hacían los griegos por el Mediterráneo.
0: Nosotros, exacto,
1: los griegos se dedicaban a la literatura, los griegos eran comerciantes, ¿verdad? Por eso el dicho es, se necesitan tres armenios para pasar a un griego, ¿no?
0: Sí.
1: Y tres griegos para pasar a un sirio, ¿verdad? Bueno, eso cuenta, bueno, pero ¿por qué? Porque eran pueblos comerciantes.
0: Sobre, claro,
1: estaban al comercio fundando colonias, ¿verdad?, que, como te digo, hasta España, hasta el sur de Francia, ¿verdad?, y existían colonias en las cuales, en el norte de África, Cirene, ¿verdad?, y cosas, y no te olvides que los Ptolomeos en Egipto era una dinastía de origen griego, ¿verdad?
0: Claro.
1: Uno de los generales de Alejandro. Entonces, ese era el mundo griego, el mundo helenístico que se llamaba, que era, en el fondo, era un gran centro comercial de distribución de comercio, de bienes, ¿verdad? Es decir, los griegos se encargaban incluso, por supuesto, que ¿dónde estaba la civilización egipcia en la época de los Ptolomeos? No estaba a lo largo del Nilo, no, estaba en Alejandría, que era el gran puerto hacia el exterior. Ahí se exportaba el trigo de Egipto, ¿verdad? El lino de Egipto, que era lo que servía también para hacer telas, hilados. Bueno, todo ese comercio era lo que mediaba los griegos. Y precisamente la Odisea es la peregrinación de Ulises dentro de ese Mediterráneo, ¿verdad? O sea, que reproducía los viajes que hacían los griegos comerciando dentro del Mediterráneo. Un verdadero periplo, ¿verdad? Penoso, siempre con el ansia de llegar a su tierra, ¿no? Y la aspiración de llegar a su tierra, que finalmente lo cumple, ¿verdad? Y se encuentra que su mujer está asediada por pretendientes, ¿verdad?, que la quieren, que se quieren casar con ella para heredar el reino, desplazando a su,
0: claro,
1: pandémico, ¿verdad? Y ella decía que mientras ella le tejiera un manto a su suegro, no se iba a casar. Entonces dice que tejía por la mañana y destejía por la noche, ¿no? Y él, al final, Ulises se presenta y asesina a todos los pretendientes de su mujer.
0: Pero hay una cosa que yo creo que está muy bien. Yo creo que con el tiempo descubre que lo más difícil no es contra otra persona, los de la Odisea. Es contra el orgullo, contra el miedo, contra la necesidad de controlar, contra el ego que quiere siempre tener la razón. Y eso pasa permanentemente, ¿no? Porque nunca habló únicamente de un hombre que intentaba volver a casa. Habló de cada uno de nosotros, del largo viaje que hacemos hasta recuperar la paz con nosotros mismos. Yo digo, muchas veces uno lo toma medio ahí, ¿no?
1: Es llegar al lugar, llegar a tu destino, ¿verdad? Pero en el fondo es el triunfo de la astucia para llegar a tu destino.
0: A donde querías llegar. Por eso justamente se tomó después.
1: Donde, a posicionar de la posición de Poseidón, que era el rey del mar, ¿verdad? Por eso.
0: Claro.
1: Esas cosas, con la protección siempre de la inteligencia, de la astucia, ¿verdad? Es decir, era. Tiene su trasfondo filosófico, ¿no? De la parte literaria yo no te puedo hablar, pero sí que eso, tengo un hermano que es que es profesor de literatura, Leandro es además de ser ingeniero de sistema, es profesor de literatura, o sea,
0: y aparte buena gente.
1: Podía consultar a él sobre la parte métrica del poema y todo, que tiene toda una serie de características, pero la parte tiene dos partes: la parte épica, o sea, la parte de descripción de lugares, que seguramente era producto de durante siglos de los viajes de los griegos comerciales por el Mediterráneo en barcos, ¿verdad? Es decir, el comercio se hacía a través de los barcos, de la marina. Grecia era potente por su flota, ¿verdad?
0: Claro, parafaseando la Odisea, lo que hacían era justamente eso, una Odisea.
1: Por supuesto, la Odisea quiere decir precisamente el periplo penoso que tuvo que hacer un hombre para llegar a su destino. Ese es el fondo, ¿verdad?
0: Marito, lamentablemente se nos ha acabado el tiempo.
1: Apoyado por su astucia, ¿verdad?
0: Exacto. Te agradezco mucho esta comunicación, porque sé que estabas en Montevideo por razones personales tuyas. Y bueno, te agradezco infinitamente como de costumbre, y obviamente que vamos a seguir hablando de esto, pero ya ahora frente a frente acá en la radio.
1: No olvidarnos de nuestras fechas patrias.
0: Exacto.
1: No recordarla, porque esa es nuestra raíz.
0: Marito, un abrazo grandote, cuídate mucho y me alegro que estén bien.
1: Yo me cuido.
0: Un abrazo.
1: Hasta luego, un abrazo.
0: Bueno, hemos llegado al final, ya nos pasamos, discúlpeme, señor Máquina. No es nuevo ni es novedad esto, pero bueno, me pareció importante. Lamentablemente el doctor Escaso ya estaba en Montevideo, y bueno, algo tuvimos de él. Después vamos a seguir conversando, incluso capaz que hasta podemos hacer un dúo con los dos hermanos, que a cuál de los dos más inteligente. Por el momento, amigos, quiero agradecerles toda la atención que me ha prestado y fundamentalmente los mensajes. Los mensajes, yo me río porque digo, no me den manija porque saben quién soy yo, ¿no? Pero gracias en serio por todos los mensajes de apoyo y de que esto y de que aquello y que lo otro. Un abrazo grandote para todos y bueno, hay que cuidarse mucho y sobre todo cuando andamos en la calle. Amigos, como decía nuestro querido amigo Wimpy, que hoy estuve leyendo algo de él, que todo sea para bien. Chau.
2: Es la memoria un gran don, calidad muy meritoria. 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Mas nadie se crea ofendido, pues a ninguno incomodo. Y si canto de este modo por encontrarlo oportuno, no es para mal de ninguno, sino para bien de todos.
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1: ¿Qué tal? Muy buenas tardes. Aquí damos comienzo a la edición central de Gente Informada de este sábado 25 de julio de 2026. El tiempo en Maldonado y Punta del Este se presenta con cielo cubierto por nieblas. La temperatura se sitúa en los 11 grados. Los vientos soplan del noreste a 20 kilómetros a la hora. La humedad se sitúa en el 98% y hay solamente 400 metros de visibilidad. Comenzando con el desarrollo de la información, investigan asesinato de un hombre en San Carlos que recibió un balazo en la espalda. En la mañana de hoy, minutos antes de la hora 8, personal policial se desplazó hacia el barrio Rodríguez Barrios de San Carlos tras recibir un llamado dando cuenta del hallazgo de un hombre caído, presumiblemente sin vida, junto a un contenedor de residuos y otros desechos. Al mismo tiempo, se convocó a una emergencia médica móvil cuyo médico confirmó el fallecimiento de un hombre cuya identidad aún no se conoce en una zona de basurales ubicada en la Costanera y calle Joaquín Suárez. Durante las primeras pericias realizadas en el lugar por policía científica, se constató que el cuerpo presentaba un impacto de arma de fuego en la espalda, por lo que se dio inmediata intervención a hechos complejos y a la fiscalía competente. Por el momento, no hay otra información y la investigación se encuentra en curso para determinar si la persona fue ultimada en ese mismo lugar o si se trata de la escena secundaria de un crimen cometido en otro punto de la ciudad. Y también en San Carlos condenaron a 9 años de cárcel a un depravado que abusaba de menores. La Fiscalía Especializada en Violencia de Género, Doméstica y Sexual de Primer Turno de San Carlos obtuvo la condena de un hombre por reiterados delitos de abuso sexual en perjuicio de menores en un caso que comenzó a investigarse el año pasado. El condenado, un adulto sin vínculo familiar con las víctimas, se ganaba la confianza de niños y niñas, en su mayoría menores de 13 años, mediante regalos, premios y paseos, para luego llevarlos a su domicilio donde cometía los abusos. Durante la investigación se realizaron allanamientos, se incautaron dispositivos electrónicos que fueron analizados, se tomaron declaraciones anticipadas a las víctimas y se practicaron pericias médicas y psicológicas. Finalmente, en los últimos días, el sujeto denunciado fue condenado por reiterados delitos de abuso sexual especialmente agravados, reiterados delitos de abuso sexual, reiterados delitos de retribución o promesa a menores de edad para que realizaran actos sexuales o eróticos y almacenamiento de material pornográfico. Hay expectativa de que el conflicto en la construcción se pueda destrabar el próximo lunes. El conflicto de la construcción aún no tiene salida, luego de que ayer se realizara una nueva reunión tripartita en el Ministerio de Trabajo, lo que aumentó la preocupación del empresariado del sector, que está tomando medidas reduciendo plantillas ante las paralizaciones provocadas. Empero, hay expectativa por el resultado de un encuentro bipartito que tendrá lugar el lunes en Montevideo, donde, según informaron desde el Zunca, el sector empresarial iría con otra postura que definitivamente permitiría destrabar la situación. Mientras, en distintos sectores comerciales y empresariales de Maldonado hay gran preocupación por el escenario planteado, ya que extenderse puede generar un fuerte impacto en el consumo y en el interés de los inversionistas de desarrollar proyectos en este departamento. Desde el Zunca, en tanto, sostienen que los reclamos contenidos en la plataforma reivindicativa son legítimos. El secretario general del gremio del Maldonado, Michael Pistone, resumió la demanda de los trabajadores.
2: Nosotros elaboramos una plataforma reivindicativa que está compuesta de montones de puntos, ¿verdad?, que tratan de atender montones de situaciones, por ejemplo, en lo salarial, en lo económico, en la proyección de la inflación, que ellos también han estado en desacuerdo con muchas de esas cosas. Ahora pudimos avanzar en acordar el número de la proyección de la inflación, que es 5.17, pero también nosotros tenemos algunos puntos que son de interés, por ejemplo, la reducción de la jornada sin pérdida de salario, algo que se está discutiendo en el mundo y que nosotros ya lo habíamos logrado hace 18 años, en el año 2008. Ahora pretendemos dar el segundo salto en el marco de lo que fue y lo que viene siendo el avance tecnológico y la pérdida de los puestos de trabajo. Proponemos nosotros de manera progresiva lleguemos en este convenio colectivo a las 40 horas semanales. El sector empresarial no responde de manera positiva a eso, al contrario. Lo que proponen ellos es generar un bolsón de horas y que en ese bolsón de horas vos, después de trabajar 126 horas libres, 3 horas en 3 semanas, es decir, una hora menos por semana tenés para librar a futuro. Pero a su vez también, en la propuesta que hacen ellos, es aumentar inclusive hasta la carga horaria semanal y pudiéndola llevar hasta las 50 horas por semana. Entonces, ahí es donde tenemos uno de los puntos más grandes también de desacuerdo. También hemos planteado el financiamiento del cómputo jubilatorio especial para nosotros los trabajadores de la industria de la construcción, donde también después tendríamos que discutir con el gobierno para que se transforme en ley, pero también ahí han planteado una negativa, donde, al igual que también hemos planteado la salud en el mundo del trabajo en el marco de las alertas climatológicas que cada vez son más frecuentes y también cómo golpea el clima en el cuerpo de un compañero o una compañera que está todo el día a la intemperie. Entonces planteamos también la revisión de lo que tiene que ver con las indumentarias nuestras, que sean más adecuadas a las tareas que vamos a realizar, que exista en el caso de las olas de calor tiempos, ¿verdad?, de resguardo, de hidratación, para poder por lo menos llevar la jornada un poco mejor. En el caso de los fríos también se manejen indumentaria o que se manejen mejores condiciones que las que se están manejando ahora. Los puntos nos han respondido de manera negativa en todo, y hasta en algunos han intentado avanzar sobre nuestro derecho. Entonces esto ha tenido como consecuencia que nosotros necesariamente profundicemos un poco más con nuestras medidas y que obviamente también ahora sigamos rechazando el comportamiento del sector empresarial, donde en Maldonado es el departamento donde más se han enviado compañeros al seguro de desempleo, solamente por respetar medidas sindicales, más de 400 y alrededor de 450 compañeros que han sido enviados al seguro de desempleo en las últimas 2 semanas.
1: La Cámara Empresarial de Maldonado impulsa ingreso de empresas locales en el mercado europeo. La Cámara Empresarial de Maldonado suscribió en la mañana de ayer un acuerdo de cooperación interinstitucional con la Cámara de Comercio e Industria Uruguayo-Alemana. El objetivo es fortalecer los vínculos institucionales y promover acciones conjuntas que impulsen el desarrollo empresarial, la cooperación internacional y nuevas oportunidades de intercambio entre ambos países. El presidente de la Cámara, Willy Ilenfeld, calificó de muy valiosa esta reunión en el contexto que se está dando con el reciente acuerdo entre el Mercosur y la Unión Europea. Dijo que el acuerdo apunta a que las empresas de Maldonado puedan tener posibilidades reales de participar en el nuevo flujo comercial que se va a dar, porque hay muchos productos y posibilidades para explotar. Son los primeros pasos para poder generar los vínculos comerciales, en este caso con Alemania, para que sea la puerta de entrada a Europa, agregó.
3: Esto es muy importante por el contexto y la ventana de oportunidad en la cual se está dando, donde hubo la firma del convenio Macro entre el Mercosur y la Unión Europea, y bueno, esto se está aterrizando, se está bajando en territorio. Entonces se hizo un acuerdo con la Cámara Uruguaya Alemana para que las empresas de Maldonado empiecen a estar y tener posibilidades reales de participar en este nuevo flujo de comercio que se va a dar. Y si bien está orientado inicialmente, y hasta ahora las noticias son de productos agrícolas, bueno, hay un montón de productos y de posibilidades para explorar, que este es el punto de inicio para poder generar unos vínculos comerciales importantes para las empresas de Maldonado, y bueno, esperando generar esa ida y vuelta con que Alemania sea en este caso la puerta de entrada a Europa, ¿no? Y bueno, Punta del Este hoy en día es la frutilla de la torta, ¿no? Todos quieren poder estar y participar, y un poco es el buque insignia de lo que es el país y el departamento también. Entonces, bueno, fácilmente cuando uno hace referencia a estar en Maldonado y en Punta del Este, tiene ese primer acercamiento inicial. Lógicamente después hay que respaldarlo con hechos, con características, con las particularidades que tiene el país también, ¿no?
1: Por su parte, el embajador de Alemania en Uruguay, Stefan Dupel, puntualizó que fue su primera visita a Maldonado y Punta del Este y que aprovechó la ocasión para que fuera más sustanciosa, refiriéndose al convenio suscrito con la Cámara Empresarial.
4: Eso es mi primera visita oficial a Punta del Este. Por supuesto, conozco el lugar, conozco Maldonado, pero siempre es importante hacer visitas oficiales y no quería hacer una visita simplemente de cortesía, sino una visita con sustancia, con pasos concretos para desarrollar nuestras relaciones. Creo que es muy importante siempre las relaciones económicas entre Alemania y Uruguay y con Maldonado han sido un pilar muy fuerte en nuestras relaciones, y con este acuerdo lo vamos a intensificar. Sabemos también con el acuerdo Unión Europea-Mercosur, bueno, es una nueva fase de nuestras relaciones económicas. Hay más oportunidades, más potencial, y ahora hay que trabajar en aprovecharlo.
1: Hacemos una pausa y continuamos desarrollando más información.
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6: Continuamos desarrollando más información. En Maldonado hay población afrodescendiente que se encuentra por debajo de la línea de pobreza. Esta semana tuvo lugar en la Intendencia de Maldonado un seminario sobre justicia racial y equidad de género que apuntó a visibilizar los desafíos de las mujeres afrodescendientes. Joana Martínez, responsable del área de género y afrodescendencia del Instituto Nacional de las Mujeres, dijo que era importante realizar un encuentro de este tipo en Maldonado, uno de los departamentos donde la población afrodescendiente en los últimos años ha sido más visible, sobre todo a través de las agrupaciones de carnaval. Sin embargo, dijo que también hay población que está por debajo de la línea de pobreza a nivel país y se necesita poder visibilizar a las mujeres afrodescendientes que realizan distintas actividades desde distintas áreas de desarrollo. Es importante no solo venir en el mes de la afrodescendencia, sino trabajar articuladamente, como en este caso con la Intendencia de Maldonado.
7: La población afrodescendiente de Maldonado se encuentra bajo las líneas de pobreza. Como ustedes bien saben, el año pasado se expusieron datos de la comunidad afrodescendiente afro-uruguaya. Esos datos nos arrojaron una realidad sumamente dura. Uno de ellos es, por ejemplo, la situación de la niñez afrodescendiente en el país. 46% de la niñez afrodescendiente del país está por debajo de la línea de pobreza. Eso es una gran alarma. Cuesta creerlo, pero es un dato de la realidad. Nosotras sabemos que en la educación media es cuando se generan las distancias con el sistema, la comunidad afrodescendiente y el sistema educativo. En parte porque los trayectos de vida que tienen que ver con empezar a cuidar a hermanos o trabajar de cuidados, empezar a trabajar en edad 18 años o antes, hace que de alguna manera el sistema educativo pierda valor, porque si vos tenés que sobrevivir o sostener, hay decisiones que hay que tomar para sobrevivir y una de esas es abandonar el sistema educativo formal. Pero además, también es importante poder decirlo que el sistema educativo formal es expulsivo, porque sabemos que en las escuelas y en los liceos se reproduce la discriminación racial y el racismo, constituyéndose así un espacio de hostil que vos no querés transitar. Hay que trabajar en el sistema educativo para poder revertir este tipo de acciones, para que el racismo no se siga multiplicando y no se siga esparciendo y sobre todo no se siga silenciando. Porque los silencios, como ya sabemos, generan desigualdad.
6: Avanza el proceso de mudanzas hacia las nuevas casas del realojo del asentamiento Los Eucaliptus. Actualmente se están entregando viviendas hasta llegar a las 40 soluciones habitacionales que están comprendidas en esta etapa y forman parte de un total de 120 que ya están construidas. La tercera etapa prevé otras 40 y posteriormente se continuará con la última instancia que implica 55 viviendas más. En Los Eucaliptos, la Intendencia de Maldonado invirtió $3 millones con el objetivo de mejorar la calidad de vida de las 930 familias residentes en el mayor asentamiento del departamento. El director del Departamento de Vivienda y Desarrollo Barrial, Alejandro Lucich, habló del avance de este proyecto.
8: Se están entregando 40 viviendas más de las 120 construidas. Luego va a haber una última etapa de 55 viviendas para el realojo, pero el realojo es una parte del proceso de regularización del barrio que implica un total de 930 familias

0: que van a culminar, cuando culmine van a tener su vivienda con el título de propiedad, acceso a la vía pública, todos los servicios públicos, agua, luz, saneamiento, vialidad, alumbrado público. O sea, un barrio con todas las características de un barrio regular. Así que vamos a continuar ahora durante todo el mes de agosto, si el tiempo lo permite, con este realojo, que a su vez, al liberar terreno en las zonas donde van quedando las viviendas libres, que se demuelen, permite el avance de las obras de infraestructura, especialmente las obras de saneamiento para todo el barrio. Así que continuamos con un cronograma que se estableció a principios de año y en condiciones de seguir mejorando la vida de los vecinos. Estamos entregando todos los días viviendas. Se están realizando mudanzas de entre 4 y 5 familias por día hasta completar las 40. Inmediatamente va a venir la tercera etapa de las últimas 40 y ya se está por empezar la construcción de las últimas 55.
1: Preocupa presencia de caballos sueltos en jurisdicción del municipio de Solís Grande. Ante la preocupación por la presencia de caballos sueltos en la vía pública, desde el municipio de Solís Grande, con sede en Gregorio Henares, se propició una reunión en la que estuvieron presentes el jefe de la zona operacional 1 de la policía y otros jerarcas. Durante el encuentro, se planteó que la presencia de equinos sueltos representa un riesgo para la seguridad de quienes transitan y de los propios animales, por lo cual se coordinarán acciones para fortalecer la actuación ante este tipo de casos. También, desde el municipio se está gestionando una reunión con autoridades del INBA para abordar la problemática vinculada al maltrato animal, la tendencia responsable y principalmente la situación de los perros sueltos en la vía pública. En el deporte, selección de karate de Uruguay obtuvo 2 medallas con fuerte sello de Maldonado. El técnico de la selección uruguaya de Cumite, Pino Octavio Piris, celebró la actuación de Uruguay en el torneo internacional organizado por la Federación Mundial de Karate, disputado en Guadalajara, México, donde el equipo nacional obtuvo 2 medallas. El certamen forma parte del calendario oficial de la Federación Mundial de Karate, que organiza 5 eventos internacionales en distintos continentes. En esta oportunidad participaron 63 países con sus mejores representantes. La delegación uruguaya estuvo integrada por 7 deportistas, todos de Maldonado. Los medallistas fueron Juan Carlos Pita y Juan Macedo, mientras que también participaron Tomás Dota, Maximiliano La Rosa, Francisco Barrios y Felipe Barrios. El entrenador sostuvo que el resultado permite seguir proyectando nuevos objetivos internacionales. Y con más información del deporte para este fin de semana, vamos ya al informe de Tomás Avcharián.
2: Tenemos un fin de semana con mucha actividad en el fútbol de Maldonado. La acción arranca este sábado 25 con la 7ª fecha del torneo Apertura de la Divisional Ascenso de Liga Mayor, donde se enfrentarán Central Molino con San Lorenzo, Barrio Rivera con Neptuno, Ángel del Arco con San Martín y Punta Ballena con Gardel. Las terceras irán desde las 13:30 horas y la primera desde las 15:30. Tendrá fecha libre Peñarol de Maldonado. En la Copa de Clubes de OFI, Libertad de San Carlos viaja a Salto para definir la semifinal ante Ferrocarril en el Estadio Ernesto Dickinson. El Penado busca meterse en la final tras el empate agónico del sábado pasado en el Álvaro Pérez, cuando perdía desde el primer tiempo y lo salvó Agustín Giosa con un gol sobre la hora. El ganador de la llave se cruzará en la final con Barracas de Dolores o Wanderers de Durazno. En la ida, Barracas ganó 1-0. Por la Divisional B, Punta del Este visita San Lorenzo de Jun por la revancha de los cuartos de final, obligado a ganar tras caer 3-1 como local en el Beverly Hills. En la primera división de Liga Mayor está programada la 7ª fecha del torneo Apertura, donde Ituzaingó recibe a Alianza 5, Libertad San Carlos, Atlético Fernandino a Colón, Punta del Este Artigas Juniors, Barrio Perlita a Charrúas y Defensor a Peñarol de San Carlos. En el fútbol femenino hubo una jornada histórica para el Club San Carlos, quien disputó por primera vez la Copa Nacional de OFI. Fue derrota 3-0 ante Olimareñas de 33 en el Estadio Carolino. En cuanto a la actividad profesional, Atenas de San Carlos juega este domingo 26 a las 12 como visitante ante Fénix por la segunda división. Es el partido que se suspendió el domingo pasado por inclemencias climáticas. Y Deportivo Maldonado no tiene actividad este fin de semana. Viene de caer 1-0 con Progreso en el Paladino, un tropiezo que le costó la punta del anual y su serie en el intermedio. Y recuerden que toda la información del deporte local está disponible en fmgente.com.uy y sus redes sociales.
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1: Estos son los 20 premios de la Quiniela Nocturna de ayer viernes 24 de julio. Del primero al décimo, 813, 526, 998, 782, 803, 447, 847, 423, 034 y 637. Del undécimo al vigésimo, 653, 814, 317, 482, 434, 317, 453, 952, 881 y 012. Para la tómbola, en tanto, se sortearon el 03, 09, 12, 13, 14, 17, 23, 26, 32, 34, 37, 47, 52, 53, 60, 70, 81, 82, 83 y 98.
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1: En el final de esta edición informativa de FM Gente, repasamos los principales datos del tiempo a esta hora en Maldonado. El cielo se presenta cubierto por nieblas, la temperatura se sitúa en los 10 grados, los vientos son suaves, 20 kilómetros a la hora del nor-noreste, la humedad se sitúa en el 98% y hay solo 400 metros de visibilidad. Para mañana domingo, el INUMET anticipa que por la mañana estará nuboso con periodos de cubierto, baja probabilidad de precipitaciones, nieblas y neblinas, viento que soplarán del noroeste al suroeste entre 10 y 30 kilómetros a la hora. Para la tarde-noche se prevé que esté nuboso con periodos de algo nuboso, nieblas y neblinas, vientos del suroeste al sureste entre 10 y 30 kilómetros a la hora. Las temperaturas extremas para la próxima jornada: 10 grados la mínima, 14 la máxima.
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0: Bueno, yo también te propongo algo. Muy buenas tardes.
1: Los prohibidos, los que por las noches tenemos un mundo.
0: Bueno, yo te propongo que compartas conmigo hasta las 20 horas Tropi María y 30 y algo más. ¿Qué te parece?
1: Que no lo acepten, sé que más de uno.
0: Bueno, un placer. Quien les habla, Alberto Leguizamón, estar en vivo junto

Bueno, toda la gente del departamento de Maldonado, darle la bienvenida. Las amigas, los amigos que a través de la web de FM Gente están compartiendo Trovimanía en cualquier parte de Uruguay o en el eje.

0: Bueno, vamos a darle mucho ritmo en esta tarde.
1: Señores, señores, atrás mío tengo...
0: 14 horas, 6 minutos.
1: ¡Dale, Juanes!
0: Ya estamos en el aire junto a todos ustedes.

Bueno, qué lindo cuando ya uno llega aquí a la radio, ya comienza Tropimanía y nuestros amigos oyentes ya comienza a escribirnos. Vamos arriba, Legui. Saxo loco. 099-816-427. Lo dije muy rápido. 099-816-427.

0: vamos arriba. Hola, mi amiga Judith, ¿cómo estás?
1: Canta conmigo, dice, al sonido del tambor.
0: Dice, muy buenas tardes. Hoy sí, pido sal y agua y saludos para Susana. Pero cómo no, con mucho gusto, ya en un ratito vamos a ir con el legendario, el showman mayor de Uruguay, Hernán Pipo Pastor, para mi amiga Judith y para todas las fanáticas de Hernán Pipo Pastor.
1: La situación es difícil.
0: Ay, ay, ay.
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0: Es así. La situación es difícil, pero tenemos que continuar.

0: ¡Vamos, guacho! ¡Las palmas arriba! ¡Tuyo, mi corazón!
1: Buenas tardes. Desde Minas, escuchamos las cumbias de Atilio de Pan de Azúcar. Dice, pero fue el cumpleaños y quería pedirte una canción para él. Un saludo y muchas gracias. Allí me escribe ese. Bueno, no sabía que era el cumpleaños de mi amigo Atilio en Pan de Azúcar. Nos sumamos a ese cariño para él entonces y un feliz cumpleaños. Vamos arriba la gente de Minas. Aguante el departamento de La Valleja. Hoy está cumpliendo años un amigo.
0: ¿Cómo explicarle al corazón que hoy te va?
1: Pero ¿y cómo no? ¿Cómo no? Vamos a complacerlo, más es el cumpleaños de él. ¿Eh? Me invitó para sus 50 añitos. Legui, ¿cómo estás? Te mandamos un saludo y que tengas un excelente programa. Si podés, el tema del chileno Castro y el Chacho. Ámame, saludos y te queremos muchos, tus amigos Gustavo y Melina, desde Cuchilla Alta. Pero cómo no, con mucho gusto en un ratito. En un ratito voy a estar complaciendo el pedido de todos los oyentes, amigos, fieles. Hola, Leguizabón, si puede algo de Banda 5, gracias. Soy Lucy, dice el rey de la música tropical. Qué lindo, gracias Lucy. Grupo 5, ¿verdad? ¿Eh? La banda peruana, qué buena que es. Cómo no, con mucho gusto. Bueno, 099-816-427, mis amigos. Es el medio de estar comunicado con los oyentes, los diferentes barrios. De nuestro departamento, pero también mucha gente de otros lados que siempre están con Tropimanía en el corazón popular.
0: ¡Los aplausos!
2: ¡Hay aplauso, hay aplauso!
1: ¿Hay aplauso o no hay aplauso? Sí, hay aplauso.
0: ¡Vamos arriba todos!
1: Esto recién está comenzando. Hasta las 18:30 vamos con Tropimanía. A las 18:30 hasta las 20 comienza 30 y algo más. En este súper largo, aquí en la Radio Líder, FM Gente 107.1.

0: Bueno, les comento que en el correr de la tarde también vamos a estar recordando algún oldies, algún tema en inglés, en una presentación de Aceite Ale de Chuy Brasil.
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Bueno, a través de la radio, uno se ha hecho conocido. Y a veces he tenido la posibilidad de conocer esos oyentes que me han escuchado desde hace tantos años. Así que, para Gustavo, para Melina, allí en Cuchilla Alta, feliz cumpleaños, maestro. Y acá va lo que usted estaba solicitando.

0: ¿qué podemos decir de los dos cantantes? No solo el chileno, con esos temas románticos, que ustedes saben que es un número uno, sino con el más grande, con Chacho Ramos. Los dos juntos. Un tema compuesto por un artiguense.
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0: Bueno, ustedes saben que hay muchas opciones los sábados. Pero aquí en Tropimanía la gente la invitamos para allí, para el Paz Unión. Con Alejandro, con el Ale Díaz. Así que un abrazo grande. Y esta noche se baila en el Paz Unión.

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1: Como siempre digo, ¿cómo vamos a olvidar estos grandes artistas con estos clásicos de la música charanguera del interior?
0: Olvidar cada instante de aquellos, ¿sabes?

0: Y sigo complaciendo a nuestros oyentes.
1: El grupo 5. Vamos, arriba, arriba, arriba.
0: Bueno, son las 14 horas 23 minutos. Desde la capital del departamento de Maldonado, República Oriental del Uruguay. Bueno, por allí Sonia, buenas tardes, Legue, audiencia. Buen sábado para todos. Muchas gracias.

0: Leí la radio al mango, tomando una chelita. Y bueno, Sal y Aguas, si lo podés pasar. Me gusta mucho, gracias Jorge.
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0: Hola Legui, gustazo escuchar tu música. A veces no te escribo, pero que sepas que siempre estoy prendida a tu música.
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0: Gracias Raquel.
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0: Buenas tardes, muy lindo el programa. Soy una escucha de tiempo. Hoy te escribo para pedirte un tema por mi cumpleaños que fue ayer. Soy Mara, pero Mara, feliz cumpleaños. ¿Eh? Y cómo no, te vamos a dedicar un tema muy lindo. Justo ahora tengo que ir a una tanda comercial. ¿Eh? Y después vamos a comenzar con un temita y ese te lo vamos a dedicar a vos, lo nuevo del grupo Santa Marta, Vestido Rojo. ¿Te gusta? ¿Sí?
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0: Bueno, buenas, gracias al sobrino por el saludo de cumpleaños. Si podés, pasame Sal y Agua, muchas gracias, saludos. Allí tengo a mi amigo Tilio. Hola Tilio González en Pan de Azúcar. Tilio, no me invitaste para el cumple, ¿eh?
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0: Dice, qué recuerdos. Dice, en el año que cantaba Hernán Rojas, allá en el año 1970, y se lo cantaba a los Guabancó. Javier Montero, sabe, sabe de historia de la música tropical.
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0: Buenas tardes, siempre escuchando la mejor música. Allí tengo a mi amiga Giselle de

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Bueno, para Mara, feliz cumpleaños. Con ese vestido rojo que te regalé. Bueno, les comento a todas las amigas, a todos los amigos, a los socios, la Sociedad Criolla del Ceibo hace una invitación para la segunda reunión anual este domingo 26 de julio, o sea, mañana a la hora 13, nombramiento de socios vitalicios. A las 13 y 30, almuerzo. A las 14 y 30, actividades artísticas. Esperamos la concurrencia de nuestros asociados. Firman allí su presidente Mario Morales y su secretaria Mabel Díaz.

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Bueno, queridas y queridos amigos, se viene el mes de agosto, se viene la nostalgia, vamos a estar recordando. Bueno, Tropimanía siempre, ¿eh? No es necesario que sea agosto para recordar, pero bueno, es el mes de la nostalgia.

0: Bueno, gracias, Legui, por el tema. Sí, de clásicos hablamos, hay un montón, pero te pido solo uno. Para Melina, con todo mi amor. Tú me quemas por el cubano de América. No es un himno, pero es un gran recuerdo.
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0: Bueno, te cuento, Gustavito, para mí es un temazo, Tú me quemas. El cubano de América y del mundo, allí con la voz de Beto Núñez. A mí también me trae muchos recuerdos. En esa época yo estaba pasando música en el Palacio Salvo y en los intervalos a veces bailábamos un poquito. Y cuando estabas en Cubano de América yo estaba esperando justamente que llegara ese tema, porque es un tema romántico y para bailarlo juntito. ¿Cómo no? Dame un rato que te lo paso.

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1: Bueno, quiero mandarle un abrazo enorme y lo voy a hacer público, ¿sabe por qué? Porque vale la pena. Quiero mandarle un abrazo grande. No quiero entregar la política, ojo gente, pero vieron cuando uno tiene amigos que te atienden enseguida el teléfono. Bueno, este es uno de ellos. Quiero mandarle un abrazo grande para Cristian Estela. Ustedes saben que hace pocos días perdí a mi gran amigo y al productor justamente de Tropimanía, a Franco. Y bueno, y el pedido de Franco siempre le dijo a su familia, dice, el día que me muera quiero que me tiren las cenizas en el campeón del siglo. Porque mancha perdido. Y bueno, llamé a algunas personas que tienen vinculación justamente con el Club Atlético Peñarol para pedir permiso. Hasta que hubo un momento que me acordé, digo, pero Cristian era de la barra brava de Peñarol. Le digo, lo voy a llamar. No solo que me atendió al toque, como es costumbre de Cristian, sino que me buscó la solución al toque. Así que lo quiero hacer público porque para mí y la familia de mi amigo era muy importante. Así que, querido Cristian Estela, como siempre, dejo de lado la política, no entreveremos nada. La verdad que es un tipo común y corriente igual que uno.

Bueno, estos clásicos, llega al mes de la nostalgia, estamos a tan solo días, hoy es 25, sábado 25. ¡Qué mes de agosto! ¡Cuántos recuerdos! Querida FM gente, ¿cuántos recuerdos del año 2000? Cuando comenzaba Tropimanía aquí en esta radio, aquí en esta misma dirección. José Pedro Varela, esquina Dodera. O Dodera, mejor dicho, esquina José Pedro Varela.

0: Vamos, Legui, con esa música. Saludos, mi amigo. Es Javier Sierra, el panadero.
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0: La número uno, la número uno de los Panchos, mi amiga. María Esther, mi amigo, ¿cómo estás? Gracias por el tema del Pipo. Si puede pasarme por el chileno, quiero ser feliz. Pero cómo no, querida María Esther. ¿Eh? Y esa gran pregunta, ¿quién no quiere ser feliz, verdad?

Los hermanos Delgado. En ese momento, cómo no, Los Fatales. Bueno, me acuerdo del Fata, Fabián. Osvaldo, el hermano. Y el tercero, el otro hermano, Néstor. Ahora sí, me acordé de los tres nombres que formaba la delantera en ese momento de Los Fatales, también con el querido Lito Díaz.

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Bueno, si eso es amar, Valen, ranking. Bueno, 14 horas, 54 minutos, FM Gente 106.7. Me acordé del dial de FM La Ley de Montevideo cuando yo estuve. 107.1. Ustedes tienen que perdonarme, no estoy un 100% todavía.

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el hombre de Casupá. Recordando un poquitito su carrera allí en La Flota de Sarandí del Chi. Mogambo de Artigas. Sonido Caracol. Y Amos del Swing.

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0: Bueno, chacho,
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0: Me voy a una tandita comercial y volvemos. Estamos en la radio líder FM Gente.
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Bueno, continuamos en vivo en este súper largo de FM Gente. Desde la frontera. Te está presentando el tema del recuerdo. 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Presenta el tema del recuerdo. Doctor Alban, el tema Is My Life en Tropi María.

0: Bueno, qué impresionante. Recién estaba atendiendo un llamado de un amigo. Gracias por la invitación, Atilio, querido. Y bueno, pero vamos a decir la verdad, Atilio. De acá de Maldonado, del departamento en sí de Maldonado. ¿Quién no ha ido a cambiar aceite allí en Aceite Allen Chuy? Está loco. Me decían, son formidables los muchachos, sí. Yo también cada vez que voy me atienden de 10. En la frontera. Y qué lindo. Qué lindo cuando estas clases de empresas que son líderes les sirve publicitar en Tropimanía. Por algo será. Bueno, mis amigos, esto es Tropimanía. Y dejamos.
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1: El tema se llama El valiente que calla. Escúchalo.

Perdón. Es grande, por Dios, qué grande, qué lindo. Bueno, ¿cuántos amigos han cumplido año en este mes? A tu lado.

0: Mujer como tú. Pero hoy me voy a pasar un poco tranqui en mi casa, ¿eh? Allí con mi hermano. Gustavito, no me he olvidado del tema que me pedías, pero quería pasar, entrar al Cubano de América justamente con este temazo que lo canta también Beto Núñez.
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0: 15 horas 24 minutos.

En esa época, con estos temas, qué delantera, por Dios. Qué buenos cantantes. Mirá, uno de ellos, el Chato Arismendi. Beto Núñez, el Cuca, con terribles músicos. El cubano de América y del mundo, recordándolo acá en Tropimanía y complaciendo un pedido de un amigo

Bueno, Beto Núñez, que todavía continúa cantando en una banda allí en la capital de nuestro país. Un cantante excelente como persona también. Aparte, siempre se cuidó mucho. Por eso perdura hasta el día de hoy. Beto Núñez, el cubano de América, Tú me quemas.

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0: Bueno, sonando la agrupación peruana, Grupo 5. Hola, amigo Legui. Feliz sábado, acá estamos los tres escuchándote como siempre. Hermosos temas. Cuídate el frío. Un beso grande. Te mandamos los tres acá. Te queremos muchísimo. Seba, Karen y Poppy.
1: No estoy triste, que se escuche ese coro.
0: Querido José Hilo, buenas tardes. Arriba, Tropimanía.
1: ¿Quién te crees? Una diosa.
0: Buenas tardes, feliz fin de semana. Me gustó el tema, El Valiente. Bueno, me alegro mucho. Muchas gracias, María de Liporá.

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0: Bueno, qué ritmo, el verdadero, la verdadera cumbia colombiana.
1: Por el Cuarteto Imperial.
0: Justamente, con una agrupación de ese país. El Cuarteto Imperial sonando en esta tarde de sábado aquí en FM Gente.

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1: ¡Qué sabor!
0: ¡Qué sabor!
1: ¿Cómo anoche decían los que saben?

Bueno, una agrupación que fue titulada en su momento Sentimiento Nacional de la Movida Tropical allí en la República Argentina. Me estoy refiriendo a La Nueva Luna. Este vivo que estamos compartiendo junto a todos ustedes se realizó en este mes de julio, justamente. Luego del... cuando se va el chino a otro mundo, allí su socio, el mago, el que toca la guitarra, siguió con la banda, con algunos de los integrantes en vivo de La Nueva Luna y otros entraron. Pero por respeto a su ex socio, al chino, él le pone de nombre El Mago y La Nueva. Con el nombre sigue justamente su hijo, que también es muy bueno.

Bueno, les comento que uno trabaja para ser la elite de los programas de la movida tropical. 26 años junto a todos ustedes. Tropimanía y FM Gente. Nos acercamos al mes de la nostalgia. Nostalgias y recuerdos, agosto. Y la recordamos a ella. A ella, a Gilda.

Querido amigo, un abrazo grande, gracias por siempre estar. Para Peckerman, buenas tardes, aquí Meta Cumbia, un abrazo. Bueno, querida Adrianita, un beso enorme. Dice, hola, buenas y frías tardes. ¿Cómo estás, Legui? Bien, querida. Un besito enorme.

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Bueno, aquí me está saludando María Luisa. Dice, y le cuento que yo el 20 de julio también cumplí años. Y quiero escuchar un temita por Gerardo Nieto. Pero cómo no, con mucho gusto. Dame unos minutos y te voy a complacer con mucho gusto un tema de Gerardo Nieto con Caribe con K. ¿Te parece? ¿Sí? Y feliz cumpleaños.

0: cumpleaños.
1: Esos gustitos que uno se da a través de la música. En su momento tenerlo en vivo.
2: 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Te pido perdón por contar.
1: Como
2: por eso regresar.
1: Cuando lo fui a buscar.
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1: Allí a la frontera, a la aduana.
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1: En la aduana de Salto. Y desde allí hasta acá, hasta Maldonado, hablando y contándome un poco la historia de este artista que lo tuvimos allí en el Deportivo Maldonado, ¿se acuerdan, verdad? ¡Qué grande!
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0: Nosotros acá en Tropimanía siempre tratamos no solo de pasar lo que está sonando en el momento, sino esos temas que han perdurado a través de tantos años.
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0: Que justo cuando llega la nostalgia y todo el mundo se acuerda y empiezan a difundir. Pero Tropimanía no espera solo agosto para recordar grandes éxitos. Me tengo que ir a una tanda comercial y cuando vuelva voy a volver con Caribe con K.
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0: Primero para complacer a María Luisa. Y segundo, para todas las fanáticas y fanáticos de Caribe con K.

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Bueno, espero que ustedes sepan el contenido de este tema, Barco a la Deriva. Gerardo Nieto, Caribe con K. 16 horas, 21 minutos. Bueno, se ve que en el cumpleaños de mi amigo Gustavo arrancó tempranito. Sí. Dice, el primer invitado que llegó desde Río Branco. Dice, pasarle algo de la frontera, ¿eh? Que a él le gusta. Pero cómo no. Así que Luis, bienvenido. Ya instalado allí en Cuchilla Alta. Digo yo que debe haber mucho para tomar y mucho para comer. Sí. Me imagino que sí. Qué lindo.

0: Bueno, la Gran Caribe con K. La Gran Caribe con K en esta tarde, en este súper largo.
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0: Es un referente de Río Branco. Bueno, Martín Piña.

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1: Bueno, un saludito también para nuestra gran amiga, gran oyente también, Esther Macedo.
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1: Me comenta, dice que está muy frío. ¿Cómo has pasado? Y ¿qué te puedo decir? Muchas gracias, un besito grande.

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Bueno, ¿qué les parece a ustedes? No hay con qué darle, ¿eh? En el género romántico tropical es un número uno indiscutible. Y me pone muy feliz que volvió nuevamente a los escenarios.

desde el norte uruguayo, Pablo Castro, en Tropimanía. Bueno, continuamos en el super largo de FM Gente. En la agrupación que va a estar llegando el 24 de agosto aquí a Maldonado, se va a estar presentando allí en La Chacra.

0: Bueno, vamos a ver si se acuerdan.
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0: En vivo.
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0: Bueno, ¿saben quién es o no?
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0: Bueno, creo que sí. Amigo Sanducero, ¿cómo estás? ¿Es Sanducero? Está bien, a Sanducero le gusta. Está trabajando y sí, estoy escuchando a Tropa y Manía, como siempre, Sanducero. Claro, a él le gusta la versión de Etiqueta Negra cantada por Ariel Pinocho Sosa, pero no es Ariel Pinocho Sosa esto.
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0: Que... Bueno, querida María, lamento, María Esther, lamento mucho. Estamos igual, no puedes, porque me está comentando, dice, ayer perdí a un amigo.
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0: no se den cuenta de esa voz.
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0: Arriesguen, arriesguen. No estoy regalando nada ni estoy sorteando nada. Yo hago un programa para la gente y la gente tiene... que devolver algo, por lo menos. Digo yo, no sé.
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0: ¿Se me va a decir que me está escuchando una sola persona? Nada,
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0: ¿Sí?
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0: muy bien, del barrio Dicio, ¿eh?
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0: Muy bien, Santucero, usted también, bien, bien.
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0: Yo una pregunta, ¿tanto cuesta escribir? ¿Sí? ¿Ustedes se ponen vago con Tropimanía? ¿Con Tropimanía se ponen vago? ¿Eh? ¿Que acá dejamos todo?

Bueno, sí, la versión es de Cacho Castaña. Muy bien, Adrianita, pero no. Acá puse otro tema para que se den cuenta, porque sí, con esta voz sí la conoce. Yo entiendo que la versión de Ojalá que no puedas fue una grabación en vivo en uno de los bailes que él estuvo y se grabó. Pero esta voz es inconfundible.

0: pocas palabras para decir.
1: Bueno, Lucy, sí, pero claro, es un tema de Antonio Ríos, pero no, este cantante es uruguayo. Fue y será uruguayo.

0: Muy bien, Laura, muy bien.
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0: Laurita, gracias, bien. Espero que vos también estés bien. Tantas veces que vino a Maldonado.

0: Dice, no encontraba tu número.
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0: Dice, y no podía creer, ¿eh?

0: Siempre lo vamos a tener presente en Tropimanía y en todos los programas que realmente saben lo que es la música tropical.
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0: Junto a Mario dejaron al legado, Marito Silva Jr. Qué grande.

0: Gustavito.
1: Al Gustavito, el número uno de Melina.
0: No sé si podrá venir.
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1: Buenas tardes, amigo.

0: Hoy era un tema de Cacho Castaño, ojalá que no puedas. Hubieron varias versiones, quizá la que más se destacó en su momento fue por Etiqueta Negra, con la voz de Ariel Pinocho Sosa en su momento. Pero bueno, Mario también en vivo la realizaba y bueno, y justo encontré una versión en vivo y digo, bueno, porque a lo primero me costó un poco, a mí también. Che, esta voz, ¿será o no será? No, después me di cuenta que sí. Inconfundible. Bueno, querido Gabriel, ¿dónde andabas, Gabriel? Pasé un temazo de Leo Mattioli. Bueno, pero complacemos, pasamos otro más.
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0: Alberto, ¿cómo estás? Yo un poco de gripe. Bueno, mi amiga María de la Moto Roja. Espero que estuvieras descansando. Si estabas escuchando otro programa, no te perdono. Te pasé bandas, Grupo 5, te pasé Leo Mattioli, todo eso que a ti te gusta. Bueno, mis amigos, vamos a una tandita pequeña. ¿Qué se viene después? ¿Qué se viene? ¿Qué se viene? A ver.

0: Bueno, querido Manuel, un abrazo grande. No lo había conocido, Me estaba llamando y cuando hablé con él no me había dado cuenta.
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0: Bueno, 16 horas, 47 minutos y lo que siempre digo, estés por donde estés. Esto es Tropimanía a través de FM Gente 107.1.

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0: Bueno, querido Anthony, ¿cómo le va? Dice, buenas tardes, desde Garzón. ¿Me pasarías un tema de Soy tu Sol? Bueno, Anthony, aquí. Para mí, el mejor éxito de Soy tu Sol, el Zoom, Zoom, Zoom.
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0: Bueno, mi amiga María de la Moto Roja dice, estaba en cama, Legui. Con estado gripal tremendo, hay que cuidarse mucho, María.
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0: Buenas tardes, Legui, hermoso, siempre escuchando su hermosa música. Me gusta mucho, cariños y abrazos, nuestra amiga oyente, Martita Cardoso.

Y acá laburando, para variar, muy buena la música, Franco Turismo y Academia de Choferes Franco. Dice, vamos arriba. ¿Cómo andás, Franco, querido? Capo, capo en lo que es allí, en la parte de turismo y también en la Academia de Choferes. Un cariño enorme, querido Franco, y siempre a las órdenes. Bueno, los comienzos de la perla negra de la música tropical de Uruguay, Miriam Britos allí con Mogambo, Amor de Primavera. Qué discazo ese, me acuerdo. Bueno, qué plantel también. Con el Chacho, con el Pipo, con Guillermo. Con el negro Sergio Techera en los teclados, por Dios. Qué formación. Con Rubito en las tumbas. Y, por supuesto, con el amigo que hoy está cumpliendo años, es verdad que hoy lo saludé tempranito a la mañana, Pinky Costa, director y en ese momento baterista del Volcán del Norte. Bueno, y no sé qué le pasa a Legui, seguimos en el norte.

0: Bueno, querido Danielito, allí en Salinas, yo sé que cada vez que él puede, está sintonizando FM Gente y Tropimanía. Daniel, cariño enorme, que hace tiempo que no nos vemos, pero bueno, como siempre, vamos arriba. Cariños para tu señora también, allí por el balneario Salinas.
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del norte uruguayo. Nico Pacheco, herederos para vos, y Lucas Hugo. Bueno, mis amigos, 17 horas 21 minutos. Señora.

0: señora.
1: Bueno, te recuerdo que hasta las 18:30 va toda la movida tropical, Tropimanía. A las 18:30 comienza 30 y algo más, todos los temas del recuerdo. Hasta las 20 horas. Mañana domingo estamos en vivo a partir de las 14 horas.
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1: Bueno, mi amiga Laurita me solicitaba a Daniel Lezica aquí con su hijo y vamos con este clásico. Daniel Lezica, La Vuelta.

Bueno, y mientras yo sigo saludando a mis amigas, a mis oyentes, para Rosa que recién se comunicó, también para María la Moto Roja que le encanta este tema.

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Bueno, sonando Marcela Morelo. Señora, señor, sábado 8 de agosto, excursión a Chuy. Va a estar saliendo de Piriápolis, pasando por Maldonado, San Carlos,

Bueno, te recuerdo que... Te recuerdo que si te gusta toda la música, el recuerdo... 18 y 30 comienza hasta las 20, 30 y algo más. Mañana domingo, Tropimanía en vivo desde las 14 horas hasta las 18, aquí en la Radio Líder. 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Bueno, sonando Marcela Morelo. 17 horas, 41 minutos de este sábado 25 de julio.

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3: Haciendo música, somos los Moros, Beto Bravo que les habla. Vamos a hacer un vivo para todos los fanáticos y fanáticas de los Moros de todo el país. Vamos a hacer una versión nueva de Mi Gran Amor Se Ha Ido y Baila Gitana Hermosa, hecha por nuestro arreglador musical Marcelo Requena.

Muy bien, Baila Gitana Hermosa y Migra Amor Seguido, temas de los autores Juan Carlos Túbaro y Marcelo Requena. Bueno, vamos a seguir para toda la audiencia, para todo el país, para todos los fanáticos del país. Les digo que visiten nuestra página oficial de Los Moros y página oficial Fanático de Los Moros. Vamos a hacer otro tema que le pertenece a Marcelo Requena. Déjame si has olvidado que te quiero. Un tema que ha grabado Arbizu, Alberto Arbizu, nuestro primer cantante, ha grabado en 1976. Nosotros lo volvimos a regrabar de vuelta a mi estilo y con sonidos nuevos. Déjame si has olvidado que te quiero.

Y bueno, seguimos recordando todos los éxitos y vamos a hacer Llora la niña, un tema también que le pertenece a Juan Carlos y a Marcelo. Llora la niña a mi estilo. Vamos, llora la niña.

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0: la, de la previa, nos ve en modo mundial, la costumbre, la costumbre. Último programa de modo mundial hoy aquí en FM Gente en la 107.1 con España, campeón del mundo. Jorge, buenas noches, ¿cómo te va, Jorge? España, campeón del mundo, no existió Argentina durante todo el partido. Recién a los 106 minutos, Ferran Torres, después de un centro enviado por Pedro Porro, Nico Williams la baja, un cabezazo impresionante, se la deja servidita en los pies a Ferran Torres, que a los 106 minutos, tiempo de prórroga, consigue dar vuelta el resultado, ponerse a ganar 1-0, para que no ese encuentro no se defina por penales, porque podía pasar cualquier cosa. Pero a mí lo que me llamaba la atención, porque ya te doy las buenas noches y la participación en el modo mundial, que yo estaba mirando el partido y decía, ¿cuándo va a llegar el gol de España? Porque Argentina no la tocaba, no remató al arco en todo el partido. Una cosa que sacaba de contexto de lo que fue las otras remontadas de Argentina, los otros partidos jugados, una Argentina desconocida ante España. Jorge, buenas noches.
1: Buenas noches, Raúl, ¿qué tal? Bueno, un placer estar de vuelta en este último programa de modo mundial. Y se dio nuestro pronóstico, ¿verdad? Los dos dijimos que ganaba España. Y también sabíamos que cuando a Argentina le tocara un equipo en serio, que jugara al fútbol verdaderamente, la iba a pasar muy mal, y fue lo que pasó. Argentina, ¿sí? Argentina no, prácticamente no cruzó la mitad de la cancha en todo el partido, solamente los últimos 10, 15 minutos, una remontada ahí que quiso hacer Messi, pero nada más. Sabíamos que iba a pasar eso porque España jugó al fútbol y Argentina a corazón, a garra, a ganas, pero con eso no se gana el Mundial. Y se dio la lógica, claro. Merecido campeón España, me gustó que haya sido España el campeón, porque se premia al fútbol y no a otras cosas.
0: Claro, sí, no, totalmente. Además, siendo lo que es netamente al partido, yo vi, como decía, cuando comenzábamos esta locución, de que una Argentina totalmente desconocida. Yo pensé que iba a salir a buscar el partido. Argentina nunca lo salió a buscar, nunca le propuso un tuya y mía a España. Lo dejó crecer a España conforme pasaban los minutos, y España se dio cuenta que Argentina le estaba regalando la pelota, que no se atrevían, en el buen modo de la palabra, en el buen sentido, que no se atrevían a ir a disputársela. Le entregó la pelota a Argentina a España, y Argentina nunca logró, como vos decís, a veces ni siquiera pasar la mitad de la cancha, pero nunca se logró hasta el alargue, hasta el final del alargue, donde vimos a la Argentina que habíamos visto durante todo el Mundial, esa Argentina peligrosa, incisiva, que no te da pelota por pérdida. Lo vimos en los últimos minutos y digo, no, pero si este partido lo empata Argentina, porque yo pensaba, si no empata Argentina ahora, en las últimas jugadas, y después se lo gana por penales, es un injusto campeón. Iba a ser un injusto campeón por el motivo de que España lo había dominado durante todo el partido, ¿no? Lo había dominado durante todo el partido.
1: No, y España fue el más parejo en todo el Mundial. Jugó realmente muy buen fútbol. El papel que ha hecho el técnico español fue muy bueno, sabiendo hacer los cambios también. O sea, fue parejo todo el Mundial España, y para mí merecido campeón. Y este último partido de Argentina, incluso con algunas actitudes de los jugadores, con en plan de enojados, de tipo de matones, alimenta las teorías conspirativas que han salido después del partido, y uno le da para pensar, ¿no? Puede pasar de todo con la FIFA en el medio, puede pasar de todo. Y después con el tema de la denuncia sobre la confiscación del celular de Tapia, ahí creo que alimenta mucho más esas teorías.
0: Sí, vamos a ver qué pasa con eso, ¿no? Una noticia que recorrió el mundo, el FBI le allanó, no sé si estaba en el hotel o en dónde, pero le confiscaron el celular, alguna notebook parece también, y tiene que ir a declarar la semana que viene, así que ahí puede saltar la pelota. Hablando de modo mundial, puede saltar la pelota, y bueno, ¿quién te dice que Tapia no cambie de país y vaya en Canadá?
1: Y capaz que le gustó la otra sede. capaz que se cambia de sede después ahora de mundial.
0: Pero además, Jorge, te decía que, o te iba a decir, mejor dicho, que es mucho más justo campeón España después de haberle ganado el partido que le ganó a Argentina, sino que también que le ganó a Francia, que era la gran favorita, ¿no? Dejó fuera a Francia, que era la gran favorita, y ahí yo fue cuando dije, bueno, ojo con España, ¿no? Porque el partido que más se le complicó a España fue contra Uruguay. Que si sí. no hubiese sido por Mundela, yo no sé si Uruguay no ganaba ese partido y clasificaba, ¿no? Sí. Y encima primeros.
1: Sí,
0: pero
1: sí, sí.
0: El tema de eso sucedió. No sucedió, pero el partido que más se le complicó a España fue contra Uruguay. España confirmó candidatura cuando, bueno, empezó a dejar rivales por el camino, pero mucho más aún cuando dejó a Francia por el camino, dije, bueno, España, clara favorita ante Argentina.
1: Y creo que arrastra una historia de invictos impresionante, España, 39 partidos o algo de eso, ¿no?
0: No tengo... Desde 2004 no pierde un partido, creo que con este 35, ¿no?
1: 35 partidos, sí, es impresionante, la verdad impresionante, merecido, lo reitero, merecido campeón España porque el fútbol que desplegó no lo vi en otra selección, y el orden táctico, no perder la paciencia, que fue lo que hizo con Argentina, no perdió nunca la paciencia, es más, los argentinos perdieron la paciencia, empezaron a pegar. Y el juez también que regaló la estadía de Paredes en la cancha, que tenía que haber salido mucho antes, tenía que haber salido uh-huh. directamente con Roja y lo dejó hasta el final, pero bueno, ese es otro tema. Pero bien, bien España, me encantó.
0: Después vamos a hablar de esos comentarios de los periodistas argentinos mientras se desarrollaba el partido, que cuando le pegaban una patada a Argentina, pero lo que pone, la patada que le metió, ni siquiera la tarjeta le sacó, y cuando había un pau contra España, decía, no, pero apenas lo toca, no es para tarjetas, apenas un empujoncito, decía Goycochea. Yo digo, pero qué tipo más tarado, ¿no? Porque cuando es contra España, no, nada, no, ni lo tocó, nada. Cuando era contra Argentina, eso es tarjeta, decía. Pero había que bancarlo. Yo no sé por qué DirecTV no puso una doble opción, ¿no? De elegir quién te relate y quién te comenta el partido, porque yo lo miraba por ese cable que acabo de mencionar y yo no tenía opción de elegir.
1: No había otra opción de relato colombiano, que era más neutro por lo menos. Yo escuché algunos partidos con relato de relato colombiano y la verdad que nada que ver con los argentinos, que son poco objetivos a la hora de relatar la selección. Había que mostrarle a los periodistas argentinos, a esos que criticaban las patadas de España, supuestamente, la patada que dio Messi en el primer partido, que casi quiebra al jugador, ¿no? Y siga, dijo juez. No dijeron nada, pero bueno, ¿qué vamos a hacer? Sabemos cómo son algunos periodistas argentinos, lamentablemente, porque hay muchos que son muy buenos, pero siempre los menos son los que opacan a los demás con este tipo de actitudes y con esos partidos que son imposibles de escuchar con ese relato.
0: Bueno, y ahora me olvidé, y me tienes que ayudar vos, Jorge, y le damos la bienvenida a Gerardo de Valle también al último programa de Modo Mundial. ¿A quién fue que echaron de Argentina?
1: Ay, se me fue el nombre ahora.
0: No importa, pero esa patada que metió el tipo, yo me acuerdo clarito cuando lo echaron, que decía, pero no es para tarjeta roja, no sé qué, ya tenía amarilla, pero lo revolea por el aire al español, por el aire.
1: Incluso cuando miraba la imagen en replay decía, no, pero no es para roja, no es para... Aparte no fue roja directa, fue segunda amarilla, creo.
0: Claro, sí, segunda amarilla. Era para tarjeta amarilla y obviamente si ya tenía una era roja.
1: Exacto.
0: Que yo no comparto mucho la primera amarilla que le sacaron. No sé si no era Otamendi.
1: Enzo Fernández.
0: Buenas noches, Raúl, Jorge, audiencia de Modo Mundial, FM Gente, 107.1. Bueno, muy contento de estar aquí nuevamente en vivo en los estudios de la radio y bueno, compartir estas apreciaciones de lo que dejó esa final, que comparto totalmente con ustedes las apreciaciones, en el sentido de que España fue un justo campeón, realmente un justo, y por suerte que fue así, porque fue un monólogo español en la final. Argentina no existió, ¿no? Todavía lo estamos esperando a ver cuándo va a aparecer Argentina.
2: A ver cuándo va a partir al arco.
0: No, fue realmente un monólogo que uno... Yo les dije en aquel programa, previo a la final, dije, bueno, pues, simpatizo por Argentina, pero no sé si va a ganar Argentina porque España me sorprendió con ese 2-0 a Francia, que fue contundente, ¿no? Y ahí me dijo, bueno, simpatizo por Argentina, pero no quiere decir que diga que vaya a ganar Argentina. Y fue tal cual.
1: Porque buenas noches.
0: Realmente España demostró ser, creo que en definitiva un justo campeón del mundo.
1: Buenas noches, Gerardo, ¿cómo estás? Y aparte, Argentina le debe el 1-0 al Dibu. Podría haber sido 5-0 perfectamente.
0: Ah, totalmente, se me había escapado eso. 7, 8, 10 pelotas fácil, salió el Dibu, ¿no? Si no hubiese sido una goleada histórica.
2: Sí, bueno, creo que también el resultado quedó corto.
0: y incluso creo que no tendrían ni que haber llegado a la larga, ¿no? Porque era para un 2-3-0 en los 90 minutos, como me gustan a mí que se den las finales, porque no quiere decir que cuando van a penales no vale igual el título, como le pasó a Argentina en el 2022 en Qatar, que bueno, fue campeón del mundo y ganó por penales. Pero a mí las finales que se definen por penal, realmente prefiero que sea en los 90 minutos y en todo caso en el alargue, pero no ir a penales, porque ahí no quiere decir que sea suerte y verdad, pero sí no. Pasa por de pronto el momento. No, claro, es decir, obviamente, no es que sea al azar, porque si es al azar, bueno, tiramos una moneda y vamos a quitar el campeón. Pero prefiero que el resultado se dé como... ¿Te acuerdas que lo hablábamos cuando Uruguay fue campeón del mundo en Sub-20 en el 2023? Uh-huh. Y que yo te decía, bueno, quiero que Uruguay gane los 90 minutos, y bueno, así fue.
2: Claro. No, lo que yo te iba a decir es que recién yo lo decía, y creo que vos también vas a compartir con esto conmigo, Gerardo, y Jorge también, es que recién lo decía, antes de que vos llegaras al estudio, de que si Argentina llegaba a empatar el partido en esas pocas situaciones que tuvo al final... Si lo empataban ahí, iban a penales y ganaba Argentina como un injusto campeón.
0: Sí, totalmente.
2: Era un injusto campeón por lo desarrollado en los 90 minutos y en el alargue.
0: Totalmente. ¿No? A medida que yo iba mirando el partido, iba mirando la final, con aquello que les había dicho, simpatizo por Argentina. Bueno, uno como lo ve de forma imparcial, porque no es nuestra selección que está jugando, ¿no? Yo entiendo a los argentinos que si están mirando, bueno, ¿a vos qué te importa si haces un gol a los 90 minutos con la mano y después vas a los penales y ganas? Pero uno que lo mira objetivamente, cuando no estás jugando tu selección, el merecedor de la Copa del Mundo era España, pero de punta a punta. Ah, o sea, no merece Argentina hacer un gol en esas últimas situaciones, que por ahí lo buscó.
2: Claro, porque no había hecho nada en todo el partido.
0: Si hubiese hecho eso al principio y hubiese metido garra, corazón, como vos decías que venía escuchando ahora en la radio, capaz que era otra la historia. Pero Argentina no existió, ¿no? Fue superado en todos los rincones de la cancha. Una paliza futbolística de España. La verdad que me saco el sombrero, porque a mí España, la verdad que nunca me gustó demasiado como selección, porque siempre prometía mucho y después se pinchaba y nunca llegaba a nada, salvo en el 2010, que tuvo suerte que no jugó con Uruguay la final, ¿no? Sí, sí. Porque si no, capaz hubiese sido otra la historia. Y ahora, ¿no? Ahora me saco el sombrero con España y bueno, felicidades a todos los españoles, merecidos campeones, justo campeón del mundo, y la verdad que lindo además, porque jugó al fútbol y lo pasó por arriba.
2: 093-790-506, 093-790-506, por si nos quieren saludar en este último programa de modo mundial. Pero antes de irnos, le vamos a dar una linda sorpresita con Jorge Cedrés a toda la audiencia. Jorge, presentame las empresas que auspician modo mundial.

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1: Minutos exactamente. Bueno, gracias. Primero que nada, Jorge, agradecer a la dirección de la radio nuevamente por haber confiado en nosotros para llevar a cabo este programa Modo Mundial, que fue casi un mes y medio, ¿no? Un mes, porque el Mundial duró más de un mes y nosotros queríamos hacer este último programa en el día de hoy para, bueno, para hacer lo que estamos haciendo, comentando no solamente lo que fue la gran final entre España y Argentina, sino que también, bueno, los mejores partidos del Mundial, la magra actuación lamentable de Uruguay. Y bueno, agradecer, como digo, a Alexis Cadimar, a Felipe Cabrera, a Mariela Cadimar, a Lucía Cadimar también, y bueno, a toda la gente de la plana mayor de la radio que nos dio la posibilidad de desarrollar este programa, que en algún momento tuvimos a Gerardo desde Estados Unidos con móviles en vivo desde allá, con una gran cobertura, a quien le agradecemos mucho también. Y bueno, una lástima, Jorge, la actuación de Uruguay en el Mundial. No te voy a preguntar qué te pareció, porque te va a parecer, o te debió haber parecido lo mismo que le pareció a todo el mundo. Pero, ¿qué análisis hace, Jorge, de esta magra actuación de Uruguay?
2: Una selección sin rumbo, sin líderes, sin grandes jugadores, jugadores medio pelo, jugadores que fueron a pasear, como Araújo y de Arrascaeta, un técnico que no tiene respaldo ninguno, que no tuvo respaldo ninguno, que no era querido por los jugadores, y así es muy difícil con ese combo llegar a algo importante o tener un trabajo que se vea en la cancha, ¿no? Fue realmente algo espantoso de ver, sin ser el primer tiempo con España, que se hizo algo como la gente, pero nada más, muy poca cosa para estar al nivel de un Mundial. Aparte eran 48 selecciones, o sea, quedamos en el puesto 37 de 48, si era la otra tipo de mundial como se hacía antes con 36, ni siquiera pasábamos nada. Ese fue espantoso, realmente espantoso lo de Uruguay.
1: Con 32.
2: 32, sí. 38.
1: Y bueno, te olvidaste de mencionar a Muslera, mano de agua viva.
2: Sí, por eso dije jugadores mediocres. O sea, dentro de eso estaba Muslera. Nunca entendí tampoco, ya lo había dicho después del partido con Uruguay, por qué puso a Muslera cuando estuvo todas las eliminatorias 2 años jugando con Rochet al arco, bien o mal, pero era el arquero número uno. No sé, no entiendo esa medida que tomó de poner a Muslera 15 días antes de empezar el Mundial.
1: Y si yo mal lo recuerdo, como que Muslera ya estaba fuera de la selección también, ¿no? No sé si es una cosa que no había renunciado, pero como que ya estaba fuera de la selección.
2: Es que fue una salida lógica. O sea, como decía Tabaré Vázquez, la biología hace su trabajo. Un jugador de 30 y pico de años, la excepción es Messi y Ronaldo, pero después es algo lógico que dejen la selección. Algo que hizo muy bien en su momento Forlán, llegó al límite de lo que podía dar físicamente o para lo que merecía estar a nivel de una selección, dijo, hasta aquí llego. Pero lo de Muslera no se entiende, no termino de entenderlo todavía en la cabeza, qué pasaba por la cabeza de Bielsa cuando lo llamó.
1: No, además no se entiende eso, la citación y la titularidad, porque vos lo podés citar, pero que titular sea Roger, ¿no? Esa es la otra opción también, que titular hubiese sido Roger y Muslera en el banco por si a Roger le pasaba algo, pero el titular tendría que haber sido Roger. Ahora...
2: No, además, Raúl, además los jugadores suplentes, los arqueros suplentes se sintieron tomados del pelo porque tuvieron 2 años esperando una oportunidad que nunca les llegó, porque fue Roger siempre el arquero titular, a menos que se haya lesionado en algún partido, pero después fueron ninguneados por completo por Bielsa.
1: Claro, sí, totalmente. Bueno, como Rodrigo Salazar no lo puso ni 5 minutos, lo llevó, para mí es un excelente jugador que lo podría haber probado, era una muy buena opción alternativa y ni siquiera lo puso 5 minutos. ¿No? O sea que no, yo no sé si jugamos con los mejores, no sé si esto es todo lo que tiene Uruguay. Capaz que algunos de los mejores no fueron citados y capaz que algunos de los mejores no fueron probados durante el Mundial, ¿no?
2: Y si aparte dejó fuera a Torres, que tenía a Bentancur a media máquina porque venía de una lesión, y lo dejó fuera a Torres, o sea, se quedó sin recambio del mismo puesto. No entiendo esa cabeza de Bielsa. Bueno, por algo lo dicen el loco, ¿no? Lástima que nos dimos cuenta en un Mundial.
1: Sí, y lástima por Ignacio Alonso, que se equivocó de contratación, ¿no? Por mucho menos plata hubiésemos traído un mejor técnico. Gerardo, ya nos tenemos que ir a la tanda.
3: Sí, comparto lo que dice Jorge totalmente. Una selección de medio pelo con un técnico de cuarta es muy difícil lograr una actuación decorosa. Y bueno, nos volvimos en el primer avión, como se dice comúnmente en estas situaciones. Lamentablemente un segundo mundial consecutivo que nos pasa lo mismo, que no logramos ni siquiera avanzar, y en esta todavía, en esta ocasión, con 48 equipos que clasificaban los mejores terceros.
1: Claro,
3: ¿no? Porque en la anterior no, eran los dos primeros. Ahora clasificaban también los mejores terceros y también quedamos afuera en la primera fase, o sea que fue una de las peores actuaciones de Uruguay en un Mundial. Creo que no sé si la peor fue la de 74, ¿no?
1: Pero eso te iba a decir, disculpa que te interrumpa. Esta actuación de Uruguay fue peor que la de Qatar, peor. Porque en la de Qatar por lo menos ganamos el último partido.
3: Claro.
1: Nos faltó un gol, como decís, acá también nos faltó un gol, porque si nos matábamos a España, clasificamos, pero ahí nos faltó un gol, pero por lo menos ganamos. Acá nos vinimos sin ganar un partido, no conocimos la victoria. Y otra cosa que les quería decir es que, bueno, lo de Muslera se empezó a ver del primer partido, ¿no? O sea, con la actuación de contra Arabia Saudita, ese gol que les da, que la rechazas al medio de Muslera, ahí empezó a verse la falencia del arquero que teníamos, que ni siquiera Bielsa se dio cuenta.
3: Y en el segundo partido, con los dos goles
1: de Cabo Verde.
3: De Cabo Verde, también, tiro libre, bueno, mucho que se da. Pero el segundo gol que sale, no sé, a... un error del defensa que la deja corta.
1: Pero no sé, aquí salió Muslera.
3: Claro, realmente uno
2: Errores de Muslera pasaron en el 2010 y también en el 2011 en la Copa América. Pasa que el resultado fue otro y se olvidaron, pero mira que haces un repaso de algunos partidos y también se mandó muchas macanas. Salvó los puntos con los penales en 2010 y también en el 2011. Pero algunos partidos realmente jugó muy mal Muslera.
3: muy mal. El partido contra Holanda, hay goles que son responsabilidad de él, y el partido contra Ghana, ese que hoy nos acordamos de Mulera porque tapó dos penales que en definitiva permiten que Uruguay gane ese partido por penales, pero en el partido, ese gol que hace Ghana de 40 metros, solamente a Mulera se lo hace. Ese mismo partido, bueno, hay que mirar la jugada del penal de Suárez, cuando la saca con la mano Suárez. Hay que mirar esa jugada, que fue una falta inventada por el árbitro, porque no lo toca, el uruguayo no lo toca, el ganés, se cae solo.
1: Así
3: y cobra el
1: palco.
3: Sí, pero una cosa que, no, escandalosa, ¿no? Hoy si hay VAR, obviamente que tiene que decir, no, esto, suspende toda la jugada.
1: Lo tiene que echar al juez. Al juez lo tiene que echar.
3: Claro, ¿no? Porque cobra eso. Pero voy a lo de Mulera. Miren esa jugada, repásenla ahí en la plataforma de, ¿no? Miren esa jugada. Y Mulera, pobrecito, todavía la está buscando la pelota.
1: Sí.
3: No, pero una cosa que era una pelota de él que la tenía que haber agarrado, y empiezan los manotazos por acá, por allá, no la agarraba nunca, hasta que al final le cabecean y era gol. Si no la saca Suárez, era gol. Uh-huh. Y el penal, bueno, por supuesto que no lo atacó Mulera. Pegó en el travesaño y se fue para arriba. Bueno, todos conocimos esa historia que fue gloriosa, ¿no? Para Uruguay, claro. Después de 40 años que no íbamos a una semifinal, fue fantástico. Pero compartiendo lo que vos decís, Jorge, de que Mulera fue un golero de medio pelo siempre.
2: Por eso, lo ayudaron los resultados en ese momento, pero su carrera no ha sido de grandes aciertos. Lamentablemente apagamos el pato ahora, que no se ganó nunca en este Mundial, y los errores de él que ayudaron muchísimo a que quedara fuera.
1: Jorge, nos tenemos que ir a la tanda, nos vamos a la tanda con los anunciantes de modo mundial, y después pegamos la tanda de la radio. ¿Algo para decir, Gerardo, antes de irnos?
3: No, simplemente

0: en el 2010, hoy que Jorge nombraste a Forlán, creo que hay que destacar eso, porque lo que logró Forlán en el 2010, ser el mejor jugador del Mundial, saliendo de una selección que terminó cuarta, es impresionante. Fíjense ahora, todos los mejores, los premios fueron para el campeón. El goleador, el mejor jugador, pero el mejor jugador, el mejor arquero, todo España, que los argentinos reclamando, ¿cómo le vamos, no le vamos a dar a Messi? No hay premio consuelo. El mejor es el mejor, se le da el mejor.
1: Sí, claro.
0: Y esa vez, en el 2010 en Sudáfrica, creo que los uruguayos no le damos la dimensión que merece eso que logró Diego Forlán, de ser el mejor jugador del Mundial.
1: Saliendo cuarto.
0: Saliendo cuarto, ¿no? Imagínate.
2: Iba eso, Gerardo, iba a decir eso justamente, que los propios uruguayos nos olvidamos de Forlán, que fue lo mejor que hubo en ese Mundial, que brilló, fue el único que supo pegarle a esa pelota rara, la Jabulani creo que se llamaba. Y bueno, los goles que hizo de todos lados, todos los estilos, la forma en que jugó, y acá apenas le dimos trascendencia y el tipo se trajo todos los premios. O sea, es un gran profesional, que hubo pocos en el país futbolero uruguayo del estilo de Forlán, ¿no?
1: Nos vamos a la tanda.
0: Y otra cosa, hablando, disculpa, Raúl, hablando de ese, le dieron el botín de oro por mejor jugador y no le dieron el de goleador porque hizo un gol de penal, porque tuvo los mismos goles que creo que un holandés se llevó el porque hicieron cinco goles y le dieron al final al otro y no a Forlán, porque Forlán, dentro de esos cinco goles, uno fue de penal contra Sudáfrica.
1: Dato mata relato. Se han jugado 23 mundiales. Acaba de terminar la semana pasada el mundial número 23. Los únicos mundiales que se suspendieron fueron los de 1942 y 1946, porque el mundo estaba bajo un bombardeo impresionante, la Segunda Guerra Mundial, y fueron los dos únicos mundiales que se cancelaron. 1942, 1946. Después, todos los mundiales se han jugado cada 4 años y se van a seguir jugando cada 4 años. Esta es la primera vez que se juega entre países: México, Estados Unidos y Canadá, y es la primera vez también que se juega con 48 selecciones. Acaba de terminar hace exactamente una semana el Mundial número 23. Tanda de Moda Mundial con nuestros oficiantes y pegadito Jorge, tanda de la radio. Ya vimos.
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0: minutos, prácticamente los minutos finales del último programa de Modo Mundial, en compañía de Jorge Cedrés, en controles, también en la conducción, viendo sus opiniones respecto a este nuevo Mundial que acaba de terminar, y también con la compañía de Gerardo De Bali, que es director del semanario La Prensa, uno de los 7 fotógrafos acreditados de todo el Uruguay para cubrir las instancias, no solamente de los partidos que quisiera del Mundial, sino por supuesto que los de Uruguay. ¿Cómo te sentiste cubriendo los partidos de Uruguay, Ricardo?
1: Bien, bien, muy contento, por supuesto, de poder estar ahí, en el lugar de los hechos, en un Mundial que es una experiencia fantástica. Y bueno, compartiendo con un montón de uruguayos, realmente son experiencias y vivencias inolvidables, de estar con uruguayos que fueron desde acá, de Piriápolis, de Pan de Azúcar, de Maldonado, uruguayos que viven en Estados Unidos, pero también uruguayos que viven en otras partes del mundo y que fueron al Mundial también, incluso gente de acá, de Aznares, por ejemplo, que me encuentro con, no sé si les comenté, con un muchacho que me dice, vio la bandera del municipio de Sol y Grande, me dice, ¿qué son ahí de Sol y Grande? No, es nuestra zona de influencia donde vivimos ahí. Dice, ¿sabés quién soy yo? Gregorio Aznares, me dice. Me digo, no te puedo creer, claro. Es nieto o tataranieto del fundador de Gregorio Aznares. Y bueno, todo eso, el hecho de estar ahí, motivó ese encuentro. Y no solamente él, tataranieto, sino su hijo también se llama Gregorio Aznares. El legado. Se mantiene la generación en generación, se mantiene el nombre. Y bueno, son parientes del fundador de Gregorio Aznares, realmente una alegría enorme. Seguimos en contacto por WhatsApp también, son esa oportunidad que tenés de conocer a un montón de gente de uruguayos que motivados por el fútbol, por el Mundial, bueno, es lo que nos une, ¿no? El fútbol, y allí estábamos todos alentando a Uruguay, y es lo que yo decía, que me preguntaban, la gente lo puteaba, los jugadores, sí, obviamente está. Pero en definitiva es toda una fiesta, ¿no? El resultado es una circunstancia y es algo que queda en segundo plano. Ahí lo importante es la unión de los uruguayos, la fiesta que se está viviendo y la emoción de cantar el himno, ¿no? Eso a todos se les pone la piel de gallina, y uno de un uruguayo que es el Barba, que es un muchacho veterano reconocido por la AUF, porque es el hincha más fiel de Uruguay, porque donde jugó Uruguay, ahí está el Barba, Agustín Pergamino, y él decía, el himno no se canta, se grita. Realmente impresionante, así que bueno, una experiencia inolvidable. Lamentablemente, bueno, volvimos en el primer avión, que no era lo que esperábamos.
0: Lo que decíamos, ¿no?
1: Claro, si bien sabíamos que no teníamos una gran selección, ni un gran técnico, por lo menos aspirábamos a llegar a pasar la fase, por lo menos, bueno, ni eso logramos. Pero bueno, será para el 2030.
0: Bueno, Jorge, ¿cómo la pasaste en Modo Mundial?
2: Una linda experiencia, rodeado de profesionales como ustedes. Quiero destacar el trabajo que hizo Gerardo, realmente. Uno aquí en la radio ha escuchado otras participaciones y lo de Gerardo fue muy profesional. Para mí fue la mejor cobertura que hizo desde allá. Así que trabajar junto con ustedes fue realmente muy bueno. Primera experiencia con un tema de un programa deportivo, y bueno, espero que les haya gustado a la gente, y bueno, seguiremos.
0: Bueno, le voy a decir un dato, porque te dicen del segundo nadie se acuerda. España campeón del mundo, Argentina vicecampeón, Inglaterra tercero y Francia cuarto. El goleador del Mundial, creo que si no me equivoco, 10 goles, Mbappé con 10 goles, Messi con 8.
1: Sí, señor.
0: Messi con 8, sí. Y bueno, después viene Harry Kane, que tenía 7, creo, estuvo muy cerquita.
1: Haaland también.
0: Bueno, Harry Kane podría haber pasado a Messi si hubiese jugado el partido contra Francia, que no lo jugó, no entró en ningún momento, ¿no? Llama la atención, ¿no? Que Harry Kane, diciendo, además, iban perdiendo 4-0.
1: Sí.
0: 4-0, después incluso 4-3, creo. Un partidazo.
1: Partidazo.
0: Sí. Bueno, fue el partido con más goles, ¿no? 10 goles.
1: ¿No? Realmente me encanta, ¿no? Me encanta que creo que el partido con más goles del mundo, creo que fue en el 54, ¿no? Creo que fue 8 a 6, algo así.
0: 10.
1: 10, 10, 10 a 6.
0: Sí, no, 10, no, pero 10 a 1. Creo que Bulgaria.
1: Sí, pero por eso te digo, no, esa es la goleada, la mayor goleada. Pero con más goles, creo que fue un 8 a 6 por ahí. Bueno, pero este no estuvo lejos, un 6 a 4 de selecciones realmente fantásticas. Y que Inglaterra, bueno, termina dejando en cuarto lugar a Francia, que para mí era la candidata, porque venía arrasando. Sí, sí. Y bueno, lo frenó España y termina siendo un justo campeón de España, porque después demostró en Argentina que lo de Francia no fue una casualidad, sino que repitió igual una gran demostración de fútbol en todos los sectores de la cancha. Realmente fue superior a España, así que, pero bueno, siguiendo con los datos estadísticos, no sé si tenía algo más para comentar, Raúl.
0: No, no lo dije. Creo que sí, te lo dije a vos cuando nos veíamos entre semana, que hay un dato estadístico que la selección que llega a la final del Mundial con un solo gol en contra, como llegó a España y así lo terminó también, con un solo gol en contra, termina siendo la campeona. Reitero, la selección que llega a la final del Mundial con un solo gol en contra, la estadística te decía y te sigue diciendo que es la campeona. Y España lo consiguió. Jorge, ¿qué te parece el campañón de España?
1: Sí, un gol en contra, ¿no? La verdad que solamente todo el Mundial le habrá recibido un gol.
0: En 8 partidos, antes eran menos.
1: Exacto.
2: Antes eran menos. Un campañón de España realmente, que va a quedar para la historia, porque como decía hoy, la cantidad de invictos que tiene esa selección, muy poca la pueden igualar, me parece, ¿no? 35 partidos invicta. No sé si sigue el técnico vigente, sigue hasta el próximo Mundial o van a cambiar, pero un gran trabajo que ha hecho este técnico y se notó en la cancha.
0: Uh-huh. Bueno, ¿cómo va en el 2030? Porque todo parece, porque viste que la FIFA hace lo que quiere, es la dueña del fútbol, ¿no? Trump se cree el dueño del mundo y Infantino se cree el dueño del fútbol, ¿no? La FIFA es la dueña del fútbol y hace y deshace lo que quiere. Ahora parece que 24 fuimos a 32, de 32 a 48 y ahora de 48 a 64.
1: Ahí está, eso es lo que está proponiendo la CONMEBOL. O sea, Sudamérica está proponiendo que se juegue un mundial con 64 selecciones. De ahí a que eso se concrete, justamente el Congreso de FIFA es el que tiene que, bueno,
0: votarlo,
1: votar y bueno, ver si se juega o no con 64 selecciones. Ahora, ¿qué pasa si aceptan eso de 64 selecciones?
0: No hay eliminatoria en Sudamérica.
1: En Sudamérica no, porque prácticamente están todos clasificados.
0: Bueno, yo creo que para esta de 48 tampoco, ¿verdad? La edición que viene, ¿no?
1: Tenés razón, porque estamos todos clasificados. Sí, claro. Los anfitriones, Uruguay, Paraguay, Argentina,
0: están
1: clasificados. ¿Qué quedaría? Son 6 cupos directos más, 6 directos, quedarían 6 equipos, 7
2: para... Tendría que haber algún grupo más que esta eliminatoria pasada por la cantidad de selecciones que hay, ¿no? Así que prácticamente va toda Sudamérica.
0: No, si se concreta,
1: los 64, ahí está, van todos.
0: Van todos a Venezuela,
1: seguramente, porque salvo que hagan una eliminatoria para un repechaje sería injusto. Sería sólido, ¿no? Que haga una eliminatoria para ver quién va a ese repechaje, me parece que no. Ahora, si se mantiene... si se mantiene esta de 48 selecciones, igualmente prácticamente irían todos, porque imagínate, las 3 selecciones de acá, de Argentina, Paraguay y Uruguay, ya están clasificadas, ¿no? Por organizadores, por anfitriones. Y quedarían entonces 7 selecciones para disputar las eliminatorias, que hay 6 cupos directos. ¿No? Y uno para el repechaje, o sea que...
0: ¿Y para qué va a haber eliminatoria?
1: Claro.
0: Para ese de repechaje, un poco lo pierda.
1: Claro, me parece que no justificaría, si bien por el tema monetario, ¿no? Porque hay que ver eso, que pasa también, porque se pierde mucha plata, ¿no?
0: Y si no hay eliminatoria en Sudamérica, la CONMEBOL pierde.
1: ¿Y qué hacemos en 2030? Tenemos la Copa América de 2028, que todavía no se sabe dónde se va a jugar, ¿no? Supuestamente le tocaría a Ecuador por aquella disposición de que iban por orden alfabético, la hizo Chile, después Brasil porque... la tendría que haber hecho cuando la hizo Chile, y ahí se invirtieron. Bueno, le tocaría Ecuador ahora por orden alfabético.
0: Pero la plata manda.
2: Creo que la quiere plata... seguir haciendo Estados Unidos, Gerardo.
1: Sí, pero no está confirmado porque todavía.
2: Pero la plata, como dice Raúl, la plata manda. Estados Unidos va a seguir haciendo todo allá. y la veo muy difícil para Uruguay para el 2030, por más que seamos organizadores, hay que ser objetivo. La veo muy difícil porque no tiene que aparecer otra generación como el 2010 para poder llegar por lo menos a un papel digno, que no lo veo en el horizonte, ¿no?
0: Uh-huh. Bueno, Jorge, tenemos una noticia para darle a la audiencia de Modo Mundial, que hoy es el último programa, que disfrutamos mucho, bueno, ya lo he dicho, lamentando la pronta eliminación de Uruguay de esta Copa, realizada por primera vez en tres países, con 48 selecciones, pero bueno, tenemos una noticia para darles. El deporte en FM Gente no se termina, ¿eh? No se termina, Jorge, porque a partir del sábado que viene, de 20 a 21 horas, vamos a estar poniendo al aire, con quien te habla, con la conducción de Raúl Levali, la co-conducción de Jorge Cedrés, y cuando quiera venir Gerardo Levali, junto a toda audiencia, va a comenzar Tribuna Deportiva. Así, esta es la buena noticia, Tribuna Deportiva comienza a partir del sábado que viene, donde vamos a estar hablando de todo tipo de deportes, ¿no? No solamente de fútbol, voleibol, básquetbol, deporte local, nacional, internacional, fútbol local. Vamos a hablar con gente de Deportivo Maldonado, de Atenas de San Carlos, cuadros que nos representan en el fútbol profesional uruguayo. Así que es un placer para mí anunciarle a la audiencia que a partir del sábado que viene, junto a Jorge Cedrés, de 20 a 21, vamos a tener Tribuna Deportiva. Así como tenemos canción de Modo Mundial y de la previa, que si no la escucharon el sábado pasado, la van a escuchar hoy, también tenemos canción de Tribuna Deportiva. Gerardo, ¿querías decir algo?
1: Sí, ya te quiero un titular. Felicitaciones, Raúl, por esta continuidad y dando un espacio al deporte, para todo el departamento, porque, bueno, FM Gente llega a todo el departamento, la radio más escuchada, sin duda alguna. Y te tiro un titular ya, felicitaciones por esta propuesta deportiva que le va a dar oportunidad, como bien lo decía recién, a todos los deportistas, no solamente el fútbol profesional, con las selecciones, con los clubes de primera división, sino que también a los deportistas amateur que tanto necesitan de un espacio de difusión. Así que ya te tiro un titular, Omar Clock, rey de América y del mundo, ya se está preparando para viajar nuevamente al Mundial de Estados Unidos, Gainesville, Estados Unidos, en marzo.
0: Incansable, Omar Clark.
1: No, es impresionante. Viene del Iberoamericano de Lima, Perú, de ganar 3 medallas de oro. No,
0: ¿qué edad tiene Omar Clark?
1: 70 años. Sí. 70 años, pero él no tiene, a nivel sudamericano, no tiene rival. Cada vez que va en su categoría, gana. O sea, esto hace 40 años que viene ocurriendo, ¿no? Él le arrancó con esta carrera deportiva a los 35 años y de ahí no ha parado. Creo que incluso un poco antes arrancó, cerca de 40 años de trayectoria. Infinidad de, a nivel sudamericano no tiene rival, impresionante. En 800 y 1500 metros, es rey de América y del mundo. Y del mundo digo porque el año pasado en Gainesville, de Estados Unidos, con la cobertura del semanario de la prensa, vimos cómo por primera vez se colgaba la medalla de oro Omar Clock en los 1500 metros llanos, algo que en los mundiales, que era el sexto mundial, se le hacía esquivo a Omar Clock porque ahí van los mejores, ¿no? Entonces, bueno, nunca había ganado una medalla de oro hasta el 2025. Bueno, ahora va por su séptimo mundial y por su segunda medalla de oro, ojalá que se le dé, o alguna más, porque compite en varias disciplinas. Así que bueno, ya te doy el titular,
0: la primicia. Lo vamos a invitar.
1: Y por supuesto, realmente uno de los atletas elite del deporte, del atletismo nacional, que merece mucho más reconocimiento del que tiene ahora, porque ahora, bueno, nosotros hicimos una cobertura de 4 eventos deportivos y todo el mundo te habla de lo flojo que estuvo Uruguay en el Mundial, y sin embargo venimos de conquistar 3 medallas de oro con Omar Clock. Impresionante lo demás, así que vamos arriba, Omar, y por supuesto que Semanario de la Prensa va a estar cubriendo ahí,
0: por supuesto. Jorge, ¿qué te parece?
1: ¿Tribuna Deportiva? ¿Por qué no?
0: ¿Qué te parece si nos vamos a la canción de Tribuna Deportiva y volvemos para despedirnos, Jorge?
2: Vamos con ella.

0: nos estamos yendo con la presentación del próximo programa deportivo que vamos a tener. Hoy finalizamos Modo Mundial aquí en FM Gente en la 107.1 simultáneo por Radio Piriápolis, y también Tribuna Deportiva va a estar en las mismas condiciones. A partir del sábado que viene, de 20 a 21, por la 107.1 del Dial, donde comienza el deporte, donde termina el Dial, comienza el deporte.
1: Ahí está.
0: Donde termina el Dial, comienza el deporte. Jorge, nos vamos, se viene la previa, ¿eh? Viste, hoy no me estoy entregando tarde yo mismo, Jorge. Hoy no me estoy entregando tarde yo mismo. ¿Vos qué decís?
2: Bueno, falta la pausa, ¿eh?
0: No, tenemos que ir a la pausa. Bueno, gracias por compartir todo este mes y medio de Modo Mundial con España campeón. Y hoy nos despedimos con este programa, pero el sábado que viene estamos a full, ya de lleno, con Tribuna Deportiva. Falta la pausa, nos vamos a esa, Jorge. Gracias, Gerardo, por visitarnos, ¿eh?
1: Gracias por la invitación, Raúl. Bueno, felicitaciones por esta, por Modo Mundial y por esta nueva propuesta de Tribuna Deportiva, y por la previa, el clásico del fin de semana, ¿no?
0: Con más de 13 años al aire de forma interrumpida.
1: Felicitaciones, y bueno, gracias por la invitación. Y bueno,